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0: banda futbolera, muy pero muy buenas noches. Iniciamos un show más en la 990, un show más de los grandes. Cuando uno tiene que poner la voz, cuando uno tiene que relatar o comentar o estar a la vera del campo de juego, en una noche de copa como esta, haciendo fútbol por radio, en donde el tono, en donde la forma de contar una noche como esta es clave, no resulta demasiado difícil transmitir al oyente, porque a veces la radio tiene matices, uno puede jugar con el tono de la voz, uno puede jugar con el timbre, con la velocidad, pero hoy en una noche de copa como estas, en la que Estudiantes tiene la oportunidad de volver a meterse en las semifinales de la Copa Libertadores de América, uno no tiene muchas opciones de mentirle al oyente, porque uno ya cuando viene en el auto, en la camioneta, en el micro, por la autopista Buenos Aires-La Plata, cuando uno va cruzando el peaje de Hudson, cuando ya va cruzando el Parque Pereira, cuando ya estás por la zona de Villa Elisa, cruzás Citibel, agarrás Ringuelet, Tolosa, y entras a la ciudad de La Plata, y va cayendo el sol, y te vas contagiando, no solamente como un hincha que viene a ver al equipo del cacique Medina, que viene ya poniéndose desde muy temprano la camiseta, que va despertando a los hijos de la siesta, porque hoy es una noche que puede ser larga, larga de verdad, para bien o para mal. Pero nosotros también, como privilegiados del micrófono que somos, como relatores, como comentaristas, como vestuaristas, desde que venimos llegando a la cancha de Estudiantes, sabemos que esta noche de copa es especial. Y no podemos mentir a la gente. Nuestro tono de voz realmente tratará de contagiar de forma sencilla lo que representa una noche de copa como hoy. Porque Estudiantes de La Plata es un equipo con un sentido de pertenencia como tienen realmente muy pocos en el fútbol argentino, ¿eh? Realmente muy pocos. Y Estudiantes, y el hincha de Estudiantes, es una persona, es un futbolero, una futbolera que vive como juega, que juega como vive. Y hoy, desde que llegamos a este estadio muy pero muy temprano, lo vemos en los rostros de los hinchas del Pincha, lo vemos en los rostros de los más grandes que tuvieron la suerte de ver a aquellos campeones de Old Trafford, los más entrados en años, los más grandes que pudieron vivir, o por lo menos los treintañeros que andan por los 40, que vivieron en plenitud la época dorada de Isabela, que hoy creo yo los guiará desde el cielo y tratarán de cruzar ese Rubicón, porque en los pasillos aquí de 57-1 se habla de cruzar ese Rubicón, ¿no? De volver a jugar como esas gloriosas épocas de Alejandro Pachorra Isabela y poder meterse de vuelta entre los cuatro mejores de América. Y los más chiquititos, y los más chiquititos que han vivido esta última época muy fructífera de Estudiantes en, a nivel local, sin duda, que a nivel local estos últimos años para Estudiantes fueron muy, muy gloriosos de la mano del Barba Domínguez, hoy pueden volver a subirse y pueden volver a entender en carne propia lo que les contaban sus abuelos, lo que les contaban aquellos más centrados en ellos que vivieron la época de Subeldía de Bilardo, los que les contaron sus padres, sus primos, sus tíos, ese equipo de Pachorra Isabela, de Juan Sebastián Verón, de Angeleri, de Enzo Pérez, de tantas figuras, pueden por fin estar. Debe superar si a Corinthians, debe los superar al bravo equipo de Fernando Diniz, que viene de eliminar a Rosario Central. Se lo ganó como un equipo brasileño, porque la verdad es que el partido no daba para eso. El terreno y el plano daba para que Central pueda pasar entre los 90, pero a veces las cosas del fútbol y a veces las cosas de la Libertadores tienen esos matices y a veces el fútbol es un poco injusto. Y fue lo que le pasó a Rosario Central. Y hoy esperemos que a Estudiantes no le pase. Y hoy esperemos que Estudiantes de la Patria, como lo llaman los más grandes y también se los enseñan a los más chicos, pueda realmente superar este Rubicón y meterse entre los cuatro de América. Aquí estamos para contarlo con un equipo que espera estar a la altura, con una radio centenaria que una vez más espera estar a la altura de un acontecimiento como este, porque no solamente alcanza un comentarista, tenemos dos, y tenemos una eminencia a la altura, ya tenemos dos eminencias, pero uno que sabe estar a la altura del terreno y uno que lo sabe analizar de verdad. Este último es Esteban Flint, lo presento, lo saludo. Bienvenido, Esteban, querido, qué placer, es como cada vez que nos toca juntos presentarte. Bienvenido, ¿cómo va? Bienvenido.
1: Hola, Mateo Sujarchuk, querido, el placer enorme de saludarte aquí con mucha expectativa. Es siempre un placer compartir contigo una nueva transmisión y más en una noche como esta. Una noche de copa donde creo yo que Estudiantes se suele alimentar de su propia historia, sabiendo que no es inferior a nadie, que cualquiera que esté del otro lado va a saber que pasar por encima de Estudiantes va a ser durísimo. Por historia no tengo dudas de que Estudiantes no es menos que Corinthians. Ahora también lo pienso por la actualidad. Yo creo que en el fútbol argentino, el fútbol sudamericano, es cierto que hay hoy en día una diferencia importante en cuanto a recursos del fútbol brasileño con respecto al nuestro, pero no siempre se nota dentro de la cancha. Yo creo que Estudiantes de La Plata es un equipo que sabe muy bien disimular ese tipo de diferencias, la de jerarquía, la del dinero, compensando con amor propio, con orden y también con mucho talento, como lo ha tenido a lo largo de su historia Estudiantes de La Plata. Yo creo que es importante hoy para el Pincha hacer una diferencia, pensando en la vuelta, en un estadio difícil como es siempre el del Timao. Esperamos un gran partido entre el Pincha y Corinthians, el equipo paulista.
0: Bien, y lo presento y lo saludo porque es la primera vez que me toca relatar con él. Ya hemos compartido programas, hemos tenido charlas, pero voy a tener el gusto de presentarlo y de tenerlo con el comentario, con el análisis minucioso de alguien que entiende y que sabe jugar este tipo de partidos. Hoy lo tenemos aquí en la cabina. Querido Néstor Apuso, placer de saludarte. Bienvenido, Estudiantes se juega una parada importante. Bienvenido. A ver, está prendido. A ver, estamos. Ahora sí. Bueno, a ver, vamos a prenderle el micrófono. Vamos a empezar de cero. Está prendido, ahora sí, ahí te tenemos. A ver, bueno, ahí acomodamos una cosita porque quiero presentarlo bien a Néstor. Quiero que nos dé sus primeros conceptos bien. Quiero que nos describa para él cómo es jugar este tipo de partidos, cómo es comentarlo. A ver, ahora sí. No nos está picando. No nos está picando. A ver, ahora sí. No, bueno, ya lo acomodaremos, tiempo al tiempo. Bien, 21-15 entonces, empezamos a recorrer un poquito de información. Luego lo presentaremos a Néstor. En la voz de Juan Daniel, las primeras informaciones de Estudiantes de La Plata, del equipo del Cacique Medina, que hoy se juega frente a su gente la primera de las dos paradas. ¡Hola, Juancito!
2: Mate, querido, el placer es saludarte tanto a vos, a Esteban, Néstor, a Tommy acá en La Plata junto a mi lado y a toda la gente que está del otro lado prendida a Splendid M990. El Pincharrata, que llega a haber perdido con Vélez, que su última victoria fue el 27 de agosto ante Barracas por Copa Argentina. Nos tenemos que ir 3 partidos atrás para eso. Y su última victoria en condición de local, 15 de agosto en el Clásico Platense, 4-0 fue goleada aquella tarde noche en La Plata. Aquí, como llegó a los cuartos de final de la Copa Libertadores de América, venció a Universidad Católica, 4-1 fue el global, 1-1 aquí en La Plata, y la contundente goleada en Chile por 0-3 es lo que le terminó dando la clasificación al equipo del Cacique Medina. Respecto a información del plantel, tuvieron que llegar los jugadores en camioneta, el micro fue averiado en el camino, así que los jugadores tuvieron que tomar por sus propios medios sus vehículos y llegar aquí al estadio, así que tuvo una travesía importante que hacer el conjunto Pincharrata. 31 partidos ante equipos brasileños aquí en Argentina, jugado Estudiantes, 17 victorias, tan solo 6 derrotas, repite el mismo equipo que utilizó con Newell's, el partido último de local, entre semana alternó, tan solo 4 jugadores repiten, el 11 del Pincha está confirmado y cuando quiera lo presentamos.
0: Muy bien, las primeras informaciones de Juan Daniel, lo saludo a Tommy Raineri, aquí llega el timao, el equipo paulista, que no tiene nada que temer, claro que sí. En un partido importante para el conjunto brasilero. Hola, Tommy, querido, te saludamos.
3: Mate, compañeros, el placer de saludarlos. Bueno, el timao que llega décimo en la tabla de brasileirao con 32 puntos, pero que viene en una racha negativa. De los últimos 5 partidos, perdió 4 en torneos locales en el brasileirao. Y en Copa le ganó en Rosario Central. Fernando Diniz, el técnico, tiene un historial positivo frente a equipos argentinos, 17 partidos jugados, 8 victorias, 6 empates y tan solo 3 derrotas. La última, como marcábamos, fue ante el Canalla, que le ganó 1-0 en la vuelta en Rosario. Un equipo brasileño que viene con 7 bajas por lesión, un equipo bastante diezmado por las bajas de André Luis, de André Ramalho, Caique, Raniele, Vitinho, Julio Alberto, un jugador, una figura muy importante, sí, claro, en la interna de los goleadores. Claro. Del equipo, y sacar a Laviad, otro de los jugadores que también está lesionado, y es un equipo un poco diezmado, pero con sus armas también, Corinthians vendrá aquí a La Plata para sacar un buen resultado.
0: Lo importante
3: también está el 11 confirmado.
0: Sí, lo importante es que lo tiene adentro a Memphis Depay. Venemos con eso, que fue una pieza clave allí en el Gigante de Arroyito. Ahora sí te saludo, ahora sí te presento, querido Néstor Apuso. Para mí realmente un placer, y creo que enriqueces hoy la transmisión. Una noche de Copa realmente espectacular. Bienvenido.
4: No, bienvenido. Para mí es un placer estar con vos, Mateo, compartir con Esteban, un fenómeno. La verdad que son dos personas que la tienen muy clara en lo que hacen, y para mí es un placer muy grande. Esperemos que Estudiantes, que es un equipo muy copero y que se agranda en estas situaciones, esté a la altura. Yo calculo

0: Que sí, no tengo duda, viene de hacer un gran partido con los chilenos y seguramente es distinto Estudiante cuando juega por Copa.
1: A ver, Medina es un técnico que al principio fue un poco resistido, luego se acomodó. ¿Cómo se prepara particularmente un partido como este?
0: No, sabiendo que tiene poco margen de error y sabiendo que lo tiene que ir a buscar, más en La Plata, porque después puede manejar el partido en Brasil, ¿no? Entonces, fundamental ganar de local y después Estudiantes sabe manejar bien los partidos de visitante. Yo creo que es un partido importante, muy importante, y Estudiantes tiene con qué, tiene 3-4 jugadores realmente que son muy buenos futbolistas y tiene un Carrillo en llama, ¿no? Fíjate sí. que con la edad que tiene Carrillo, que es categoría 91, le devuelven a hacer contrato. O sea, fíjate que está en llama y es un grandísimo futbolista, de los cuales también está bien rodeado. Así que nada, y después Estudiante, el arquero, por ejemplo, que tuvo un mal mundial en Estudiante, es un arquerazo.
1: Sin duda, y encontró su nueva casa.
0: Sí, mandarle un saludo a mi hijo, que es fanático Estudiante, que no pudo venir, que quería venir conmigo, porque operaron a la novia, Anto, a Marquito, y mandarle un gran abrazo a Marquito con la novia y al club Mariano Acosta, a Precedo, que es el presidente, que es un fenómeno. Y a la parrilla de Juancito Pagluca, de Micaela y de Nico Pérez, ¿sí? Que después en el entretiempo vamos a decir dónde están.
1: Sin duda.
0: ¿Sí? Que están enfrente de la quemita, pero después vamos a dar una buena publicidad, porque la verdad que gente impresionante y que nos escuchan siempre, ¿viste? Uh-huh. Así que bueno. Gran transmisión que tenga, Mati. La verdad que sos un crack, y ni hablar de este fenómeno que tenemos acá, que es Esteban, y de los chicos que están, los operadores, lo que hacen vestuario. La verdad que para mí es una caricia al alma cada vez que vengo acá a Splendid.
1: Bueno, y para nosotros también.
0: Porque me hacen sentir muy bien y yo me siento muy bien.
1: Estás en tu casa. Bueno, Esteban, yo pensaba el mercado de pases que ha hecho Estudiantes de La Plata, la verdad, sumamente fructífero. Miro al Tuco Correa, que se adaptó bárbaro. Veo a Baltasar, que ya se estrenó con gol. Digo, va a ser una pieza fundamental para un Estudiantes que piensa a futuro, ¿no? Cuando se le van jugadores, los renueva. Digo, esto es clave para enfrentar un partido como este, ¿eh?
2: Sin duda. Si en el caso de Baltasar, que parecía un jugador, a ver, no sé si prescindible para Racing, pero que debía irse, y entró muy bien en Estudiantes. Se acopló muy rápido. Sí. No sé si es tan fácil meterse en Estudiantes, entender cómo jugar este tipo de partidos como un volante completo, de todo terreno. Baltasar hoy seguramente estará jugando allí cerquita de Piovi, pero con un poco más de despliegue. Bueno, la llegada de Correa creo que es jerarquía pura.
1: Joaquín
2: Correa es un jugador que marca la diferencia.
1: A mí me sorprendió la llegada.
2: Sí, uno no creía que iba a ser en este momento.
1: Sí,
2: pero un jugador que hasta hace poco era muy considerado por Scaloni.
0: Vos sabés, Esteban, que lo que tiene Estudiantes es eso, el sentido de pertenencia. Jugador que pasa por Estudiante vuelve. Cosa que en Huracán ocurre muy poco, en varios equipos ocurre muy poco, y son equipos que por ahí precisan, como San Lorenzo, Huracán, Independiente. Pero en Estudiantes siempre los jugadores importantes vuelven, ¿viste? Yo estoy seguro que la Ascasiva, por ejemplo, con el transcurso de los años va a terminar jugando en Estudiantes también, por ejemplo, ¿no?
1: ¿Tendría un tercer ciclo?
2: No, pegan la vuelta.
1: Claro.
2: Y después, Mate, no quiero dejar de destacar a este chico, que ya no sé si es un chico, por los partidos que tiene encima, que es Tobio Burgos.
1: Sí.
2: Es un jugador que hace un trabajo a veces más silencioso, no es un jugador de quizás tantos amagos o que tenga jugadas deslumbrantes, pero es un futbolista muy efectivo, que hace bien la banda, que puede jugar como punta también, y que evidentemente lo fue para Eduardo Domínguez y ahora para el Cacique, termina siendo un jugador importante, joven, pero importante para el ataque del equipo.
1: Estamos esperando por Estudiantes, estamos esperando por Corinthians. Una mesa recontra cargada, una cabina llena de fútbol, para una noche llena de fútbol. Y hablando de fútbol, porque de otra cosa no vamos a hablar esta noche, ¿no? El querido Sebastián Traverso, con novedades de último momento, y la central informativa de la calle Freire 932. Hola, Sebita, bienvenido.
3: Muy buenas noches, Mateo, querido. Te mando un abrazo grande a vos, a Esteban, Néstor, Juan, Tommy, toda la gente que nos está escuchando del otro lado. Para el partido entre Estudiantes y Corinthians, dos equipos que tienen dos antecedentes nada más en cuanto a partidos por copas internacionales. Ya se habían enfrentado en los cuartos de final de la Copa Sudamericana 2023 por un triunfo para cada lado en el ida y vuelta. En la ida había ganado el Pincha, en la revancha había ganado el equipo brasileño, y después Corinthians se impuso por penales en aquella edición para avanzar a las semifinales del certamen. Si hablamos de más fútbol, hace un ratito tuvimos Copa Argentina en cancha de Temperley. Mateo, ganó Banfield por penales El Taladro se impuso 7-6 frente a Deportivo Riestra luego de empatar 1-1 en los 90 minutos. Y ahora el equipo dirigido por Pedro Troglio jugará las semifinales contra el ganador del duelo entre Boca y Racing. Boca entre comillas, hay que esperar el fallo todavía por lo que fue la clasificación contra Vélez, pero en principio Boca y Racing, uno de los dos definirá cuál será el rival de Banfield en semifinales de Copa Argentina.
1: Están en la cancha los protagonistas, está Estudiantes, vestido de Estudiantes, vestido como manda su historia. Rojo y blanco, albirrojo en 57-1, no cabe un alfiler, no cabe un alma más. Creo que si juntamos a todos los hinchas de Estudiantes y a sus generaciones pasadas y futuras, realmente no cabe nadie más en este estadio. Está Corinthians, vestido de blanco, el equipo brasileño, mirando a su gente, Estudiantes, mirando a su gente. Corinthians ha traído una muy buena banda. Claro, se juntaron muchos paulistas. Ayer la gente de San Pablo en la Bombonera, hoy toda la gente de Corinthians aquí, mucho público brasileño que se ha juntado en Buenos Aires y alrededores. Cantan los pinchas, se miran entre sí, se abrazan, se ilusionan, se les pone la piel, se les eriza la piel, los brazos. El frío no alcanza, no hay frío que aguante hoy. Hoy es todo calor, hoy es todo color, hoy es todo emoción. Se saludan pincharratas y timaos. Y entonces pasamos de lleno a los protagonistas. Y entonces Juan Aniel te cuenta cómo va el equipo del Cacique. Así forma Estudiantes de La Plata.
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4: En el arco con la 16, Fernando Mulera. En la defensa con la 40, Eros Mancuso. 4 para Santiago Núñez, 14 para Leandro González Pires y 13 para Gastón Benedetti. El doble 5 con la 21, Ezequiel Piovi. Con la 22, Alexis Castro. Más adelantado por derecha con la 31, Baltasar Rodríguez. 32 para Joaquín Correa y 17 para Joaquín Tobio Burgos. De arriba con la 9, Guido Carrillo. El 11 del Cacique Medina.
1: Lo contó Juan Aniel y lo cuenta Tomás Reineri. Previa presentación de nuestro Tano Palachiuli. La visita forma de la siguiente manera. Así Corinthians en la cancha de Estudiantes.
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5: Con la número 1 del arco, Hugo Sousa. Línea de fondo con la 2, Mateus Niño. 3, Gabriel Paulista. 13, Gustavo Enrique. 21, Mateus Guido en la mitad de la cancha. 19, André Carrillo. 7, Breno Bidón. 29, Alan. Más adelantado con la número 8, Rodrigo Garro. Y en la delantera, 37 para Caio César y 10 para Memphis Depay. Los 11 de Fernando Diniz.
1: Se acomoda la cuaterna arbitral de gran mayoría uruguaya. La presentamos también, dale.
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4: Como decías, uruguaya, toda la terna arbitral. El principal, Esteban Ostojic, asistente 1, Martín Sopi, asistente 2, Pablo Llarena, cuarto árbitro, Alberto Pérez, y en el VAR, Antonio García, junto a Santiago Fernández.
1: Un sorteo 100% rioplatense, ¿no? Porque con la cuaterna uruguaya, ¿quién va a ser el capitán de Estudiantes?
4: Guido Carrillo, el número 9.
1: ¿Quién va a ser el capitán de Corinthians?
5: El argentino Rodrigo Garro.
1: ¿Cómo se ha sentado este muchacho Garro, eh? Es una bandera, puede llegar Memphis Depay, puede llegar Lingard, pero está Garro. Bueno, vos lo conocés muy bien, Néstor, es un jugador que impone, que acarrea.
0: Siempre, desde instituto, después pasó por Talleres, siempre fue un jugador distinto, la verdad que es un muy buen jugador. Para mí hoy está en un nivel por encima de Depay. Y se lo ganó, se ganó la cinta, se ganó todo. Ojalá que hoy no tenga un buen partido, pues yo soy argentino y hincho para el pincha. Así que ojalá que no tenga un buen partido, Garrito.
1: Tenés el corazón posicionado. Bueno, se van acomodando los futbolistas de Estudiantes. Van haciendo la última arenga. Mirá, fíjate que entre Garro y Hugo Sousa. No, Hugo Sousa hace como cogoteadas con la cabeza alentando al resto de su equipo. Muchos jugadores convocados para la selección de Brasil, ¿no? Este último tiempo, Tommy.
5: Así es, y hoy se confirmó justamente la convocatoria de Hugo Sousa, el arquero, Mateusinho y Bruno Bidón. No se daba esto de tres jugadores de Corinthians en la selección de Brasil, tres convocados desde octubre de 2015. En ese momento ya ha sido Cássio, Gil Elías y Renato Augusto, que fueron los otros convocados para la selección de Brasil, en este momento por Dunga.
1: Y que hay tanto recambio estos últimos meses en Brasil. Es necesaria y es natural una renovación en la selección brasileña que hace rato no viene dando los frutos necesarios. Incluso lo veíamos en la eliminatoria, el partido en donde Argentina le pega ese soberano baile en el Monumental. Nosotros veíamos muchos jugadores que decíamos, ¿tienen nivel de selección? Digo, muchos futbolistas del plano local. Bueno, bienvenido sea si es que rinden y si es que agarran la esencia de la camiseta canariña, ¿no?
2: Sí, ha cambiado mucho, ¿no? El futbolista brasileño, parecería mentira no encontrar laterales. Hablamos de nivel de selección, ¿no? Porque claro, seguramente que estos equipos tienen buenos laterales. Un 10 y un 9, el otro día lo escuché a Paulo Silas que hablaba de eso. No hay un 10 y un 9, salvo por la jerarquía de Neymar, con lo que le queda. Pero Brasil tiene ausencias grandes en esos puestos. Yo creo que hoy el equipo de Corinthians compensa con jerarquía también, ¿no? Por Depay, por Garro, por el propio Gabriel, el defensor de mucho tiempo en Europa, y la experiencia del peruano André Carrillo.
1: Jugará allí en la mitad de la cancha, al lado de Alan. Va a comenzar el partido, va a arrancar esta historia. Vamos a ver Corinthians. Estamos con Esteban Flint, estamos con Néstor Apuso, Juan Daniel, Tommy Raineri. Los estudios centrales de Cevita Traverso, la puesta en locución comercial del querido Tano Panagiuli, con Mariano Blanco en la operación técnica, con Rama Barta, con Malena Rizola a cargo de la producción y con toda la gente del otro lado, escuchando Splendid, escuchando el show de los grandes. Noche de Copa de miércoles, no hay mejor plan que escuchar la radio, no hay mejor plan esta noche que la 990. Va a comenzar el partido, movió Corinthians en el estadio de Estudiantes.
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1: Rápidamente salió al ataque el equipo visitante, cruzando la pelota contra el sector de Cayo César. Metía con golpe de cabeza el futbolista de Estudiantes. Va a reponer de manos Mateusinho. Tres cuartos de cancha, lo va a hacer Mateusinho. Va a jugar esa pelota para que entre sobre la derecha Cayo César. Luchaba Garro, ganaba otro rebote. Saque de costado, será para el equipo Timao.
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1: Sacaba Gabriel Paulista, recupera en la mitad de la cancha Castro. Corre por el sector izquierdo Tobio Burgos, la va tomando Tobio Burgos, piso el área, se cayeron los dos en el forcejeo contra Mateusinho. Así se va a jugar el partido, Esteban, ¿eh? Con los dientes apretados.
2: Sí, pero Tobio Burgos bien comiéndole la espalda a Mateusinho. La postura de Corinthians, al menos en el saque inicial, es la de salir agazapado y agresivo a atacarlo a Estudiantes.
1: Primer minuto de juego, saque de arco para Corinthians.
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1: Saque largo de Sousa, la va sacando atrás Baltasar Rodríguez, para que tocar para Núñez. Núñez que sale con Muslera, la va sacando el arquero uruguayo, el toque del medio para que la busque Pucho Castro. Salida para González Pires, el toque corto de Piovi. Piovi que la cambia para el Vasquito Benedetti. La va tomando Benedetti, levanta la cabeza al número 13, el de los rulos muy inconfundibles que tiene el marcador de punta de Estudiantes. Dejando el balón para González Pires, reorganiza el pincha.
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1: Primer minuto 30, la va tomando Castro. Castro que la vuelve a mandar atrás para Benedetti. Primer minuto 45 de juego. Tiene la pelota Estudiantes en la mitad de la cancha. Va soltando el futbolista Piovi. Piovi que entrega para Núñez. Núñez que la juega en corto, la regaló Núñez. Recuperación en la mitad de la cancha de André Carrillo, que la va descargando del centro para Memphis Depay. Este empieza de cero con Hugo Sousa.
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1: Perdió Garra la pelota, el avance por izquierda es del Tucu Correa. Avanza Joaquín, levanta la cabeza Correa. Qué bien la cambió para derecha para Mancuso. Se ven Estudiantes, tres cuartos de cancha, tiene que frenar. La va soltando atrás para Piovi. Piovi que levanta la cabeza, coloca centro cruzado para que salte desde arriba. Carrillo toca la pelota, Mateusinho la manda al córner. Será tiro de esquina para Estudiantes.
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1: Qué bien esta pelota cruzada, le genera peligro. Tiro de esquina, le corresponde al equipo Pincharrata. Atención con estas 2 minutos 40, va a levantar esa pelota Balta, le va a pegar Rodríguez, sube González Pires, sube Santi Núñez, sube Guido Marcelo Carrillo. Se prenden las ilusiones Pincharratas, nosotros le ponemos toda la fe a Estudiantes y en esta lo va a va a ir Tobio Burgos al final. Le va a pegar el número 17, le va a entrar el zurdo, va a abrir el remate zurdo Tobio Burgos. 3 minutos contra el arco donde están los leales, la mete Tobio Burgos al área chica, la cabeza arriba, Hugo Sousa, queda el rebote para Castro, gol, gol de Estudiantes. Estudiantes, de Estudiantes, de Estudiantes de la Patria, de Estudiantes de la Patria. 3 minutos y medio, era buenísima. Sabíamos que teníamos que ponerle fichas a la parte arriba de Estudiantes. El centro venenoso, la cabeza de Santi Núñez, Hugo Sousa dejó rebote y apareció Puchito Castro como si fuera un 9 de área. Pero el 9 de área cabeció porque el que llegó fue Carrillo. Guido Marcelo metió el testazo, no pudo contener Hugo Sousa y entró Castro, se encontró con la pelota, tuvo tiempo de pararla y mandarla al fondo de la red para que antes de los 5 bautice el resultado. Estudiantes, el pinche rata frente a su gente, tira el estadio abajo, abre el resultado el pincha. Minuto 3, primer tiempo. Estudiantes ya lo gana. Estudiantes 1, Corinthians 0, lo hizo Castro.
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2: El arranque soñado para Estudiantes. El centro de Tobio Burgos, muy bien enviado desde la izquierda. Gana solo Carrillo. Alguna distracción importante en el fondo del equipo brasileño. Y después tapa el arquero y el rebote es todo del Pucho Castro, que la empujó hacia adentro. Antes de los 5 minutos ya está ganando Estudiantes 1-0.
0: Y es raro en Corinthians que haya descuidado a Carrillo. Para mí el mejor cabeceador del fútbol argentino hoy por hoy. Y
1: falta.
0: Lo aprovechó Estudiantes. Y ahora, si es inteligente, va a manejar el partido con mucha más tranquilidad, no hay duda. Y como es inteligente este equipo de Estudiantes, seguramente le viene muy bien este gol tempranero, ¿no?
1: Fundamental para el equipo Pincharrata. Repercusiones en el banco de Medina, Juan Aniel.
4: Grito efusivo por parte de todos los bancos. Con la gente, 44 goles en toda la carrera de Alexis Castro, el noveno con la camiseta del Pincha en 63 partidos.
1: Está caído Tuco Correa, están pidiendo la tarjeta, se acercan varios. Ojo que se armó la primera trifulca, ojo que se armó lo primero, creo que entre el Tuco Correa y el peruano Carrillo. Bueno, repercusión, claro, pues parece que le mete un manotazo en la cara, ¿no, Sebi?
2: Levantó un poquito el codo, ¿no?
1: Sí, por eso le pedía la tarjeta. Está sentido el hombre de Estudiantes. Quiero saber repercusiones por el lado de Corinthians, Tommy.
5: Me lamentó todo el banco de Corinthians. Bajaba la cabeza Fernando Diniz. En los últimos 6 partidos, contando este, el Corinthians recibió 8 goles.
1: Yo no sé si tuvo la intención Carrillo de golpearlo con el codo, pero sí podría haber sido meritorio de tarjeta, ¿no?
2: Sí, no fue un golpe de expulsión, pero sí, es interpretación del árbitro si hay intención deliberada del peruano, en este caso, de golpearlo al jugador de Estudiantes.
1: Seba, ¿cómo está la otra llave de Libertadores del lado de Estudiantes?
3: El ganador de esta serie jugará contra el vencedor de Flamengo, Independiente del Valle. 2 equipos que se van a enfrentar mañana a las 21:30 en Ecuador por el partido de ida.
1: Y hoy ya jugó Palmeiras.
3: Exactamente, ganó 1-0 el Verdao con gol de Agustín Giai frente a Liga de Quito.
1: Será, saque de costado le corresponde a Corinthians. Ya lo gana Estudiantes, 6 minutos, 1-0.
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1: Tommy, me pareció ver que haya volado una tarjeta amarilla.
5: Así es, en el banco de Corinthians, la presentamos.
1: Dale.
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5: Con la número 26 en el banco de Corinthians, amonestado el argentino Fabricio Angileri.
1: Angileri, aquel que jugó en River. Aquel que anduvo también en Godoy Cruz.
5: Sí, Godoy Cruz y River.
1: La pelota de Carrillo, levanta la cabeza, la va dejando para Mateusinho. Toca corto para Cayo César, quiere responder Corinthians. Va contra la marca del Vasquito Venecia, el cruce. Bien Pucho Castro, el autor del gol. Estudió, tiro de esquina para Corinthians.
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1: Qué momento, tío. Pocas veces se siente más identificado del hincha estudiante con un momento como este.
0: No, espectacular. Y mi hijo está y me manda un mensaje, no está escuchando, lo felicito a ustedes dos. Y está como loco que el pincha ya metió un gol, Marquito, ¿no? Ahí con la novia que se está recuperando de la operación que tuvo.
1: Bueno, un abrazo de gol para los dos. Le va a pegar Garro. Le va a pegar el capitán de Corinthians. Qué partido tenemos, ¿eh? Qué partido que tenemos en La Plata. Nervios a flor de piel entre la gente del pincha. Le va a pegar Garro a la pelota. Arco del otro lado de donde está la gente de Corinthians. No, está justamente de ese lado, arriba de todo. Habrá tiro de esquina para el Timao. ¿Qué pasa que se demora tanto? Las advertencias de rigor de Ostojich. Habrá córner para Corinthians. 1-0 gana Estudiantes. El gol de Pucho Castro. Qué oportuno el gol de Estudiantes. Qué necesario para el equipo Pincharrata. En la única que tuvo, en la primera que encontró, mandar adentro la pelota el gol de Castro. Le va a pegar Garro mientras sigue advirtiendo Ostojich. Ya debería amainar A ver, le va a pegar Garro, mete el centro cerrado, o la cabeza arriba de Carrillo, ganando en las dos áreas, es monumental lo de Carrillo. Metía de cabeza Mateusinho, quedó el rebote para que la busque Piovi, la va a dejar salir, va a salir Estudiantes, 8 minutos, uy, qué mal la sacó Piovi, sabes que se apuró demasiado. Avanza ahora Breno Bidón que va tocando para Memphis Depay que insiste, va el holandés, la cubre Núñez, tiene que sacarla contra el costado, lateral para Corinthians.
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1: Uy, qué mal rueda la pelota, sale Muslera, era venenoso ese efecto, era venenosa esa cicuta incorporada que tenía la pelota. Mientras va saliendo Estudiantes, mientras hay un tumulto innecesario, te digo, se le está calentando el partido a Estudiantes. Esto no le conviene,
2: ¿eh? Se está calentando mucho el partido. Yo creo que hubo un golpe ya cuando había sacado Muslera, ¿eh?
1: Sí, de Cayo César.
2: Ojo,
1: ¿no?,
2: con eso, ojo con eso, porque puede haber algún tipo de sanción.
1: Bueno, mientras
4: ese... Fue a González, que lo empujó por la espalda Cayo César, de eso que lo que se quejaba el banco de suplente de Estudiantes.
1: Y le propina el empujón, doble empujón. Bueno, será salida para Estudiantes. Ahora, todo minuto que vaya pasando, todo correr de minutos es beneficioso para Estudiantes. Mientras presentamos la amarilla en Corinthians.
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5: Segundo amonestado en Corinthians, primero en cancha con la número 37, Cayo César.
1: Qué sonso, ¿eh? La verdad que sonso de parte de Cayo César. La va bajando Toyo Burgos. Pelota contra el costado. La va tomando para salir Gabriel Paulista. Paulista que sale con Gustavo Enrique. Toca la pelota el marcador central. Va asistiendo para Mateus Vidú. Va saliendo Corinthians. Minuto 10 de partido. Analiza Esteban Flynn la victoria parcial del Pincha. Qué pelota cruzada. Ahora me contás. Porque se viene Carrillo. Mira dónde apareció el peruano. La pisa Carrillo dentro del área. Colocó el centro. Y bien por el basquito Benedetti. Anticipando la búsqueda. Lateral que le corresponde al Timao. Ya lo hacen rápido. Aparición de Cayo César. De vuelta para Carrillo. Encara el peruano. Mete el centro. Pegan Benedetti, lateral para el Timao.
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1: Pasa rápido el lateral Mateusinho. Se va acercando el Timao rumbo al área. Qué mal la regalaron, qué bien lo que hizo Estudiantes. Recupera Tuco Correa, metió el caño. Qué locura lo que hizo Correa y ahora la van a perder. Cuidado con Piovi que se tropieza. Menos mal que se enganchó con la pierna del futbolista de Corinthians. Cobra la falta el árbitro, para mí compró,
2: Sí.
1: Tiro libre para Estudiantes, analiza Esteban Flynn.
2: Sí, pareciera que ahora Estudiantes se dispone a tratar de cortar circuitos con Baltasar en la derecha, con Tobio Burgos en la izquierda, con Castro jugando cerca de Piovi en el eje, Correa un poco más suelto, casi como un segunda punta de Carrillo.
1: Dice Néstor Apuso, gana Estudiantes 1-0.
0: Sí, tal cual lo está viendo Esteban, está parado así Estudiantes y le gusta González Pires, lo conozco de chiquito, hasta de los babi, y le gusta los roces, es bicho. Le hizo comer una amarilla al de Corinthians y ahora se va a tener que cuidar, ¿no?
1: Son pequeños aspectos que te hacen ganar un partido,
0: y,
1: ¿no?
0: Y el cabezón la tiene clara, ¿no? Tanta experiencia en River y afuera en el fútbol. En el fútbol del exterior, ¿no?
1: Sí. Así que, por Bélgica. Sí, qué bien la hizo Bidón, qué bien juega este chico. La toca Bidón, la dejó para Garro. Aparece por el sector izquierdo para subir Mateus Vidú. Frena Vidú, levantando la cabeza, pelota para Garro. Qué bien, lo anticipó Mancuso. Excelente lo del marcador de punta. Ahora el que repone es Castro. Castro, ¡va!
0: ¡Epa! Amarilla.
1: Para tarjeta, sí, señor. Veremos si cobra el uruguayo. Pide falta el Tuco Correa. Se le viene encima Estudiantes. Está nervioso Corinthians.
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1: Amonestó, se salvó. Creo que zafó, ¿eh? Te digo, era para la tarjeta.
2: No pasa nada, ¿eh? Una tarjeta fácil para el árbitro, te digo, ¿eh? Porque
1: sí,
2: corta un avance y encima lo taló abajo. Era clarita de amarilla.
1: No, y protesta Carrillo y tiene razón. Se le acerca Garro también, que no tiene motivo. Bueno, tiro libre para Estudiantes. Círculo central, minuto 12. Gana el Pincho Nociro.
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1: Dejando la salida, Benedetti, la banda atrás para el González Pires. Aquí está el cabezón. Sale González Pires contra la marca de Garro, queda como número 9. Saca González Pires, la manda directamente contra el costado, demasiado ancho. El cambio de frente, lateral perteneciente a Corinthians.
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1: Qué bien que ganó Carrillo, ganó el pique, insiste Carrillo y justo se la sacaron del buche. La leía bárbaro Carrillo, te digo, Estudiantes está jugando el partido que vino a buscar Esteban, ¿eh?
2: Sí, trata de jugar abroquelado, de no dejarlo crecer a Corinthians y después lanzamientos directos, antes en la izquierda con Tobio Burgos y ahora directamente buscándolo a Carrillo que pelee contra los centrales.
1: Paso por el sector de trabajo de Juan Aniel en el banco de Estudiantes.
4: Le pide tranquilidad al cacique Medina a sus jugadores que intenten tomar la pelota y que esperen que sea Corinthians el equipo a desesperarse.
1: ¿Qué tiene para contarme Tommy Reiner y el banco de Corinthians?
7: Del otro lado, tranquilo, Diniz, por ahora, y trata de transmitirle a sus jugadores y que recuperen rápido para atacar directo.
1: Bien por Baltasar Rodríguez, hace el rodeo y pasa, sigue Rodríguez, cruza y gana. Bien por Rodríguez, pero se va la pelota, sigue siendo de Corinthians, correcto. Bien por el juez de línea, lateral para el equipo timado, gana Estudiantes 1-0 por Splendid.
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1: La locución del Tano para Chuli, somos el show de los grandes, somos la más futbolista. Bolera. En la cancha de Estudiantes gana el León, se hace fuerte el León, ruge en 57-1. La apertura de Carrillo, Carrillo que la pone para Mateus Vidú, acá la va tomando Vidú, juega para Breno Bidón, este es el 7, la vuelve a pinchar para Mateus Vidú, gana arriba con golpe de cabeza Mancuso, el que se metiera Baltasar Rodríguez, le cae a Memphis Depay como si tuviera un imán en el botín, la pelota que viene atrás para Mateusinho, aparece Garro, levanta la cabeza Garro, la va descargando para que juegue Gabriel Paulista, la apertura ahora es para Cayo César, juega cortito, se la regaló, buen anticipo de Piovi, Piovi que la deja cortito para el Tuco Correa, pasa Correa, 1-2, apila Correa, gana Bacarrillo, la cambia por la derecha para Baltasar, pero no va a llegar, será salida para Corinthians.
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1: ¿Hay resultados activos a esta hora de la noche, Seba, para alguna competición?
3: En estos momentos tenemos MLS, está jugando Nashville frente a Toronto, gana Nashville por 1-0, Atlanta United, del equipo del Tata Martino, empata 1-1 contra Orlando City.
1: Lo cuenta Sebastián Traverso, la central informativa de Pablo Podestá, 15 minutos del primer tiempo.
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1: Mucho para contar este cuarto de hora, ha pasado lento, hemos tenido muchas cosas, en estos primeros minutos, mientras gana Estudiantes, mientras gana el pincha, mientras va saliendo con pelota dominada el futbolista Alan, Alan que la va dejando cortito para Gustavo Enrique, mete el cambio de frente, ojo con esta, con Mateusinho que la bajó bárbaro, aquí se viene Mateusinho, soltó atrás para Carrillo, está mal parado Estudiantes, centro de Carrillo, a la cabeza del Vasquito Benedetti, para despejar esa pelota, la va aguantando el Tuco Correa, recuperación de Mateus Vidú, de Breno Bidón, perdón, la toma Breno Bidón, atrás la pelota para Mateus Vidú, el toque cortito, la descarga es del futbolista Alan, apertura nuevamente para que la pinchen, para que la busque Alan, la va tomando Muslera, se salva Estudiante.
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1: Sale, pelotazo largo, la mete Muslera, mete el bolchazo cruzado, la cabeza arriba de Castro, metía para buscar ese balón de Carrillo, la baja el Tuco Correa, ahí abrí la que estaba Mancuso, no lo vio a Eros Mancuso que venía picando por el andarivel derecho, recupera pero con falta el futbolista de Estudiantes, tiro libre para Corinthians.
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1: Néstor.
0: Y la verdad que ojalá que Bidón sea el bidón de Bilardo, ¿no? Porque está por ahora es un bidón lindo, ¿viste? Ojalá que sea el bidón de Branco, porque es buen jugador.
1: Viral, ¿no?
0: Buen jugador Bidón, ¿eh? La verdad que es un pibe con muchas condiciones. Así que nada, pero Estudiante está bien, es un lindo partido. Van 16 minutos, parece que fueran 30 ya, porque el partido es lindo.
1: Apunta el Bidón, el apuntado por Apuso. El enganche es por el sector izquierdo de Mateus Vidú. La hacen rebotar, bien marcado por Estudiantes. Lateral para el pincha, Esteban Flynn.
2: Juega Alan de 5, Bidón y Carrillo como internos. Y después rota mucho, porque Cayo César va tirado a la derecha. Pero después tanto Garro como Depay tratan de no dar referencias. Ahí va a estar la clave para Estudiantes. Que cuando tenga la pelota Corinthians, lo tape a Garro y a Depay.
1: Bueno, creo que si no me falla la memoria, Tommy, Breno Bidón es el que le hace el lugar a la central.
2: Sí, claro.
1: Bueno, ojo que está caído el hombre de Estudiantes. Está caído uno de los futbolistas del pincha, cambio de frente para la derecha para Mateusinho, se viene peligrosamente con el centro Mateusinho, golpe de cabeza para sacar de González Pires, devuelve Mateusinho, pelota para Carrillo, la toma Carrillo, tenemos 17:50, se frena el peruano, avanza Carrillo, es un buen eje, ¿eh? Este muchacho juega bárbaro, a pesar de la edad, bueno, que le ha dado mucha experiencia en muchos partidos con la selección de Perú, buena pelota de Paulista que va para el centro de Mateusinho, que se desvía la cabeza arriba de Caio César, va luchando Memphis Depay, no la pueden sacar del área, la toma Alan que la cambia para Mateus Vidú, se la saca del buche, Baltasar Rodríguez, le quedó para Breno Vidú, metió el centro directamente a la humanidad de Piovi, Piovi que quiere responder con el Tuco Correa, avanza Estudiantes, pelota en poder de Correa, sigue el Tuco, no la pueden parar, pegale Tuco, ahí se quedó sin espacio, le hizo rebotar en Carrillo, córner. Ah, ¿cobró arco? Bueno, parecía que había dado último en el hombre de Corinthians, por eso protesta el Tuco, por eso protesta todo Estudiantes, ahí saque de arco para el Timao.
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0: A espalda del 5, Esteban. A espalda del 5 tienen unos problemas bárbaros, porque no saben si ir o no los centrales.
1: Va Tobio Burgos, se viene Estudiantes, es el momento para cocinar el segundo. Frena Tobio Burgos, atrás lo va esperando Castro. Va dejando atrás para el Vasquito Benedetti. Sale el Vasquito, gana Estudiantes 1-0, sueña con el segundo. 19 minutos y medio de la primera parte. El toque que viene corto para el avance de Baltasar. La va soltando Piovi, Piovi que toca atrás para Castro. Castro que frena, la descarga para Tucu Correa. Aquí está Joaquín, frena Correa. Lo aguarda Piovi, sale jugando atrás para González Pires, la va tomando Leandro, la descarga González Pires, aparece Núñez, Núñez que la filtra para Guido Marcelo Carrillo, el buen anticipo bueno de Alan, para buscar arriba Garro, parecía que venía falta anterior, la dice el árbitro, no, deja seguir, bueno, ¿cuándo quiere cobrar Ostojic? Bueno, tiro libre para Corinthians.
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1: 20 minutos del primer tiempo. Ha pasado una veintena de minutos. Hace rato que no recuerdo un partido en donde un argentino es tan superior a un brasileño. A ver, un brasileño de la jerarquía de Corinthians, Esteban. Muy meritorio lo de Estudiantes.
3: Sí, claro. Ahora Corinthians tiene la iniciativa y la pelota, pero le cuesta ser profundo.
1: La pinchó Garro, cambió de frente para Caio César. Mirá, ojalá no me tenga que tragar las palabras. La va tomando Caio César. Detrás lo viene esperando Mateusinho. Toca atrás para él. Mateusinho soltó para Carrillo. Carrillo que apunta al arco. Carrillo que no sabe pegarle. Toca corto para Garro. Entregó mal el balón a Alan. Para salvarlo aparece Mateusinho. Otra vez para Alan. Alan que la va a perder. El rebote que lo va a tomar en la mitad de la cancha Breno Bidón. Acá la tiene Breno Bidón. Está replegado Estudiantes. Está defendiéndose el equipo pinche rata. La toma Carrillo. Carrillo que la vuelve a mandar para Alan. Alan que se la devuelve a André Carrillo. La va soltando el peruano. Contra la persecución de Piovi. Está ganando Estudiantes. 21 minutos. Aparece Depay. Depay que quiso hacer la personal. Le quedó el rebote. Le puede pegar. Le pegó Depay. Rebote y saque de arco. Finalmente, tiro de meta para Estudiantes. Se salvó el pincha, Esteban.
3: Sí, yo creo que lo que no debe hacer Estudiantes es ceder por demás la iniciativa. Está bien esperarlo en su campo para contragolpear, pero no dejarlo a Depay o al propio Garro con tantas libertades cerca del área.
1: Vende el Tano para Chuli mientras va saliendo jugando Estudiante.
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1: La toma Benedetti, pinchó la pelota para que la corra sobre el sector izquierdo, Correa, aquí se viene P. Castro, no puede Pucho, pierde contra la marca de Carrillo, Carrillo que hace el giro, marca el tono del partido, Carrillo le baja un cambio al equipo Timao, me parece que es el gran diferencial para que pueda salir jugando con orden el equipo brasilero, el toque corto que viene para Gustavo Henrique, saque largo, hay un rebote en el camino, saque desde el lateral, le pertenece al equipo Timao.
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1: Ahora, hay un error clave en lo que pudo haber sido el gol de Estudiantes, creo que es un pif de uno de los centrales, ¿no?
0: Gabriel, creo que es. Gabriel. Es terrible, porque fíjate cómo quedó posicionado, terrible.
1: Gabriel Pablo tuvo paso por Europa.
0: Claro, ¿no? Sí, pero es terrible cómo quedó mal posicionado, pasó de largo, una cosa de loco, y Estudiantes por ahora está jugando tan bien que no está extrañando para nada a Palacio, que es un grandísimo futbolista, ¿no?
1: Bueno, hay cooling break, cosa que sigue sucediendo aquí en las competencias de Conmebol. Paso por el banco de Estudiantes de La Plata.
4: Más que cooling break, cooling tea hay que tomar acá, ¿no? Con el frío que hace en La Plata. ¿Qué opina usted, relator?
1: Oh, nosotros estamos bárbaros. El tema son ustedes, que ya están acostumbrados.
4: Mientras tanto, reúne a todos sus jugadores el cacique Medina. Quien toma primero la iniciativa para hablar es Mulera, que lo hace con Correa y Tobio Burgos. Y ahora sí, el que habla es el cacique Medina, le pide intensidad, quiere que estén más cerca en la marca y que aprovechen las situaciones que tiene el equipo, que no las deje pasar y también que juegue mucho también por las bandas.
1: Pausa también para el equipo Timao, Tomás Reineri.
5: Nada, conforme Dini con el rendimiento de su equipo, lo nota muy precipitado, muy apurado. Por eso un poco el juego que ha llevado en los últimos minutos. Le pide justamente tranquilidad, que pueda agarrar la pelota, que pueda hacer una progresión un poco más larga y de ahí poder construir su juego, porque no está nada conforme el entrenador con eso. Cruzado de brazos, pocas indicaciones por el momento.
1: 23 minutos vende nuestro querido Stefano Panacioli, nuestro locutor en Radio Splendid.
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6: Minuto 13 de la primera parte en la MLS, pierde Inter Miami con Messi y De Paul de titulares, cae 1-0 frente a Chicago Fire. El autor del gol, Tito Lewandowski.
1: Gol de Lewandowski, mirá que

0: jugadores que ha acumulado la Premier estos años. ¿Cómo está el Inter Miami en la Premier? Ahora me contás mientras se va renovando el juego para que se reanude el partido. 24 minutos, paso por la locución del Tano. Vende, Stefano, para Juli.
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0: Sacará de manos el equipo de Corinthians. ¿Cómo está el Inter Miami, Seba?
2: Está segundo en la conferencia este con 43 puntos. 13 unidades por debajo de Nashville, que es el líder con 56.
0: Sigue ese mismo formato, ¿no? Parecido al de la NBA, en donde los campeones de conferencia se enfrentan en la fase final, ¿no?
2: El mismísimo, sí. Tenemos las dos zonas, conferencia este y la oeste.
0: Pedían una falta, la cobra el árbitro. Tiro libre para Estudiantes. Jura y perjura Mateusinho, que no lo tocó. Es raro el arbitraje de estos hits por momentos.
3: Tarda.
4: Ha faltado alguna tarjeta, ¿eh? Mateusinho sí. Va muy bien al ataque, sí. Pero me parece que Tobio Burgos ahí tiene un lugar espectacular para aprovechar a su espalda.
3: Vos sabés que te iba a decir eso, ¿no, Esteban y Mate? Si Estudiante juega entre medio de pelota filtrada, entre el 4 y el 2, y el 6 y el 3, me parece que puede llegar al segundo rápido.
0: Tiene más duda que dar en el día de la madre,
3: sí,
0: ¿no?
3: Sí, porque queda prácticamente mano a mano Carrillo, y Carrillo no te perdona.
0: Tiro libre para Estudiantes, buena oportunidad para meter al área la pelota. Este fue el recurso con el que Estudiantes se puso en ventaja. Fue un corte, pero fue de pelota detenida, aprovechando la frialdad del partido. Estudiantes rápidamente se puso al frente. Tiro libre para el pincha, le va a pegar Tobio Burgos. El envío de Joaquín, la mete Tobio Burgos, dejan pasar la pelota. Hay unas dudas bárbaras, termina rechazando esa pelota Alan. Lateral correspondiente a Estudiantes, que sigue plantando en campo de Corinthians.
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0: Va a sacar largo el golero Muslera, saca largo Muslera, la tira el arquero porteño, nacido en Buenos Aires, saben ustedes, nacionalizado uruguayo. Golpe de cabeza del vasquito Benedetti, va bajando la pelota para que la lucha André Carrillo contra la marca del otro Carrillo, de Guido Marcelo Carrillo, el nacido en Magdalena. Arriba la cabeza de Piovi, luchará para buscar ese balón Castro, pero la va a tomar Hugo Sousa en el jardín de su área.
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0: Llega el saque largo, la media vuelta atrás de Carrillo, pelota cruzada para que corra Mancuso. Ojo con esta, va a llegar Mancuso, lo marca Breno Bidone. Excelente lo de Breno Bidone. Pero ojo que le vuelve a quedar a Tobio Burgos, no lo pueden tocar, no lo pueden tocar. Gira Tobio Burgos, se la devuelve Mancuso, meta el centro, envío de Mancuso, corner tras el rebote. ¿Qué será para estudiar? Antes que va camino al segundo.
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0: Tiro de esquina para Estudiantes del otro lado de donde vino el gol. En este caso, mirando desde la perspectiva del arquero de su córner derecho, para que en este caso le vuelva a pegar Tobio Burgos, pero para que el centro vaya cerrado, para que la zurda de Joaquín Tobio Burgos vaya a buscar una cabeza venenosa, tiene que ser un centro rasante. Veremos dónde cae el envío, la oportunidad. Epa, otra vez vuelan amarillas, otra vez vuelan tarjetas para los dos. Corta por Lozano, salomónica decisión, ya presentaremos las tarjetas, pero a mí me parece bien lo que hace en este caso el árbitro, ¿eh? Porque advierte. Si sigue tomando, tiene que amonestar.
3: Sí, pero es todos los partidos pasa lo mismo, ¿viste? Parece la UFC el área.
0: Centro que viene de Tobio Burgos con efecto al segundo palo en la cabeza de Núñez. Hugo Sousa, sin potencia fue el cabezazo. Qué comba tomó el centro de Tobio Burgos.
4: Le está pegando muy bien Tobio Burgos a la pelota, ¿eh? Es clave su pegada. Sabés que dentro del contexto de un partido de Libertadores está claro y que todavía falta mucho. Parece tener cierta comodidad en el juego Estudiantes.
0: Muchachos, no sé si tomaron nota de los amonestados en Corinthians y en Estudiantes, no sé si los llegaron a ver. ¿Los presentamos? Los presentamos, dale.
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5: Primer amonestado en el conjunto local con la 9 de su delantero, Guido Carrillo.
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6: Y con la número 7, segundo amonestado en cancha, Breno Bidone.
0: Centro de Cayo César, a las manos de Muslera, dejó pasar una oportunidad importante. Corinthians progresando por la banda derecha, la tiene el arquero con pasado en Galatasaray.
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0: Repone de mano Corinthians, vamos camino a la media hora. ¿Te gusta el partido, Esteban?
4: Me encanta cómo está jugando Estudiantes, porque es cierto, la ventaja rápida le da cierta tranquilidad, pero está bien abroquelado sin la pelota, no sufre y lo ataca poco, pero cuando lo hace, con mucho peligro.
0: ¿De qué se tiene que cuidar a Estudiantes, Néstor?
3: No, no tiene que perder el protagonismo, tiene que seguir de la misma manera. Y lo bueno de Estudiantes también, que gana continuamente en las dos áreas, está ganando, en la defensiva y en la ofensiva. Y eso le puede dar en cualquier momento un golcito más que lo dejaría mucho más tranquilo todavía, ¿no?
0: Lo están comentando, Esteban Flint y Néstor Apuso en la radio más futbolera, en la 990. Suena el toque de las 10 de la noche. No te despegás del dial, ¿eh? No te despegás de la radio. Una noche de copa con todos los números, con todos los condimentos, con todo el calor y el color de la radio. Saca largo Alan, manda el cambio de frente para buscar la cabeza de Breno Bidón. Avanza el 7, bravo, va Breno Bidón, le puede pegar, le pegó nomás por encima del travesaño. Pero le pegó a Garro finalmente, tomó la lanza Garro, Breno Bidón que se lanzaba como 9, la tomó Garro, saque de arco para Estudiantes, otro que no pueden descuidar, ¿eh?
3: No, bravo, bravo, Garro muy bravo, siempre fue bravo, muy buen jugador, gracias a Dios le pegó con la chancleta.
4: Y se mueve más que Depay, ¿no? Porque va a pedir la Garro, recién aparece en la izquierda, calculó mal Baltasar el salto, Depay juega más bien parado hasta ahora.
0: Para mí de falta contra Carrillo, ¿eh? Para mí de falta contra Guido. La cobra Zohic, tiro libre para Estudiantes que gana unos buenos minutos.
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0: Tiro libre, pincha rata, tiro libre para el equipo del Cacique Medina, para el uruguayo, el técnico del pincha, que lo gana 1-0 desde el arranque del partido, creo que fue minuto 3 o 4. Exactamente cuando vino el golpe de Pucho Castro tras el rebote causado por el cabezazo de Guido Marcelo Carrillo contra el arco de Hugo Sousa. La mete Tobio Burgos, que está privilegiado con ese pie. La mete Tobio Burgos, esta vez le quedó corto el centro. La va a ir a buscar Baltasar Rodríguez, recuperación de Carrillo. Carrillo que la tira larga para Cayo César, que mete velocidad. Falta esta vez del Vasquito Benedetti, se va a ganar la tarjeta. Tiro libre para Corinthians. Presentamos el amonestado en el pincha.
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5: Y el amonestado es el número 13, Gastón Benedetti.
0: Y lo agarró de arriba, está bien amonestado. Sí,
4: tuvo que cortar el avance, fue directo a eso. Por eso no hay reclamo posible, estaba bien, bien la amarilla.
3: Retrocedió muy, muy lento Estudiante en esta. Tiene que tener... ser más corto en el retroceso.
0: Hacen la pared entre Mateus Bidú y Memphis Depay. Aparece Garro, se mete Breno Bidón para marcar. Recupera Estudiante con Baltasar. Frena Rodríguez, se abre para la derecha, la pincha para buscar a Mancuso. La aparición de el Tuco Correa, ganó por el medio. Ojo con esta, espera por el centro Tobio Burgos. Gira Correa, avanza el 9, le pega el Tuco, se frena Correa. Falta, qué jugada que armó el Tuco Correa. Tiro libre para Estudiantes. Hermosa oportunidad para meter al rosca y buscar el segundo, Flint.
4: Qué bien que está Correa, jugando por adentro, clarito cada vez que recibe, se saca jugadores de encima, desequilibrante. Es claramente el jugador que fue a repatriar el pincha. Generó un tiro libre espectacular, Esto es arco.
3: No, el mejor jugador del partido hasta ahora, por lejos.
0: Tengo la tarjeta amarilla para presentar.
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6: Tercer amonestado en cancha para el timado con la número 13, Gustavo Enrique.
0: Importantísimo tiro libre, pelota peligrosa para Estudiante. ¿A quién metes en un tiro libre? Siempre tenés varios, Tobio Burgos está dulce. Al Tucu Correa, ¿quién se lo va a sacar? También está el Vaquito Benedetti.
3: Le da ganas de poner al Principito, ¿no? Para que le pegue y después vuelva al banco.
0: Claro, que venga a el relevar Principito Sosa. Principito Sosa. Tiro libre para Estudiantes. Está también Baltasar Rodríguez. Tiene tantos chicos, tiene tantos jugadores para este tiro libre.
5: Entre Baltasar Rodríguez y Tobio Burgos, uno de los 12 que patea, y Tobio Burgos el que acomoda la pelota.
0: Pasa que está dulce el pibe.
3: Está muy bien.
4: Le pega bárbaro.
0: Tiene que motivarlo.
3: Está muy bien, le falta Palacio, que es un gran shoteador también, el zurdito.
0: Qué caramelito tiene Estudiante con ese tiro libre. Qué oportunidad para el pincha. Si cruza la barrera con un buen cúmulo de potencia, le digo, amigo oyente de la radio, que hay muchas posibilidades de que esto sea gol de Estudiantes, Está Baltasar, está Tobio Burgos. Creo que hay un futbolista que está haciendo el gusanito, creo que es Breno Bidón, si mal no lo veo. Ahí va Tobio Burgos, pegó en la barrera, no tomó altura, lamentablemente el tiro libre, quedó el rebote. La meten de vuelta, segundo palo para Mancuso, no pudo conectar el cabezazo, qué lástima, Qué lástima que Mancuso no pudo enganchar el cabezazo de arriba. Queda el rebote para el Guido de Magdalena, sacan atrás la pelota, el freno corto de Mateusinho, pelotazo largo de Alan, se salvó Corinthians.
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0: Llegó el cambio de frente, marcó el Vasquito Benedetti. Lateral que le corresponde a Estudiantes. Gana el equipo del Cacique, 34 del primer tiempo, 1-0.
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0: No se le acerca Corinthians, se defiende bien Estudiantes, recupera Castro. Castro que la vuelve a regalar. La cabeza arriba de González Pires, bollando la mitad de la cancha la pelota. Bien despejado por Piovi. Piovi que cambió el balón para Mancuso. La va tomando Meros. 35 minutos del primer tiempo. Estamos en la número 90. Estamos en el show de los grandes. Más vivo que nunca Estudiantes en la Copa Libertadores. Se quieren meter entre los cuatro mejores de la competencia.
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0: Metí al centro. Castro anticipa a Piovi, la va dejando para el sector izquierdo para Tobio Burgos, dejando el balón Castro. Castro con Benedetti, Benedetti entregando nuevamente hacia la mitad de la cancha para Tuco Correa, sacando para González Pires. González Pires que levanta la cabeza y la va descargando para Núñez. Núñez que entregó con Mancuso, se la van devolviendo a Núñez. Toca y toca el equipo Pincha Rata.
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0: Venía Correa, se termina perdiendo contra el costado, la pelota se está al pincho otra vez en campo de Hugo Sousa.
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0: Levantó la bandera, ¿no? Me parece que le cobró offside previo. Bueno, tiro libre indirecto que le corresponde a Corinthians.
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0: La bajó Correa, se da vuelta, Carrillo tocó. Pegale a Baltasar y le quedó mala pelota. Le quedó rebote y va Baltasar, desvió. Corner, tiro de esquina para Estudiantes. Le había quedado mal la pelota a Baltasar. Capturó igualmente la segunda pelota. Se desvió, se fue al corner. Otra oportunidad para el Pincha.
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4: Qué pasividad la del fondo de Corinthians, ¿eh? Porque de un despeje largo, una pelota perdida, nadie la fue a buscar y apareció Correa para juntarla. Después la jugada termina con el remate de Baltasar, que termina siendo más peligroso de lo que parecía.
3: Y fíjate que el arquero se tiró para abajo, para arriba. Tiene bastante problema el morocho. Y Baltasar lo veo con más... mejor que en Racing, ¿eh?
0: Bueno,
3: Estudiante, ¿eh? Lo veo mejor que en Racing.
0: Y mete el córner Baltasar Olímpico. ¡Oh! Mirá lo que anticipó, puso. Mirá lo que anticipó, puso. Lo quiso meter Olímpico. Metió el manotazo Hugo Sousa. La vio antes que todo. O sea, puso. Metió el centro con la comba. Casi se le mete el arquero, el timado. Otra vez habrá córner para Estudiantes del otro sector.
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0: Le va a pegar ese balón Tobio Burgos. 37. Es el momento de Estudiantes, ¿eh? Es el momento de Estudiantes, el momento para que el Pincha se ponga 2-0. En donde los brasileños te sacan la diferencia. Hoy Estudiantes debe hacerlo. Hoy Estudiantes debe jugar un partido como te jugaría un brasilero en el estadio de Corinthians. Hoy Estudiantes tiene que vestirse de copero de verdad. El centro de Tobio Burgos con comba, salta Núñez. Queda bollando la pelota, no pudo bajarla. Pero marcan una falta en ataque contra Rodrigo Garro. Tiro libre para Corinthians.
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0: Está sentido un hombre de Corinthians. Está caído un futbolista del timao. El fútbol sigue, 38.
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6: Esperá, Mateo Ciño, Mate ya se reincorpora.
0: El toque corto en la salida de Gustavo Enrique. Va tocando para Gabriel Paulista. 38 minutos de la primera parte. 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Gana Estudiantes merecidamente 1-0.
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0: Atención con el enganche, el toque atrás de Mateusinho, mandando el balón para Carrillo. Carrillo que cambió la pelota para Mateus Vidú, a ver si mete el centro. Envío de Vidú, pega en la espalda de Eros Mancuso. Se pierde contra el costado, tenga uno más.
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0: Garro que se la devuelve a Vidú, Vidú para Garro. Se asocian los dos, engancha a Rodrigo, lo marcan tres, presiona a Baltasar, no se fue la pelota, falta de Garro. Falta de Rodrigo, tiro libre para Estudiantes. Qué bien lo que hizo Baltasar, otro que está jugando un gran partido, ¿eh?
4: Concentrado, se ofrece como una opción para salir jugando y después está haciendo un buen tándem en la derecha con Mancuso para para taparle el lugar a Garro, porque Garro eligió la izquierda en el primer tiempo y no pudo incidir en el juego.
0: Ahora, esto podría haber sido amarilla para Garro, ¿eh?
3: Sí, tranquilamente.
0: O no fue con voluntad para la pelota.
3: Estoy totalmente de acuerdo con vos, Mateo. El partido que está haciendo tanto Correa como Baltazar es tremendo. Gran partido de los dos y bien los demás. Todos arriba de 6 puntos los Estudiantes en el primer tiempo.
0: Saca Correa, lucha el Tucu. Atención con esta, termina despejando Mateusinho. Buscará el rebote, tomarlo Piovi. Miete y saca de cabeza para Garro. Garro contra Piovi, traba y gana Piovi. Se la lleva Mancuso. Aparece Baltazar, meta el centro, anímese. Tira el al área, la soltó detrás otra vez y empieza a jugar de cero Estudiantes. Y domina la pelota y se hace cargo del partido. Y aplaude su gente. Está como loca la gente en el Tierra de Campeones. La va tomando Benedetti. Benedetti que se la va dejando a Tobio Burgos. Tobio Burgos para el Vasquito y sale con González Pires.
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0: Toca de Pay para Carrillo, se asocia a los extranjeros, la perdió el peruano. Recupera y sale Baltazar con la pelota. Falta de Carrillo. No, dice Ostojic, para mí era falta. Recupera lícitamente según el pito. Pelota en poder de Pay, de Pay de vuelta para Carrillo. Va André, levanta la cabeza el peruano. La soltó para Mateus Vidú, encara por la derecha. La hizo muy bien, pero se lo comió crudito Eros Mancuso. Excelente por el 40. Pelota para Baltazar contra la marca de Alan. La se rebota. Excelente lo de Baltazar, ¿eh? Qué partido ha jugado este pibe. 40 minutos de la primera parte. Lateral para el Pincha.
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0: Paso por el sector de Juan Aniel. Estudiantes lo gana 1-0. Lo vive Silva, el Cacique Medina.
5: Le gusta lo que está viendo el Cacique Medina de su equipo, le pide que tenga la pelota, quiere más participación también de Tobio Burgos y que se asocie con Joaquín Correa por la banda.
0: Va Correa, pisó el área, le pegó, quedó el rebote y pega a Nalan para que termine finalmente las manos de Hugo Sousa. Otra vez con Correa tomando la pelota, le produce unos problemas a la defensa de Corinthians. Paso por el sector de Tomás Reiner y el banco del Timao.
6: Nada, conforme Dini le pide más intensidad ahora que se despierten y que empiecen a jugar más con Mateusinho por la derecha.
0: La va tocando y saliendo jugando con Breno Vidón. Atrás para Carrillo, comprometedora pelota para el peruano, que sale jugando lícitamente y limpiamente con Gabriel Paulista. La apertura para Mateusinho, presiona arriba Estudiantes y recupera con Benedetti. Pasó de largo, le comete falta el Vasquito, dice que no el árbitro. Sale González Pires, toca corto, 41 y medio.
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0: Fue victoria de Boca en el día de ayer. Sí, va.
2: Exactamente, 1-0 ganó el Xeneize con gol de Merentiel frente a Sao Paulo en la Copa Sudamericana.
0: Fue transmisión del todo el equipo del show de Boca de Selección con Moyo, con Leto, con toda la banda del show de Boca de Selección, pero el que perdió fue Platense.
2: Dura derrota del equipo que dirige Martín Palermo, fue caída del Calamar 2-0 contra Fluminense en el Maracaná.
0: Y la sacó barata, ¿no?
2: Bastante barata, sí. Sí, sí, sí.
0: Está con vida todavía el equipo de MP, de Martín Palermo. 42 y medio, sale jugando el Pincha.
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0: Locuta el Tano, para Chiuli, siempre a tiempo. Pelota de Cayo César, toca el centro para Depay. Depay atrás para Alan, Alan que descarga para Garro. Pelota de Mateus Vidó, que bien se la puso a Depay. Anticipó primero y sacó largo el Bajito Benedetti. Menos mal que no le puedo enganchar el holandés. La salida que viene atrás para Gabriel Paulista. Paulista que la cambia para André Carrillo. Carrillo que levanta la testa, se adelanta el peruano, la toma Carrillo, la devuelve atrás para que juegue Mateusinho. Atrás empezando de cero con Gabriel Paulista. 43 minutos, se va defendiendo el Pincha, otra vez la apertura para Carrillo, le va a quedar un tiempo largo Estudiantes para defender la ventaja, tiene que irse por duplicado, tiene que aprovechar este momento. ¿Y qué dice Fernando Díez? Que está full, está a punto de salir el cuadrilátero, Tommy, a full.
6: No, no está nada conforme por ahora. También sigue pidiendo, por favor, que recupere la pelota rápido, porque cada vez que tiene la pelota Corinthians lo puede lastimar a Estudiantes.
0: Frena Carrillo, toca atrás para Mateusinho, toca y toca el equipo visitante.
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0: Le llegó el balón a Carrillo, descargando Mateus Vidú, anticipo de González Pires. Lateral será para el equipo Timao, el equipo de Dini.
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0: El saque de costado de Mateusinho, entregó el balón para Paulista. Paulista para Gustavo Enrique, Estudiante que termina el partido replegado en campo propio, ¿eh?
4: Sí, Pero Corinthians casi no pateó el arco, ¿eh? O sea, cede la iniciativa a Estudiantes, pero no, no tiene profundidad. El equipo brasileño, creo yo, por mucho mérito de Estudiantes.
0: Llega el toque corto, la subida de Alan. Frena y va a jugar en corto. La descarga de Gustavo Henrique. Pelota en poder de Carrillo. Carrillo, el peruano que la juega para Memphis. Giro de Depay, de vuelta para Carrillo. Aquí la va tomando Carrillo. Toquetea intrascendentemente Corinthians en la 9-90. Gana Estudiantes 1-0. Llega el cambio demasiado ancho. Y aquí empieza de cero el equipo del Cacique Medina.
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0: Es una noche de copa en 57-1. Saque de meta para Alun Muslera. ¿Cómo va el Inter Miami de Messi?
2: Sigue cayendo 1-0 frente a Chicago Fire con el gol de Robert Lewandowski en 34 minutos del partido.
0: ¿Cómo terminó el partido de Palmeiras?
2: Palmeiras ganó 1-0 frente a Liga de Quito con gol del argentino Agustín Giai.
0: ¿Hubo Copa Sudamericana?
2: Por supuesto, en duelo de brasileños ganó Santos 2-0 frente al Atlético Mineiro de Eduardo Domínguez.
5: Se van a jugar 3 minutos más, hasta los 48 vamos.
0: Falta anterior, sabes que no sé si hubo... No, peor, cobró la falta contra Estudiantes, podría haberlo dejado seguir a Piovi. Ah, no, cobró contra Corinthians, me parecía extraño. Porque la falta, para mí no existió, y si era falta era contra el hombre de Estudiantes.
4: Lo de Tojich es una moneda al aire, a veces acierta en jugadas difíciles y después se confunde en otras. Increíble, ¿eh?
0: No, y protesta Correa con razón, ¿eh?
4: Se les puede complicar el partido, ¿eh? Porque ya hubo varias acciones que no le gustaron a los jugadores.
3: Es como que está en cámara lenta el juez. Llega siempre después.
0: Le va a pegar garro a la pelota. Se va a cumplir el primer minuto del descuento. Estudiantes ganando por 1-0. Gol muy tempranero y muy oportuno de Pucho Castro. Llega el centro que viene de garro. Sale Muslera. Qué bien, Muslera leyendo la trayectoria, la parábola de la pelota. 1 minuto se ha cumplido de los 3.
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0: Le va a quedar a Castro. Cobra una falta anterior. Otojic marca el tiro libre para Estudiantes. 1 minuto y medio restante.
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0: Apertura, toque corto de el futbolista Tobio Burgos. Lucha Joaquín, gana el balón Carrillo, lucha Carrillo. Se le va la pelota a Guido. Sacará de costado el equipo Timao. Va a irse al entretiempo Estudiante ganando.
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0: Mañana jueves tendremos programa, el viernes ya comienza la fecha número 9 del torneo clausura. Se va el balón contra el costado, tendrá la última posibilidad Corinthians de buscar el empate en el entretiempo.
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0: Avanzando Baltasar, se manda la patriada Baltasar, 2 por el camino, cae Baltasar, pasa Baltasar, interminable, hasta el fondo lucha. Orilla por la derecha, sigue Rodríguez, luchará por el córner, la marca de Mateus Bidón. Falta, no señor, se pierde contra el costado. Qué partido que ha jugado Baltasar, creo que después de correr al mejor.
4: Sí, entendía a la perfección lo que pedía el partido. Claridad con la pelota y después mucho sentido táctico para las coberturas, jugando a veces tirado hacia adentro y también como 8 por delante de Mancuso.
3: Vos sabés que tanto Correa como Baltasar y la mayoría de los jugadores Estudiantes minimizaron este equipo. Porque este es un gran equipo y la verdad que no parece un equipo brasilero como le ha jugado Estudiante. Merece por lo menos un gol más.
0: Bueno, se ha terminado el primer tiempo, marca la mitad de la cancha Tokic y entre reproches mutuos, un partido que no ha sabido manejar el árbitro del partido, pero que con mucha justicia Estudiantes al entretiempo se va ganando con el gol de Castro. Estudiantes de La Plata, Estudiantes de la Patria, le está ganando a Corinthians 1-0 entretiempo.
1: Terminó el primer tiempo, lo comentó Esteban Flint y Néstor Apuso y lo relató Mateo Sujarchuk.
0: Bueno, paso por el banco de Aniel, se retira Estudiante rumbo a los vestuarios.
5: Encontronazos en la mitad de la cancha entre jugadores pincharratas y jugadores del Timao, también algunos de Estudiantes que se quedan hablando con Ostojic. Es el caso de González Pires y de Carrillo, bueno, se quedan para reclamar algún tipo de infracción y algunos errores que perciben que haya tenido el árbitro en este primer tiempo. Los encontronazos eran con Joaquín Correa y los jugadores del Timao. Ahora sí, ya todos en zona de vestuario. Dos amonestados en el conjunto local, con la 9 Guido Carrillo y con la 13 Gastón Benedetti. Y en el banco de suplentes esperan por su oportunidad Jakovic, Eric Mesa, Pierani, José Sosa, Gabriel Neves, Mosalve, Khalil Elías, Kosiubinski, C3, Gaich, Brian Aguirre y Fabricio Pérez.
0: Pasó por el sector de Tomás Reiner y se retira también Corinthians.
6: Se retiraban cabizbajo todos los jugadores del Timao. El último que quedaba era justamente por el cruce con los jugadores de Estudiantes. El árbitro Stojic, el Amate Ustiño, el lateral derecho, ya en zona de vestuario todos los jugadores de Corinthians. Tres amonestados en cancha. La saga central, Gustavo Enrique en la mitad de la cancha, Bruno Bidón con el número 7 y en la delantera, Caio César. Los tres amonestados en cancha, porque recordar que también fue amonestado en el banco el argentino Fabricio Angileri, y justamente los relevos que tiene Fabricio Diniz son con la número 51 Cabuello, Pedro Paul, Pedro Milán, el uruguayo, Mateo Pereira, Fabricio Angileri, Charles, Iago Machado, Guilherme Negado, Dieguinho, Alex Santana, Jesse Lingard, el inglés. Los relevos que tiene Fernando Diniz en el banco de suplentes.
0: Será momento entonces del análisis. ¿Qué hora tenemos? 10:20 de la noche, falta un montón. Sentate a escuchar, subí el volumen, ponete cómodo, recién llegás, escuchaste todo el primer tiempo, querés parar la pelota, entre Flint y Apuso te ayudan, entre Flint y Apuso te orientan. Uno que supo caminar la cancha, otro que sabe manejar desde el micrófono. Los dos se acoplan. Nuestra línea de comentaristas es la 990 y el comentario de este primer tiempo.
3: Somos los Pimpinela, pero él es la mujer.
4: Estuvo muy bien. Bueno, la realidad es que Estudiantes ha jugado un primer tiempo bárbaro. Yo creo que sacó el manual de la Copa Libertadores. Así se juegan este tipo de partidos. Veremos si puede sostener este rendimiento en el segundo tiempo y si Corinthians no muestra algo distinto, porque la realidad es que el Pincha se puso en ventaja por arriba con un gran centro de Tobio Burgos, el cabezazo de Carrillo libre, defendió mal Corinthians y el rebote lo capturó Pucho Castro para convertir el único gol del partido. Pero cada vez que atacó Estudiantes dio la sensación de que le podía causar muchos problemas por la profundidad de los ataques del Pincha y también por las dudas en el fondo del equipo paulista, que por momentos tuvo la pelota, pero no supo qué hacer con ella. Depay estático, Garro cuando fue a la izquierda se lo comió Baltasar. Me parece que el Pincha a veces inteligentemente le cedió la pelota, pero nunca el control del partido. Por eso inteligente Estudiantes, práctico, contundente, no sufrió atrás, podría haber hecho algún gol más, está ganando muy bien 1-0.
3: Mirá, teniendo en cuenta al rival, está haciendo un grandísimo partido, porque hay veces que decís qué bien que jugó. Por ejemplo, con los chilenos había jugado un gran partido, pero no era el mismo rival. Este es un rival de verdad, un rival candidato a pelear por el título, y Estudiante la verdad lo borró de la cancha. Depay, lo mismo que le pasó con Huracán. Yo creo que con los equipos argentinos le cuesta un montón. Garro desaparecido, un poquito de uno o dos jugadores como Carrillo o como Bidón, y después los demás da muchas ventajas atrás, el arquero da muchas dudas. Yo creo que Estudiantes, si mantiene el nivel, puede terminar con un resultado muy favorable para la vuelta, ¿no? Así que nada, ojalá siga de la misma manera. Carrillo tiene que tener cuidado, está amonestado, lo van a buscar, y es un jugador importantísimo para lo que le queda a Estudiantes, y mantener el nivel Correa y Baltasar, y Estudiantes seguramente vamos a terminar con una sonrisa, ¿no? Y una sonrisa para Marquito, para mi hijo que debe estar a los altos ahí por Estudiante, y también para Ariel, mi otro hijo. Así que nada, ¿eh? Quiero, por favor.
0: Hay muchísima gente escuchando.
3: Sí, no, impresionante. Mis hijos, la novia de mi hijo que la operaron hoy antes, mi hijo Ariel. La verdad que nada, mandarle un gran saludo a Juancito Pagliuca, a Micaela Pagliuca y a Nicolás Pérez, 11-28-96-92-44. 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
3: 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Así que nada, quiero también saludar al presidente Mariano Acosta, como lo dije antes, que laburan muy bien con los chicos y es un club de barrio excelente. Y agradecido que me dejan mandar saludos a toda esta gente que siempre nos escucha. La verdad que Splendid es un parlante para ellos, así que qué mejor, con Mate y con Esteban y con todos los chicos de la producción, que son unos fenómenos, que nos escuchen. La realidad es que no tienen que escuchar siempre a nosotros, y es la mejor radio de todas.
0: La palabra de Néstor Apuso, el comentario de Esteban Flynn con todos. Hoy estamos todos subidos al barco. En esta noche de Copa hay lugar para todos. ¡Vamos a la tanda!
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7: Seguimos aquí con el show de los grandes por Radio Espléndida M990. Por ahora gana Estudiantes 1-0 frente a Corinthians, a poco de que arranque el segundo tiempo en La Plata.
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7: Hoy tuvimos Champions, Tano querido, con varios partidos, lo que fue la gran victoria de Liverpool con gol de Alexis McAllister 2-1 frente al Atlético de Madrid, que lo tuvo a Julián Álvarez, Juliano Simeone y Cuti Romero de titulares. Goleó Barcelona en España 5-1 frente a Feyenoord. PSG, el campeón, también goleó 6-1 a Slovan Bratislava. Ganó Arsenal 1-0 contra Napoli. Sporting Lisboa venció 3-1 a Galatasaray y Stuttgart le ganó 3-1 al Viking de Noruega. Señoras y señores, vamos directo para La Plata, que ya se viene el segundo tiempo entre Estudiantes y Corinthians, con Mateo Sujarchuk, también Esteban Flynn, Néstor Apuso, Juan Añel y Tomás Reinieri.
9: Gracias, Eva. Comenzado el segundo tiempo. Estudiantes, que se lo gana 1-0 Corinthians, ha comenzado la segunda mitad por Splendid.
8: Comienza el segundo tiempo, lo comenta Esteban Flint y Néstor Apuso y lo relata Mateo Sujarchuk.
9: Bien, ya está caído uno de los futbolistas de Corinthians. Me parece que es Breno Bidón. Está sentido. El número 7 del equipo timao. Quiero saber si hay modificaciones por el lado de Corinthians con Tomás Reinieri.
10: Mismo entonces en el timao, el que acusaba un golpe era el número 3 de Gabriel Paulista.
9: Bueno, Gabriel Paulista, ojo con el 3, que es el que más dudas ha dejado en lo que va del partido. Deberá aprovechar los Estudiantes. Bueno, ¿cómo ves el segundo tiempo, Esteban?
11: Bueno, imagino que Corinthians va a mostrar algo distinto de lo que fue la primera etapa. Por eso, mucho cuidado por el lado de Estudiantes, que tiene que tratar de seguir haciendo lo mismo. Está muy caliente Gabriel, ¿eh?
9: No, pero
11: yo veo en el monitor, tiene hinchado en la frente.
9: Tiene un chichonazo en la frente. Ojo, tiene muy hinchada la frente.
10: Sí, acusado un golpe fuerte, un codazo de Guido Carrillo.
9: Bueno, sale jugando el timao, 1 minuto y medio del segundo tiempo.
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9: Modificaciones en Estudiantes, Juan Aniel.
12: Sin modificaciones, lo mismo 11 que el primer tiempo.
9: Sale jugando el equipo de Dinis.
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9: La regaló González Pires, recupera Alan que la pone para derecha para que entregue la pelota sobre el sector de Mateus Bidú. Aquí la va tomando Mateus Bidú, correcto, sale jugando y pelota en poder en salida de Gabriel Paulista para el segundo tiempo.
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9: Deja Mateo Vidú, pelota de Carrillos, mete el cambio de frente, aparece Carrillo, va corriendo Cayo César, la va dejando para que la corra el 37, lo come sin falta González Pires, pero el rebote le sigue perteneciendo al equipo de Brasil.
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9: No ha variado mucho el primer tiempo esto, Esteban,
11: No, por ahora no, aparece más tirado a la derecha Cayo César, había comenzado así el partido pero después se fue hacia adentro, veremos si se mantiene en el duelo con Benedetti.
9: Recupera y sale González Pires, la va dejando para Benedetti, mete el pelotazo largo, la tira Benedetti, no pudo conectarse arriba con Carrillo, tampoco con Tobio Burgos, allí en la mitad de la cancha la va buscando el Tuco Correa, lucha Correa, pierde la mitad de la cancha con Alan, toca para Garro, acelera Garro, se viene el equipo timado, qué pelota, ahí está el gol de Corinthians, qué peligro, ahí está Cayo César, gol, gol de Corinthians, un pase filtrado. Un minuto y medio del segundo tiempo en la única clara que tuvo el equipo timado, Cayo César, ante la salida del arquero Muslera. Apenas comenzado el complemento, decíamos el peligro de esa abertura que dejaba la defensa de Estudiantes. Cayo César no dudó, batió al arquero Muslera 3 del segundo tiempo, empata el timado 1-1.
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11: Una genialidad de Garro, porque va en la posición del 10, cruza la mitad de la cancha y pone un pase justo a la espalda de Benedetti para que Cayo César haga todo con la zurda. Dos controles y después la buena definición sobre la salida de Muslera. Demasiado premio para el Corinthians por lo que jugó en el primer tiempo. Ahora empieza otra historia, están 1-1.
9: Bien, repercusiones para el banco de Fernando Diniz, Tommy.
10: Lo festejó todo el banco de suplentes, aplaudía muy contento Fernando Diniz. Es el tercer gol en este año de Cayo Jorge para el Corinthians. Y es la asistencia número 12 para Rodrigo Garro, que es el máximo asistidor de este equipo brasileño.
9: Están tirando líneas, Están tirando líneas, pero me parece que no hay ningún tipo de duda, Seba.
13: No, para mí tampoco, Para mí no hay dudas. Está en la misma posición Cayo César. Me parece que era Benedetti el que quedaba enganchado. Y sí, convalidado el gol del equipo brasileño, Mate.
9: Bueno, repercusiones por el banco de Estudiantes, Juan.
12: A ver, Alexander Medina, que rápidamente quería levantar a sus jugadores, que sigan intentando, que sigan replicando la idea que estaba mostrando en el primer tiempo, que no decaiga este empate de Corinthians, que todavía hay tiempo. Séptimo gol que le convierten a Estudiantes en esta Copa Libertadores 2026.
9: El toque de Núñez, que va a empezar de cero con Muslera, a empezar de cero nuevamente el equipo Vincha Rata.
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9: Sacará de manos el timao. Ahora, esto depende de Estudiantes que no le sea un golpe anémico significante. Ojo que se lo va a comer. Castro luchaba a la par de Correa, sacando atrás el balón para Gustavo Henrique. Toca Gustavo Henrique, apertura para Mateo Vidú. Insisto con esto, Esteban, depende de la mentalidad de Estudiantes.
11: Sí, y que no sea grande Corinthians, ¿no?
9: Sí.
11: Porque, sí, que no se enganche de pay. En el primer tiempo estuvo muy tímido. Estudiantes tiene que volver a lo que estaba haciendo en el comienzo del partido. Volver a lucharlo, jugar ordenado, recuperar esa profundidad que tuvo en ataque. Todavía falta mucho.
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9: La pelota de Hugo Sousa sale jugando con Gabriel Paulista, pelotazo largo de Mateusinho, arriba buscando la cabeza de Memphis Depay, recupera y avanza Piovi, Piovi que cruza, upa, qué fuerte le entraron a Piovi. Demasiado, piden tarjeta amarilla a los futbolistas de Estudiantes. Queda sentido Piovi. Tiro libre para el Pincha.
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9: Claro, me parece que a Dios César estaba molestado, ¿eh?
11: Sí, tranquilamente podía ser de amarilla esto también, ¿eh?
14: Es roja eso. Es bueno. Roja, doble amarilla. Mucho premio para el Corinthians, que en el primer tiempo fue totalmente superado, se encuentra con el gol. Ojalá que Estudiantes retome lo que hizo en el primer tiempo para dar vuelta al partido.
9: No, no me gusta el arbitraje de Ostojic, ya no, se lo
14: a mí
9: digo.
14: Tampoco. A mí tampoco.
11: A nadie.
9: Tiro libre para el Pincha, vendrá el centro de Tobio Burgos, la mete Joaquín, segundo palo para buscar a González Pires de carrera. ¡Ah! ¡Qué rillo! Y a las manos de Hugo Sousa. le pegó de primera de volea a Carrillo. El Guido de Magdalena, que frentazo agarró de primera, picó la pelota. Te digo, si no picaba el balón, se la clavaba el segundo palo, Esteban.
11: Agarró casi de lleno, ¿eh? Le faltó un poquito más para llenarse el empeine, pero qué gesto técnico, ¿eh? Porque no venía fácil la pelota.
9: Para la recuperación de Guido, va como número 11, engancha Carrillo, la filtró para el taco de Castro, Castro de vuelta para Carrillo, cayó, no hay falta. Esta vez coincido con el árbitro. Recupera y sale Alan. Alan que toca corto, anticipó Mancuso, acelereros, va Mancuso, buscará la falta, lo traba Breno Bidón, engancha Breno Bidón, lo marcan dos, pasa Mancuso, lo tienen que ir entre tres, insiste Estudiantes en una toma de catch. Recuperación de André Carrillo, se va lanzando el peruano, recupera el equipo de Brasil.
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9: Avanzando Baltasar Rodríguez, rebotó la pelota, será para Estudiantes. Tres cuartos de cancha, sector derecho.
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9: ¿Qué suplentes tiene el pinche rata? Presentamos el banco de Estudiantes.
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12: Jakovic es el arquero suplente. Mesa, Pierani, Sosa, Neves, Monsalve, Elías, Konsubinski, Cetré, Gaich, Aguirre y Pérez.
9: ¿Qué tiene en el banco Corinthians? Tommy Raineri.
10: Arquero suplente, Cahueso, Pedro Paul, Pedro Milán, Mateo Pereira, Fabricio Gileri, Charles, Diego Machado, Guillermo Negado, Dieguinho, Alex Santana y Jesse Lingard, inglés.
9: Deja la pelota Benedetti, abrió la cancha para que suelte la pelota el futbolista Correa, devolviéndosela para Benedetti. La salida atrás para González Pires, aguarda Núñez el pase. Otra vez instalado el pincha en campo de Corinthians, filtró para Carrillo, la bajó de cabeza y no pudo conectarse con Correa. Qué buena pelota directa, pero a pesar de todo, Esteban, es lo que más le ha servido en cuanto al fructífero. Uy, que venga la pelota Garro, giró Garro, si la hace bien Rodrigo le puede servir. El toque atrás para Cayo César, otra vez para Garro, cambio de frente para Carrillo. No se tiene que dormir Estudiantes, la bajó Carrillo, cruza Mancuso, la regaló de vuelta para Alan. Este es Alan, filtró la pelota para Cayo César, parece adelantado Cayo César, manda atrás la pelota para que la agarre de vuelta Garro que toca corto con Alan que amaga mandarle el centro, otra vez con Rodrigo Garro, suelta atrás el balón para Alan que la cambia para Carrillo, esperándolo Mateo Vidú, recepción del 21. Aquí se viene Mateo Vidú, esperándolo Depay, insiste el 21, bien la filtró para Depay, qué peligro. Aquí se viene Memphis, que va a inventar Depay, colocó el centro al segundo palo, la llegada es de Breno Bidón, le va a pegar Mateusinho en dos tiempos, aparece Muslera. Esto es lo que no tiene que pasar, esto es lo que tiene que evitar Estudiantes, Esteban.
11: Sí, se agranda Corinthians, hay muchos jugadores con condiciones, ni hablar de Depay, tirado a la izquierda, después el remate no termina siendo del todo bueno. Pide tranquilidad, me parece, el cacique, sí. No, porque Estudiantes con avances por adentro, simplemente buscando a Carrillo con bochazos largos, ya con eso lo complica Corinthians, por eso debe mantener la serenidad.
9: Saldrá jugando Corinthians, 10 minutos del segundo tiempo.
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9: Pelota en poder de Santi Núñez. Núñez que la manda para Piovi. Se quiere reorganizar el equipo pincha rata. La apertura es para Mancuso. Mancuso que le hizo rebotar y después le rebota Mancuso. Mala suerte. Lateral en favor del equipo Timao.
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11: Un poquito más suelto a Bidón, jugando tirado hacia la izquierda. No tanto en el lugar de volante central, sino casi en el carril. Me parece que hubo algún pequeño ajuste de Corinthians. Pero como dijo Néstor hace un rato, es mucho premio que esté empatando el partido.
9: 1-1 está la historia. 11 minutos del segundo tiempo. El gol de Castro para Estudiantes. El gol de Cayo César para el elenco brasileño. Pelota en poder de Depay. Va Memphis. Le robó la pelota a Piovi. Media vuelta de Tucu Correa. Primero aparecía Tobio Burgos. De vuelta para Piovi. Piovi que sacó el balón. para que el que suba en este caso sea el propio Carrillo. La filtró para que juegue ese balón. Vaguido luchando, Castro atropella y pasa de largo. Núñez lucha, Núñez la hace rebotar, es para Estudiantes.
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9: La va dejando Castro, tocó para Benedetti, aparece en juego Carrillo. Carrillo que le saca atrás para Núñez, esta entrega para Piovi. Piovi que adelanta línea, se viene Ezequiel, la va tomando Piovi. Piovi que jugó el balón en corto para Mancuso, otra vez para Piovi, mete el centro al área chica, quedó rebote, puede ser gol de Baltasar. Se gira Baltasar, no le salió después el pase, quedó rebote y la salida que va a ser de Alan. El despeje largo, se salvó Corinthians.
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9: Aparece Carrillo, lo va a cruzar Castro, recupera Castro, bien por Alexis, toca atrás el autor del gol del Pincha, la pelota para González Pires, el toque corto, toquetea Estudiante que lo empata 1-1.
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9: El avance de Tobio Burgos, le va picando Carrillo, lo acompaña Baltasar, saca atrás el balón para Núñez, Núñez que la cambió para Mancuso, Mancuso que amaga mandar el centro con la de palo, se la devuelve a Santi Núñez, Núñez que juega cortito para González Pires, círculo central, avanza González Pires, toca corto Leandro, vino de vuelta para Benedetti, Benedetti que le va dejando en corto, otra vez con el Vasquito, 58 minutos, empata el pinche Corinthians 1-1, pelotazo filtrado para buscar a Balta, no pudo Rodríguez, sacó bien de cabeza arriba Gustavo Enrique, después el balón que le queda a Alan, y va saliendo jugando Corinthians, que ha empatado las acciones y que ha igualado el trámite del encuentro.
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9: Dice Esteban Flint a esta altura de las cosas.
11: Está con otra compostura Corinthians. Me parece que el empate le hizo muy bien a la cabeza porque ahora maneja el balón con mayor tranquilidad. Y Estudiante le está costando este pasaje del partido.
9: Recupera Piovi, busca encontrar la falta, toca atrás para Mancuso. Sale Muslera, analiza Néstor Apuso.
14: Mirá, creo que estos primeros 15 minutos empezó a agarrar la pelota Garro, mucho más que Correa. Y cuando estos jugadores empiezan a agarrar el balón, es complicado. Está muy parejo el partido, pero en ningún momento Corinthians supera a Estudiante. Es un partido parejo ahora, que se prestan la pelota, y si aparece Correa y aparece Baltasar y Garrillo, de vuelta Estudiante puede ponerse en ventaja.
12: Prepara modificaciones el cacique Medina, miró a su izquierda, llamó a Fabricio Pérez, así que el número 29 se va a ir a la cancha. Me parece que es partido terminado para Baltasar Rodríguez o para Tobio Burgos.
9: Y Tobio Burgos ha corrido un montón, ¿eh?
11: Y a mí me ha gustado mucho Tobio Burgos.
14: Yo creo que es un partido también para C3, porque ellos atrás dan ventaja y la velocidad de C3 o de Aguirre puede complicar a Corinthians también.
9: Bueno, para el cambio, uno de los que decía Juan Daniel, modificación en Estudiantes de La Plata, la contamos.
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12: Y se retira de la cancha con la 31, el ex Racing Baltasar Rodríguez. En su lugar ingresa con la 29, el chico Fabricio Pérez.

0: y lo veo a Charles entrando por Caio César, el extremo que está molestado.
1: Ese entra siempre, ese Charles entra siempre, es peligroso. Ojo, se resbaló ahora en la mitad de la cancha Fabri Pérez, pelota de Garro. Garro para Breno Bidón, menos mal que rebotó mal la pelota. Recuperó y saca Mancuso. En la mitad de la cancha va soltando Estudiantes.
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1: Pelota de Benedetti, es un parlante espléndido, escuchando el comentario de Apuso, el comentario de Flint, los aportes de Juancito Aniel, de Tommy Rainer y de todo el equipo de la 990, sacando atrás la pelota para que la tome González Pires, para Leandro, la descarga González Pires, abre el terreno con Núñez, Núñez con Eros Mancuso, y así es como Estudiantes puede volver a dar vuelta a la taba, ¿no? Serenándose como pedía el cacique Medina, Néstor.
3: Sí, teniendo la pelota y tratando de buscar los espacios. Que los deja Corintia, así que ojalá se venga.
1: A ver, aparece Pérez, desborda Fabricio, le puede pegar Pérez por el medio, tiene el gol el Tuco, se llevó puesta la pelota y después no pudo Carrillo. Se salvó Corinthians. Sí, que bien entró Pérez, entró lanzando la pelota, después no pudo el Tuco, se salvó el timado.
3: Es muy buen jugador y puede darle un montón, puede darle un montón a Estudiantes y ojalá, ya está agarrando de vuelta el control del partido Estudiantes.
1: Y ahora va porque salió mal Corinthians, recuperó a Mancuso, le quedó a Piovi y que le pegue. Y que le pegue Tobio Burgos, arriba del travesaño le pegó Tobio Burgos. Este es el camino, este es el camino para que el pincho vuelva a ser protagonista. Saque de arco.
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1: Se levanta el pincha y ahora tarda en salir Hugo Sosa. Son de manual los equipos brasileños, son de manual lo que hacen los brasileños. En este caso tarda Hugo Sosa en salir, le cuenta el árbitro y ahora responde Mancuso. Qué bien lo que armó, pa' abierto el balón para Fabri Pérez, gana Fabri, entró bárbaro, metió el centro, tiene ahí, le salió demasiado potente el centro a Fabri Pérez. Qué bien entró este chico, cada vez que entra responde. Estudiantes hace un cambio, sale uno cansado, entra uno mejor. Espectacular lo de Estudiantes, no, más allá del resultado.
4: Además tiene todavía más vocación ofensiva. Fabricio Pérez ha jugado muchas veces como delantero, ahora está tirado en la derecha en el lugar de Baltasar, pero es mucho más vertical, la agarra y encara para adelante.
1: Qué doloroso fue el gol de Corinthians,
3: Sí, llega tarde al cruce Benedetti y no le hace bien la cobertura de este lado Núñez, ¿no? Si no, no era gol. Pero bueno, hay veces que no puede hacer todo perfecto. Estudiantes estaba haciendo prácticamente un partido perfecto y se encuentra a los dos minutos, como pasó con Estudiantes a favor en el primer tiempo, con el gol de Corinthians. Hoy Estudiantes, ahora en este momento, es superior a Corinthians de vuelta.
4: Y fue la única vez que le dio libertad a ese Garro para manejar esa pelota como enlace y tirar ese pase filtrado que fue espectacular.
3: Y es lo que hablábamos, Esteban, cuando la agarra Correa hace un lío bárbaro, ahora le empezó a agarrar un poco Garro, sobre todo los primeros 15 minutos, y empezó a hacer un lío bárbaro para Corinthians.
1: Pelota en poder de Estudiantes, vamos camino a los 20 del segundo tiempo, locutor.
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1: Otra vez tiene espacio Corinthians para jugar. Caio César enganchó dentro del área, la soltó para Garro, le pegó de primera. ¡Ay! Le desvió, menos mal que le enganchó feo Garro. Menos mal que le enganchó Fulero, el ex hombre de Huracán. Saque desde el arco para Estudiantes.
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5: Minuto 53 de partido, hay gol de Inter Miami, lo hizo Casemiro con asistencia de Messi, ahora iguala 1-1 frente a Chicago Fire.
1: ¿Vos sabés que se me mezclaron los Garros? Se me hizo cortocircuito. Claro, este es el chico de talleres que ha jugado tanto.
3: Claro, en el instituto y ese es volante. El otro es Juan Figarro.
1: Juan Figarro,
3: que yo
1: Juan Figarro.
3: Lo dirigí. El otro día jugó contra Huracán, Juanfi. No sé si no me equivoco, jugó en Estudiante de Río Cuarto.
1: Sí, vos ahí se me mezclaron los cables.
3: Vos sabés que lo tuve yo a Juanfi.
1: A ver,
3: gran
1: perdón,
3: jugador.
1: Me llegó el centro Carrillo de cabeza. Buen aplauso de la intención, Carrillo. Respondió con un ataque directo a Estudiantes. Te digo, esto en esto no es una buena señal, porque cuando nosotros damos tiempo al comentario y Estudiantes
3: aparece
1: sorprende,
3: Estudiante, ¿verdad?
1: Sí, es una buena señal.
3: Vamos a tener que seguir hablando de cualquiera para que Estudiantes haga el segundo gol.
1: Nosotros marcamos el camino, ¿se da cuenta?
3: Somos unos fenómenos los tres. Acá los tres, la verdad, que somos unos fenómenos. Yo soy el menos fenómeno.
1: No, pues es el 9 de área. Nosotros tenemos que hacer que haga el gol a Puso.
4: Hacemos laburo sucio.
1: Totalmente. Dale.
3: No, Juanfi, como te decía, lo dirigí. Era un gran jugador. Muchas lesiones lo llevaron a por ahí a jugar en un club menor, pero en Huracán tuvo muy buenas actuaciones, ¿no?
1: Pelota que viene amplia para

0: Pérez lucha Tobio Burgos, ganó Fábrica, no Tobio Burgos, bien por Joaquín, no lo pueden parar, tocó para atrás para que le pegue Garrillo, un desvío, Hugo Sousa, que se hizo gigante y mandó la pelota abajo para que la tome el uno. Se salvó de vuelta Corinthians, acumula Estudiantes chances de donde vengan, ¿eh? De cualquier forma intenta llegar a petar el arco de Hugo Sousa.
1: Sí, yo creo que va retomando coraje Estudiantes, de a poco el ingreso de Pérez le hizo bien, veremos si... si lo puede arrinconar un poco más al Corinthians ya en el tramo final del partido.
2: Ojalá que se anime el cacique y meta C3 o Aguirre, que por afuera pueden hacer un lío bárbaro con los defensores que tiene el Corinthians.
0: Entre el Citroën, ¿no? Entre el Citroën. Va tocando la pelota González Pires, abrió el Vasquito Benedetti. Estamos con Apuso, estamos con Esteban Frey. No se mueva de la 990, no se mueva de la radio. Falta mucho todavía y Estudiantes se puede llevar un gran premio a Brasil, ¿eh? Yo confío que Estudiantes se puede llevar un premio importante a San Pablo. La va dejando Mancuso, Mancuso que la pone para Pérez. Encara Pérez, metió sombrerito contra Carrillo. Metió el centro para Guido, no pudo. Quedó el rebote, ahí está Tobio Burgos, le pegó mordido Carrillo que salta fuera. No puede ser lo que se perdió Estudiantes. Qué lindo lo que hizo Fabri Pérez, qué sombrerito le metió a Carrillo. Es el estudiante que veníamos conociendo. Lo tuvo el pinche rata.
1: Acierto de Medina, ¿eh? Acierto el ingreso de Pérez porque... parece tener la llave, hay que ir por la derecha para encarar el desequilibrio individual. Después Tobio Burgos la vuelve a meter con una especie de tijera cortando la pelota. Y Carrillo que gana siempre, ¿eh? Contra Gustavo Henrique no pudo darle de lleno, pero de a poco se viene Estudiantes.
2: Es como le digo, chicos, por afuera tienen un lío bárbaro. Y este pibe Pérez entró y está haciendo un lío bárbaro. Ojalá que ponga por el otro lado a Cetré o a Aguirre porque... creo que es la llave, ¿eh? Es la llave para dar vuelta al partido.
0: Mirá cómo lo salvó la campana Corinthians, ¿eh? 23 y medio, cooling break. El cooling break del primer tiempo le había hecho bien a Corinthians, ¿eh? Lo acomodó y esperemos que esto no suceda como ahora. En el mejor momento de Estudiantes le cae el cooling break. Que bueno, mal que mal, es una herramienta que cada uno sabrá utilizarla. Paso para el banco de Estudiantes de La Plata, trabaja Juan Aniel.
3: Indicaciones del cacique Medina para sus dirigidos. Le gusta cómo estaba jugando su equipo después del gol de Corinthians y hasta esta pausa de rehidratación. Aplausos para Fabricio Pérez, le pide al equipo que acompañe a el delantero por la derecha del Pincha, que cuando tire esos centros atrás lleguen a pisar el área, pero quiere que intenten por esa zona porque es la llave del gol del Pincha.
0: Tomo contacto con Tommy Reineri en el banco de Corinthians.
4: Charla con el equipo, Iris, pero primero con Memphis Depay y con Rodrigo Garro, para que baje un poquito más el número 10 y se acerque a jugar con los mediocampistas y sobre todo con el capitán, con Garro.
0: Bueno, vendemos con el Tano, tenemos tiempo.
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0: Bueno, 68 minutos, 23 minutos de la segunda etapa. Está empatando Estudiantes frente a Corinthians. Insisto que este cooling break no sé si necesariamente va a mejorar lo que venía haciendo Estudiantes. Esperemos que no le frene el ritmo. Esperemos que no le frene el ritmo. Ojalá entre ese tres. Yo coincido con Apuso, ¿eh? Me parece que tiene que entrar para seguir mejorando este momento, ¿eh? Para seguir dándole versatilidad.
1: El tema es quién sale si pones ese tres.
0: Claro, porque Tobio Burgos hoy no, ahora mismo no puede salir.
1: Está bien, Tobio Burgos, Correa y Carrillo es jerarquía. Es difícil, ¿no? ¿Habría que sacar a Castro?
2: Sí, habría que sacar a Castro. Yo saco a Castro y meto un extremo, porque es donde tienen el mayor problema los brasileros. No tengo duda, y tanto Cetré o Aguirre le van a dar velocidad y frescura al ataque.
0: Tommy, ¿se prepara una variante?
4: Así es, como dijimos, se va a venir el número 35, Charles. Puede ser que se termine el partido para Keylor César, que está amonestado.
0: Claro, y ya la verdad que está jugando gratis, ¿eh? La verdad que está jugando gratis. Pelota que viene por la derecha, que bien tocó Carrillo, le quedó a Fabri Pérez, enganchó, la hizo bárbara, Fabri Pérez que le puede pegar, tocó atrás para Carrillo, se la sacaron del buche, terminó anticipándolo Gustavo Henrique, otra vez en el mejor momento de Fabri Pérez, fue la gran pegada en la tecla, del cacique Medina, recupera sin falta Mancuso, toca para Pérez, Pérez que bien la filtró, no puede parar, y lo engancharon justo, quedó el balón abierto para Mateo Guido, rebotó el balón en Pérez, que está dejando todo desde que entró, saque de costado para Corinthians, en salida, le faltan 20 al partido.
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0: Bueno, cambio en Corinthians, la presenta el Tano para el Chile, la cuenta Tomás Reineri, modificación en el equipo brasileño.
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4: Primer cambio en el Corinthians, sale con la número 19 el peruano. André Carrillo ingresa con la número 35, Charles.
0: Bueno, adentro Charles, que de pieza por pieza, ¿no?
2: Sí, de contención. Lo único que entró uno más lindo que salió uno más feo, ¿eh?
1: El tema que me parece que Corinthians, por cómo sufrió el primer tiempo, lo mira con cariño el 1-1, ¿eh?
0: Todo es relativo. Es parecido a Esteban Flynn.
2: El que entró es parecido a Esteban Flynn.
0: Bueno, de los tres es el más lindo de la cabina.
2: Y el que salió a Eddie Murphy.
1: Muchas gracias. Murphy. Les agradezco.
0: Es parecido a la Wiz Khalifa, esos raperos, ¿no? Pelota en poder de Depay en cara a Memphis. Recuperó Mancuso. Se perdió la pelota. Ahora que este muchacho no entre en contacto, poniéndonos más serios, que este muchacho no entre en contacto serio con la pelota, porque cuando entró contra Rosario Central cambió el partido, ¿eh?
2: Sí,
0: mentalmente bien. Cambió el partido. Estaba bueno. Muerto Corinthians. Además tenía un jugador menos, fue insólito. Pero Depay realmente te cambia el partido. La mete Charles, la empala, la para Mancuso, evita el lateral, la tira Mancuso, se fue el balón.
2: Para mí
0: no se había ido.
1: Lo que lo vi hoy, Mate, es muy parado a Memphis. Está claro que la jerarquía sí la tiene, pero creo que corrió muy poco. Estuvo muy quieto.
2: Sí. Se mueve como yo ahora en la cancha. Más
0: ¿Qué edad tiene Memphis? Porque yo no sé si soy capaz de discernir si es que está apto para ser un jugador que entra en los segundos tiempos o puede ser titular a los 90 minutos. Pero sin duda que la jerarquía la tiene. Hay falta contra Breno Bidón. Se va tomando la nuca. El partido está detenido. Estudiantes y Corinthians empatan 1-1.
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4: Categoría 94, 32 años tiene Memphis Depay.
0: No, está sobrado. Yo pensé que era más grande.
2: No, todavía tiene cuerda.
0: Tiene mucho, vieron el carretero ese muchacho. Tiro libre para Corinthians. ¿Qué tiro libre se fabricó el timado, eh? Te digo algo, no quiero ser pájaro de mal agüero. Es un tiro libre muy parecido al que le convirtió a Central, ¿eh? Muy, muy parecido, muy evitable. Son características muy similares. Le va a pegar Depay.
2: Vamos a hablar de cualquier cosa, así no pasa nada.
0: La mete Depay, llegó el centro a la cabeza de Piovi. El rebote que quedó por la derecha la va tomando Mateus Vidú. Metió el centro del lado de la red que no vale. Le pegó al arco, por suerte. Arriesgó, pide córner. No sé si no hubo un rebote, no sé si no tiene razón Mateus Vidú. No. Tiro de meta para Estudiantes de la Patria.
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0: Tenés razón, porque pegó muslera después.
2: Sí, la sacó muslera, sí.
0: Cabeza arriba, buscando de media cancha Piovi. Piovi que la puso para Mancuso. Mancuso que la tira atrás para que salga jugando González Pires. Mandó el balón para Carrillo. Arriba la cabeza para pescar a Gustavo Enrique. La devolvió Piovi. Aquí aparece Carrillo. Pegale, Guido, nos animó. Tocó para Tobio Burgos. Ahí va Joaquín. No, quedó para el remate de media distancia. El enganche del Tucu metió el centro. Lo pudo Carrillo. La baja Pérez. Pérez que tocó para Piovi. Piovi para Mancuso. Mancuso que metió el centro. En la pelota quedando en el camino de vuelta para el vasquito Benedetti. Benedetti que mete la cortadora de fiambre. La cambió para Mancuso que la baja de cabeza, dejó para Pérez. Pérez de vuelta para Eros, Mancuso que se la devuelve a Pérez, Pérez que engancha, lo marcan tres, se defiende todo Corinthians, tiene que acelerar Estudiantes, tiene que encontrarlo desprevenido al equipo timado, pelota de González Pires, se va dilapidando el ataque, la apertura para Benedetti, lo mató González Pires, igualmente llegó el Vasco, mando dando el balón para Tobio Burgos, entregó para Castro, Castro que la puso para Benedetti, atención con esta, llega el Vasquito, marca Benedetti, busca el córner, coloca centro, termina en las manos de Hugo Sousa, salida para Corinthians.
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0: Presionó y ganó arriba Estudiantes, otra vez le quedó a Piovi. Espera Mancuso para la derecha, dásela a Eros. Insiste Piovi, no levanta la cabeza. Ahora sí la dejó para Mancuso. Mancuso que metió el centro, rebotó el balón, se va contra el lateral. Sigue siendo de Estudiantes, es el momento del pincha. Piovi que entró en el área, metió el centro, desvió arriba el Tuco Correa. Sacó de cabeza a Gustavo Enrique, quedó de vuelta para Núñez. Núñez metió la testa, la cabeza arriba y es balón de Hugo Sousa, bien por Mateusinho. Se salvó Corinthians. Deberá empezar a decir el equipo timado.
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0: Falta mucho todavía, pero Estudiantes debe llevarse hoy el partido, ¿eh? Debe llevarse hoy el partido, debe llevarse una ventaja a Brasil, ¿eh?
1: Sí, yo creo que pensando en el partido de vuelta, es clave y por cómo jugó en el primer tiempo, sobre todo lo merece.
0: Sí, bueno, y antes del cooling break y esta también, parte también,
2: También.
0: Apareciendo bien Tobio Burgos, dejaron la pelota. El enganche es de Joaquín, tocaron atrás para el Tuco Correa, metió el centro para Carrillo, arriba la cabeza de Alan. Alan que la saca medias, media vuelta, metía después Memphis Depay, mete el sombrerito con qué categoría. Igualmente lo anticipó bien González Pires, Piovi que marca, se la va llevando Garro, lucha Garro, bien por Rodrigo, tocó el balón, metió el cambio de frente y lo mató por suerte a Alan. Igualmente queda sentido el hombre de Estudiantes.
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0: ¿Quién es Piovi, no?
3: Piovi, el número 21. Se quedó sentido su pie izquierdo. Porque pisó. Uno de los jugadores de Corinthians, cuando fue a trabar, lo pisó en esa zona.
1: Charles lo pisó, ¿eh?
0: Está muy permisivo Osto Hitch, ¿eh?
2: No, terrible, terrible.
0: Una
2: lo que
0: Una cosa
2: le
0: es cuando es el árbitro es localista, que nosotros ya sabemos cómo sí. Es la historia. Ahora, tendría que haber jugado con... tendría que estar jugando Corinthians con 10, porque Corinthians debió haber sido... Caio César debió haber sido sancionado con segunda amarilla. Y ahora debió haber sido sí. Para Charles, ¿eh?
2: Ojalá que Correa tenga aire para otra vez aparecer un poco en el partido. Apareció 2 o 3 minutos ahora y Estudiante lo acorraló de vuelta al Corinthians, ¿no?
0: ¿Se viene un cambio, Juan?
3: Se prepara un jugador en el banco de Estudiantes, de igual manera pidió que sea después de este tiro libre, así que habrá que esperar unos instantes para que entre a la cancha.
0: Mete el centro de la pelota arriba, Carrillo que salta por encima del travesaño, lo venían tomando a Carrillo, lo venían sosteniendo bien, levanta la cabeza, levanta su gente Guido. Hay salida para Hugo Sousa. 13 minutos le quedan al partido. Estudiantes y Corinthians empatan 1-1.
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0: Se prepara Mesa, ¿no?
3: Eric Mesa se viene a la cancha, el número 20.
0: La baja Puchito Castro, tocó el balón para Carrillo, lo primerió Gustavo Enrique, sacó de cabeza a Núñez, Núñez que la puso para que la levante los Mancuso, la levanta primero Benedetti, no podía el Vasquito, presión de Pérez, sacando Mateus Vidú, pelota de Breno Bidón, Bidón que la levanta para Memphis Depay, se resbala Mateus Vidú, pelota su cambio de frente de Alan, Alan que la puso para derecho para Caio César, aquí se viene Caio César, se viene Corinthians para derecha, esto es un peligro, engancha Caio César, le quedó a Breno Bidón, tocó Mateusinho, centro de Caio César para Garro, que quedaba como número 9, termina mandando el despeje largo Núñez, Núñez que la puso para Carrillo, se dio media vuelta, no podía, pero para mí había falta contra Carrillo, sí señor, tiro libre para Estudiantes en la mitad de la cancha.
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0: ¿Quién sale por mesa para ustedes?
2: Y puede salir Benedetti, que está amonestado, y pasar del otro lado a Mancuso, si no, no se entiende el cambio.
1: Sí, seguro, va por ahí.
0: Y se da la modificación nomás. 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
3: Y se retira de la cancha con la número 13, el amonestado Gastón Benedetti. En su lugar ingresa con la 20 Eric Mesa, el de 27 años de Santa Fe. 106 partidos con el pincha.
1: Por ahora se queda Mesa en la izquierda y lo deja a Mancuso en la derecha. Veremos.
0: Sale jugando el pincha, pelota de el futbolista Benedetti, de Mancuso, perdón, justamente Benedetti acaba de salir por Eric Mesa, pelotazo largo de Paulista, Paulista que lo orientó bien por el sector izquierdo para que suba con el centro, Breno Bidón rebotó la pelota en Núñez, nuevo lateral para Corinthians.
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0: ¿Cuándo es la revancha de esto?
3: El 16 de septiembre a la misma hora, Estudiantes viaja a Brasil para jugar la revancha.
0: Le quedó agarro, le pegó al arco las manos de Muslera. El remate del ex hombre de Talleres de Córdoba, se la queda el golero pincha rata.
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0: Estudiantes pide una mano, el control del hombre de Corinthians. Del otro lado estaba el juez de línea, no, de ese lado. O sea, son cosas que el juez de línea ve de muy cerca. A mí me extraña.
2: Sí, lo que pasa es que el juez tarda un montón en cobrar. Tarda mucho.
0: No, pero el niño lo puede ayudar también, Néstor.
2: Sí, sí, bueno, pero se ve que son de la familia.
0: La va tomando Mesa. Mesa entrega la pelota atrás para que salga jugando González Piles. La toma Alex Obra de River, también de Tigre. Tocando en corto para Núñez. Núñez que jugó para Mesa. Mesa que encara. Viene Eric. Pasa de largo Mesa. Veremos qué inventa. Centro de Mesa. Hay un desvío. Será córner. Habrá tiro de esquina para Estudiantes de La Plata.
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0: Le va a pegar Tobio Burgos a la pelota. Vendrá el centro de Joaquín. Será el momento de Estudiantes otra vez de arriba. Con los centros privilegiados de Tobio Burgos. Veremos cómo lo capitaliza Estudiantes. Tiro de esquina para el equipo pinche rata. Advierte Ostojic. Advierte, advierte y advierte. Pero a la hora de sancionar, vaya y pase. Mete el centro Tobio Burgos buscando en la cabeza del camino. Termina despejando bala. La devuelve Piovi. Otra vez le quedará a Tobio Burgos. Me parece que está adelantado, ¿eh? Sí, señor. Indirecto para Corinthians.
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0: Últimos 10, Esteban Flint.
1: Bueno, Estudiantes con la iniciativa, tratando de atacar ya. Corinthians parece conforme con el empate. Le está faltando un poquito más de profundidad o algo de ingenio cerca del área. Generar algo distinto para llevarse la victoria que merece.
0: Dice Néstor, la puso en el aire de Splendid.
2: Sí, lo que te decía, buscar frescura con C3, con Aguirre, porque se está repitiendo mucho, depende mucho de Correa. Correa está cansado. Estudiante empuja, obviamente empuja y merece ganar, pero necesita más frescura de mitad de cancha para adelante.
0: La va tomando Correa, suelta atrás la pelota al Tucu. Pelota sobre el centro para Castro. Acá la tiene Alexis Castro. La va devolviendo de vuelta para el Tucu Correa. Apertura y se viene por el sector izquierdo del centro de Mancuso para buscar a Mesa. Las manos de Hugo Sousa. Se la queda el arquero de Corinthians. 82 y medio, esto sigue 1-1 aquí en La Plata.
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0: ¿Qué cuenta Sebastián Traverso en la central informativa de Splendid?
6: Minuto 71 en la MLS. Inter Miami continúa empatando 1-1 frente a Chicago Fire. Hace un ratito perdió el Atlanta United del Tata Martino, Juliano Galoppo y Paulo Díaz. Fue derrota 3-2 contra Orlando City.
0: Toca Mesa el balón, abre para Piovi, Piovi para Mesa. Va buscando Eric, forcejea Mesa. Se fue la pelota, será saque de arco. Será tiro de meta. Que hubo hoy de Copa Libertadores, Seba.
6: De Libertadores tuvimos un solo partido anteriormente en lo que fue la victoria de Palmeiras con gol de Agustín Giai, 1-0 frente a Liga de Quito en la ida de los cuartos de final.
0: ¿Qué hubo por Copa Sudamericana?
6: Duelo entre equipos brasileños con el gran triunfo de Santos, 2-0 contra Atlético Mineiro de Eduardo Domínguez.
0: Llamó a dos variantes Estudiantes, Juan.
3: Sí, se viene a la cancha Edwin Cetré y también se viene Jalil Elías.
0: El ex hombre de San Lorenzo, qué buena pelota le quedó por la derecha al futbolista Correa. Lucha el Tucu, le quedó para Piovi. Piovi tocó al medio, le puede pegar Castro. Castro que abrió el terreno para Tobio Burgos. Va Tobio Burgos, dejó para Mancuso, piso el área. Ay, qué lindo giró Mancuso. Qué lástima, qué ignominia con lo que había hecho de bien Estudiantes dentro del área. Ahora la punteó Depay. Depay que cambió la pelota para Garro, marca Piovi. Insiste Garro, lucha Garro, traba Piovi, recupera Estudiantes. Recupera el pincha, hacia adelante el pincha. Quedó sentido Garro, Quedó sentido Garro, para mí no fue falta, Para mí le tiró solo.
2: No, le tiró atrás.
0: La pinchó muy bien Pérez para que llegue Mesa, metió el buscapié y tuvo que sacar esa pelota. Gustavo Enrique, quedó un rebote para Pérez colocó centro a buscar la vaca Rillo, la aguanta de espalda buscando Tucu Correa, cayeron los dos, no hay falta, la va bajando Memphis Depay solo contra el mundo, atropella Mesa, se va el balón contra la derecha, lateral para Corinthians.
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3: Se retira de la cancha con la 17 Joaquín Tobio Burgos. En su lugar ingresa con la 18 el colombiano Edwin Cetré. Y se retira de la cancha con la 21 Ezequiel Piovi. Y en su lugar hace el debut con la camiseta de Estudiantes.
0: Qué mal salió Muslera, menos mal se la quedó el arquero. Hubo unas dudas en la saga central de Estudiantes, por suerte se la quedó Muslera. Vamos de vuelta con el cambio, dale.
3: que en la segunda modificación se retiró con la 21 Ezequiel Piovi y en su lugar debuta con la camiseta de Estudiantes con la 39 Jalil Elías, que llegó de Tigre este año, Julio.
0: Qué desconcierto que se armó en la mitad de la cancha recuperando Depay, entregó el terreno para Cayo César, Cayo César que forcejea, marcó la falta previa y va a haber una tarjeta en Estudiantes, me parece bien sancionado en este caso. 85 minutos, la falta contra Charles, que tendría que estar amonestado, por cierto. Tiro libre que le corresponde al pincha, presentamos la amarilla.
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3: El segundo amonestado en la cancha con la 40 era Mancuso, el otro es Guido Carrillo.
1: Termina jugando Estudiantes con Elías, Jalil Elías de 5, Castro también cerca del eje, Cetré en uno de los costados, Fabricio Pérez en el otro, Correa libre y Carrillo de 9.
0: Se prepara una variante, sí, y no va más, no va más. Presentamos el cambio en el equipo visitante.
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4: Se retira con la número 8 el argentino, el capitán de Corinthians, Rodrigo Garro, ingresa en su lugar con la número 23, Mateus Pereira.
0: Otro, qué jerarquía tiene también el banco Corinthians, Entra Mateus Pereira saliendo por Garro, de condiciones similares, ¿no es cierto? Que Garro tiene esta condición de liderazgo, ¿no?
1: Sí, fue importante Garro en el segundo tiempo.
2: Fue un gran segundo tiempo.
0: Muy buena recuperación, perdóname esto. ¿Qué pasó? ¿Qué cobró el árbitro? Una mano de Fabri Pérez cuando se escapaba con pelota dominada. Y entonces hay tiro libre correspondiente a Corinthians.
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0: Tiro libre, Timao. 87 minutos del segundo tiempo, 87 totales, 42 del segundo tiempo. Tiro libre, Timao. Va a caer sobre el área del arquero Muslera contra el arco donde están los leales. Estamos en la cancha de Estudiantes. Lo abrió muy rápido el pincha con el gol de Castro. Lo empató en el inicio del segundo tiempo con el gol de Cayo César, el elenco visitante que prepara otra variante más. Que empieza a quemar los cambios, que empieza a enamorarse del empate. Bueno, del empate ya venía enamorado. Es un gran resultado para Corinthians, demasiado.
2: Sí, es un gran resultado, pero la llave no está cerrada para nada porque Estudiantes demostró que le puede jugar igual o mejor también.
0: Llegó el centro, salió mal, recuperó y falta para mí contra Tuco Correa y de amarilla. Para mí debería ser de amarilla, te digo, rarísimo el arbitraje de este señor, ¿eh?
1: Sí, no.
0: Es muy raro el arbitraje de Ostojic, no me ha gustado para nada.
2: Hay que averiguar dónde nació, para mí nació en Brasil.
0: ¿Dice usted? Yo que cerquita ahí de donde está Rivera, donde está Tacuarembó.
2: Sí, pero
0: todo es cerquita de Brasil, se toma ese mate, se toma Juan Aniel, que parece un polvito.
2: Sabe que tiene razón.
0: ¿Vio? Una vez me devuelve una pared. Pelota contra la derecha. Se viene el pincha. Toque corto. Aparece Mesa. Mesa que se acomoda. Mesa que pasa del aro contra Mateo Bidú. Insiste Mesa. Va a colocar el centro. Rebota en Mateo. En Pereno Bidón. Habrá salida para Estudiante que se tiene que llevar el 2-1 para irse tranquilo a Brasil.
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0: Bueno, hay cambio en Corinthians. Presentamos la variante.
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4: Se retira con la número 10 en la espalda. Memphis Depay ingresa con la número 18, un centro delantero.
0: Calculó mal Hugo Sousa. Falta. Sí. Parecía que calculaba mal. Por las dudas, el árbitro cobra.
2: Y ahí se queda vivir.
0: Hace la fácil, ¿no?
2: Se queda vivir. Y Depay, lo mejor que fue Depay, la vincha. Oye.
0: No, pero qué bien le queda.
2: Sí, le queda lindo. Pues, no, jugando así, va a jugar tenis.
0: Claro, parece este muchacho, ¿cómo se llama? El que mide como 2 metros, que saca bárbaro. Shelton, aquello británico. Son todos parecidos. Saque de arco, realidad tiro libre para Corinthians.
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0: Es 9 de área, Pedro Raúl, ¿no? Ese es el rol que tendrá, ¿no? Buscar una pelota que caiga, ¿no, Esteban?
1: Sí, a quedar allí como referencia y tratar
2: para defender también.
1: De marcar, claro, Esteban. La pelota parada.
0: Bueno, se levanta el cartel indicador.
3: Generoso el amigo Ostojic. 6 minutos más vamos a jugar.
0: Bueno, 6 minutos más tendremos por jugar aquí en La Plata. Estudiantes está llevando un 1-1. que duele por el desarrollo del partido, pero la verdad es que este equipo Pincharrata no tiene nada que envidiarle a nadie. No tiene nada que envidiarle realmente a nadie. Tiene que ir a buscar en Brasil, tiene que salir a jugar un partido como el que jugó hoy.
2: Está muy abierta la llave. Son un equipo que son copero. Estudiantes muy copero y le puede hacer un lío bárbaro en Brasil también.
0: Se le escapó la pelota a Caio César. Tiro libre para Estudiantes. Va saliendo con la pelota dominada a la mitad de la cancha Núñez. Se viene Estudiantes. Pica por la derecha Mesa. Pelotazo largo para Eric. La va a ir a buscar Carrillo. Saca la mitad de la cancha. Le queda Charles. Aquí está el gringo Charles. Charles que la cambió para que la tome Breno Bidón. Bidón que frena. La pone profunda para Charles. Lo va a cubrir Santi Núñez. Al piso se tira Núñez. Saca Muslera. Muslera que la saca de aire para buscar a Fabri Pérez. Mete el taconazo Pérez. Lo va a ir a buscar a Mateo Bidú. Luchando en la mitad de la cancha va Fabri Pérez. Ganó Pérez por la mitad de la cancha. Quiere Carrillo, queda bollando la pelota, lucha el Tuco Correa, despeja largo, la tira bien el futbolista Pedro Raúl. Después el balón se pierde tras el despeje de Paulista. Saque de costado para Estudiantes.
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0: Aquí se trae, cruce al piso de Mateusinho, se la queda Estudiantes. El toque de Mancuso que pasó a jugar de tres. Tocó el balón para González Pires. 2:06 cumplidos en 57 y la avenida 1. El toque del 4 de Núñez, nuevamente con González Pires. Levantó la cabeza para que la corra Mesa. Luchará Eric, se la quedará a Hugo Sousa. Y hago una consigna, a ver si nos ponemos de acuerdo. ¿Quién fue la figura de la cancha hoy? Esteban Flint, empiezo por usted.
1: Es difícil, me ha gustado lo de Tobio Burgos. Pero creo que me voy a quedar con Correa. Carrillo también anduvo muy bien, pero creo que en el primer tiempo fue clave Joaquín Correa.
0: Para Néstor la puso.
2: Correa fue el mejor y Baltasar los 60 minutos de juego lo jugó bien.
0: Para Juan Aniel.
2: Y Garro en Corinthians, ¿no?
0: Y Garro el mejor sin duda en Corinthians. Para vos, Juan.
3: Joaquín Correa, en general del partido, me gustó el ingreso de Fabricio Pérez.
0: Para Tommy Raineri.
4: Buen partido de Rodrigo Garro, pero fue determinante Joaquín Correa, por eso la figura.
0: Bueno, nos quedamos con Correa entonces. Pelota en poder de Castro. ¡Pégale, Pucho! ¡Pégale! ¡Ay, no se animó Castro! Tocó para Guido Carrillo. Giró Carrillo y perdió un tiempo. Mandó la pelota atrás para que la tome Jalil Elías. Desbordó para Mancuso. Mancuso para el Citroën. Base 3. Mete el centro C3. La cabeza arriba del Tucu. ¡Hugo Sousa! ¡Hugo Sousa! Voló contra su palo izquierdo. Se agarra en la cabeza en la cancha de Estudiantes. ¡Qué manotazo metió Hugo Sousa! Se lo llevaba en la última el Tuco Correa. ¡No lo puedo creer, Apuso!
2: Y te dije, C3 le va a hacer lío, ¿viste? Y C3 le tiró la pelota para que la cabecilla haga el gol. El arquero, la verdad, se despertó en el último minuto.
0: Le va a pegar C3 a Bracorder para Estudiantes. Creo que no cabían dudas, ¿eh? Me parece que si estaba saldada la discusión, le poníamos el sello. Vamos a ver si lo gana Estudiantes. Lo va haciendo C3, cobró la... ¿Pero con lateral o córner? No, lo de Ostojic es increíble.
1: Ahora le pide que...
0: Ahora le pide que...
1: Que espere, que no lo saque.
0: No, es insólito. ¿Por qué? ¿Por qué? A ver. No, es insólito lo de Ostojic hoy, ¿eh?
2: No, tiene no un
0: se,
2: problema.
0: No, no se puede explicar. No se puede explicar. La mete Mesa, mete el centro al área. Mesa, viene un salto, queda la puerta del área. La pelota le quedó a Pérez, metió la volea. Mano, mano para mí cuando le pegaba el Tuco Correa. Era tiro libre en la puerta del área para Estudiantes. Le va quedando Muslera. ¿Cuánto tenemos? 3:50 de 6. Vamos hasta los 96. Vamos hasta los 51 del segundo tiempo. Estudiantes y Corinthians 1-1. Todo se define en San Pablo. La semana que viene, misma hora, misma radio, misma radio, la 9:90. Cambio para C3. La va bajando el Citroën. Toca C3. Toca para Mancuso. Mancuso que devolvió la pelota para que la vaya tomando el futbolista Correa. Va el Tuco. Traba Correa. Queda el rebote para Mancuso, métala al área, no tenga miedo, tocó atrás la pelota, le quedó el balón a Elías, cambia de frente Jalil, este es Núñez que soltó la pelota para Mesa. Mesa que encara contra la marca de Breno Bidón, la dejó y entregó mal la pelota Pérez. Igualmente lucha Mesa que entró con mucho huevo, saca el pelotazo largo, la tira Mateus Bidú, se va contra el costado, el lateral para el Pincha, 1:30 final.
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0: Lateral para Estudiantes. Le queda 1 minuto a la historia. Todo parece definirse en San Pablo la semana que viene. Hugo Sousa se quedó con la ventaja del Pincha.
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0: Me dejan decir algo. Ustedes armen el podio. Los dos primeros, si quieren, pongan a Tobio Burgos o a correr al orden que quieran. El tercero pongo a Hugo Sousa. La verdad que con este manotazo solito se ganó el tercer puesto. Pues la verdad que es clave.
1: El que termina siendo una tarjeta. atajada determinante para que el partido no lo gane Estudiantes.
2: Sí, se quedó con los 3 puntos del partido el arquero.
0: Se va a terminar esta historia en su primera mitad. La semana que viene nos reencontramos en la 990 para la revancha en San Pablo. Para Estudiantes, yendo a buscar el partido a tierras brasileras. Va a ser el último el lateral, Mateo Bidú. Se va a terminar el partido. No sea cosa que lo lleve Corinthians, por favor. Por favor. Marca Mesa, lucha. Mateus Pereira, sacan el balón. La deja pasar Breno Bidón. Se llevó puesto. Casi se lleva puesta la estatua del doctor Bilardo. A todo el mundo se llevó puesto Mateo Bidú a la pasada. Será salida para Estudiantes. Va a reponer Muslera. Le va a dejar una más. Le va a dejar una más. Se quiere llevar a Estudiantes. No, deja cortito a Muslera. Tocó el balón para Mancuso. Mancuso que mete el viandazo largo para buscar a Carrillo. Lo van desestabilizando. La irá a buscar Correa. Sale Hugo Sousa al vértice del área chica. Estamos en tiempo cumplido. Se va a terminar el partido. Van a empatar 1-1 Estudiantes y Corinthians. Sabe el equipo timado que se lleva un gran premio, Sabe el equipo timado que se lleva un empate de aquí de La Plata. Un equipo con mucho aguante. Un equipo con las pelotas bien puestas que intentará ir a buscar el resultado a Brasil. Se ha terminado el partido. Partido de ida entre Estudiantes y Corinthians. 1-1 en la 990, la más futbolera.
5: Terminó el partido, lo comentó Esteban Flint y Néstor Apuso y lo relató Mateo Sujarchuk.
0: Muy bien, voy con el querido Juan Ariel. Se va Estudiantes entre aplausos.
3: Los jugadores de Estudiantes que se quedan en el círculo central saludan a sus rivales, se saludan entre ellos esperando para ir a saludar a su hinchada, que así que Medina que se metió rápidamente en los túneles de vestuario. Bueno, una muestra de que no se queda conforme con el resultado, porque en el juego superó ampliamente por momentos a Corinthians y no logró llevarse los 3 puntos que eran importantísimos. No logró aprovechar la estadística a favor que tenía, que 17 victorias habían sido en suelo argentino y tan solo 6 las derrotas. Este es el 9º empate de Estudiantes ante equipos brasileños aquí. Ahora tendrá que jugar con Platense en 1 el fin de semana, el 12 de septiembre, poner equipo alternativo y la serie que queda abierta para definirse el 16 de septiembre en San Pablo a la misma hora, con una estadística que ahí sí no es positiva, porque de 31 partidos tan solo ganó 4 en este suelo. Estudiantes, 18 fueron las derrotas. Por Copa Libertadores, la última victoria del pinche rata en Brasil, 2022 ante Bragantino.
0: Muy bien, parece llevarse un gran premio Corinthians esta noche. Tommy Reineri de aquí de La Plata.
4: Así es, se abrazan entre algunos jugadores del timao. Le sienta muy bien el empate del equipo brasileño. Se notó en los últimos minutos, donde las órdenes de Dini fueron juntar un poco más las líneas, estar un poco más resguardados en el fondo y tratar de sacar un empate que les sirva para coronarse en la vuelta, ¿no? En su casa, en el Neo Química Arena. Pero tiene una parada brava antes el timao, porque el 13, 3 días antes de la vuelta, va a jugar contra Flamengo en su casa, en el Neo Química Arena. Y bueno, será una parada bravísima para el equipo de Fernando Diniz unos días antes de enfrentarse a Estudiantes de La Plata. La última vez que perdió en Argentina y estira una buena racha del timao fue el 23 de abril de 2024, 1-0 frente a Argentinos Juniors. La última vez que perdió el timao en suelo argentino.
0: Muy bien, han empatado Corinthians y Estudiantes de La Plata. Veo que se están yendo los protagonistas de a poco. Veremos si alguno se acerca a conversar con los colegas al ras del terreno de juego, allí con la televisión local. Nos avisan, muchachos. Cevita, se culmina entonces la jornada. Terminado la jornada de fútbol internacional de hoy.
7: Así es, exactamente, Mate, teniendo en cuenta que por Copa Libertadores, además de este empate reciente entre Estudiantes y Corinthians, anteriormente, más temprano, ganó Palmeiras con el gol de Agustín Giai, 1-0 frente a Liga de Quito, y en Copa Sudamericana, con un solo partido entre equipos brasileños, el Santos de Neymar se impuso 2-0 contra el Atlético Mineiro de Eduardo Domínguez.
0: Muy bien, se saluda a los protagonistas allí en el terreno de juego. Quedan algunos de Corinthians saludando a su gente. Esperemos poder escuchar la palabra de alguno. Me ha gustado mucho el partido de Estudiantes. Yo creo que, más allá del resultado, en otro momento de la historia, no tan lejana, de hecho bastante reciente, decíamos algo así fuera de micrófono. En otro momento, un equipo como Corinthians te podía hacer la vida imposible, incluso jugando de visitante.
2: La verdad que lo de Estudiante pasa casi el sombrero. Un gran primer tiempo, muy superior a Corinthians. Un segundo tiempo parejo, pero 15-20 minutos también de Estudiante. Ante estos equipos brasileños, bueno, está la estadística, ¿no? Venían y casi siempre te ganaban. Hoy se meten atrás. Ellos le empatás el partido y se creen que es un triunfo, ¿viste?
1: Igual, Néstor, ¿sabés que me sorprende cómo festeja el empate Corinthians? Porque si cree que en el partido de vuelta va a tener un encuentro fácil con Estudiantes...
8: En absoluto.
1: Está desconociendo a un equipo muy fuerte como es el Pinche. Yo creo que esta serie queda 50-50, más allá de que hoy es
2: un poquito más. Sí, Esteban, está totalmente abierta la serie y ya te digo, orgullo como argentino de que Estudiante le haya hecho el partido que le hizo, y estoy seguro que en Brasil va a estar a la altura, no tengo duda, ¿no?
0: Muy bien, se retiran los protagonistas, será el momento del análisis. Entonces, primero en la voz de Flint, luego en la voz de Apuso, uno que sabe con el micrófono dominar el arte del análisis del comentario, otro que entiende los partidos desde el ras del suelo. Nuestra línea de comentaristas, nuestra línea de doble nueve, los punteros del análisis en la más futbolera. Flint y Apuso te orientan, Flint y Apuso te cuentan el empate entre Estudiantes y Corinthians, 1-1.
1: Lo hemos dicho a lo largo de la transmisión, Estudiantes mereció la victoria, es cierto, es la realidad, un primer tiempo bárbaro jugó el Pincha, sin fisuras, no le llegaron prácticamente al arco de Muslera. Se puso en ventaja a los 4 minutos con el gol de Castro y después manejó las acciones, a veces con la pelota, a veces sin ella, pero muy cómodo Estudiantes. Bien pegado al libreto de lo que pedía el partido en la primera etapa, y en el segundo la realidad es que lo desconcierta el gol de Corinthians, porque es fuera de contexto. Apareció Garro, una genialidad del ex jugador de Talleres, para dejarlo solo a Caio César, que definió bien sobre la salida de Muslera, y ahí el Pincha tuvo 10 o 15 minutos de confusión, de un empate que no merecía el equipo brasileño. Después se empujó Estudiantes, ingresó muy bien Fabricio Pérez, pero no le alcanzó, le faltó algo de claridad en los últimos metros, alguna jugada distinta, más variantes en ataque, quizá algo tarde termina entrando Cetré, pero en líneas generales, por cómo jugó, por la postura y especialmente por lo bueno que fue el primer tiempo, el Pincha terminó mereciendo la ventaja. Fue 1-1, todavía falta mucho, Corinthians se fue festejando, para mí demasiado el empate, todavía hay que jugar en San Pablo, y Estudiantes ha hecho épicas muchísimo más grandes que estas. Empataron Estudiantes y Corinthians 1-1, aunque el Pincha mereció un poco más.
2: Sí, estoy totalmente de acuerdo con Esteban, la verdad que mereció Estudiante mínimamente ganar por un gol, no pudo, pero tiene la llave abierta, no hay duda que tiene la llave abierta. Estudiante es un equipo muy copero, con muy buenos futbolistas, y ellos ya demostraron que es un equipo, muy buen equipo cuando tiene la pelota, pero en el retroceso y en la marca da muchísima ventaja. Creo que el punto se lo lleva al arquero, no hay duda, en la última pelota saca una pelota impresionante, que le pica antes el cabezazo, porque si no estábamos hablando de otra cosa. Y creo que la llave, como les digo, está totalmente abierta, y Estudiantes, jugando de esta manera, le tiene que perder el respeto, no meterse atrás, y seguramente puede lograr quedar entre los 4 mejores de América, ¿no?
0: Muy bien, escuchamos a alguno de los protagonistas, alguien está hablando, Sebi.
5: Correa.
0: Escuchamos a Correa.
9: Pudo en Chile, se pudo en Brasil.
10: Obvio, se puede, vamos a ir a buscarlo como lo hicimos hoy. Después hay que irnos siempre con la cabeza bien arriba como hoy, porque el equipo dejó todo. Así que vamos a hacer lo mismo en Brasil y tratar de llevar a Estudiantes donde se merece.
9: Ahí está, el equipo dejó
0: todo. Bueno, hablaba Correa, decía en el monitor nuestro que leíamos el graf, decía que estos partidos se definen con detalles. Y es cierto, la verdad es que no ha tenido más chances claras hasta el gol. No había reunido chances importantes Corinthians. Una distracción entre Núñez que habilita y Benedetti que lo pierde. Y el remate de Caio César. La verdad que cuántas definiciones de Libertadores se han definido en detalles. Hablamos de la injusticia del fútbol. Podemos decir el fútbol no es un deporte injusto. Sí, pero si hay tantas injusticias juntas. No sé si se trata de una injusticia, sino justamente de esto que dice Correa, sí, ¿no? Que tanto entiende.
1: Yo creo que en idioma futbolero Corinthians ligó, es la realidad.
0: Sí.
1: Ligó mucho, porque en el primer tiempo la pasó realmente mal. En la primera jugada del segundo tiempo encuentra el gol. No es que hubo un dominio de 10 o 12 minutos. Ahí encuentra el gol y sobre el final el arquero termina sacando con la punta de los dedos el cabezazo de Correa. después de 20 o 25 minutos de empuje de Estudiantes. Bueno, por eso el semblante que contaban los chicos abajo, ¿no? Pareciera sabor a derrota por el lado de Estudiantes y muy festejado por el lado de Corinthians.
2: Sí, Esteban, pero sabiendo que se puede. Sí. A veces vos viste el sabor a derrota, todo, pero cuando sabe que se puede, Estudiante empató sabiendo que puede.
0: ¿Quién habla?
2: Eso es fundamental.
5: Castro.
0: Vamos a escucharlo.
8: Es un equipo de muchísima calidad, que sabe lo que juega. Lo pudimos presionar muy bien. El gol vino a través de una jugada, de un error, de una jugada rápida. Que con estos equipos esos errores lo pagas caro. Así que nada, ahora a pensar en Platense y después prepararemos el partido allá.
11: ¿Un tiempo para cada uno?
8: Sí, creo que ellos después del gol tampoco tuvieron mucho. El primer tiempo creo que fue nuestro, podríamos haber ampliado la ventaja, más allá de que no hubo muchas situaciones. El segundo tiempo ellos después del gol se metieron bastante atrás, no nos generaron transiciones. Y bueno, quizás la del Tucu a lo último fue una pelota barba que tapa el arquero. Pero bueno, no nos tenemos que quedar con eso, hay que seguir laburando y dejar todo allá.
0: Lo escuchábamos a Castro, ¿cómo cumple Castro siempre? Que es jugador prolijo, nunca baja de los 6 puntos, a veces no se lleva todos los flashes, pero qué jugador cumplidor, a mí dámelo siempre.
1: Sí, creo que se hizo con el tiempo un jugador muy completo, porque antes por ahí jugaba más por afuera, ahora juega por adentro, tiene buena ubicación para marcar, tiene pegada, llegó al gol, la verdad que se convirtió en un jugador importante para Estudiantes.
2: Sí, la experiencia que tiene ahora lo lleva a ser un jugador importante tanto de interno como por afuera. Y de donde lo ponen cumple, la verdad que es un chico con muchas condiciones. Primero quiero felicitarte, Mate, por el gran laburo que hiciste, y a Esteban y a todos los chicos.
1: Un Fórmula 1.
2: A todos los chicos ahí de la producción. La verdad que, como le digo siempre, para mí es una caricia al alma estar con ustedes. Me distraigo, la paso bien en esta radio donde es un parlante, porque la verdad, no les miento, de verdad, se me explota el teléfono cada vez que vengo con los mensajes. Y bueno, y agradecerle a la gente que siempre nos escucha, ¿sí? 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Saludo para Juan, para Mariano, el hijo. 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Ni hablar a Sergito de las Toscas, que es un crack, ¿sí?
1: Que está ahí motivado con Tristán, ¿no?
2: Está motivado con Tristán, que va primero, que está haciendo un laburo, Sergio. Sergio, pero él está haciendo un laburo de hace años y él me lo dijo, en 3-4 años vamos a apuntar recién al ascenso y me parece que se le puede dar este año. Así que un fenómeno, ¿sí? Y bueno, no olvidarme de mis hijos, como le dije, Marquito debe estar medio triste porque empató el Pincha y Ariel. Y un abrazo grande a Sandrita, a mi pareja, y a Anto, que se recupere. Y a Cami.
0: ¿Te puedo preguntar, Néstor, a quién sale hincha de Estudiantes tu hijo?
2: A nadie.
0: ¿A nadie?
2: Ese ahí salió hincha de Estudiantes porque de chico le decían pavones porque jugaba así. Y aparte, nada, pero lo siente tanto a Estudiantes que ahora tengo un poquito el corazoncito con el Pincha, yo también, porque es mi hijo.
1: No, porque cabezón, Ariel, tu otro hijo, y la familia son todos Huracán.
2: Fanático, claro. Huracán, Ariel y la novia, fanático Huracán. Pero él salió Pincha, ¿viste? Y bueno, ¿qué va a hacer? Salió Pincha y hay que entenderlo. Así que, claro, hay que entenderlo, ¿viste?
0: Lógico.
2: Y bueno, nada, después los que siempre nos apoyan, Esteban, sí. A todos nosotros.
1: Sí, le vamos a
2: toda la radio, a David, a todos, ¿no? Mandarle saludo a acá de vuelta a un amigo, como lo dije antes, a Juancito Pagliuca, a Micaela Pagliuca y a Nico Pérez, ¿sí? 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
2: 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Así que nada, saludarlos a ellos. Como les dije, toda esta gente que saludé, que está siempre con nosotros, Miguelito del Distrito, y ni hablar de Newcom, que ahora va a hablarle un poquito Esteban, que aparte lo jugó.
1: Sí, no, simplemente
2: jugó, Esteban.
0: Un abrazo. Cuenta que es un gran jugador de Newcom.
2: No, olvídate, lo jugó y lo jugó muy bien.
1: Me las arreglé bastante bien, sí, la verdad que me gustó, es interesante. Le mandamos un gran abrazo a Sergio Aranda, que está haciendo una movida muy grande con el Newcom, que es una solución para la vida de la gente adulta de la tercera edad. Así que un abrazo grande. El Club Alberdi es la escuela y sede oficial del Newcom en la Argentina. Es una actividad espectacular para ir y conocer de la tercera edad, para pasarla realmente bien, para hacer algo distinto, para conocer gente. Y después, en un ratito, vamos a estar contando el primer campeonato binacional recreativo más 60 de Newcom.
0: Ah, va en serio la cosa.
1: Argentina-Uruguay, ¿eh? Así que va a ser grande la cosa. El 19
0: vamos con la selección argentina.
2: El Messi de Newcom se llama Sergio Aranda, ¿no?
1: 19 y 20 de septiembre, en el Club Alberdi va a ser el
0: Sergio,
1: el primer
0: sería
1: nacional.
0: Nuestro Menotti, nuestro Bilardo, ¿no?
2: No, es un fenómeno. Aparte tiene tan bien a las personas de tercera edad, que es increíble, ¿no? No, es un tipo excepcional. Hoy estuve una hora y pico con él hablando. La verdad que le pone tanto espíritu, tantas ganas a los viejitos que...
1: Y Néstor lleva mucho empuje.
2: Me emociona.
1: Lleva mucho empuje, Sergio, para que sea reconocido como deporte nacional el Newcom, que eso le daría todavía una estructura mucho más grande para seguir creciendo.
2: No, ni hablar. Y bueno, y no olvidarme de Alejandro Nadur, ¿no? Que lejos el mejor presidente de la historia de Huracán con Duco. No hay duda. Lo quiero mucho, Ale, sé lo que quiere Huracán. Hoy está fuera del club, pero estamos hablando de una persona que le dio mucho, mucho y bueno todo el tiempo, de verdad, a un club que uno tanto quiere y ama, que es mi segunda casa, que es Huracán. Hoy me toca estar afuera, pero nada, siempre quiero lo mejor para el club, esté quien esté. Pero Alejandro, la verdad que para sacarse el sombrero por la gestión que hizo durante 10 años, ¿no?
0: Bueno, agradecidos con toda la gente del otro lado. Nos queda un ratito, vamos hasta las 12 de la noche, seguimos con el postpartido. Ha empatado Estudiantes recibiendo a Corinthians, la revancha el miércoles que viene, allí estaremos. Ahora, una última tanda comercial informativa, después hacemos nuestro cierre, lo último que nos queda en el tintero aquí en La Plata, y después se viene el show de Boca, con Leto, D'Angelo, con toda la banda. Nosotros nos quedamos un ratito más acá en la ciudad de León.
2: Seguimos con un montón de audiencia.
0: Sí, claro, Europa, hay, ¿no?, que darse.
2: Y bueno,
0: vamos bajando las revoluciones.
2: Vamos a mandarle saludo a Precedo, entonces, sé que es fanático de Boca, el hijo labura ahí en Boca. Es entrenador de arquero, se va a quedar escuchando el show, claro, Ricardo, sí. Precedo, el presidente de Mariano Acosta.
0: Hacemos tanda, ya seguimos en la 990.
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0: celebrando nuestro trabajo en la ciudad de La Plata, 23-49 en todo el país. Han empatado Estudiantes y Corinthians, serie muy abierta, ya estaba abierta de base. Lo cierto es que son dos equipos que en esta instancia de cuartos de final se enfrentan y mantienen una paridad pasmosa. De nada le sirve a Corinthians creer que tiene la serie liquidada solamente porque juega de local, porque este equipo tiene lo suficiente para ir a enfrentar el día miércoles que viene. Juancito, cerramos tu trabajo. ¿Cómo sigue el fin de semana para Estudiantes? ¿Cuándo viaja a Brasil? ¿Cómo son los próximos días del equipo Pincharrata?
1: Ahora el conjunto de La Plata tendrá que jugar con Platense aquí en uno. Será el fin de semana, el 12 de septiembre, horario.

0: en la fase anterior, en los octavos de final, aquí en uno fue 1-1 el empate con Universidad Católica, y después en Chile salió a jugar de igual a igual, una goleada contundente 0-3, y Estudiantes que se llevó la clasificación. Nos veremos la próxima semana en Brasil para ver si el Pincha pasa a las semifinales.
1: Gran trabajo, Juancito, gracias por todo. Juan Bautista Niel en la cobertura de Estudiantes. Tommy Raineri, se quedaron unos buenos minutos los jugadores del Timao, festejando con su gente, festejando, esa es la palabra que hay que tomar con pinzas. Sabe Corinthians que de aquí salió vivo, que no era poca cosa, Tommy.
2: Sí, era importante sumar confianza en el inicio de este cruce, porque recordar que Corinthians de los últimos 5 partidos perdió 4, venía de una seguidilla de malos resultados y sacar un buen resultado justamente acá en Argentina para encarar la serie abierta, completamente abierta, y cerrarla en Brasil era muy importante para todo el equipo, para los dirigidos por Diniz, que ya van a viajar directo para Brasil, porque el fin de semana, el 13, tendrán que enfrentar a Flamengo en Río, de visitante, otro cruce durísimo para este equipo que está décimo en el Brasileirão y que compite directamente también en la misma posición porque tiene los mismos puntos con San Pablo. Así que primero será Flamengo y después nuevamente el 16 en el Neo Química Arena enfrentará a Estudiantes para cerrar la serie.
1: Tommy, abrazo grande, gran cobertura, lo mismo.
2: Abrazo.
1: Bueno, muchachos, los que le quede, lo que les quede en el tintero, para primero paso por Seba. Cerrá tu trabajo, Seba, querido, lo último que te quede de información. Ha sido un gran laburo de tu parte también, Sebi.
3: Muchísimas gracias, como siempre, Mate, querido, ha sido un enorme placer. Lo último que tengo para comentar es que en el minuto 90, Inter Miami y Chicago Fire continúan empatando 1-1 en la MLS. Por ahora, con este resultado, Inter Miami queda segundo con 44 puntos en la conferencia este, por detrás de Nashville, que es el puntero con 53 unidades. Le lleva bastante diferencia el líder de la conferencia, sabiendo que Nashville perdió también esta noche en su partido correspondiente. Para mañana vamos a tener otro encuentro de Copa Libertadores. Se va a cerrar lo que son los partidos de ida con el duelo entre Independiente del Valle y Flamengo en Ecuador a partir de las 21:30. Y también vamos a tener otro partido de Copas Internacionales, lo que tiene que ver con Copa Sudamericana, Mate, porque va a jugar Montevideo City Torque su encuentro frente a Cienciano. Si no mal recuerdo, ya te estaré confirmando ese partido, pero lo cierto es que, bueno, todavía nos quedan algunos encuentros para jugar en esta semana por las Copas Internacionales. Sí, Montevideo City Torque visitará a Cienciano de Perú mañana 21:30 por Copa Sudamericana.
1: ¿Sabes que Cienciano es el gran candidato a ganar la Copa Sudamericana?
4: Ah, sí,
1: ¿no?
4: ¿Te parece?
1: ¿Sabes que sí? Hay que ver la final. La final a partido único lo liquida, pero
4: la localidad,
1: la localidad es potentísima.
5: De localidad no pierde nunca.
1: No pierde nunca y golea.
4: A Lanús le hizo 4.
1: A Lanús le hizo 4, a Botafogo. Es que eliminó.
5: Sí. Seis.
3: Le ganó 6-1 en la ida.
1: 6-1, seis. No, contundente. Con un técnico que es muy.
4: Sí, grandes conferencias, ¿no?
1: Grandes conferencias. No, eso es un actor. Eso, a nosotros nos da mucho contenido. Bueno, muchachos, les cuento. 12 de septiembre, Atlético Tucumán y River con Julio Ayala Torales y con Víctor Hugo Celaya. 19:50, Talleres y Unión con Juanes Garzón y Pato Cristino. Allí estarán también Brunito Berrueta, Male Rizola, allí en el Monumental José Fierro, Juancito Anil, Pato Canuli. Ya día domingo, Tigre y Central, gran partido de Tigre Central y doble dupla interesantísima, por supuesto, con Chango López y con Javi Luis, Tommy Raineri y Nazareno Scatolini. 16:50, Argentinos y Gimnasia con Marcelito Alarcón, con Nico Santirso. Allí estarán también Dieguito Sánchez y Mariano Pacini. Y a las 19 venimos nosotros porque vuelve Gallego Insúa a dirigir a San Lorenzo. Visita el Ciclón a Independiente. Allí estaremos con Borsa, con Nico Mormandi, Fabi Natalio y Brunito Pernigotti. Y cierra Huracán y Racing. Otro gran partido, ¿eh? Huracán frente a la Academia. Oscarcito Cervera, El Tordo, Tobías Petraca y Mati Waldo. Y la semana que viene ya volvemos con las copas. Así que hay para tirar al techo.
5: Ahí, muchachos, seguramente estaremos nosotros.
1: Y van a estar prendidos, ¿no?
5: Con las copas.
1: Todo este fin de semana a pegarse a la radio. Muchachos, gracias por la compañía.
4: Un placer, Mate. Abrazo grande.
1: Gracias, Néstor.
5: Mateo, querido, la verdad que un placer. Tiembla el Pollo Viñolo con vos. A la edad tuya, el Pollo Viñolo no era ni la mitad de lo que sos vos.
1: Bueno.
5: Y saludo a los chicos a Seba, un fenómeno, sí, y a Estefano, que otro fenómeno. La verdad que es un placer. Y algo que decirte, Esteban, querido.
3: Un placer
5: la
3: enorme.
5: La amistad que tenemos, sos uno de los mejores comentaristas del país y el que me lo niega vamos a tener que pelear.
1: Por favor,
5: así que
1: te acompaño. Gracias.

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1: Muchísimas gracias, chicos.
2: Me hicieron pasar
1: una noche hermosa.
3: Que terminen bien la noche. Ya se viene el show de Boca. Cierra Altano para Chiuli la transmisión. Luego se viene D'Angelo con toda la información del Xeneize. Y después toda la 990 de su programación. Chau, chau. Abrazo de gol.
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3: Minutos contra el arco donde están los leales, la mete Tobio Burgos al área chica, la cabeza arriba, Hugo Sousa, queda el rebote para Castro, gol, gol, gol de Estudiantes de la Patria, de Estudiantes de la Patria. 3 minutos y medio, era buenísima, sabíamos que teníamos que ponerle fichas a la parte arriba de Estudiantes. El centro venenoso, la cabeza de Santi Núñez, Hugo Sousa dejó rebote y apareció Puchito Castro como si fuera un 9 de área, pero el 9 de área cabeció porque el que llegó fue Carrizo. Guido Marcelo metió el testazo, no pudo contener Hugo Sousa y entró Castro, se encontró con la pelota, tuvo tiempo de pararla y mandarla al fondo de la red para que antes de los 5 bautice el resultado. Estudiantes, el pinche rata frente a su gente, tira el estadio abajo, abre el resultado el pincha. Minuto 3, primer tiempo, Estudiantes ya lo gana. Estudiantes 1, Corinthians 0, lo hizo Castro.

0: um espetáculo você poder ver uma torcida como a do Boca, assim como a torcida de São Paulo, que fez um esforço muito grande para poder estar aqui, para poder comparecer, prestigiar e torcer por todos nós. Eu acho que isso daí é nós temos que ter um agradecimento e um reconhecimento pela força que eles fizeram. Eu espero que nós tenhamos um Morumbi como nós vimos aqui, a Bomboneira totalmente tomada, a torcida apoiando, incentivando. Podem ter certeza que nós vamos fazer de tudo para que nós possamos também passarmos e retribuirmos a confiança do nosso torcedor. Eu pontuei que seriam dois grandes jogos, jogos difíceis, disputados, como foi. Não foi um jogo simples, não foi fácil para nenhuma das duas equipes. E eu espero que nós possamos ter novamente um Morumbi tomado e que possamos fazer um grande jogo, retribuindo assim a confiança do nosso torcedor.
1: Dorival Júnior, rendido a los pies de la Bombonera y su gente, espera que en San Pablo hagan algo parecido. No, papá, imposible. Bienvenidos todos al show de Boca. Y la medianoche está rendida también a los pies del show de Boca. Hola, Leto, bienvenido al show.
2: ¿Qué tal, Pablo? ¿Cómo te va? Un abrazo para todos. Creo que está la música del Turco, también para Ezequiel. ¿Para quién está en la mesa? ¿Está Maxi?
1: Está Maxi Marino en la operación técnica, claro.
2: Un saludo grande para todos. Y también una felicitación muy grande para todo el show de Boca. Es un programa, show de Boca Selección, un programa que realmente a la medianoche marca una diferencia muy grande. Y bueno, los números han llegado a la radio y en estos momentos el programa sigue siendo el programa más escuchado y cada vez mejora más de Radio Splendid. Es el programa más escuchado y con mucha diferencia con los demás. Así que para nosotros sigue siendo igual ese desafío, seguimos siempre en la misma, porque con esto nos da muchos resultados y el apoyo de la gente es impresionante. Bueno, es hablar de, sumando el interior y capital y Gran Buenos Aires, casi 300.000 personas que pueden llegar a escuchar el show de Boca.
1: Una locura, Robert.
2: Sí, sí, eso.
1: Una locura, son 6 bomboneras escuchándonos.
2: Sí, sí. Bueno, por eso la responsabilidad, el trabajo de todos. Acá nadie lleva algún laudo más que de otro, sino que todos en general trabajan por el bien del espectáculo que es el show y por todo lo que transmiten, también por todo lo que dejan, porque hay personajes muy importantes que yo marco siempre, el caso, por ejemplo, de lo que hace el Turco, lo que hace el Pampa, lo que hace Fernando, el esfuerzo que hace para estar siempre en todas partes, y también el trabajo tuyo, Pablo, que siempre estás atento ahí en la mesa de trabajo. Y bueno, todo esto se suma a lo que va de a poquito cada uno haciendo, Granito de Arena, Ezequiel y todos los que están siempre sumando para el programa. No me quiero olvidar de Lucas Gregorio, no me quiero olvidar de Diego Mendoza, no me quiero olvidar de ninguno, porque si me escapa alguno, bueno, si me malido, pero por lo menos ayúdenme para decirme si me falta alguno, pero decirle a todos que los felicito, la verdad que son números impresionantes.
1: Señores, en la noche que nació Gio, mi nieto, le dedicamos el programa a él. Hace media hora nació, ¿eh? Y acá estamos.
3: Cerrando el día.
2: Cerrando el día. Sí. En el aire. ¿Está escuchando el programa ahora?
1: Claro que sí. Señores, estos son los temas del día.
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0: Maxi Marino es nuestro operador como cada noche. Ezequiel Liniado está en la producción y Carlos Casal en la locución comercial. Junto al Turco en la mesa, junto a Leto. ¡Ja! ¡Mamá, qué programa! Buenas noticias en el entrenamiento de este miércoles. Rodrigo Bataglia se sumó al grupo. El volante había sido intervenido quirúrgicamente el 3 de febrero de una tendinopatía crónica del tendón de Aquiles. Ya entrena con sus compañeros. Un gran refuerzo para el Vasco. AFA confirmó el partido de Copa Argentina entre Boca y Racing para el 27 de septiembre. En su agenda figura como pendiente del fallo del Tribunal de Disciplina que saldrá el 17 de septiembre. Te digo algo, todo indica que va a ser en Córdoba. Yo en tu lugar compro pasajes. Álvaro Montero jugó sabiendo que el fallecimiento de su abuela, viajó a Colombia después del partido. Está en duda para el próximo viernes ante Central Córdoba. En caso que no llegue, atajaría a Bray. Pensando en Central Córdoba, Paredes, Ascacíbar y Merentiel podrían descansar. Los tres padecieron síndromes gripales, además de una carga brutal muscular. Figal, Pellegrino, Rey Domenech, Villa, Ener, se podrían meter en el 11. Ahora lo cuenta el Turco, hoy tiene el 11, habló con el Vasco hoy. Torneo de reserva, ganó Boca 2-0 a Platense con doblete de Bassi da Lupe. El equipo de Ron llegó a los 17 puntos y hasta que juegue el rojo es líder de su zona. Boca avanzó con la venta de Kevin Zenón. Por ahora no está cerrado, pero avanzó. En estas horas se podría cerrar la venta del volante. Se limaron las asperezas con el Atlas de México. Yo qué sé, en el mejor momento, después de un tiempo largo, ahora se va. Insólito. Cosas de Boca. Ezequiel Liniado, hay un número mágico.
1: Hola Pablo, y es el 11-38-28-09-90. 11-38-28-09-90.
0: Tenemos un show de lujo. Está el Turco. Está Leto. Está Carlos Casal. Está alineado. Está Maxi Marino.
1: Está el abuelo D'Angelo.
0: Está el abuelo D'Angelo. Señores, quédense con nosotros hasta la una.
1: Sí.
0: Prometido y jurado.
1: Sí.
0: Solo hablamos de Boca.
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0: pasaron de la medianoche, estás en el show de Boca, una sana costumbre, la de sumarte a la liturgia bostera, la de la medianoche, la del show, la eterna, la de siempre, la de tu abuelo, la de tu viejo y la tuya. Hola Turco, ¿cómo va?
1: ¿Cómo te va, Pablo? Abrazo grande para todos y felicitaciones, ¿eh?
0: Gracias, gracias, gracias.
1: Felicitaciones gracias. Al abuelo por segunda vez.
0: Sí, claro. Por segunda vez, ya está. Una bendición. Bueno, esperemos que venga con el pan bajo el brazo, ¿no?
1: Claro.
0: Es hora de que traiga un título, ¿no?
1: Con el triunfo.
0: ¿Por qué no, no?
1: Claro, sí.
2: Es hora.
0: Claro.
1: Primero
0: claro.
1: El triunfo el viernes y después esperar los títulos.
0: Un título. Dame la alegría de un título.
1: Si más de uno, mejor,
2: ¿no? Claro. Hoy ganó Banfield en Copa Argentina.
0: Así que el rival de Boca podría ser Banfield.
1: Si elimina a Racing, puede ser Banfield.
0: Bueno, Turco, mucho para contar. Un equipo que está entre algodones, un plantel que está entre algodones, pero la gran noticia del día fue la vuelta de Rodrigo Bataglia, ¿no?
1: Sí, esto no implica que vaya a jugar mañana, ni pasado mañana, ni la semana que viene. Esto tiene que ver con un entrenamiento que empezó a hacer a la par de sus compañeros y que obviamente una puesta a punto desde lo físico, futbolístico, y le va a llevar mínimo unos 20 días, es decir, como... Está en los plazos previstos lo que dijimos, que Bataglia estará para jugar seguramente en octubre. Bueno, uno se imagina, ahora vendrá el partido el viernes frente a Central Córdoba de Santiago del Estero en la Bombonera, después el partido revancha en el Morumbí en Brasil frente al San Pablo, el clásico con San Lorenzo, y después viene el partido de Copa Argentina el 27, que será contra Racing en Córdoba seguramente, falta definir la sede, y después viene el partido con Lanús, que será el 4 de octubre, ese fin de semana, sábado 3, domingo 4 de octubre. Bueno, uno se imagina que para ese partido ya puede estar a disposición del entrenador del Bosco Arruabarrena, Rodrigo Bataglia. Habrá que esperar.
0: Habrá que ver porque
1: todos estos días hasta llegar a ese partido para su puesta a punto.
0: Leto, ¿a vos te gusta que vuelva Bataglia?
3: Sí, es un jugador muy interesante, es un jugador que te puede jugar en el fondo, te puede jugar en la mitad de la cancha, es un jugador que ya, o sea, apenas se haya lesionado, estaba jugando bastante titular, y es un jugador, para mí, más en el momento que está viviendo Boca, que le puede servir mucho al Vasco Arruabarrena.
0: Claro, en tiempos de tanta necesidad de jugadores, de renovación, de rotación, que te aparezca un volante como Bataglia es una bendición, ¿no?
3: Sí, a pesar de que también te juega atrás, ¿no? ¿Viste? Pero te digo que es un jugador muy interesante, Bataglia. Aparte, un hombre alto, llega al área, convierte goles. Yo creo que es un jugador interesante y que lleva, bueno, casi 10 meses sin poder jugar, ¿no?
2: ¿Cuándo fue el último partido, Turco?
1: Diciembre fue el último partido, aquel partido famoso con... Famoso, digo, porque fue... El día de la eliminación frente a Racing, donde lo sacó Úbeda al Changuito Ceballos y generó el murmullo más grande de la historia de Boca, ¿no? Ante la salida de un jugador que se fue reemplazado. Yo creo que donde más rindió Bataglia es jugando de número 5. De central no rindió cuando le tocó jugar en esa posición. Recuerdo que Gago lo quería como marcador central y para mí lo mejor de Bataglia fue con Russo, jugando de mediocampista central.
2: Y con Paredes se complementó bien también.
1: Sí, no se jugaron mucho, pero sí.
0: Y
1: sí.
0: Jugaron poquito, sí. ¿No?
2: Claro, como
0: la segunda parte apareció Paredes, ahí apareció.
1: En un momento, claro, era Paredes y Bataglia.
2: Claro.
1: Milton Delgado era suplente. Entonces, yo creo que es un jugador para... veremos dónde decide ponerlo el Vasco, dónde lo va a necesitar más, pero dónde rindió más en Boca... Es de 5, no de central, no.
0: Bueno, bien.
3: Dice el Turco, pues es verdad, sí, yo no digo que no. Digo que, bueno, pero te sirve también, pero sí, capaz que por ante central te puede rendir. Más, por ejemplo, en este momento una lesión de Delgado. Delgado va a estar para el
1: marzo. ¡Ah! Esa es la idea.
0: ¿Y la idea llega?
1: Sí, sí. El Vasco dijo que es probable que llegue.
0: Es probable, pero estará para 90, no sé, ¿no?
1: Bueno, para empezar el partido va a estar.
2: Ayer el Monte no lo suplió de la mejor forma, ¿no?
0: No, pero el Monte me gustó a mí.
2: Hizo Chara Caleri con ese cabezazo que le pega.
0: Sí. Lo agarraron en la imagen, lo mataron hoy, ¿no?
1: Sí.
0: A Belmonte, ¿no? A ver qué dijo Belmonte después del partido para el canal de Boca, a ver.
4: sabíamos que con otra gente no podíamos fallar, gracias a Dios se nos dio, hicimos un partido muy, muy bueno, creo yo, pero bueno, la serie que está muy abierta, así que vamos a ir allá a tratar de cuidar resultados, de ganar, así que nada, todavía queda un paso.
5: La última, el grupo te ve así con esto que hay para salir, para ser capitán. Álvaro perdió un familiar muy cercano en estas últimas horas. Miguel que estaba con fiebre, el ruso también, eso habla del grupo.
4: Sí, sabemos que el grupo está unido, pero bueno, la verdad que ojalá podamos lograr algo lindo que nos merecemos, así que nada, vamos por más.
0: Belmonte, que seguramente será titular el viernes o no. ¿O pensás que descansa, Turco?
1: No, para mí descansa.
0: ¿Descansa Belmonte también?
1: Yo creo que sí. Yo creo que van a descansar. No quiero apresurarme, pero yo creo que van a descansar casi todos.
2: ¿Y qué será titular mañana? ¿Rey Domenech con Alarcón?
1: Lo que pasa es que es tan flojo lo de Alarcón, es que es ahí donde tengo la duda. Rey Domenech juega seguro. Ahora Alarcón, ha sido tan flojo lo del chileno que no me animo a confirmar lo que pueda hacer Alarcón titular. La defensa va a cambiar todo. Para mí no, va a ser difícil hasta que ataje Montero, que todavía no está definido si llega el viernes, si llega el sábado.
0: Y aún llegando el viernes, que se ataja, ¿no?
1: Capaz que llega el viernes a la mañana y pide atajar y el Vasco le da la posibilidad que ataje. Por eso no lo quiero descartar a Montero si digo que es complicado. Después, para mí la defensa va a cambiar toda. La defensa va a ser Gorosito, Figal, Pellegrino y el chico Matías Atás. En la mitad de la cancha, para mí Rey Domenech juega seguro. Yo lo tenía Zenón como fija, pero...
0: Ahora hay que ver, ¿no?
1: Sí, no está cerrado, pero está muy cerca de poder cerrarse. Recordemos que hay tiempo hasta el viernes, ¿eh?
0: ¿Para lo de Zenón?
1: Sí. El viernes se termina el plazo para que el Atlas de México lo pueda incorporar. Así que yo creo que mañana se puede definir. Si se va, obviamente...
0: No va a jugar el viernes.
1: No va a jugar. Si no se va, es fija para
0: que sea titular. ¿Quién va a jugar? Rey Domenech. ¿Quién más puede jugar?
1: A la Palacios. Palacios. Puede jugar el chico Lautaro Bianco. Y arriba para mí juegan Villa y Valencia.
0: Ahora, Roberto, que se vaya en este momento Zenón es insólito, ¿no?
3: Bueno, pero el Vasco no estaba muy de acuerdo porque hizo un muy buen partido en Mendoza. Zenón para mí jugó un buen partido en Mendoza, no a la altura de Flores o a la altura de Velasco, que más fue figura en el partido.
2: De Velasco,
3: exactamente, me estaba olvidando. Pero si lo venden, en algún momento Zenón no era muy tenido en cuenta y bueno, ahora había levantado. Pero si lo venden, no va a jugar.
2: Exacto, sí. Porque tampoco es una venta definitiva. ¿O no?
3: No, es un préstamo.
2: Es un préstamo, claro.
0: Préstamo con obligación de compra bajo el cumplimiento de ciertos objetivos, creo. ¿No? Creo que compra un 60% siempre y cuando cumpla ciertos objetivos en este año. Yo insisto, para mí, que en este momento se vaya Zenón es insólito. Por dos motivos. Porque él está mejorando mucho.
1: Sí. ¿No? Yo no lo vendo.
0: Yo no lo vendo.
1: Yo lo aguanto porque creo que, y lo dije en estos días, Zenón, si vuelve a tener un nivel importante como el que tuvo apenas llegó a Boca, es un jugador para el fútbol europeo y no el mexicano, y Boca lo puede vender a un mejor precio todavía de lo que se puede ir al fútbol de México.
0: Ah, mira, acá cambió la cosa. Dice que le Atlas pagaría 6 millones por el 100% del pase.
3: Sí. Ay, compra.
0: Sí, Boca tiene el 80, el otro es de Unión, ¿no? Sí. Uniones, ¿no? Creo.
1: Exacto, sí, sí.
0: Sí. Unión feliz de la vida, que de golpe
1: $1.200.000. Boca puede recuperar la plata que puso, que invirtió por Zenón.
0: ¿Pero le interesa recuperar hoy la plata de Zenón?
1: A eso iba yo. Yo digo que si vos lo bancás y Zenón continúa creciendo y se acerca al nivel que tuvo apenas llegó a Boca en el 2024, bueno, yo creo que lo podés vender mucho más. Y a otro mercado, ¿no? Al mercado europeo. Pero bueno, claro. Qué sé yo, ¿no? La verdad que en el mejor momento de Zenón, cuando Boca lo quiso vender, el jugador no quiso, después el jugador...
0: Pero era Europa ese pase en ese momento. Era Europa.
2: Sí, sería un mercado histórico para la gestión Riquelme, ya que vende los primeros dos jugadores en su gestión que compró. Zarachi y ahora Zenón.
1: Claro, tal
2: son,
1: cual.
2: Son los primeros dos que pudo vender en su gestión de los que compró.
0: Sí, bueno. Bueno, acá no se trata de eso, ¿no?
3: Viendo la información, la veo por algún lado, como que se me parece que se arregló todo.
0: O sea, que se va.
3: Que se va.
0: Te reitero, pero insisto, más allá de que se vaya o se quede, es insólito que en este momento de Boca, con tanta necesidad de jugadores y con un Zenón que está en alza, se venda. Cosa que no me cuesta entenderlas, pero bueno, hay que ver si la decisión es del representante, del jugador, de Boca, de los tres, yo qué sé, ¿no?
2: Sí, 2 años y medio para Zenón en Boca.
1: Hay algo que está claro, el Vasco no quiere que se vaya.
0: Pero claro, bueno. Pero no es bobo el Vasco, obviamente no va a querer que se vaya.
3: Que quería un marcador central, apareció Jagger, ¿no? Y apareció Herrera.
0: Sí. Qué increíble que los dos... hacía muchos años que dos juveniles no eran los marcadores centrales de Boca, ¿no?
3: Sí.
0: Ahora, cuando vuelva a ir, ¿le saca el puesto a Jagger, no?
1: Hoy está muy firme Jagger, ¿eh?
0: Muy bien Jagger, ¿no? Roberto, no lo sacas a Jagger hoy por nadie, ¿eh?
3: Y no lo saco. Ayer en el primer tiempo la gente durante todo el partido aplaudió cada quite de Herrera, cada quite. Los jugadores lo aplaudía.
0: ¿Cómo lo sacas del equipo?
1: Que ayer fue, a ver, si vos tenés que armar un podio.
3: En el tiempo fue el jugador más ovacionado de todos los que estaban jugando en la cancha.
1: Sí, yo creo que fue una de las figuras de Boca. Si vos tenés que.
3: El primer tiempo más todavía se notó.
1: Sí, tenés que buscar un podio. Está Jagger de
0: Velasco
1: Herrera, Velasco y para mí Paredes.
2: Y Merentiel, bueno,
1: Merentiel también. Sí, claro. Merentiel, obvio, por la definición, porque hizo el gol de la victoria.
3: Después sacó dos pelotas de gol.
1: Sí, en el primer tiempo atajó bien. Después en el segundo tiempo no le llegó a San Pablo.
3: No, sí, hubo una abajo.
1: Sí.
3: De mucha gente.
1: Sí.
3: Fue a un costado. Pero bueno, ahora el tema es. Dentro de todo nos toca, yo no, en el fútbol argentino nadie es accesible, pero te toca jugar con Central Córdoba, por lo menos nos toca un partido medio pesado para poner...
1: Sí, no es un partido fácil, pero a priori es accesible. En la realidad, Boca está muy, por más equipo alternativo que ponga, está muy por encima de un
2: sí, equipo... Sí, anteúltimo está Turco,
1: sí, Central Córdoba. Sí, con un técnico que... Claro. Que deja bastante que desear, ¿no?
2: Sí, que dice que mereció ganar todos los partidos que jugó y tiene apenas 2 triunfos es en 8 fechas.
1: Es que Sebastián Domínguez como técnico es un gran panelista.
3: Sí. Y eso ganó 2 o 3 partidos, ¿no? Porque en un momento dado Vélez perdió 7 al hilo.
2: Sí, sí, sin convertir también Robert en ese momento.
0: En Tigre, ¿no?
2: Y no con Vélez.
0: Sí, le fue mal.
2: Que asume después de Quintero.
0: Digo, Boca entonces tiene que la obligación de ganar este viernes, ¿eh?
1: No tengas dudas, por más equipo alternativo que ponga Boca,
0: pues equipo alternativo,
1: tiene que ganar,
0: ¿no? Sí.
1: Igual
0: hoy Boca está clasificado octavo, ¿no?
2: Sí, está octavo, entra último de su zona con 11 puntos.
1: No, pero aparte es importante para el campeonato que Boca consiga los 3 puntos, porque después se vendrá el clásico con un San Lorenzo que va a ser difícil, ¿eh?
0: Sí,
1: porque
2: está mejorando. Claro,
1: asumió Insúa, ya sabemos que los equipos de Insúa son complicados.
0: Sí, se defienden mucho.
1: Muy complicados.
0: Se defienden mucho.
1: Entonces,
0: sí.
1: Más allá de que va a ser un clásico, que la cancha va a estar a reventar, va a ser un partido muy chivo el de San Lorenzo Almagro.
0: ¿Qué día es y a qué hora el partido es?
1: Domingo 20.
2: Claro, 14:45.
0: Qué tempranito,
2: sí,
0: ¿no?
2: Sí, temprano. Sí,
0: se desayuna en la bombonera.
1: Vamos a tener que ir a... No, en la cancha de San Lorenzo.
0: Ah, en San Lorenzo.
2: Sí, se almuerza.
3: ¿No se ha adelantado para el sábado o al final es el domingo?
1: No, el domingo 20.
0: Sí, bueno, pero...
3: Para el campeonato, ¿no?
1: Ahí se para el campeonato por 14 días hasta el fin de semana del 4 de...
0: No, pero para si Boca pasa, juega en el medio Copa Argentina.
1: No, se para el campeonato de clausura. Claro. Después, en el medio del parate, al domingo siguiente, Boca juega Copa Argentina frente a Racing.
3: Y también se le va a juntar el partido, si se supera a San Pablo, el partido también por Copa Sudamericana, ¿eh?
1: Las semifinales están programadas para el 13... y 20 de octubre.
3: Falta un montón.
0: Sí, sí, primero tiene que pasar a semifinales, ¿no? Y la semifinal de Copa Argentina.
1: La semifinal.
0: Y la semifinal de Copa Argentina también es en octubre.
1: Pero va a ser en octubre porque la final de la Copa Argentina es el 4 de noviembre.
0: Entonces no te queda otro espacio. Tiene que ser en octubre, mediados de octubre.
1: Sí,
0: tiene que ser.
1: Claro.
0: Se va a pisar todo ahí, ¿eh?
1: Todo.
0: Si Boca le gana a Racing, hoy quedó definido el rival de semifinales, es Banfield.
2: Sí.
0: Banfield.
2: En cancha de Temper le ganó.
0: En cancha de Temper le ganó, claro. Sí, en cancha de Temper.
1: Se lo pusieron al lado de la casa, ¿no?
2: Se lo pusieron cerca, sí.
1: Sí, sí, dijeron, vení, sí. Es lo mismo que jugar en Banfield.
2: Claro.
1: Sí, dos estaciones, viene claro. Banfield o Maestro Zamora Temple.
0: Oye, escuché que Independiente Rivadavia juega con quién es.
1: En Los Andes.
0: ¿Pero con no, quién juega?
2: Le habían cambiado la sede.
0: Juegan en cancha de Los Andes.
1: Sí, claro. Porque iba a ser en la cancha de Banfield. No,
0: ¿pero con quién juega?
2: Con Atlético Tucumán.
1: Con Atlético Tucumán.
0: Un equipo de Tucumán, con uno de Mendoza juegan en.
1: Los Andes, Loma de Zamora.
0: Loma de Zamora.
2: Loma de Zamora.
0: Es casi, pero ridículo todo, ¿no?
1: Y era un partido.
3: ¿Este partido cuándo es?
1: Es ridículo. Es ahora, si no me equivoco, la semana que viene, ya te digo.
3: Ah, no, esta semana.
1: No, esta semana no. Creo que la semana que viene juegan. Acá tengo unos mensajes, ahora voy a leer algunos mensajes.
0: Ahora, Roberto, que un equipo de Mendoza y uno de Tucumán juegan en Loma de Zamora. Es una ridiculez, sí, sí, que no tiene, pero. Pero aparte, ahorremos plata, muchachos, los clubes. ¿Para qué le hace gastar esa plata?
1: Independiente de Rivadavia, Atlético Tucumán, juegan el miércoles que viene, miércoles 16 de septiembre. El domingo 27 van a jugar, con sede a confirmar, seguramente Córdoba, Boca frente a Racing, y se cierra la llave de cuarto de final el jueves, 1 de octubre, con el partido que van a jugar Platense y Estudiantes de La Plata, también con sede a confirmar.
0: Hola, Casal.
6: Hola, profe. Hola, muchachos. ¿Cómo están?
0: Muy bien, muy bien. Todos muy contentos.
6: ¿Cómo
0: alegro? Esperándolo.
6: Esperándome. Bueno, muchas gracias.
1: Bien.
0: Ahí vino. Vio la alfombra roja, ¿no?
6: No.
0: ¿No? Tampoco.
6: Tranquilo.
1: ¿Llueve?
6: Bueno. No, en este momento no.
1: Ha parado.
0: Sí. Bueno, ¿quiere empezar?
6: Cuando usted lo disponga.
0: Sabe que estaba esperando decirle en este momento.
6: 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Abrazo bien bostero para todos. 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
7: Felicidades, Pablo, dice Mario de José Cepaz. Buenas noches, Alberto de Bosques Norte. Pregunto, ¿vendieron a Zenón?
0: Y parece.
7: Claro. Buenas noches, somos familia Moreira, General Rodrigo, los escuchamos siempre. Saludos a mi hermano Marcelo, que hoy es su cumple, vamos a ganar el viernes y después el martes allá en Brasil. Abrazo para todos.
0: Ojalá.
7: Hola, amigos.
0: Creo que todos soñamos.
7: Sí, hola, amigos, contento por el triunfo de Boca, pero un poco enojado. Dice José de Necochea, porque se jugó más o menos.
1: Bueno, no hay partidos accesibles.
7: Claro.
1: Es un partido de copa,
7: sí,
1: donde lo dijo el Vasco. Hay ese miedo a perder que no se arriesga demasiado y bueno, son
0: y allá va a ser parecido
1: cerrado, ¿eh? Hoy también.
0: Obvio.
1: Hoy Estudiantes empató de local con Corinthians, no pudo ganar. Boca hizo lo que tenía que hacer, ganar. Obviamente todos queríamos que gane por una diferencia mínimo de dos goles.
0: Sí, gana 6-0 también, pero no será
1: mínimo
0: eso.
1: De dos goles y pero bueno, lo principal era ganar y Boca lo hizo. Hoy Estudiantes no pudo.
7: Tal cual, empató. Tiene tres resultados Boca ahora.
1: Claro. Sí, bueno, dos.
7: Porque, sí, el 1-0, el 0-1.
1: La diferencia de un gol te lleva a los penales.
7: Claro, exacto.
1: Que es lo que pasó, sí, con O'Higgins, ¿no?
7: Claro, con O'Higgins y también con Cruzeiro. 2024.
1: Claro, no, pero eso ni... Ni pensemos.
7: No, no, no. Felicidades por tu nieto, Pablo Fenómeno, dice Diego Daedo.
1: Sí, acá me manda Daniel de Palermo. También me dice felicitaciones. Me imagino que debe ser para... Me puso solamente felicitaciones. Me imagino que debe ser para Ángelo, porque a mí no me tiene que felicitar por nadie. Un saludo grande a La Sombra, a Ramiro.
8: Sí, Ramiro. Está en San Luis.
1: En las cabañas, confortable ahí en Merlo, San Luis. Qué tranquilidad, ¿no? Escuchás el silencio.
8: Sí, escuchás el silencio.
7: Yo vuelo de fierro acá en la cama con los auriculares, dice Diego Daedo. Hola, Joe, soy Roberto de Monte Grande. No le peguemos a Ener, lo trajo Román al ecuatoriano. Gracias, somos los mejores. Somos Boca. Ahora queda pensar en el viernes con todas las fuerzas importantes, estar firmes en todos los frentes. Felicidades, Pablito. Que sea todo con mucha bendición. Los quiero, dice Romina Miranda de Villa de Mayo.
1: No le pegamos a Ener, decimos que hasta ahora nada de nada.
0: Nada de nada, ¿no, Robert?
3: No, nada de nada. Yo digo que para mí tendría que dar una chance a Jiménez de vuelta.
1: Sí, yo creo que injustamente ha sido muy... me animo a decir que de todos los jugadores que tiene Boca en su plantel, el que más relegado ha quedado es Milton Jiménez.
3: Sí.
1: Porque ya tuvo chances Palacio, William Salarcón, todos tuvieron chance. Braida de jugar aunque sea un partido de titular, ingresar en otros partidos. Milton Jiménez jugó un ratito frente a Newell's en Rosario por la tercera fecha y un ratito frente a Vélez por la cuarta fecha en la cancha de Huracán. Esos fueron los únicos dos partidos que ingresó Milton Jiménez, un puñado de minutos. La verdad que muy poco, me sorprende porque, bueno, si vos me decís Ener Valencia la rompe, bueno, está bien. Ener Valencia hasta ahora no ha demostrado nada. Milton Jiménez tuvo altibajos, pero hizo una cantidad de goles importante y para un delantero hacer goles... a ver, la marca que tiene que le da el promedio de gol desde que llegó a Boca Milton Jiménez no es para despreciar, no es mala, Pero bueno, el Vasco está claro que no le gusta.
0: Ahora, la pregunta es,
7: por Valencia,
0: que vos te podés
1: porque era figurita en el Valencia. Lo
0: ¿qué
1: trajeron,
0: figurita de qué? La figurita... Bueno,
1: trajeron un jugador de selección, claro, que viene a jugar el último mundial.
7: Tiene pues un mismo tiene, diciendo vos que paga más con bien, goles Milton que...
1: Está bien, pero yo quiero que entiendan esto. La figurita de este último mercado fue Ener Valencia, un jugador que vino de jugar el último mundial... Porque Montero, bueno, Lozano...
7: ¿Más que Villa? A Villa le hicieron tapa de revista en
1: sí,
7: Boca.
1: Sí, pero Villa ya estuvo en Boca. Sí. Yo digo, de los otros tres, Montero, Lozano y Valencia, la figurita es Ener Valencia. Jugó el último Mundial, 2026, en Estados Unidos. Es jugador de selección, tiene un largo recorrido, una importante trayectoria. Pero bueno, con eso solo no se juega, ¿eh? Uh-huh. No, en el campo de juego hasta ahora no demostró nada. Es cierto, son los primeros partidos... Se tiene que acomodar, tiene que ponerse mejor física y futbolísticamente, pero por eso yo digo, me parece que a Milton Jiménez habría que darle alguna oportunidad más. Sobre todo, a ver, por ejemplo, el partido en Mendoza. Ener Valencia no estaba para jugar los 90 minutos y lo jugó los 90. Yo creo que era sacarlo los últimos 20, 25 minutos y decirle a Milton Jiménez que estaba en el banco, entra vos. A ver si por ahí Milton Jiménez también entra bien, qué sé yo, no sé. Porque el día que no esté Merentiel, va a tener un problema grande Boca. Y si Merentiel es convocado para la selección uruguaya y no puede jugar frente a Racing, los cuartos de final de la Copa Argentina, va a ser un problema, ¿eh?
0: Bueno, está en la preselección ya.
1: Por eso, en la prelista.
0: En la prelista está, sí. Señor...
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7: Buenas noches, Joe. Vaya error sería la venta de Kevin Zenón. Más allá de los números, era uno de los pocos que era opción de recambio en un plantel corto. Lo peor es que no lo van a poder reemplazar ahora. Mamadera, saludos. Ricardo Crobeto. Hola, Joe. Muchas felicidades, Pablo. Si ya tenés uno, sabés lo hermoso que es el abuelo, dice Marcelo de Flores 2. Hola, muchachos, Jorge de Palermo, saludos a todos, lamento la posible venta de Zenón, le deseo toda suerte del mundo, creo que Boca lamentará mucho su partida, espero que no cometamos el error de no tomar demasiado en serio el partido con Central Córdoba. Abrazo y felicitaciones al señor Pablo por un nuevo nietito, gracias y buenas noches. Y buenas noches, Joe, se están jugando tres competencias a la vez, no trajeron a nadie por las lesiones de Aranda y Vareiro, tenemos jugadores lesionados, cansados, y nos desprendemos de Zenón, esta dirigencia no deja de sorprender para mal, dice Lucas, el presidente Derqui, Roberto de Podesta. No entiendo, nunca entenderé cómo ni siquiera está en el banco Milton Jiménez, excelente jugador, y traen a Valencia, un jugador que está en el ocaso de su carrera, dice Roberto, que es el nuevo, ¿por qué no contratan de nuevo a Medel? Dice, bueno, hola Splendid, bueno, 9.90, a lo mejor sin duda, gracias por hacerme compañía, los escucho todas las noches y así que puedo, como hoy los veo, gracias por estar, felicitaciones por el programa, saludos al Turco y a toda la mesa, bueno, buenísimo gracias. El programa, aguante Boquita de mi corazón, cada día te quiero más, lo mejor, y muchas bendiciones para todos. Zenón, que no se vaya, porfa. Está jugando bien, gracias, saludos, dice Martu.
0: Bueno, señores, 0-37. La pregunta es, todos damos por hecho que Boca va a jugar frente a Racing por Copa Argentina.
7: Sí.
0: ¿No? Damos por hecho. O sea, el reclamo de Vélez...
1: No va a prosperar.
3: No va a prosperar.
0: Leto. Murió, ¿no?
3: Sí, va a haber multa para Boca.
0: ¿Pero qué significa multa?
3: Pagar dinero, una multa.
1: ¿Multa? ¿Qué va a ser? ¿Qué significa?
3: ¿Qué tiene una multa?
0: O sea, multa. Todo lo que dijeron los dirigentes de Vélez, todo para hacer un poco de ruido.
7: Mucho ruido, pocas nubes.
0: Para la gilada, ¿no?
1: A Boca lo salva que, más allá de que hay un error, y eso, puertas para adentro, saben que se cometió ese error, y que no sé si alguien pagará los platos rotos de este error grosero y grave. Porque Boca, la realidad es que se salvó porque el sexto extranjero no jugó. Porque si Ángel Romero hubiera jugado, Boca perdía los puntos.
0: Pero el reclamo de Boca no es por eso.
1: No, pero yo te puedo asegurar que Boca zafa de quedar eliminado porque Ángel Romero no jugó. Si Ángel Romero hubiera jugado...
0: No se hubieran dado
1: son
0: cuenta.
1: Son los seis extranjeros que jugaron cuando pueden jugar solamente cinco... Boca estaba al horno.
0: Yo pregunto, ahora, ¿nadie del cuerpo técnico contó eso? ¿Nadie cuando armó la planilla dijo, che, tenemos seis extranjeros en la lista, ¿qué hacemos, Vasco? ¿Nadie le dijo nada?
7: Ahora habría que preguntarle al Vasco, ¿por qué no lo metió?
1: ¿Sabés qué pasa?
7: Si era por
1: hay
7: eso,
1: una
7: por
1: confusión, el Vasco llegó hace poco, hay una confusión porque Boca tiene 8 extranjeros, lo que pasa es que hay 2 que están nacionalizados. Y a vos como técnico estás pensando en el partido, Boca, en el rival... No, está bien, pero eso tiene que pensar más el administrativo que le tiene que decir al técnico. Vasco, mirá. Porque el Vasco puede pensar...
0: O los Villa... jugadores cuando firman, que no se dan cuenta, los jugadores.
1: El Vasco puede pensar que Villa está nacionalizado después de tantos años que juega en la Argentina.
3: No, ya
1: sé, Roberto, pero el Vasco, que llegó hace 2 meses a Boca y que viene de otro fútbol y que estaba alejado del fútbol argentino... El Vasco puede pensar, y bueno, no sé, Villa está nacionalizado, ¿no? El técnico está pensando en el rival, en cómo jugarle al rival, en el equipo que tiene que formar, en la estrategia, en la táctica. Eso le tiene que decir un administrativo cuando agarra la planilla. Mirá, Vasco, que acá tenés 8 extranjeros, de los cuales 2 están nacionalizados, pero te quedan 6 y están permitidos 5. Ese es el responsable.
3: El responsable es ese, no sé ni quién es, ni tampoco quiero que de alguna manera lo echen, algo de eso. Pero el mayor responsable es el...
0: A mí me parece que cuando pase todo, Roberto, alguna cabeza va a rodar,
3: El jugador está vistiendo, está llamando con los compañeros. El administrativo se acerca y dice, firmando acá, y dame el documento. Si es que todavía se pidió el documento, bueno. Y nada más. No hace más nada, entonces, bueno, claro, si dicen, hacemos la conversación.
0: Sí.
3: Bajo está pensando en el partido, la pelota parada, algunas indicaciones...
1: Y lo que yo digo...
3: Es una tarea totalmente del administrativo, esta tarea. No, no, no, no.
0: No, pero el administrativo transcribe una lista. Detrás del administrativo hay alguien que le da la lista. O el administrativo se la cita a la convocatoria. Déjate hinchar, Robert.
1: Ahora, más allá de esto, que el error es grosero y es un error que no puede pasar. No puede pasar en un club tan grande y tan importante como Boca. Ahora, la cantidad de colegas, sobre todo muchos que cubren River, que estaban desesperados porque a Boca lo descalifiquen del campeonato. Es increíble, ¿no?
0: Y la necesidad ante la angustia que tienen y que están viviendo de...
1: Lo que genera Boca, ¿eh? Por eso Boca, sí. Yo siempre digo, y esa bandera que muchas veces se pone, casi siempre, por no decir siempre, en los palcos, arriba de la platea preferencial, esa bandera que reza y dice, todos contra Boca, Boca contra todos. Y
0: sí, es así. Es verdad.
1: Es así, créanme.
0: Es verdad.
1: Porque estaba... todo el mundo esperando que corriera sangre y que Boca quedara eliminado.
3: Yo creo que hace una semana que estamos diciendo, esto salió el viernes pasado, pero bueno, mañana ya se va a cumplir el pasado mañana, pero para mí el tema quedó muy muy muy apagado después de los primeros 48 horas. Ya todo, nadie se animaba a decir que se acababan los Boca, y casi todos... con la misma información que teníamos la mayoría, era con una multa, que porque iba a solucionar el tema. Para mí, ¿no? No sé.
0: Sí, ahora hablamos de Montero o Bray, dale.
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7: Buenas noches, muchachos. Carlos de Chaco, muchas felicidades al profe. Ahora sí se rompe cualquier maleficio. Un gusto.
0: Gracias, escuchar
7: el
0: Carlito,
7: programa como cada abrazo. Noche. Son unos grosos todos. Hola, Joe. Saludos para todos. Jagger no sale más y les digo, lo veo muy seguro y con calidad y simpleza. Tiene un futuro enorme.
0: Sí,
7: en dos años
0: sí.
7: No lo vemos más. Si quieren verlo, habrá que poner la Champions League, dice Rubén de Boulogne.
0: Bueno, ojalá que no.
7: Hola, yo, buenas noches, acá estamos como siempre, firme el mejor programa, el único grande, gracias por la info, saludos a la leyenda Leto y Turco Te Banco, saludos, dice Lucas, el camionero de Luján, hola, soy el gato de Budge, vamos Boca siempre alentando, saludos a Diegote y a la barra de Monte Grande que siempre está, dice el gato de Budge, hola Joe, perdonen, ¿me pueden reiterar que semifinales se jugarían el 13 y el 20 de octubre? Tengo que hacer una práctica en el colegio nocturno que está cerca de la Bombonera y cuando hay partido de fútbol masculino las clases se suspenden.
0: ¿Cuándo son, Turco?
1: El 13, no, pero ahí las semifinales son la semana del...
7: De Sudamericana,
1: 13,
7: ¿no?
1: Claro. Sí, 13 de octubre y 20 de octubre.
7: Sí, Boca jugaría visitante.
1: De visitante, claro, define. En Río de Janeiro, si es Vasco da Gama el que clasifica.
7: Y si es Independiente de Santa Fe, también, porque quedó arriba por un punto en la Copa Libertadores. Compartió grupo, claro, con Platense.
1: Exacto.
3: Independiente perdió de local.
1: No, empató.
7: 0-0, empató ayer.
3: Empató 0-0 con Vasco da Gama, claro, ¿verdad?
7: Claro.
3: En Brasil. Sí.
7: Bien, Milton Jiménez es más que Ener, no hace nada que para darle minutos, dice Dani, de Don Torcuato. Buenas noches, hola muchachos, soy Josep de Polvorines. Anda bien el pichón de Ruggeri, claro, por Jagger. Lo que dice el Turco es verdad. Uno de los que lleva por eso es uno que está en la radio. Dice Darío de Ramos Mejía, más conocido como Tano a Boca lo tiene partido a partido, lo tiene apuntado. Buenas noches, Boca zafó porque la AFA es Bostera, su presidente, el titular del Tribunal de Indisciplina y del Colegio de Árbitros son de Boca, dice, además del presidente Riquelme, claro, que es hincha de Boca. Muchas gracias, dice Alicia de Once, que te manda saludos, Pablo, por recién nacido.
0: Gracias, Alicia, gracias. Mira, uno solo.
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0: 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Turco, sí. Montero atajó sabiendo que había fallecido la abuela, que para él es muy importante, ¿no?
1: Sí, se enteró antes del partido, el cuerpo técnico lo liberó, él quiso atajar igual a pesar de tener ya...
0: Y qué pelota sacó en el primer tiempo, ¿no? Impresionante,
1: sí.
0: ¿Eh?
1: Eso habla muy bien del arquero, que a pesar de saber la triste noticia que había perdido a su abuela y que se enteró antes de que empezara el partido, decidió atajar igual. Y después, obviamente, apenas terminó el partido, viajar rumbo a su país, a Colombia. Y veremos si regresa el viernes.
0: Claro.
1: O el sábado. Si,
0: bueno, ahora, así, Robert, no es lo mismo Montero que Bray, ¿no? ¿O sí?
1: No.
3: No es lo mismo, pero te quiero decir, la situación esta que viajó, va en avión, va bien, en un momento triste que habrá pasado, yo lo pongo a Bray el viernes.
1: Sí, está bien, pero si te llega el viernes a la mañana y pide atajar...
3: Bueno,
1: capaz que el Vasco le da la posibilidad de que ataje.
3: También sin estar dos días sin entrenar, arriba de un avión, no sé, qué sé yo.
1: Sí,
3: ¿no?
1: Bueno, pero era un arquero distinto. Igual, creo que no es tan importante que se pierda. No digo, no quiero subestimar a Central Córdoba de Santiago del Estero, ni mucho menos, pero bueno, yo creo que no es lo mismo perderse el partido contra Central Córdoba que el partido revancha en el Morumbí frente a San Pablo, donde, bueno, ahí se juega Boca la vida, ¿no?
0: Dame dos mensajes.
7: Muy bien, Alejandro Lanús, el equipo que dio el Turco para jugar el viernes, Boca tranquilamente puede perder con Central Córdoba, jugar mal, pero es un equipo armado. Por favor, que Boca juegue con la azul y amarilla en San Pablo.
1: No puede perder de ninguna manera, claro. Boca puede perder.
0: Pero olvídate de las cábalas, no hay cábala, acá tiene que ganar.
1: Por más equipo alternativo que ponga Boca, no puede perder.
7: Mira, acá Turco te dicen, el DT tiene que estar en todos los detalles. Esto me hace acordar al Mel, que se mandaron tarde aquella vez. River puso a su culín y mal incluido en Terracia en la Copa 2018 y no pasó nada, dice Gustavo de Corral de Bustos, Córdoba.
0: Señores, 0:49 van a ser. Robert, te liberamos.
3: Bueno.
0: ¿Cómo es el viernes?
3: Nos reencontramos mañana.
0: Claro.
3: Y nos encontramos mañana con todos.
0: Sí, ¿ya tenemos claro cómo es la transmisión del viernes?
3: Sí, la transmisión del... no tengo claro, perdón.
7: A las 19, ¿no?
1: 19.
7: Claro, 7 de la tarde.
3: Sí,
7: a las 19, de 7 a 1.
1: Tempranito, ¿no?
3: 19 a 1, como siempre, 19 a 1.
1: De Crónica me voy directo a la Bombonera, menos mal que estoy cerca, ¿no? Estoy a un paso.
0: Sí.
1: Vamos caminando, estaciono el auto, voy a Crónica y después cruzo otra vez.
0: Claro. Robert, hasta mañana, si Dios quiere.
3: Mañana, que sigan bien.
0: Bien. Roberto Leto, está Casal, ¿no? ¿Se queda usted?
1: Sí, está acá.
0: ¿Usted se queda alineado?
1: Claro. No, ¿se queda? Sí, tráeme agua, me quedé sin...
0: Pero se queda, no, te quedas Turco, con agua te quedas.
1: Sí, claro. Sí.
0: Marino se queda, si no se acaba todo. ¿No?
7: ¿Usted se queda?
0: No, yo me quedo.
1: ¿Y los oyentes también se quedan?
0: Claro, los oyentes no se mueven. Señores, tanda, volvemos.
1: Sí.
0: Y último tramo de este show de Boca. Se suma Gaby Acevedo.
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0: 8:53, último tramito de este show de Boca. Si ya es jueves, mañana juega Boca.
1: Uh-huh. Exactamente.
0: Esa es la buena noticia que tenemos, sí, para contarte.
2: Ya el equipo vuelve a concentrar otra vez.
0: Pobre no jugador. Viven de concentración y concentración. Señores, está con nosotros, sí, Gabriel Acevedo.
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0: Gabigol, bienvenido al show.
4: Hola, profe, ¿cómo andan? El saludo para todos. En la recorrida por la historia Ceneice, nos trasladamos hoy imaginariamente al 9 de septiembre de 1956. Ese día en la Bombonera debutaba con la camiseta de Boca y justamente frente a River, Antonio Ubaldo, el Rata Ratín. Esa tarde Boca ganó el Superclásico 2-1 y esa tarde el Rata marcó y anuló a la Bruna. 382 partidos con la camiseta de Boca, que lo ubican en la tabla histórica como el séptimo jugador con más presencias con la camiseta Ceneice. 28 goles, 4 títulos. De los 382 partidos jugó el 46% en el Templo, 179. Y de los 28 goles, 17 los marcó en la Bombonera. Jugó casi 15 años ininterrumpidamente con su único amor, la camiseta de Boca. Y fue uno de los 4 jugadores vistiendo la camiseta de Boca que jugó 2 mundiales junto a Roma, Marzolini y Marito González. Antonio Ubaldo Ratín, uno de los máximos ídolos de la historia Ceneice, que quedará para siempre en el recuerdo de todos los hinchas de Boca. Profe, nos reencontramos mañana ya con el historial de Boca, Central Córdoba de Santiago del Estero. Abrazo, Ceneice, para todos.
0: Gracias, Gaby. Dame uno, Carlitos.
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6: Muchachos del show, desde Grondona, que los partidos se ganan en la cancha siempre, dice Néstor de Pinamar.
2: Es cierto.
6: Claro. Y Hernán de Gleu, ¿cómo está la enfermería? Qué grande, por lo menos puede entrenarse a Rodrigo Bataglia. ¡Wow, extraordinario! ¿Qué formación insinúan ustedes contra el Ferroviario el día viernes? Está difícil, ¿no?
0: Ahora
6: cierto?
0: Te la va a repetir, ahora te la va a repetir.
2: Bueno,
0: el Turco, dale,
6: coincidimos,
0: despacito.
6: Turco, en lo que será la formación. Y sí, Pablo, coincidimos lo de Zenón, que se vaya ahora, dice Hernán de Gleu también.
0: ¿En serio? ¿Querés que se vaya?
6: No, ¿verdad? Coincidimos lo de Zenón con
0: es
6: vos.
0: Es raro que se vaya ahora, claro. Sí, sí, claro. No tiene lógica. Hoy hizo 2 goles Basidalupe en la reserva.
2: Sí, vino haciendo, es el 9 de la reserva, vino haciendo muchos goles en los partidos de división reserva, así que bueno, otro chico que va apareciendo, Rodrigo Basidalupe.
0: Sí, sí, es bueno.
2: La verdad,
0: eso, ¿no?
2: Que
0: cada vez
2: bueno.
0: Más chicos de sí. Boca Predio.
2: Sí, sí. Sí, y hay un entrenador.

0: que está dispuesto a aquel chico que... Porque mira todo, ¿eh?
1: Sí,
0: mira,
1: habló ayer en conferencia respecto a eso.
0: Mira la tira de las inferiores, mira la reserva, mira todo el Vasco. Bueno. Y chico que ve que tiene condiciones, lo sube a primera. No, acá no se fija si es chico o no es chico.
2: Como este chico Bianco.
0: Lautaro Bianco, sí.
2: Lautaro Bianco, ¿no?
0: Lautaro Bianco que...
2: ¿Va a ir al banco el viernes?
0: Al banco seguro.
2: Y por ahí 8 minutos, ¿eh?
0: Sí, hasta si se va a Zenón, yo no sé si no juega como titular, ¿eh?
2: Ay, ojo. Flauta, ¿eh? Mirá, ojo. Mirá. Ahora me das el 11, Turco, dame uno.
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1: 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Hola, amigos, soy yo de nuevo, José El Che de Nueva York. Por suerte ganamos y seguimos jugando mejor y soñando con ganar un título. Buenas noches para todos. Beto dice, ojalá se afiance Montero. Tener un arquero de esa estatura es una ventaja importante. Y si no, miralo, Courtois, pichón de Mouso será. Rugger es un traidor anti-Boca.
2: Dame el 11 entonces, despacito, dale, Turco.
0: Bueno, uno arriesga porque hasta ahora la verdad que no hay nada concreto. Van a esperar hasta último momento, como suele pasar en cada partido. El Vasco lo define en el momento previo a la salida al estadio, cuando se van de la concentración. Yo dejo la duda, Montero Gray, por esta situación que explicamos del arquero de Boca, que falleció su abuelo y tuvo que viajar a Colombia.
2: Ponelo a Gray.
0: La defensa... toda distinta, Gorosito, Figal, Pellegrino y el chico Matías Satas, o Satás, en la mitad de la cancha. En Rey Domenech va a jugar como titular, no sé si William Alarcón, no me animo a confirmarlo. Veremos lo de Zenón, si no se puede meter el Lautaro Bianco. Palacios también puede tener chance de jugar y arriba va a ser Villa y Merentiel. Villa y Valencia.
2: Villa y Valencia. Oh, bueno,
0: entiendo.
2: Bueno, Villa y esperemos Valencia. Que Villa haga las cosas bien, como para.
0: Sí, eso sí.
2: Cerramos, Villa. Carlitos.
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2: ¿Quedó algo?
1: Sí, el último, Juan Carlos, dice Urquiza, que nos escribe siempre. Gran programa, muchachos, felicidades a vos, Pablo, por el nieto, y esperemos ganar con todo mañana. Los 3 puntos se quedan en casa. Aguante Boca.
2: Bien, bien, bien. Chao, Turco. ¿Algo más para agregar?
0: Bueno, esperar el entrenamiento hoy por la mañana. Después, al mediodía, el equipo queda concentrado. Y, bueno, también esperar la lista.
2: Sí, después, Boca juega el viernes de la noche. Sí. Sábado entrena, domingo entrena y lunes viaja a San Pablo.
0: Exacto.
1: Que no haya 6 extranjeros en la lista, lo único.
2: Mañana no, por favor.
0: No, no. Bueno, ya mañana todo, ¿no? Conmebol, no hay problema.
2: Señores, hasta aquí el show de Boca de este miércoles a la noche. Nos encontramos en 23 horas.
3: Sí, nada más.
2: Para los ansiosos,
3: al mediodía.
2: A las 11 de la mañana, el show de Boca de selección.
0: El show de Boca.
2: Si te agarra esa crisis.
0: Primera edición.
2: Y a las 0 horas.
3: A las 0 horas, el show de Boca edición oro.
2: Señores, a descansar. Chau.
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Dale, viejo, a laburar, que las cuentas no se pagan solas, ¿eh?

La teletransportación existe. La teletransportación existe. Y para Juan es el aroma del café. Nomás olerlo y ¡zas! Se encuentra en la cocina de su casa de la infancia, subido a un banquito para llegar a la mesada. Las galletitas secas desparramadas en un plato, un bol con café apenas tibio y las manos de su mamá construyendo edificios de chocotorta. Huele el café y puede ver sus manos sumergiendo la galletita en el fluido oscuro y prohibido, la bebida de los adultos, el café. Desde que tiene memoria, todos los cumpleaños de su vida fueron celebrados con galletitas mojadas en café y luego untadas en una mezcla que, de existir un dios, algo que ver con esa mezcla tiene. Es lo que piensa Juan. Y ahora festeja a los de sus hijos de igual modo. Cada desayuno, cada vez que entró a una confitería o que llega a una reunión de trabajo, aparece el olor y ¡pumba!, el viaje en el tiempo. Menos mal que está atrapado en el más dulce de los recuerdos, porque siempre termina pasando la lengua por los restos de la mezcla de dulce de leche y queso untable que une los pisos de los tres deseos al soplar las velitas. 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

Amigas y amigos, jardineras, jardineros, familia de la Splendid 990 y a toda la audiencia que se ha quedado luego del show de Boca en esa discusión en torno a quién será cargo de la conducción técnica del equipo. Qué dilema. Bien. Muy buenas noches, o mejor dicho, trasnoches. 5 minutos pasa de la 1 de la madrugada de este, el primer día de octubre. 1 de octubre o 1 de octubre de 2024. Corría 2024 y nadie podía alcanzarlo. Y hablando de correr, llegó el momento de desensillar, como decimos los hombres de campo, desensillar hasta que amaine. Porque a esta hora, después de todo el día, de escuchar lo que escuchaste, de enterarte de todo lo que te enteraste, sin olvidarnos del mundo en el que vivimos, de sus injusticias, de las broncas, de las maldades, desigualdades, y a tus llaves, sin olvidarnos de dónde estamos parados, te invitamos a 2 horas hechas de datos irrelevantes, reflexiones innecesarias y música. Podés compartir tu reflexión innecesaria en el 11 38 28 0990. Y es así que a la hora en que la mayoría se encuentra durmiendo, según el INDEC, a esta hora el 99,3% de la población argentina duerme. O sea, somos el 0,7% que por diversos motivos estamos despiertos. Y en estas 2 horas intentaremos convertir el veneno del día, no sé si en medicina, pero seguro que no en veneno, de la mano de la música, la charla y nuestro afán por dar testimonio de este mundo alejado del ruido, del morbo y de los falsos debates. Algo así. De todo eso vamos a hacer un programa. Arranco con una pregunta a Maximiliano Marino, un hombre también de tierra adentro. No, no es que no se bañe, el tipo que está limpio, pero desde la Argentina profunda. Un hombre que parte cada vez y va más lejos, buscando nuevos horizontes. Maximiliano Marino, buenas trasnoches. Es el operador técnico de este programa. Lo pueden aplaudir, está acostumbrado. ¿Qué onda con estas lluvias que amagan y no llueven? No solo que te amaga la aplicación del teléfono, el servicio meteorológico, la página del diario digital que se te ocurra leer, porque siempre figura los pronósticos en la tele y en la radio. ¿Qué son estos amagues? Que uno entra la ropa que colgó, que es un tema aparte, la ropa y la pelusa amarilla. Dejá la ropa colgada en mitad de esta lluvia tóxica, otra que el Eternauta. Más allá de lo perjudicial que es para la nariz, las vías respiratorias, después te pica todo. Te pones una remera que estuvo en contacto para su pertinente secado. No solo con el sol, sino casi con una invisible lluvia, porque está la parte de lo amarillo que ves, pero están los cristalitos que no ves. Ya hablamos de esto el otro día, no de las remeras y la ropa colgada. Y ni te explico cuando la ropa es la ropa interior. La que va afuera, digo, del lado de abajo de la ropa exterior. ¿Cómo pica? Pica, pica. ¿Dice usted, Maximiliano?
Claro, salvo para los superhéroes que se ponen el calzoncillo arriba del pantalón. Por ejemplo, Superman. Muy Superman, pero ¿por qué se pondrá el calzón arriba de la calza? Otras costumbres. Pero Batman es de acá, Bruce Wayne, el más millonario, y se pone el calzoncillo arriba del pantalón. Excéntrico. La gente va llegando al baile. Buenas noches. ¿Qué tal el fin de semana, todo esto? Mi hijo terminó el mundialito, así que a partir del domingo que viene, como hombre de campo, recupero, espero, un rato de siesta. Lo que yo espero los domingos, post almuerzo, entregarme al desinterés desfachatado de una siesta, no pido mucho, mi siesta de los domingos. Y hace ya más de un mes que no la tengo. Bueno, el pibe y su equipo quedaron en un digno tercer puesto. Y yo creo haber cumplido con mis cuestiones de padre. No sé qué hicieron ustedes, pueden o no contarlo, no es que es súper importante. Mafalda cumplió 60 años, eso creo que fue un tema que pasó bastante desapercibido. No sé ustedes, pero yo con Mafalda tengo una relación de cercanía, bueno, con Quino, con la obra de Quino en general. Y Mafalda en particular porque la leía una y otra vez. Empezaba desde la 1, llegaba hasta la 10, que habían encuadernado mis viejos en tres tomos, y volví a empezar. Y siempre era feliz leyendo Mafalda. Y como me gustaba dibujar, bueno, Mafalda, Quino. ¿Qué estaría escribiendo, no? Mafalda. Por supuesto que es Quino. Pero muchas de las cosas que sostuvo Mafalda del mundo en el que vivimos, ya sea desde su opinión o la de libertad, pero sobre todo Mafalda, sobre todo hablando de la pobreza, de esos vendedores en pasado, vendedores de pasado en Copa Nueva, quiero decir, que a lo largo de la historia parecen repetir y someternos a las mismas desgracias. Bueno, en 60 años es muy impresionante cómo Mafalda cambian los nombres, pero el relato es muy similar, así que alzo mi copa. Fue el 29 de septiembre y nosotros, claro, no teníamos oportunidad de decirle nada a Mafalda porque no estábamos al aire. Y después haré algún comentario sobre temas que se van a discutir en términos de política, economía. En fin, algunas pistas de cómo arreglar este mundo esta trasnoche en Jardín de Gente. Basta de cháchara. Y puedo asegurar que este es un programa hecho de historias. Y que si tenés una historia para contar en Jardín de Gente, estamos para escucharla. Puedes hablar de lo que quieras, porque todos tenemos nuestra historia. A veces divertida y gran anécdota, otras por ahí hablamos de algún dolor o remordimiento, tal vez de una soledad, o estamos aburridos. Vale contar la historia que sea, no hay historias menos importantes, pero hoy la historia de este Jardín de Gente, así es el nombre del programa, no sé si lo dije todavía, la historia de esta trasnoche va por acá.

Café, café. ¿Tomar o no tomar café? Esa es la cuestión de esta trasnoche en nuestro jardín de gente. A priori uno decía, diría café,

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0: Las 5 de la mañana, 6 minutos. ¿Cómo les va? Buenos días para todos. Buena jornada. Llegó el día jueves hoy, ¿eh? Atención, es jueves ya. Jueves 10 de septiembre del año 2026. Que tengan una excelente jornada. Buen inicio de este nuevo día para toda la gente que está escuchando la radio, que está junto a nosotros, que está donde, en LU19 Radio, la voz del Comahue de Chipoleti, y también donde está en AM690 y en FM Comahue en el 102.9. Le decimos buen día a toda la gente que está con nosotros en Cinco Saltos. Nos ponemos de pie en el 96.3 y en la zona de la cordillera, atención, allí estamos juntos en FM, en la parte de la cordillera estamos en el Bolsón, ahí estamos, en el Bolsón, iba a decir Bariloche, nada que ver, en el Bolsón, en el 102.9, a todos buenos días, buena jornada, estamos con Graciela Bergiolis, estamos con Karina Melo y estamos con Carlos Aguirre. Hola, Carlos, ahí está en la parte técnica. Así que a todos buenos días, buena jornada. Lo que le decimos todos los días, transite con precaución en las rutas tanto de Río Negro como de Neuquén. Evite ser una mala noticia. Estamos con toda la gente, como todos los días, la gente que se va levantando, la gente que está junto a nosotros y que, por supuesto, está a través de la voz del Comahue de Chipoleti. ¿Cómo te va, Karina? Buen día, ¿cómo estás?
1: Pero muy bien, buen día, Omar. Hola, Graciela. Hola, Charlie. Hola, nuestros oyentes. Aquí estamos iniciando una nueva jornada con un poquito más de frío, Está poquito, está descendiendo.
0: Así es.
1: Nos estamos acercando a un nuevo frente polar en estos últimos días del invierno 2026, con 3 grados centígrados, 7 décimos, cielo despejado, 78% de la humedad relativa del aire, viento en calma. Se aguarda para hoy una máxima de 16 a 18 grados centígrados. El cielo mayormente cubierto hacia la noche. Y estaba mirando que la probabilidad de precipitaciones se corrió directamente para el viernes.
0: Hoy, ¡opa!
1: Nada, nada. Directamente mañana, todo el día, con mucho viento y el descenso marcado de la temperatura mínima y máxima.
0: Bien. Hola, Graciela, ¿cómo te va? Buen día. ¿Cómo estás, Graciela?
2: Hola, buen día. ¿Cómo les va, Omar, Karina, Carlitos? Y buenos días para ustedes que están levantando, igual que nosotros, comenzando este día. Frío, frío. Yo vine de veranito, pero me parece que va a ser mucho frío hoy.
0: Estaba frío.
2: Pasa que uno se confunde, porque a la tarde
1: está maravilloso.
2: Bueno, pero hay un solcito, sí, ayer, antes de ayer. Tardes lindísimas.
1: Muy lindas, muy agradables.
0: Ayer estuvo linda la tarde.
2: Ya te dan ganas de soltar la campera, pero
1: No apaguen todavía el calefactor, porque mañana desciende bastante. Sí. Y al fin de semana también se va a notar.
2: De todas maneras, me parece que, ¿viste cómo se va modificando, se va actualizando? Porque ayer decía, para hoy o para mañana, 6 grados de máxima, ahora ya un poco más, 10, ¿no? Creo, anoche por lo menos había modificado. Pero sí frío, eso es lo que tenemos claro.
1: Sí, y nevadas nuevamente en la cordillera. Y alerta amarilla por nieve en la cordillera. Así que, bueno, eso hay que tenerlo en cuenta.
2: Realmente también, cómo se extiende la temporada en los centros de esquí, ¿no? De parabienes, es que comenzó tarde, porque la nieve comenzó tarde este año.
1: Sí. Es cierto.
0: Espero que esté un poquito más, porque así sube el turismo,
1: sí,
0: ¿no?
1: Sí, eso, y además...
2: Sí, para quien quiere ir a disfrutar, ¿no?
1: Y el agua que se va recuperando en los caudales a futuro,
2: exactamente,
1: ¿no?
2: Exactamente, eso es lo más importante de todo.
0: Bien, así que esté escuchando la radio, le vamos a decir que se puede comunicar con nosotros, nos puede enviar mensajes de texto o mensajes de voz. ¿En qué número?
1: Al 2995-1121-44.
0: En internet también nos puede escuchar.
1: A través de la web lu19.com.ar.
0: Lo que le decimos todos los días, una vez más, recuerde que hay gente que está saliendo de su casa para ir a trabajar, y hay otra que no, que ha tenido la suerte de estar festejando, anticipos de lo que es el viernes o cosas así, y está llegando a su casa, a veces lamentablemente con algunas copas de más.
1: Hoy hay
0: así
1: movimiento.
2: Que llegue con unas copas de más, pero que no maneje. Es así, ¿no? Que no agarre el vehículo, que no agarre la moto. Ni la bici,
0: ni nada. Nada de nada. Hacemos un poquito de música, comenzamos este jueves con, por supuesto, la información en un ratito, nada más. Recuerden, se puede comunicar con nosotros, puede estar con nosotros para poder estar compartiendo la información y demás. ¿En qué número?
1: Al 2995112144.
0: Bien, y otra cosa más que le queremos decir, hubo varios hechos policiales que en un ratito lo vamos a comentar. Uh-huh. Hay cortes de luz también, ¿no? Para comentar en un ratito también.
1: Pocos.
0: Pero le vamos a comentar a toda la gente. Así que vamos a estar, por supuesto, con la información. Y lo que también le queremos decir, hoy hay recorrido en las rutas, ¿eh? Vamos a andar por ahí también. Nos vamos a Campo Grande, Graciela.
2: ¿Te vas a Campo Grande?
0: Venir, después te cuento, van a haber recorridos de rutas en la parte de Campo Grande, ¿eh? Y vamos a dedicarle un tema que ayer, ¿te acordás? Había pedido
2: ayer
0: el pedido
2: de la Ralde. ¡Qué memoria!
0: ¿Te acordás? No, también le comentaba a Karina hoy temprano.
1: Estábamos el señor, ahí buscando.
0: Un señor, ¿dónde era el señor? De
1: Salía a caminar tempranito,
0: claro,
1: oyente. Ahora vamos
0: pedía,
1: a recuperar el
0: y
1: mensaje.
0: Y pedía un tema de la Ralde con Patagonia, ¿eh?
2: Así perfecto.
0: Estar, por supuesto, con ese tema para que toda la gente pueda compartirlo. Después estamos con la información, con los comentarios. Bueno, es real, varios hechos policiales que en un ratito lo vamos a estar hablando, tanto en La Marque, en Roca y acá en Chipoleti, ¿eh? Vamos a estar también con ese tema. Temas policiales y los temas nacionales, internacionales y todo, por supuesto que sí. Las 5 de la mañana, 13 minutos.

Patagonia, Tierra Santa, porque Dios así lo quiso, después que el séptimo día.

0: Para uno de nuestros oyentes que sale tempranito a trabajar y ayer solicitaba escuchar este tema, José Larralde, Patagonia, primeras noticias y el comienzo musical.
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3: 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Permítame contarle una historia. Después de la muerte del rey Salomón, Israel se dividió en dos: Reino del Norte, Reino del Sur. Las 10 tribus de Israel fueron esparcidas entre las naciones y está profetizado que al final de los tiempos, los descendientes de las 10 tribus perdidas de Israel regresarán a Yahweh a adorarle como Él se merece. 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

0: Las 5 de la mañana, 26 minutos, ¿eh? 5 de la mañana, 26 minutos, decí despacio la temperatura. Por favor, Karina.
1: 3 grados centígrados, 2 décimos, sensación térmica 1.8. Con cielo totalmente despejado, 75% la humedad relativa del aire, viento del oeste a 6 kilómetros por hora.
0: Bien, vamos a recordar a la gente que se puede comunicar con nosotros, enviarnos mensajes de texto, de voz. ¿En qué número?
1: Al 2995-1121-44.
0: ¿Hay cortes de luz, no?
1: Uno solo anunciado por parte de EPEN, anunciado para Centenario. Será este jueves de 9 a 10 de la mañana, afectando a la ruta Jaime de Nevares entre el loteo Vanicola y calle Celina Sichero. Será con el objetivo de efectuar trabajos de reparación de estructura de media tensión.
0: Bien. Bueno, se ha conocido, chicas, que en las últimas horas hubo varios hechos policiales. En La Marque, comenzamos con La Marque, después en Roca y ahora en Chipoleti. Lo que ha ocurrido en Chipoleti, dicen que en la zona cercana al barrio Quito de esta ciudad, anoche se conocía que una persona habría recibido impactos de arma de fuego en su cuerpo. Se está hablando que había sido en las piernas, esto se está investigando. No había detenidos todavía, está investigando. Esto es cercano al barrio Quito, sería la parte de Arenales con Mengel. Ahí está lo que sea, donde está la 69, ahora 32, la comisaría, bueno, por ahí cerca. Vamos a ver qué pasa. Los vecinos la asistieron a esta persona, un hombre ya mayor de edad.
2: No se sabe las circunstancias, no, nada.
0: Nada. Lo que se está mencionando es que esta persona fue asistida por los vecinos, demás, llamaron rápidamente a la policía, vino gente de salud y lo llevaron al hospital de Chipoleti.
1: Sí, Arenales y Mengel fue la ubicación. Sí.
0: Arenales y Mengel, y sería cercano al barrio Quito. ¿Te acordás que antes informamos, Graciela?
2: Me dio gracia que dijiste la ex 69. Claro.
0: Pasó tiempo.
2: Sí. Listo. 30 años, ¿no? En época de triple crimen.
0: Sí, que estaba 69,
2: ceguera, después se cambió a 32.
0: 32.
2: No lo recordaba, por eso me llamó la atención el dato, ¿no?
0: Viste que ayer murió Chiche Helbur.
2: Murió Memoria.
1: Claro.
0: Bueno, lo que les quería comentar, lo que les quería comentar es que hasta el momento no hay ninguna persona detenida ni vinculada. Recién hice algunos contactos ahí, mensajitos para ver qué se puede decir. Hasta el momento no hay nada, está todo bajo investigación de fiscalía. Vamos a ver si podemos averiguar algo más. Y por otra parte, anoche me enteraba que en Roca, estaba buscando información, mucha no hay, había un hombre también con herido de arma de fuego. Esto es en Rivadavia y Cauquén. Esto es Barrio Nuevo. Esto es Roca. Hasta el momento no se sabe absolutamente nada qué fue lo que pasó, pero lo que sí se menciona que esto fue en General Roca. También es el segundo hecho. Y el tercer hecho, que tenemos información por parte de la propia justicia, dice que ayer se estuvo trabajando en la investigación iniciada a partir de un hallazgo de un cuerpo en inmediaciones de un cementerio de La Marque.
1: Sí.
0: Se trata de un sector difícil de acceso y abundante vegetación. Ahí estaban trabajando gente de la justicia y el cuerpo fue llevado a Roca, que seguramente en el día de hoy va a haber algún tipo de novedad.
1: Le van a hacer la autopsia. Claro, dicen que estaba con un alto grado de descomposición. Y se especula con algunos nombres.
2: Sí, algunos nombres que se buscan desde hace varios meses.
1: Febrero.
2: Intensamente, desde febrero que se han hecho. Pero bueno, todavía hay que determinar.
1: Claro.
2: Un caso puede ser que haya tenido mucha repercusión en la zona, que reclamaron fuertemente que se continúe con la búsqueda, ¿no? Pero bueno, tiene también que ver la aparición con el tema de los canales, ¿no? Que por ahí influye y han dejado al descubierto el cuerpo que antes estaría sumergido. Lo mismo pasó hace poquito, ¿no? ¿Te acordás con el cuerpo encontrado en la zona de La Braña, en una sequía, en una chacra?
1: Un trabajador claro, que era buscado hace rato.
2: También.
0: Sí, el tema de los caudales, como vos decís, de tanta razón, Graciela, está tan alto el agua, cuando empieza a bajar, ahí comienza toda la aparición de de cuerpos, lamentablemente triste, ¿no? Porque bueno, hay gente que está hace un montón de tiempo buscando un ser querido y todavía no sabe, no hay paraderos.
2: Claro.
0: Vamos a recordar las 5 de la mañana, 32 minutos. ¿Había cortes de luz? ¿No había cortes de luz?
1: Sí, lo dije recién. El único corte programado es para un sector de Centenario.
0: Claro, así que está un poquito alejado. Ayer me contaba, hablando de Centenario, justo me comentaba también un compañero que utiliza el puente Cinco Saltos Centenario para ir a trabajar. Viste, en Neuquén, algunos que vienen Cinco Saltos van por Centenario. Dice que...
1: Por el semáforo.
0: Claro, capaz que va a empezar a cambiar. Va a venir va a venirse por la ruta 51 hasta cruzar el tercer puente, digo.
1: Es que está muy ofuscada la gente en ese sector porque demoran un montón. Uno de nuestros oyentes daba cuenta que hacía más de 15 minutos estaba esperando para que pudiera cruzar ese tramo.
2: Sí, es mucho, ¿no? Tras el tráfico, suma esto. Hoy va a ser un día clave. Se conoce el INDEC.
1: Es verdad.
2: El número del INDEC. Así que a las 4 de la tarde, en punto, se publica el número del INDEC, que se cree, según el REMI, bueno, todas las consultoras, que podría bajar del 2%. También un anticipo, siempre se toma como parámetro la ciudad de Buenos Aires, la ciudad autónoma de Buenos Aires, que fue menor, así que hoy probablemente también tengamos un número parecido, menor a 2. No sabemos si puede ser 1.7, 1.9, pero bueno. Habrá que esperar un poquito.
0: Claro. También lo de, bueno, viste que siempre está la de Río Negro y la de Neuquén. En el que hubo algunas diferencias, ¿no? Entre Río Negro y Neuquén, esta vez...
2: Sí, siempre hay, ¿no? Sí. Diferencias. En Río Negro generalmente más bajas que la nacional, salvo el mes pasado, me parece que había...
1: Que había subido.
2: Bueno, y Neuquén... altas, más altas que nivel nacional.
1: Y nosotros estamos más del lado neuquino.
2: Claro, nosotros sí.
0: Esta parte del Alto Valle. Bueno, hoy van a continuar algunos reclamos, ¿saben dónde?
2: No. ¿A dónde?
0: Por parte de los bomberos voluntarios.
1: Ah, es verdad.
0: A nivel país.
2: A las 10 de la mañana, ¿eh? Sí. No se asusten si escuchan la sirena de los bomberos.
0: Claro, es un reclamo, como dice Graciela, así que no hay que asustarse porque es a nivel país.
2: Sí.
0: Parece ser que el gobierno nacional... entre tantas cosas, se ha olvidado de entregar el dinero que le corresponde a los bomberos voluntarios de la Argentina y a las distintas provincias, entonces están reclamando. ¿Cuál es la parte pacífica que van a hacer ellos? Están tocando la sirena en los cuarteles para que sea visibilizada esta situación que viven los bomberos en el día de hoy en toda la Argentina, porque están reclamando que por favor le den la plata, así de simple.
1: Una transferencia de 59.000 millones de pesos correspondiente a la propuesta ampliada del 2025 vinculada al subsidio establecido por la ley 25.054 que contemplaba el 5% de las primas de seguros. También están reclamando medidas para agilizar pagos al exterior destinados a la adquisición de vehículos usados para bomberos y los altos costos del equipamiento en el mercado nacional llevaron a estas instituciones a adquirir unidades en otros países. Así que bueno, es el reclamo de más de 150.000 servicios en el 2026 que están cumpliendo los bomberos. Y con esta deuda por parte de Nación en la transferencia. El sirenazo será a las 10 de la mañana en todos, de manera simultánea, en todos los cuarteles de bomberos.
0: Bien, así que la gente no se asuste, como decía recién Graciela y Karina, se escuchan los bomberos bastantes porque es este reclamo.
2: Bueno, esperemos que no coincida con ningún hecho también que también eso. Puede, también por qué no suceder, eso. Pero en principio a las 10 de la mañana va a ser no sabemos, los bomberos de Chipoleti, después podemos mandar algún mensajito para preguntarles si se van a plegar esta medida o no, pero los de Roca sí están confirmados.
1: En Roca sí.
0: Chicas, hacemos un poquito de música, ¿les parece?
1: Vamos.
0: Seguimos con todos los temas a las 5 de la mañana, 36 minutos.

0: Estábamos escuchando la versión de Julio Iglesias a esta hora, Caballo Viejo, Bamboleo.
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0: Las 5 de la mañana, 41 minutos. O sea, atención, la gente que se está levantando, la gente que está a punto ya de salir de su trabajo, la que ha hecho los turnos de guardia en la noche, en la madrugada, y la gente que ya está subiéndose al vehículo, a un taxi, o ha llamado un Uber, ¿no? Viste que como suena eso, Graciela, ¿no? Karina, la gente que ha llamado un Uber o otro...
1: Hay varias. Plataformas
0: para irse a trabajar, o la gente que dice, bueno, voy a montar la bicicleta y me voy a trabajar, ¿o no?
2: Y hace gimnasia, de paso.
0: Y hace gimnasia, por supuesto que sí.
2: Lo que pasa es que va a estar fresquito hoy.
0: Sí. Había de Mónaco, ¿se acuerdan? Que murió, lamentablemente, con su pareja, que eran de los de las familias Kennedy, ¿no?
2: Kennedy, John John.
0: Claro.
2: John John y... No me acuerdo.
0: Una chica rubia muy hermosa que era modelo también, ¿se acuerdan? Bueno, él iba siempre a trabajar en bicicleta.
2: Claro.
0: Iba en bici, hacía todo en bicicleta. Salía del...
1: Está muy bien. Le
0: llamaban
2: a Nueva York.
0: Claro, le llamaban la atención, porque viste que, dice, como una persona, la de con chofer, ¿no? Él iba en bicicleta. Iba en bicicleta y iba y volvía. Uh-huh. Hasta a veces le iba a buscar a ella cuando hacía algún desfile en bicicleta. Claro, te imaginas, llegaba él. Ustedes, las chicas, lo que menos miraban en la bicicleta.
2: Y también se movilizaba en avión, en helicóptero, sí. Y ese hecho le costó la vida, ¿no?
0: Triste, lamentable. Se hizo una...
2: ¿Una película? ¿Una serie o película?
0: Sí, una serie se hizo, que tuvo bastante éxito en Estados Unidos.
2: Era como el sucesor, ¿no?, del clan de los Kennedy, ¿no? Buen mozo, soltero codiciado, no seguía la actividad política.
0: No. Pero lo que sí, como vos decís, Graciela, llamaba mucho la atención su presencia siempre. La de
2: sí,
0: él,
2: claro.
0: La de ella, porque sí, ella era muy bonita. Aparte, muy inteligente.
2: No me acuerdo
0: el nombre
2: bien de ella, pero sí, sé que estaban casados, pero no me acuerdo. Bueno.
0: Una serie que se hizo muy, muy famosa después. Bueno, el propio gobernador de la provincia de Río Negro ha confirmado otro pago del Plan Castelo. Y ha destacado la reducción de la deuda. ¿Se acuerdan del Plan Castelo que se lanzó hace ya un tiempo atrás?
2: Sí, sí. Que permitió hacer la obra de gas para el sur de Río Negro.
0: Bueno, destacó que la provincia, según dijo Beretinec, ha cumplido en tiempo y forma con los pagos de la deuda tomada para ejecutar el plan de obras más importante de la historia. En menos de 3 años, la relación entre la deuda y los ingresos se redujo del 71% al 14%. Que en la época de donde estaba Arabella Carreras seguía pagando, fue anterior al gobierno de Arabella Carreras, cuando sacaron un préstamo para hacer estas obras que vos mencionabas recién. A ver, las 5 de la mañana, 43 minutos. ¿Qué me querés contar, Graciela o Karina?
1: Estaba buscando, ¿no? Sí. La pareja de John Kennedy Jr.
2: Claro.
1: Caroline Bessette.
2: Esa misma. Exactamente.
1: Publicista de la firma Calvin Klein.
2: Claro.
1: Formaron la pareja de oro en los 90.
0: Sí. Todo top,
1: claro, se hablaba como el novio de internet o el soltero más codiciado, el título que había recibido Kennedy Jr., ¿no? John John, como decía Graciela. Lo que iba a contar es que en el 15-6 que hubo sorteo anoche, aparecieron dos ganadores de Neuquén.
0: ¡Epa!
1: Los resultados fueron los siguientes. En el tradicional ha quedado el pozo vacante con el 19, 22, 10, 29, 36 y 43. En la segunda vuelta también ha quedado vacante 45, 3, 28, 32, 24 y 10. En la revancha también pozo vacante con estos números 20, 24, 0, 8, 23 y 32. Pero en el siempre sale... Hubo varios favorecidos con estos números, 41, 30, 9, 1, 35 y 21, 16 ganadores con 5 aciertos, 2 corresponden a la provincia de Neuquén, 1 de Santa Fe, 1 de La Pampa, 1 de Chaco, 8 de Buenos Aires, 2 de Córdoba y 1 de Mendoza.
0: Mirá.
1: Cada uno va a cobrar 24 millones de pesos.
2: Bien, lindo.
0: Un vuelto.
2: Lindo.
1: Qué vuelto. Es un buen pozo.
2: Es un buen pozo.
1: ¿Sabes cuántos
2: sueldos
1: equivale 24 millones de pesos?
2: Sí. Bueno, el PAMI logró unir a la oposición y al oficialismo en Neuquén. ¿Y por qué digo esto? Porque la legislatura aprobó ayer un proyecto de comunicación para solicitarle al Ejecutivo Nacional que garantice las prestaciones médicas, sociales, farmacológicas de los afiliados de PAMI de la provincia de Neuquén. Que sabemos todo lo que ocurre con PAMI, ¿no? Las irregularidades, la falta de cobertura. ¿Y qué pasa? Todo eso repercute también a nivel provincial, porque es toda la gente que no puede atenderse con PAMI que termina en el hospital público, bueno, generando un aumento también de la atención. Creo que es un 12% de las internaciones de hospitales provinciales de Neuquén corresponden a los afiliados de PAMI, un 12%. Por eso es que sobrecarga el sistema público de salud. Pero aquí sí se pusieron de acuerdo. Esta iniciativa fue presentada por Unión por la Patria, por el diputado Darío Peralta, y logró el apoyo de la oposición, pero en el oficialismo también, en los bloques aliados al gobierno provincial, que prestaron el acompañamiento y habilitaron una sanción sobre tablas. Bueno, podés tener el signo político que quieras, pero de PAMI no se salva nadie, porque todos tenemos familiares, ¿no? O sea, es el signo que seas, o los mismos de La Libertad Avanza, ¿no? Quien no tiene familiares que tienen PAMI. Sí. Tíos, abuelos, parientes, amigos, y ves que les pasa por un costado, ¿no? Porque no pueden acceder a la atención en PAMI, o si no es deficiente. Pero el tema de los turnos sigue siendo una locura, el tema de oftalmología que sigue sin solucionarse, bueno, lo que ya sabemos todos de PAMI, ¿no?
0: Sí. Ayer fui justo a sacar un turno para el doctor Manzano, que tiene ahí en el Policlínico Modelo.
2: Sí.
0: Y había un señor que le fue a pedir un turno para la mamá. Uh-huh. Y dice, quería hacer... No, mirá, le dijo, ahora las carpetas de turno se abrieron. No es como antes, que te daban de un mes para el otro, no sabía, ya están abiertas las carpetas. Bueno, dice, no, ¿para cuándo tengo turno? Casualmente para Manzano, tenía PAMI. Dice, acá con PAMI tenés para noviembre. Uf. Entonces dice, no, y si lo pago,
3: no puedo.
0: Bueno, ese es otro tema.
3: Claro, si lo pagás, te atienden más rápido, pero bueno, tenés que tener ese dinero. Y después te recetan y no vas por PAMI, no sé cómo se...
2: En ese caso que vos estás diciendo, y además es un médico que atiende a todo el mundo,
0: ¿no?
2: Atiende a todo el mundo, pero tienen un cupo también, ¿no? Digamos que es tan poco lo que paga PAMI.
0: Nada.
2: Es tan poco lo que paga PAMI. Bueno, y en este caso la deuda estimada es de 3.000 millones de pesos. Francisco Lepore, del Partido Avanzar, de lo que estaba hablando, de esto que se aprobó ayer en la legislatura de Neuquén, dijo que PAMI ya acumula una deuda con el sistema sanitario de Neuquén superior a 3.000 millones de pesos. Fíjate lo que es este monto.
0: Y lo último que quería decir sobre este tema, que a muchos remedios que se cobraban antes se les cubrían a muchos jubilados, el 70, 80, a veces, ahora en algunos casos unos remedios llegan al 60.
2: Y 40.
0: Y 40 también, tenés razón.
2: Y algunos que no tienen cobertura porque pasaron a ser de venta libre.
0: Sí, así que tenés que ir dice, no, se venden de venta libre, tenés que ir a esperar.
2: Sin receta.
0: Sin receta. Las 5 de la mañana, 48 minutos, hacemos un poquito de música, chicas. Nos metemos después de lleno con todas las noticias, comentarios y demás. La gente opina en qué número.
3: Al 2995-1121-44.

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0: Un minutito, de las 6 de la mañana. Un minutito de las 6 de la mañana. Estamos acá nosotros. Estamos en La Voz del Comahue de Chipoleti. Estamos en AM690. Le decimos buen día a toda la gente que se va sumando ahora de la zona de la línea sur. Le decimos buen día a AM880 de Sierra Colorada. Le decimos buenos días. Gracias por también estar con nosotros allí en toda la línea sur. Comenzamos con el streaming ahora. Comenzamos con el streaming, ya no más. Le decimos buen día. Está Daniel Polanco. Daniel, buen día también para Daniel Polanco, que está con nosotros ahí en el streaming de la radio. Nos buscás en el YouTube. Ponés LU19 en vivo y nos ves a nosotros. Con imagen, la radio, La Voz del Comahue y FM Comahue. Nos vamos, ¿dónde también? A Canal 10. Estamos en Canal 10. Le decimos buen día a toda la gente que comienza a mirar la pantalla del 10, que está mirando en Río Negro, en Neuquén, por internet, por todos lados, nos mira. Ahí un saludo grande para Ricardo Alessandrini, allí, fenómeno Ricardo, que siempre nos ayuda en todo también. Le decimos buen día para él, pero le decimos buen día a toda la gente que trabaja en este momento ya en Canal 10 y a toda la gente que se va sumando, a toda la gente que está mirando la pantalla del 10, que se quede con nosotros. Avisar a todo el mundo que a partir de ahora ponga la pantalla y escuche la radio, La Voz del Comahue. Estamos acá haciendo radio en vivo. ¿Con qué temperatura, Karina?
1: 3 grados centígrados, 2 décimos, cielo despejado, sensación térmica de 1 grado centígrado, 8 décimos, 75% la humedad relativa del aire y viento del oeste a 6 kilómetros por hora. Se anuncia para hoy una máxima de 18 grados centígrados y las precipitaciones llegan mañana.
0: Muy bien, o sea que se ha pasado para un día más el tema de la lluvia y el paraguas.
1: Sí.
0: No se usa mucho el paraguas acá, Graciela, ¿no?
2: No, poco, creo que... No.
0: Una bolsa de nylon te pones.
1: Un piloto, botas de goma.
2: Un piloto, sí.
0: Botas de goma también, ¿no?
2: Botas de goma hay que usar, porque sí. Acá llueven dos gotas y estamos en una zona muy plana, con ciudades muy planas y bueno, a veces fluye poco el agua, no podemos cruzar la calle, no podemos bajar del auto, claro, nada, ¿no?
1: Empezás a saltar y te empezás a mojar.
2: Y los pies los metés igual, ¿no? Porque no se puede hacer ese salto en largo.
1: Si no tenés botas de goma, hay muchos que se atan bolsas en el calzado para pasar.
2: Sí.
1: Sacás la bolsa y listo, ya está.
0: Mirá, antes que llevas a tu casa, después de andar en la calle con el barro y demás, te ponías patines. ¿Viste que en casa todavía usan los patines?
1: Ay, sí. ¿No? Te hacían descalzar, es verdad.
0: Yo he ido a una casa, no digo nombre,
2: pero. Pues se pasaba la lustradora, se enceraba y se pasaba la lustradora.
1: Impolutos esos pisos.
2: Qué trabajo, ¿no?
1: Increíble.
2: Tenías que dedicarle la vida para que brillen.
1: Pero es verdad.
2: Hasta que salieron los cerámicos.
1: Totalmente. El fanatismo de muchas personas, ¿no? Que te hacían descalzar. ¿Qué es tradicional? Está bueno, es tradicional, sí. Oriental.
0: Japón. En Japón
1: vos te sacás el calzado en la entrada porque no venís con esa energía cargada de afuera, ¿no?
2: Sí.
1: Y entrás con descalzo.
2: Deberíamos, ¿no? ¿Te acordás de la pandemia?
1: Uy, sí.
0: Yo llego a mi casa.
1: Todo ahí afuera.
0: Yo llego a mi casa y me saco todo. Cuando llego atrás de la noche, que ya después no voy a salir, me
2: claro,
0: saco todo.
2: Claro, pero uno lleva todo lo que va pisando durante el día.
1: Como Dios te trajo al mundo adentro de tu
0: casa. Sí, porque voy y rápidamente me voy al baño. Me baño y ya estoy nuevo.
1: Ya está.
2: Claro.
0: Dejo todo, las dejo a ustedes, las dejo a todo el mundo afuera. ¿No?
1: Afuera.
0: No, pero me reía porque voy a veces a visitar así a personas, que a todos las veo, siempre voy a veces a ver a unas ya gente grande, las voy a ver de 5 saltos, les mando un beso grande, y ellos tienen un tipo Porsche en la casa, cuando vos entrás, dejar los zapatos afuera. Entonces vos estás con las medias nada
2: claro,
0: más.
2: Claro, en el palier.
0: Me
1: encanta.
0: Todo con patines adentro. El piso.
2: Bueno, viste
0: brilla,
2: también en, la, el piso. En las telenovelas turcas, ¿no? Uno lo ve, tienen como unos armarios.
0: Claro.
2: Entonces dejas los zapatos, agarras un par de pantuflas.
1: Claro.
2: Pero
1: los orientales todos los hacen. China, Japón,
2: claro.
1: Corea.
2: Pero vos le dirías a alguien que viene a visitarte, sacate los zapatos,
1: sacate el calzado.
0: Yo sí, te pierdes. Hola, Cachela.
1: Si tenés la costumbre, sí,
2: claro.
1: Porque van a ver que tenés el zapatero, le das la posibilidad que se pongan algunas pantuflas, otros. Hay como protectores del calzado, ¿no?
2: Claro.
1: De la media, para que no andes en media, así que si quisieras. Pero no tenemos mucho esa costumbre. Sí. En algunos sectores sí.
2: En pandemia íbamos, ¿no? A los lugares y nos ponían.
0: Echaba la bandina, no sé. No.
2: Por todos lados, pero los zapatitos, de así,
1: sí,
2: ¿no? Bolsita de nylon.
1: Tipo soquetas también. Tipo,
2: claro.
0: Cuando llegué a mi casa, yo digo, hola, Gachela, ya que eché los pichos. Listo, listo. La gente puede opinar de todos los temas en qué número.
2: Eso lo aprendiste en el curso.
0: No, listo.
1: De Chino, ¿qué pasó con tu amigo Chino?
2: Hace rato que no
0: escribe.
2: Se
0: escribe, pero
1: 5, 11, 21, 44, la previsión de la lluvia, déjame decir, es a partir de las 6 de la mañana, hasta las 12. Durante 6 horas va a llover en nuestra ciudad.
2: ¿6 horas?
1: 6 horas.
2: Bueno.
1: De 6 a 12. Porque prepárense.
0: Que no cuenten conmigo.
2: Las bicicletas, las quedan en bici.
1: Los pilotos, las botas, el paraguas, entonces, todo.
0: Bueno, después de estos temas interesantes, la gente puede opinar en qué número.
1: Al 2995-11-2144. Opinan de todo, se prenden con todos nuestros oyentes.
0: Muy bien.
1: Luis se comunica, dice, buenos días. Hoy es el día de los que se quedan dormidos.
2: No. ¿Qué le pasó, Luis?
1: Pasajeros, 2 se quedaron dormidos. Así que llegamos tarde, pero bien.
0: Bueno,
1: tráfico normal en ruta 67, 51, clima normal por estos lados, nada de lluvia, nada de neblina, les mando un abrazo. Y bueno, Luis, hay que tener paciencia.
2: Claro, ¿y qué es el de la combi?
1: Luis, le tocas bocina. Le mandas un mensaje. Che, ¿qué pasa? No te responde, lo llamás, le tocas bocina.
2: Claro, y a la tercera,
0: o sea que había un chofer de la línea Alto Valle que venía de Cinco Saltos para Chipolete, pero él venía de la zona Campo Grande, y ya que nos conocía casi todos los que entrábamos temprano a las 6 en la radio, ¿viste? Y acá cuando estábamos en la rotonda, Graciela, bueno, fue ayer, no digas nada que fue ayer. Y vos sabés que casi que acá en Chipolete pasaba, él siempre, yo me acuerdo que me veía que yo venía corriendo los barrios, yo venía del barrio Asunción Cancio,
1: y te esperaba.
0: Omar, los gritos, tocando el bolsillo, corría para no poder colectivo. Bueno, pero llegaba horario a radio. Acá estaba 6:05, entraba.
2: ¿Y a qué hora tomabas el cole?
0: Y allá lo llegaba a 5:05, por ahí llegaba.
2: Claro.
0: Ya pasó.
2: Estás, de madrugando toda la vida. Listo. ¿No? Toda la vida madrugando.
1: Claro, pero los choferes tienen familiaridad con algunos pasajeros recurrentes, ¿no? Y saben que todos los días, a tal hora, se toma ese servicio.
2: Y el día que no va.
1: Y empezás a sospechar, claro. O le preguntás al tiempo, che, ¿qué pasó? Que no venías, que no te veía. Cosa,
0: claro. Bueno, vamos a contarle a la gente para hacer un repasito de las temperaturas rapidito. Uh-huh. 3 casos policiales, estamos averiguando lo que ha pasado en Chipoleti con una persona cerca del barrio Quito, es Arenales y Menjel, lo dijimos tempranito hoy, que recibió impactos de bala en su cuerpo, en las piernas, dicen así que está trabajando la policía. Fue cerca de la unidad 32 de calle Menjel en Chipoleti. Segundo tema, una persona que fue encontrada sin vida en un cuerpo totalmente descompuesto en la zona de La Marque. Hoy se le hace la autopsia, esta es la información. Y también se estaba investigando otra persona sin vida en Roca. Ahí vamos a estar después averiguando las causas, a ver qué fue lo que pasó y qué se dice por parte de la propia, en este caso, por la justicia, ¿no? Esto dicen que fue en Barrio Nuevo, de Roca. Estamos averiguando y por supuesto que sí, 3 hechos lamentables. Y un tema que también trajo Graciela acá a la mesa, que qué bueno que la gente opine. Por un lado, cómo son tratadas las jubiladas y jubilados de Río Negro, Neuquén, de cualquier punto del país, para que lo tenga en cuenta. Cómo son tratados con el tema de la obra social, de los medicamentos. Vas a ser jubilado el día de mañana, tenés que tener un poquito de paciencia. Si trabajás en algún lugar, que tenés alguna comunicación con una persona mayor, adulta, tenele paciencia. Vas a ser jubilada vos el día de mañana y el karma te dice que vuelve.
2: Claro, primero que tiene la obligación de atender bien, ¿no? Y si vos ves que una persona escucha, habla un poquito más fuerte, no le hagas
1: no lo maltrates.
2: Claro, porque no escucha y no entiende, y vos te das cuenta cuando no entiende. Hablale fuerte.
0: Hay gente que es re amorosa, ¿viste? Para atender.
2: Sí,
0: yo he visto
2: y otros no.
0: Hay chicos que son, y hay gente que no. El otro día vi un caso de una chica que se me acerqué y le dije, vas a ser jubilada el día de mañana. ¿Qué me dijo la chica? Me dijo, no lo estoy atendiendo a usted, disculpe. Digo, no, igual opino, igual yo opino. Que la gente opine en qué número.
1: Al 299-511-2144.
0: Bueno, Graciela, ¿dónde nos vamos imaginariamente con vos?
2: ¿Nos
0: allí
2: vamos?
0: Con Charco y Charco. El otro día vi una chica en la que estaba lloviendo con una tipo, no era paraguas, pero una cosita así que tapaba todo, la cabeza y demás. Unas botas de agua, todas así.
2: ¿Qué te estás imaginando?
0: No, claro, no te digo.
2: Botas, la lluvia. Piloto cantando bajo la lluvia.
0: No, el piloto era igual a las botas.
2: Ah, claro.
0: Ella dijo, si yo me mojo, tengo barro.
2: Con onda.
0: Dale.
2: Bueno, 9 grados la temperatura en San Antonio Oeste, provincia de Río Negro. 9 grados centígrados hasta ahora. La sensación térmica es de 7 grados centígrados. Viento del oeste y sudoeste a 11 kilómetros por hora. El cielo está con algunas nubes. Se prevé para hoy 19 grados centígrados de temperatura. Nubes y sol, nublado por la tarde-noche. Vientos fuertes, lluvias leves. También van a tener un poquito todos los climas en el día de hoy. Hay una probabilidad leve de precipitación para San Antonio Oeste.
0: Mirá vos, aparte de las ballenas, están las lluvias.
2: Las lluvias, no, quería ver a qué hora, pero no tengo a qué hora. Pero hay una probabilidad de precipitación.
0: Bien, antes hace mucho tiempo se ponía un escarabajo, ¿viste? Si estaba la panza para arriba el escarabajo, iba a llover.
2: Claro, bueno, el idioma del campo, ¿no?
1: Claro. Claro. Sí, hay muchas señales que uno le presta atención.
2: Ahora no se ven en las ciudades escarabajos, ¿no? Antes por ahí veíamos más.
1: Es verdad, en algunos sectores.
0: Es como el pelo.
2: Lleno de cemento.
0: Es como el pelo, si lo tenés seco tenés que lavártelo. Bueno, vamos a la...
1: ¿Tiene que ver?
0: Que caiga la lluvia.
1: Vamos a Roca, claro. Tanto que estamos hablando de Roca. 4 grados centígrados la temperatura, con el cielo parcialmente cubierto, viento del oeste, sudoeste a 5 kilómetros por hora. Para hoy se espera una máxima de 19 grados centígrados con el cielo nublado, con brisas desde muy temprano. Y el aviso de lluvia es para mañana también en el mismo segmento de Chipoleti, entre las 6 y las 12. 6 de la mañana hasta el mediodía está la previsión de precipitaciones.
0: Acá tengo algunos mensajes, pero no sé, que me comentan algunos episodios con
2: ¿Que no se pueden leer?
0: No, porque estaba acá cerca de una vez pasada al lado de una tienda que son atendidos por gente de otro país.
1: Muy respetuoso,
0: y yo estaba mirando cerca de la vidriera, viste, y vino la china y me dice, córrese. Yo estaba mirando los precios, viste. ¿Nos vamos dónde?
2: Vamos a Chimpay. A Chimpay, la tierra de Seferino de Mucura, 5 grados centígrados la temperatura, la sensación térmica 2 grados, el viento del oeste-sudoeste a 13 kilómetros por hora y hoy esperan 20 grados de temperatura, sol, áreas de nubes altas, algunos chaparrones temprano y ventoso.
0: Bueno, ¿nos vamos dónde, Karina?
1: Nos vamos a Mencué, ¿les parece?
0: Dale.
1: Ese lugar, en ese sector, 1 grado centígrado. La temperatura, sensación térmica 3 bajo cero con el cielo mayormente cubierto. Viento del noroeste a 14 kilómetros por hora. Ojo porque se anuncia nieve a partir de esta noche durante 2 horas y luego hielo. La máxima prevista es de 11 grados centígrados. Aumento de nubosidad y resbaladizo desde hoy. Y mañana, recuerden, mucho frío por allá, 5 de mínima, 3 de máxima y esta nieve que va a precipitar.
0: Bien, las 6 de la mañana, 15 minutos, estamos acá nosotros, Y antes de las efemérides, ¿qué hacemos?
2: Me voy a San Martín de los Andes, de los Andes, que tiene 1 grado centígrado de temperatura, 1 grado bajo cero de sensación térmica, con cielo nublado, se espera hoy para San Martín y toda la zona, 9 grados de máxima, bajita la temperatura. No se descarta probabilidad de chaparrones al anochecer.
0: Bien.
2: Pero frío, va a estar frío.
0: Va a estar frío. ¿Dónde nos vamos?
1: A San Patricio del Chañar.
0: Ah, mirá vos.
1: Es un sector que muchos de nuestros oyentes unen a diario, pasan por allí. 3 grados centígrados la temperatura, con el cielo despejado, viento del oeste a 6 kilómetros por hora. Previsión de tiempo más fresco a partir de mañana. La máxima para hoy 19 grados centígrados, lluvias y lloviznas temprano, mañana con 8 de máxima.
0: Bueno, hoy van a haber recorridos ahí con esas rutas para ver cómo están construyendo del lado de Río Negro, las que comunican con la zona del petróleo de... en este caso de la provincia del Neuquén, rutas provinciales, que sería la 59 más o menos, la que va para allá, para toda esa zona de San Patricio del Chañar y demás, desde Campo Grande, viste, los arreglos
2: van a hacer una recorrida,
0: van a haber recorridas y demás
2: con el gobierno de Neuquén,
0: no, gobierno de Río Negro con autoridades municipales, están de varias localidades, va a haber actividad también en el día de hoy. En Cordero después va a haber una apertura de ofertas de sobres, de infraestructura eléctrica, van a haber escrituras también a familias, y después en Chipoleti está la apertura para la obra de refuerzo y mejora del funcionamiento de la red de distribución de agua potable. Esto va a ser acá en la ciudad de Chipoleti. Nos vamos a escuchar a Karina con las efemérides. ¿Pero tenés algún otro lugar, Graciela? O...
2: No, tengo, bueno. A ver, ya estamos con esto. Omar, sí. ¿Dónde querés? Decime.
0: A ver.
2: ¿Balcheta?
0: Imaginariamente me gustaría ir a Jacobacci.
2: Jacobacci.
0: ¿Por qué no? Atención, la línea sur, que nos estás mirando de algún sector de la línea sur. Graciela Bergiolis te cuenta qué pasa, según ella.
2: No, según el tiempo. AccuWeather, claro. AccuWeather, nosotros solamente somos el puente. 0 grados centígrados, es frío. Una mañana con 2 grados bajo cero de sensación térmica. El viento del oeste-noroeste a 10 kilómetros por hora. Dice nevadas esta noche a última hora de una capa de 1 centímetro. La temperatura 10 grados centígrados de máxima, mayormente nublado, chaparrón breve, más tarde, probabilidad de nieve para esta jornada.
0: Bien, vamos a hacer
2: mañana efemérides. También, nevisca temprano.
0: Atención, Jacobacci, lo que te dijo Graciela lo dijo ella.
1: ¿O no? Dice AccuWeather.
0: No, AccuWeather. Lo leyó ella. ¿Sabes qué? Yo te digo 5.800.
2: 5.800.
0: ¿Qué es esa cifra? Sí, a ver,
1: adivinen. Código.
0: No, 5.800, ¿qué es eso?
1: 5.800
0: fueron los anteojos que se entregaron en Chipoleti.
2: Ah, mira.
0: ¿Qué me cuentan?
1: Está.
2: Un montón. Y faltó también, porque la gente nos pedía si se podían quedar.
0: Este programa enfocar, 5.800 anteojos gratuitos le entregaron a la gente.
2: Bueno.
0: Vamos a averiguarle, señora, dónde se van después. Y lo estamos diciendo, continuamente. Ahora te escuchamos a vos.
1: Bueno, vamos a las efemérides que se cuentan para este 10 de septiembre. Hoy es el día del terapista ocupacional, así que los saludamos, los reconocemos, le damos un abrazo y por ahí, si podemos, les damos su día libre. ¿Será que se puede hacer? Esto se recuerda como una fecha conmemorativa porque se realizó el primer Congreso Argentino de Terapia Ocupacional, realizado el 10 de septiembre de 1985. La disciplina comenzaba a tomar fuerza en nuestro país desde 1956 debido a la epidemia de la polio, la famosa poliomielitis, lo que llevaba a crear los primeros programas de rehabilitación y la primera escuela de la región. Ellos se encargan de ayudar a las personas a recuperar su independencia en las actividades de la vida diaria, trabajan en la integración física, mental y social de pacientes en áreas de salud, educación y comunidad, y promueven herramientas para que cada individuo participe de forma activa y digna en su entorno. Así que a todos los terapistas ocupacionales, feliz día. Hoy es el Día Mundial para la Prevención del Suicidio. Se conmemora cada 10 de septiembre para crear conciencia sobre la importancia de evitar estas muertes a nivel global. Es cada 10 de septiembre en el mundo que recordamos esta fecha. Fue establecido en 2003 por la OMS, la Organización Mundial de la Salud, junto con la Asociación Internacional para la Prevención del Suicidio. El lema desde hace 2 años es cambiar la narrativa sobre el suicidio, el cual busca derribar prejuicios, fomentar el diálogo abierto y promover la escucha activa. Es un problema grave de salud pública, pero se puede prevenir mediante el apoyo comunitario, la empatía y el acceso a la atención. Acordate que hay líneas gratuitas de asistencia al suicida, depende de dónde estés. En todo el país es el 011-5275-1135. O en nuestra región depende de salud mental, emergencias, para que te puedas comunicar. Este 10 de septiembre es el Día Provincial del Agricultor Familiar y de la Soberanía Alimentaria. Cada 10 de septiembre, principalmente en la provincia de Misiones, se reconoce el trabajo de las familias rurales y la producción de alimentos sanos. el valor del producto y del productor busca tomar conciencia en esta fecha, reconociendo el esfuerzo diario de quienes trabajan la tierra en pequeñas chacras y huertas. Y hablando de soberanía alimentaria, es el derecho de producir y consumir alimentos locales, seguros y adaptados a la cultura de cada región. Y el último hecho puntual para conmemorar y celebrar es en nuestro país el Día de la Ictiología.
0: ¿De la qué?
1: Ictiología, que es una rama de la zoología, se dedica al estudio de los peces.
0: Uh-huh. Ah, mirá.
1: Esto es por el nacimiento del destacado científico Raúl Adolfo Ringelet. En la ictiología se analiza tanto a las especies marinas como a las de aguas continentales, en ríos, lagunas y embalses. Raúl Adolfo Ringelet nació el 10 de septiembre de 1914 en La Plata. Fue un zoólogo, ecologista y naturalista muy importante en nuestro país, quien realizó grandes aportes para conocer la fauna de peces en todo nuestro territorio. Por eso hoy es el Día de la Ictiología. Vamos a los hechos puntuales y el primero nos lleva al año 1911, cuando nacía Nelly Omar. Nacía en Guaminí, en provincia de Buenos Aires. Vino al mundo como Nilda Elvira Batuone y fue una de las más perdurables artistas de la música popular argentina. Considerada una de las grandes voces femeninas del tango, fue quien inspiró Malena a Homero Manzi. A la caída de Perón en el 55 debió partir al exilio. Su carrera resurgía recién en los 90. Fue declarada ciudadana ilustre en la ciudad de Buenos Aires en 1996.

0: En el año 1960, Abebe Bikila corría descalzo la maratón olímpica y ganaba. Estamos hablando del etíope, cuyo nombre es Abebe Bikila, se imponía en el maratón de los Juegos Olímpicos en Roma. Era la primera vez que un africano ganaba una medalla de oro olímpica, y la novedad es que corría sin calzado. Corrió 42 kilómetros totalmente descalzos en esta prueba. No fue descalificado.
1: ¿Y
2: sabe
1: eso,
2: por
1: ¿no?
2: qué corría? Porque era su...
0: Porque era la forma en que claro. le entrenaba. Su tiempo fue 2 horas, 15 minutos, 16 segundos, un récord mundial. El corredor tenía 28 años, compitió descalzo porque no se sentía cómodo con calzado. Él estaba claro. acostumbrado a correr descalzo y se lo permitieron. 4 años más tarde, y con zapatillas, repitió su triunfo olímpico, esta vez en Tokio. Increíble, ¿no? ¿no? Bueno, las imágenes claro. acompañamos del streaming, lo que fue a Bebe Bikila corriendo totalmente
2: increíble.
0: Descalzo. Increíble, pero sabemos de muchos que lo hacen y que se les permite, porque por ahí podés ser descalificado porque no usás el deporte,
2: el calzado, el calzado, ¿no? Adecuado. La indumentaria.
0: Exactamente. Un año después, año 1961,

0: Ocurría una muerte trágica de Wolfgang von Trips, el alemán, piloto de Ferrari, quien salía a correr el Gran Premio de Fórmula 1 en Italia, en el que un tercer puesto le alcanzaba para ser campeón del mundo. Sin embargo, la jornada sería una de las más luctuosas en la historia de la máxima categoría, porque el auto del alemán tocaba las ruedas del Lotus de Jim Clark y salía disparado hacia una tribuna. Fallece von Trips con 33 años y otras 15 personas. El estadounidense Phil Hill, compañero del alemán en Ferrari, sería el campeón de ese año. Días antes del accidente, von Trips le había vendido una pista de kart a Roel Schumacher, el padre de Michael, quien 33 años más tarde se convertiría en el primer alemán campeón de la Fórmula 1.
1: Qué expuestos que corrían, ¿no?
0: Podría haber sido él afuera, el primer alemán, exactamente, en el 61, pero a partir de esta trágica noticia, el accidente dentro de las pistas no lo fue. Claro, totalmente desprotegidos.
1: Totalmente, mirá lo que son ahora. Nosotros
0: pilotos también que corrieron así.
1: Claro, pero con medio cuerpo afuera, espacio, ¿no? Expuestos completamente en esos autos. Totalmente. La verdad es que qué valentía, ¿no?
0: Claro.
2: Y ahora corren hasta con cámara, Graciela.
1: No, sí, no, sí, con una tecnología tremendo, altísima, ¿no? Y con niveles de seguridad altísimos.
0: Año 1968 nacía Guy Ritchie, director de cine, uno de los más exitosos de las últimas décadas. Llamó la atención con su estética de videoclip en su primer film, que fue Juegos, Trampas y Dos Armas Humeantes. Pasó a Hollywood y pudo reunir un elenco coral para Snatch. Más tarde llegaría Revolver y Rock and Rolla. Y antes de filmar dos películas de un particular Sherlock Holmes, protagonizado por Robert Downey Jr., estuvo casado con Madonna, este director.
2: Sí, que tiene un hijo con ella.
0: Guy Ritchie, exactamente.
2: Y que el hijo vive con él, no con ella.
0: Sí, bueno, tanto no lo sabía.
2: Yo lo leí esta parte porque Facundo estudia cine, entonces...
0: Estudian juntos y te cuenta.
2: No, me cuenta algunas cosas.
0: Bueno, nos vamos a despedir.
2: Me voy a contar a otras, pero bueno, me cuenta esto.
0: Bueno, está perfecto. Nos vamos a despedir con alguien que hoy está cumpliendo años. Nacía el 10 de septiembre de 1945, José Monserrate Feliciano García. Nuestro querido José Feliciano. Mío.

81 años para José Feliciano, que con esta canción, ¿Qué será?, fue cantada en el Festival de San Remo, fue éxito, y esto lo catapultó a ser escuchado en Europa, en Asia y en América.

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0: Hola, hola. Muy buen día para todos. ¿Cómo están ustedes? Llamaba para pedirles información por el caso que ustedes conozcan el cronograma de Río Negro en Foca. En realidad me interesaría saber si ustedes saben cuándo van a estar por la ciudad de Anglin. Muchísimas gracias y les deseo muy buena jornada.
1: Por todo. Gracias. Buenos días. Bendiciones, chicos. Bendiciones para ustedes, para todo el equipo de Canal Roca. Les comento que este chiquito, que es mi nieto, se va a bailar a un festival a Santa Fe. Así que un orgullo tremendo, junto a su mamá Mayra. Así que lo mejor es éxito para él. Gracias, gracias por todo. Gracias, señores, que ustedes son excelentes personas. Se lo vuelvo a repetir. Gracias, señores, gracias por todo. Son como de mi familia, así que les agradezco. Un abrazo grande para ustedes.
2: Bueno, muchas gracias. Ahí está el chiquito que se va a bailar, mirá.
3: Qué bonito.
2: Se va a bailar.
3: Qué lindo. Vestido.
4: Y nos va a representar.
3: Va claro, a representar acá. Con la boina, que es color azul, ¿no, Cari?
4: Sí.
3: Se ve. Qué lindo.
4: Felicitaciones, bueno, para este pequeñín, para toda su familia. Después hermoso. Nos contás, José, cómo
2: le fue? Ha ido.
3: Claro, queremos saber. Es divino.
2: Por supuesto.
3: Bueno, uno nos pregunta ahora sobre el programa Enfocar,
4: sí,
3: el oyente, y la verdad que todavía las autoridades provinciales no han publicado el cronograma exacto con el con las próximas paradas específicas en el Alto Valle o en el resto de la provincia. Lo que sí se sabe es que va a continuar el recorrido, pero después de Chipoleti, pero todavía no tenemos el cronograma.
4: Una vez que
3: esté publicado, enseguidita lo informamos.
2: Lo vamos a saber y lo vamos a decir, por supuesto, que se hace que Graciela
3: va a estar... Es un programa interesantísimo, hay que decirlo, que ha tenido un éxito rotundo y le ha solucionado este inconveniente...
2: ¿5.000 cuánto eran?
4: 5.800.
2: Muy bien, las 2.70.
3: No, qué cifra, ¿no? Creo que si hubiese quedado, seguía yendo gente.
4: Totalmente.
3: Pero bueno, tiene que ser repartido entre toda la provincia.
2: Entre
3: se puede quedar
2: acá
3: en Chipoleti.
4: Para nada. Las campañas están anunciadas en enfocar.rionegro.gov.ar, pero no están actualizadas con las próximas presentaciones.
3: Claro.
4: Pero allí pueden chequear cada tanto a ver cuáles van a ser las próximas campañas disponibles.
3: Igual lo vamos a difundir acá apenas lo tengamos.
4: Claro.
3: Así que quédense tranquilos.
2: Bien, Graciela, estamos con la página que tiene la radio, que es lv19.com.ar.
3: Así
2: antes, tenemos mensajitos para contar, sí.
4: Sí, buenos días, Karina, Omar, Graciela. Como siempre, volviendo de mi trabajo y escuchando el chofer a los bocinazos. Te esperaba, Omar, del chofer del Alto Valle, que venía de Villa Manzano a las 5 para Chipoleti. ¿Quién sería? El flaco Sivana, Juanico, el famoso tío.
2: Me parece el tío.
4: ¿Cuántos viajes?
2: Me parece Juanito, también lo conozco, el tío, bueno, varios.
4: ¿Cuántos viajes? ¿Cuántas anécdotas? Yo viajaba a Villa Manzano. Buena jornada, chicos. Ahora llegué a casa y mientras desayuno lo sigo por TV.
3: ¡Ay, qué bueno!
4: ¡Qué lindo!
3: Recién llegando.
4: Recuerdos compartidos con Marcelo.
2: Marcelo, te mandamos un abrazo. En algún momento de la vida quizás nos hemos cruzado.
4: Y seguramente tomaban el Alto Valle.
2: Así es.
3: Claro, mira vos.
2: Ayer justo estaba en una parte y yo voy a entrar y dice: ¿pasaste que le vamos a hacer una pregunta? Yo me lo digo, bueno, muchas gracias, digo. Esperé mi turno. Otro mensajito más.
4: Bueno, dice: buen día, Canal 10 y LU19. Me hicieron emocionar con ese tema. ¿Qué será de mi vida? ¿Qué será?
2: ¡Epa!
4: Bueno, gracias.
3: ¿Cuánta música que uno no escucha hace tanto tiempo, no? Porque ha cambiado, no, todo cambia. Y hay música que no se va escuchando. Pero Mar tiene memoria y la pone.
4: No, pero en este caso viene por una efeméride, José Feliciano.
3: Pero Omar me mira como diciéndome
4: sí,
3: tu época.
4: Habla vos, habla por vos.
2: Ustedes, lo conozco. Ustedes están mirando la imagen que nos ven, radio con imagen serio total, jamás absolutamente nada. Ayer mucha gente de River estuvo enojada conmigo. Yo quiero decir a ustedes dos responsables, Carlos Aguirre y a Daniel Polanco, también responsable, estuvieron enojados conmigo y me dijeron, Omar, que esa es la última vez que permitís.
4: ¿Tenés una camiseta de Boca?
2: No, no, que permitís esa imagen.
4: Ah, por eso hiciste con la
2: imagen, mirá.
4: Por eso
3: no, pero te excede, por.
2: Ay, sí. Parezco a...
3: O sea, no tenés que...
2: Come fuentes, parece. Al negro, no. Al negro Álvarez.
4: Sí.
2: Nada que ver.
4: Sí, sí. Sí, a Tristán también tenés un dejo de Tristán.
2: Sí. Iba a decir algo, pero no. Vamos con la página de Luis19.com.
4: ¿Cómo querés que haga ahora?
3: Después de eso,
4: esperá.
2: Está tu seriedad, Graciela. Sos una profesional.
3: Bueno, tenemos Luis19.com.ar, donde no está en tapa Omar, pero sí lo pueden ver. Dice Rutas 22 y 151. Río Negro define con FONPLATA un plan de obras prioritarias. Comienzan las inscripciones a la educación pública obligatoria 2027. Un ratito vamos a estar hablando de esto, para que lo tengan en cuenta. Y Bretigny confirmó otro pago del Plan Castelo y destacó la reducción de la deuda. Además, el primer ministro británico afirmó que será implacable con las Islas Malvinas. Bueno, esto a raíz de todo lo que ha ocurrido a partir de la cadena nacional del presidente Javier Milei, Andy Burnham ratificó ante la Cámara de los Comunes la postura del Reino Unido sobre la soberanía del archipiélago. Afirmó este miércoles que será implacable a la hora de defender la soberanía sobre las Islas Malvinas.
2: ¿Cómo se llama el señor?
3: Lo dije mal, ¿no?
2: No, te
3: pregunto. Andy Burnham.
2: Te lo preguntaba bien yo.
3: No. Sí, me parece que lo dije mal igual.
2: Andy, porque me hizo acordar de una película. Listo.
3: Bueno, Río Negro facilita el acceso a proveedores al comprar RN. Bien. Además, una denuncia por ruidos molestos terminó con detenidos por venta de estupefacientes en Chipoleti. Se puso en marcha el renovado sistema 911 de General Roca. Y bueno, la muerte de Chiche Hebron, la figura influyente y polémica del periodismo argentino. Y el robo quedó grabado, escaparon de Roca y terminaron detenidos en Chipoleti. Algunos de los títulos que están en nuestro portal, lu19.com.ar.
2: Recuerde que también en el portal de la radio nos ve, porque está ahí imagen también, ahí en diario10.com.ar, sí. También mandamos un saludo a todos los que escriben en el 19 y en el diario10.com. ¿Mensajes tenemos?
4: Sí, con una imagen de un paisaje maravilloso. Nos mandan saludos desde Cabiahue. ¡Epa! Orlando, te deseamos un lindo día, Orlando, y es la imagen, una postal de...
3: ¡Ay, qué linda!
4: Amanecer en Cabiahue, aparece como una lagunita de fondo, no, es el lago en realidad. Después la compartida.
3: Mirá qué hermoso,
4: la pasé,
3: ¿eh?
4: Dani, ahí está.
3: Ahí está.
4: Hermoso. Bueno, totalmente nevado, que se viene la nieve para esta noche también. Precioso.
2: Hay que hacer un programa de allá.
3: La verdad que es una postal divina.
2: Un programa de allá, ¿les parece?
3: Frío,
4: ¿eh? Sí, me encantaría. Pero mezclamos temporada con termas. Programa y unos mates en el lago.
3: Claro.
4: ¿Te parece? Hacemos
3: bueno,
4: un circuito. Bueno, están saludando a unos integrantes de una verdulería.
2: Ah, mirá.
4: Con videito de los muchachos saludando.
2: ¿Qué van a mandar para, ya
4: bueno,
2: que pasamos la foto?
3: Unos naranjazos nos van a dar.
4: Podemos hablá pedir una ensalada de frutas.
2: Bueno,
4: o hacer una ensalada
2: frutas.
4: De frutas. Dice, buenos días, chicas, Omar, bendiciones. Mando saludos a los chicos de la verdulería de la calle Libertad, que está al lado de los bomberos.
2: Claro. Sí, la conozco, voy a veces a comprar. Bueno. Voy a veces a comprar, te digo una cosa, a veces voy a comprar allá a esa verdulería.
4: Bien.
2: Así que a partir de
4: ahí
2: ahora...
4: Ahí están los chicos, mirá, nos están saludando.
3: ¡Qué lindo!
4: Con las ofertas.
2: Publicidad y todo, ¡epa!
3: Sí,
2: amigo, ¿no?
3: Sí. Bueno. Pero vale la pena, ya, se tomaron el tiempo de hacerlo.
4: Saludos a los simpáticos. Ahí está, me encantó. Bueno.
3: Mira, publicidad encubierta. Subliminal.
2: Algo, pero no. Graciela, vamos a N Roca.
3: Sí, pero la cortaste a Karina.
2: No, ¿qué iba a decir?
4: No, que podemos llegar a tener una frutera todos los días nosotros.
3: Claro.
4: Bueno. Para promocionar el comer saludable.
3: Claro.
2: Comer saludable. Bueno, otro mensaje más que vamos con Graciela.
4: Por ahora estamos, creo que cumplimos con todo.
2: Estamos cumpliendo, bueno.
4: Ya está.
2: A N Roca, Graciela.
3: A N Roca, nos vamos a este portal que titula Urgente. Encontraron el cuerpo en la marca y se presume que es de un joven desaparecido en Valle Medio. Jueves templado y con cielo nublado en Roca, el mercado artesanal organiza un seminario de cerámica ancestral con arcilla local. ¿Por qué sonarán las sirenas de los bomberos este jueves a las 10? Bueno, lo habíamos dicho, ¿no? Que los bomberos voluntarios de Roca se pliegan a este sirenazo nacional en reclamo de los fondos para los cuarteles de los bomberos. A Puro Swing, la sureña Jazz Band celebra sus 30 años de historia en la Casa de la Cultura. Se viene el duatlón de Novi a beneficio de las personas, mira, una mosca, con discapacidad visual. Tenemos una compañerita nueva, sí, sí, hoy, sí. ¿No?
4: Te trae las buenas nuevas.
3: Una infiltra, será una espía. Bueno, y el último, se concretó el desalojo de la planta alta del Centro de Residentes Chilenos, Violeta Parra, en Roca.
2: Bueno, acá me mandan una foto, Daniel, de la ciudad de Cinco Saltos. Me pongo de pie, porque de una vecina de Cinco Saltos que nos escucha todos los días, se llama María, la señora, y por supuesto está ahí, está en Puerto Madryn. Visitando las ballenas, mirá vos.
4: ¿Te mandó foto?
2: Sí, me mandó una fotito, mirá. Me mandó una fotito, a ver, Mariela, te estamos saludando a tu mamá, mirá, está. Qué lindo, mirá qué lindo, le estamos saludando a la mamá de Mariela. Qué lindo, y, ¿no? María se llama, María Millanir, bueno, Millanir, de la calle Pacheco.
3: Le contamos a la gente de radio que estamos viendo una foto, que están embarcados con los correspondientes salvavidas de color naranja y bueno, disfrutando de este de esta aventura.
2: La estamos mirando, le mandamos un beso grande, muy buena la señora. Y tenemos otra foto más, Daniel.
3: A ver,
2: otra más. Otra foto más que le mandamos, mirá. Esa foto es la reivindicación para todos mis amigos que quiero que me sigan invitando, por favor, a los asados, porque ustedes son responsables. Acá, los cuatro, responsables de lo que me ha pasado y espero que la pase, Daniel.
3: Te bulineamos.
2: No, no, me hacen bowling.
4: Así que te invitamos a jugar al bowling.
2: No, no, ustedes me hacen un bowling a mí. Que antes de la pausa, no, hasta se niegue a mostrar esa foto, ratito, no importa. No,
4: en un ratito vamos a mostrar, no te preocupes.
3: A ver, una que se... Sí, ayer te pusiste una en tus redes.
2: Mira, sí, sí, la parte de, dale.
4: Eso fue ya.
2: No,
4: eso fue ya, mira.
2: Mira, mirá qué foto.
4: ¿Quién te cree? 15
3: años mirá parece que tenías ahí.
4: ¿Con el cuerpo de quién, Omar?
3: Claro.
2: No voy a hablar de ustedes dos, no voy a ver.
3: Eso es IA.
2: Eso es Jim, perdóname.
3: No, no, eso es IA, Omar.
2: Jim, esto, mirá. Pero ¿qué color soy?
3: ¿Cómo nos engaña la IA, Somos todos víctimas.
2: Habla por vos, mamita.
3: Sí, sí, sí. Pero mirá. Mirá ahí la cara arriba. Es de Omar. No, y el cuerpo con la camiseta de River, el pantalón de River, la pelota de River, las medias.
2: Hacemos pausa, ¿les parece? Esto se está levantando. Hacemos pausa a la mañana, te estás levantando con nosotros, con noticias, viste, que a veces son no tan lindas, pero igual te las decimos de una forma distinta.
3: Bueno.
2: Le hacemos notas, comentarios. Voy con ellas dos acá. Con ellas dos.
3: ¿Vamos
2: acá,
3: las tapas o vamos a la...?
2: Hacemos una pausa primero.
3: Bueno, dale.
2: Mientras va la pausa, yo tengo que hablar con ellas dos.
4: Dale.
2: Yo hablo con ellas dos ahora. Vamos a ver quién... Bueno.
3: Vamos a ver quién manda.
2: Vamos a ver quién...
4: Si sí, aparecemos acá de nuevo las dos solitas, ya saben qué pasó.
2: O si no aparecen ellas, después de la pausa... Si no aparecen ellas, después de la pausa, ya saben qué pasó. La gente opina en qué número.
4: Al 299-511-2144.
2: Pero un tema sí que me gustaría que opine la gente... si les ha pasado algo o no a su mamá, a su papá, a su tía o a alguna persona mayor que es jubilada, por favor, con el tema del PAMI o el tema de la atención de los medicamentos. Eso es bueno para que entre todos podamos conocer realidades. O cuando van a ser atendidos al banco, el día de mañana, Gacela, cuando vayas al banco y seas jubilada. ¿Hacemos pausa, les parece?
3: Sí, vamos. Dale.
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0: Hola chicos, buen día, ¿cómo les va? Le habla Luis. Sí, hoy, bueno, dos pasajeros se me quedaron dormidos y ya... Uno que se quede dormido ya nos retrasa todo el resto. Así que bueno, gracias a Dios llegamos bien a destino, bien y seguro, que es lo que importa. No, y con respecto al tema de la bocina, no, nosotros tratamos lo posible de no tocar bocina porque es muy temprano, es de madrugada y no queremos despertar a los vecinos. Creo que a nadie le gustaría que a la madrugada le toquen la bocina. Tratamos lo posible de buscar la manera de que se despierte. Bueno, le mandamos mensajes, lo llamamos y de última ponemos la marcha atrás que tiene la chicharra, pero también hace mucho ruido. Tratamos lo posible de despertarlo, de no hacer tanto bullicio para no molestar a los vecinos.
1: Buen día, qué lindo escucharlos. Yo por irme a Neuquén a trabajar. Soy Claudia y les quería comentar, ¿se acuerdan que yo el otro día les comenté lo de los bomberos? Bueno, ayer fui a la exposición está hasta el viernes, así que invito a todo el que quiera ir, ustedes mismos, a recorrer. Es muy lindo, va a quedar como un museo el Salón de los Bomberos, no se va a alquilar más como fiesta, me contaron ayer. Y la sociedad misma puede ir y quizás encuentre a un familiar, un amigo, una foto, porque la verdad es que han documentado bastantes cosas. Y les quería comentar que gracias a una página de Facebook encontramos a un jubilado de 96 años, apellido Tapia, que vive en Córdoba y ayer llegó para este evento. Creo que hoy les van a hacer un homenaje a ellos ahí mismo dentro del lugar, y después ya el sábado es el desfile y van a estar ellos también en la ceremonia, van a hacer, no sé si una ceremonia de homenaje con los primeros bomberos. Y
2: bueno, muchas gracias. A toda la gente que se comunica. ¿Qué número?
3: Al 2995-11-2144. Omar, ¿qué haces ahí?
2: Bueno, le contamos a la gente que acá estamos dando fotos con... Bueno, sí, no me enojo porque está la camiseta de River, por supuesto. Ustedes se ríen.
3: La cancha de River, bueno. Esa, ¿no? ¿Cuando fuiste o no?
2: Vamos a la tapa del diario Río Negro, a ver qué dice.
4: No, contale a la gente de radio lo que acabamos de ver, porque si no lo dejamos afuera.
2: No, lo que pasa es que...
4: Está la foto de Omar Fuentes, así con todo vestidito de
3: abrigado,
4: River,
3: sí.
4: Con la pelota... Y con una campera, porque está en
2: ¿cómo me gustan esas camperas?
4: En la zona de nieve. Claro. Y con la pelota, ¿viste? Ahora va a aparecer Omar en la selva, Omar en la playa.
2: Con la remera de River.
3: Es muy buena, porque te hacemos pasear, Omar.
4: Hacemos pasear.
3: Bueno, escuchá, y este es real, el mensaje es para vos. Dice,
2: para
3: buen
2: mí.
3: Día, lindo jueves para todos. Como se dice, ¡qué jugador! Y no lo ponen. Omar es un capo. Un fuerte abrazo desde Viedma. Soy Carlitos Hernández.
2: Carlos, te mandamos un abrazo grande.
3: Ahí aguante River.
2: Muy bien,
4: Y acá tenemos otro mensajito que dice, buen día, Omar, Karina, Graciela, soy Cari Montiel de Cordero.
3: Hola, Cari.
4: Como siempre, aquí estoy presente en el U19. Gracias a su compañía. Muchas bendiciones. Gracias, Cari.
2: Muchas
4: que tengas
2: gracias.
4: Un lindísimo
2: muy
4: día.
2: Amable. Bueno, está Rigo, que es de Boca, esperando salir en un ratito, pero tenemos la página del Río Negro.
4: Tenemos la página
2: comentar.
4: Del Río Negro que hoy titula la edición digital. El gobierno ultima la ley sobre Malvinas y define los vocales para defenderla en diputado. La iniciativa contempla la creación del Consejo de Seguridad Nacional y endurece las sanciones a empresas petroleras y pesqueras que operen sin autorización en el Atlántico Sur. El texto ingresaría la próxima semana en la Cámara Baja.

0: La Libertad Avanza logró dictamen en el Senado para reformar la Carta Orgánica del Banco Central. La oposición logró su objetivo. El Congreso debatirá morosidad y discapacidad. Tras el revés, Karina Milei se reunió con un grupo de diputados. Otro de los títulos, Javier Milei convocó a legisladores de La Libertad Avanza a la Casa Rosada para ordenar la agenda en el Congreso. Hallazgo de un cuerpo en La Marque, trasladaron los restos a Roca para evaluar si se puede realizar la autopsia. Se quedan con la plata. El oficialismo y la oposición de Neuquén, unidos por la crisis del PAMI. Bomberos voluntarios de Roca se suman a una jornada nacional de protesta. ¿Cuándo sonará la sirena? A las 10 de la mañana.
1: Ya sí, se tipo 10, claro. 10.
0: Elecciones de la en la sociedad rural, Nicolás Pino arrasó con un 70% de los votos y retendrá la presidencia. Y nos vamos a los tres últimos, internet satelital para 6.000 escuelas rurales. ¿Cómo es el acuerdo entre el gobierno y Starlink? Uh-huh. Elena Com y Capital Humano firmaron un convenio con la empresa de Elon Musk para proveer internet satelital en zonas aisladas. Senadores de Neuquén respaldaron la medida, mientras que especialistas alertaron por los costos futuros que deberán pagar las provincias y los riesgos de depender de un privado extranjero. Uh-huh. Récord financiero de YPF en Nueva York colocó bonos por 1.200 millones de dólares con el riesgo más bajo de su trayectoria. Y Chipoleti inicia una obra clave para entubar 3.300 metros de canales de desagüe. Bueno, estos son algunos de los títulos que están hoy en la portada de edición digital de rionegro.com.ar.
1: Que se prepare Bariloche, que ya vamos con Graciela con el cordillerano. Antes, ¿qué me ibas a decir?
2: Bueno, nos compartían un pedido de paradero. Se está buscando a Nicolás Sáez. El joven tiene 21 años. Esto es en Neuquén la búsqueda. Se sabe que no llevaba celular. Lo están buscando intensamente. Fue visto por última vez en Colonia Rural Nueva Esperanza. Nicolás mantiene en vilo y esta búsqueda activa por parte de la policía de Neuquén. Se llama Nicolás Agustín Sáez, tiene 21 años, cuyo paradero se desconoce desde este sábado 5 de septiembre. La última información disponible indicaba que había sido visto alrededor de las 19:30 en la calle Caña de Azúcar, dentro del barrio Colonia Rural Nueva Esperanza de Neuquén Capital. Se cumplieron ya 4 días sin novedades sobre su ubicación. Las autoridades reiteraron el pedido de colaboración a toda la comunidad, así que si tienen algún dato fehaciente, se conectan con la comisaría 20, quien de Neuquén está labrando este pedido de búsqueda de paradero. Es el 299-4413-305 y nosotros estamos compartiendo un flyer con los contactos de sus padres.
1: Si ustedes se enteran, si en algún momento esperemos que rápidamente ocurra esto, aparece, nos avisan y también lo decimos al aire.
2: Bueno, Nicolás, en cuanto a las características físicas, mide 1,65 m, es delgado, tiene tez blanca, cabello negro corto y al momento de ausentarse vestía una remera gris y no llevaba teléfono celular.
1: Bien, vamos a ir al móvil, ¿les parece, chicas? Vamos. Lo tenemos rapidito nosotros para conversar con él, a Rigo Castaño, que está en la calle.
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1: Está Rigo, ¿cómo te va? Es jueves, Rigo, buen día.
4: Buen día, Omar, sí, es jueves. Buen juernes, diría. ¿No?
0: Previernes.
4: Sí, totalmente. A mí se me pasó rápido la semana, no sé ustedes, chicos.
0: Mazo.
2: También, no, a mí
1: también
2: sí.
1: Rápido.
0: Pasó no, a mí no tanto. Uh-huh. Los miércoles se me hacen eternos.
2: Sí. Cuesta arriba.
0: Ahora sí, hoy más tranqui.
4: Y sí, cuando ves lo que te queda, como que te cansás más, ¿no?
0: Claro.
4: Como cuando agarrás un libro aburrido, que lo tenés que terminar de leer y vas por la mitad y decís, uy, queda la peor parte.
0: Qué bodrio, claro.
2: Eso es cuando tenés que estudiar, pero si hay una historia que te aburre y no te obliga,
0: se te pasan cinco,
2: dejala de largo, dejala de largo. Ay,
4: no, yo soy de los otros, de los que digo, ya leí la mitad, no me voy a quedar acá. Y la paso mal, pero lo termino, después me odio por esas horas perdidas, pero lo termino haciendo. Claro. Chicos, bueno, fresquita la mañana, se siente muy, muy fresco, si bien estamos prácticamente con las mismas temperaturas que ayer a esta misma hora, hoy por algo, quizá la brisita se siente bastante más fresco, aunque según entiendo, chicos, mañana va a estar bien. feo, en serio, ¿no?
2: Sí.
4: Frío, lluvia, viento, falta, no sé, que
2: nieve, traiga, falta nieve
4: nada más.
2: Va a haber en la cordillera.
4: Claro, por eso se va a sentir tan feo acá. Pero, bueno, está, como les digo, dentro de todo, si bien está fresquito, se siente fresquito, se nota que está, todavía no terminó el invierno, dentro de todo zafa. Cada tanto te cruzás algún desubicado con una sola muda, con una sola capa de ropa arriba y lo empezaba a mirar sospechoso, viste, ya empezaba a pensar cosas malas, así que ¿qué le pasa a este pibe? Porque además te hace quedar mal a vos, que vas en ponchador,
2: claro,
4: pasando de la base Marambio a la teniente Matienzo.
2: Claro, viste, pero que uno va todo emponchado y va dejando cosas al pasar, ¿no?
4: Claro. Bueno, chicos, claro, porque arrancó esa época.
2: Sí.
4: Que arrancás con totalmente cubierto con seis capas de ropa.
2: A manga corta.
4: Y después a la vuelta en el colectivo todo eso vuelve en el antebrazo.
2: Claro, temporada cebolla se le dice.
4: Temporada cebolla, exactamente. Chicos, bueno, arrancó el día totalmente recién, hace 6-7 minutos vos podías pasar de Chipoleti a Neuquén por el puente carretero con unas demoras de tan solo 4 minutos, ahora ya estamos por encima de los 13 minutos aproximadamente y subiendo, ¿no? Aumentando la cantidad de vehículos llegando a este punto, repito, más o menos, sí, debemos estar en, sí, 14, vamos a decir 15, porque aumenta rápidamente la demora en el puente carretero Chipoleti-Neuquén. El tercer puente hoy tiene aproximadamente unos 10 minutos de demora, se está cargando bastante la rotonda 151 con circunvalación, camino obviamente a Parque Industrial de Neuquén, la 151 hasta Barra del Medio no se observan grandes complicaciones. Fue muy buena la recorrida que hicimos ayer sobre toda la zona de Campo Grande, Chañar, 51 del lado neuquino, pudimos ver in situ, cada tanto hay que hacerlo para no perder la costumbre, e invertir un poquito en combustible para ver qué es lo que pasa, ¿no? En esos lugares de los que hablamos. Porque debo decirles que está bastante bien la ruta. Bastante bien en ese tramo. Lo que complica bastante es de Barda del Medio a Campo Grande. Ese pequeño pedacito de la 69 está muy, muy ondulada. Muy ondulada. Entonces, eso baja bastante la velocidad en los vehículos. Principalmente para en este momento, ¿no? Donde confluye mucho tránsito petrolero con el de los trabajos no petroleros, que van hacia localidades como Villa Manzano, como San Isidro, como la propia San Patricio del Chañar o Añelo, que toman por ese lado para evitar el dique compensador. Y la obra de Villa Manzano, ayer cuando paré en el lugar del accidente donde un caballo fue atropellado por un Peugeot 206, me decían, Rigo, habla de esto, de que la obra en Villa Manzano ya se parece a la 22 allá en Chipoleti y Fernández Oro, no la terminan más. Y es un, parece que fuera, que estuviera ahí a 2 semanas de terminarse, pero está así hace mucho tiempo. Bueno, vamos a recorrer el valle, si les parece.
1: Bueno, vamos a recorrer el valle.
4: Salimos desde Chipoleti rumbo a Chichinales, vemos que Puente 83, mano a Allen, tiene una demora, chicos. Siempre que hablamos de demora invertida, hoy tenemos en Puente 83 alrededor de 4 o 5 minutos de demora, mano a Allen, un poquito menos mano a Chipoleti, vamos a ver qué es lo que pasa, porque me llama la atención. Y luego, no tenemos absolutamente ningún escollo hasta que llegamos al cruce de JJ Gómez, llegando a General Roca, ya dentro del ejido urbano de General Roca, o rural, mejor dicho, de Roca. Mano a Allen, aproximadamente 4 a 5 minutos de mora, 3 minutos mano al centro de la capital de la manzana. En este Stefanelli tenemos alrededor de 5 minutos por lado, en el cruce de Padre Alejandro Stefanelli, y después se libera por completo. No tenemos ningún inconveniente, subimos a la multivía en Cervantes, pasamos Maiqué, pasamos Huergo, no tenemos nada para reportar, perdón. Villa Regina en el puesto caminero, apenas lo de siempre, una merma en la velocidad del tránsito, y seguimos, saludamos a Otto Krause y llegamos a la bajada de Chichinales. Chichinales, a ver, no veo nada, ¿eh? No veo absolutamente ninguna complicación en ni mano a Valle Medio, ni saliendo del mismo rumbo al Alto Valle. Está todo dentro de lo normal. Y volvemos rapidito a Chipoletti para hablar de ayer me retaron, me dijeron, Rigo,
2: ¿por qué?
4: Olvidaste decir, y porque la gente espera cada uno de los puntos, y cuando te olvidas de uno te lo hace saber. Me dijeron, sí. Rigo, ¿no dijiste cómo estaba el acceso por Ruta Chica a Chipoletti? Bueno, Ruta Chica y Julio Salto, ya les digo. Está bien, chicos, ¿eh? Miren, por Ruta Chica tenemos una acumulación de vehículos importante ingresando a Chipoletti por ese lado, pero dentro de todo se mueve rápido. Por momentos es tanta la cantidad de vehículos que ingresan por ese sector que la demora supera los 6-7 minutos, pero es esporádico. Es cada tanto sí y cada tanto no. Por Julio Salto, para los que vienen desde la Ruta 22, sí, un poquito más, 7-8 minutos la demora para cruzar Ruta Chica y tomar circunvalación rumbo al centro de Chipoletti. Aeropuerto de Neuquén, tenemos hoy 19 servicios, 14 con destino a Buenos Aires, y después uno a cada uno. Uno a Córdoba, uno a Mendoza, uno a Salta, uno a Comodoro Rivadavia y el vuelo internacional a Santiago de Chile. Tengo entendido, corríjanme, chicas, ustedes que lo tienen más claro que yo,
2: a ver,
4: que hoy se agregó un servicio Chipoletti Neuquén. ¿Arrancó uno más temprano?
2: ¿En qué? ¿En tren?
1: ¿En tren? Sí. No creo, pero...
2: No, decía servicio cancelado, el de Plotier, el de las 5 de la mañana y salía a 7:05.
4: Pero ese ya está caduco, creo. Ya no,
2: claro.
4: Pero me habían dicho que salía uno antes de las 8 de Chipoletti.
2: No.
1: De otro pueblo te lo han dicho.
4: ¿Cómo?
1: De otro pueblo.
4: Tendría que ser del grande, el descarrilamiento.
2: La salida de las 7 de la mañana de Chipoletti y Neuquén, ese es el que siempre se cancela, que sería nuestra primera salida. La primera anunciada es el de las 8:25, que es el único que se cumple desde Chipoletti hacia Neuquén y luego a Plotier.
4: Bueno, me decían eso, porque justamente por eso estaba la pregunta, porque si realmente teníamos un tren que sale antes de las 8 de la mañana, o sea, que llegaba a Chipoletti minutitos antes de las 8 de la mañana, sería un golazo, porque eso hace falta.
2: Claro.
4: No, que llegue a Neuquén después de que ya arrancó tu jornada laboral.
2: Bueno, lo que pasa es que no se está cumpliendo desde Plotier la salida, por eso no pueden garantizar el de las 7 de la mañana.
4: Claro, exactamente. Y ya no hay dos trenes como antes, que, bueno, uno se incendió y quedó ahí arrumbado en la plaza maniobras de Plotier. Bueno, ¿y qué más tenemos? Nada más. Hoy no hay fútbol para molestar, más allá de esta moda maravillosa de poner a Omar en cada uno de los lugares del mundo, con diferentes camisetas, que me encanta.
2: ¿Te gustó?
0: Me encantó. Encuentren Omar en vez de agua.
2: Claro, busquen Omar. Esto tiene que ver con tu experiencia de ayer, Rigo. Dice este mensaje: quería pedirle a Rigo si puede agregar el acceso desde Cinco Saltos a Centenario ahora con la instalación del semáforo, por la demora que tiene. Los escuchamos todos los días. Muchas gracias, saludos. ¿Vos lo pudiste constatar?
4: Fui al lugar. La verdad que tiene razón la gente y no tiene razón. ¿A qué me refiero?
2: ¿Por qué?
4: Es verdad. Es un semáforo de 4 tiempos que consume mucho, o sea, es muy poco el tiempo de cruce, pero estuve hablando con la gente y estuve hablando con empleados municipales en el lugar. Y me decía, la gente, digamos, insultaba al aire en colores. Y el muchacho de la municipalidad que estaba ahí para tomar datos de las demoras, los registros, para ver cómo se puede reajustar, decía que no se puede hacer otra cosa, Rigo. Si alguien tiene alguna idea, que la tire, porque no hay. Yo le decía, bueno, semáforos inteligentes, esos que priorizan el cruce de los de las líneas con más tránsito. Y sí, bueno, está bien, andá, págalo vos, acá no, porque sale más caro. Sí. Porque no es solamente el semáforo bonito, son semáforos que tienen que contar con una red de monitoreo. Es complejo, es muy muy complejo. No podés armar toda una red de semaforización para uno solo. Y la verdad que se complejiza. Imagínense, Neuquén, que cuenta con mucho más dinero en sus arcas que Centenario, hace dos semanas inauguró un sistema así. Y en pleno centro de Neuquén, no en la periferia. Es complejo, la verdad que es bastante, bastante complejo. Y no creo, no le avisó una solución pronta, porque además hay una escuela ahí, justo al lado.
2: Claro. ¿Y de cuánto es la demora promedio? Una persona que quiere pasar esa zona y unir Cinco Asaltos con Centenario, ¿cuánto tiene que esperar?
4: Vamos a verlo ahora mismo, si les parece, no sé cómo estamos de tiempo.
1: Sí. Vale, un minuto más y vamos a la pausa.
4: Bueno, a ver, ya les digo. Bueno, y sí, es bastante, chicas, es bastante. Estamos más o menos, el puente lo cruzás como chifle. Ni te enterás de que pasaste por el puente. Pero haces 300 metros del puente y ya tenés el tránsito detenido. Aproximadamente la fila en este momento ronda los 350 metros y esto se traduce más o menos en una demora de 18 minutos. Es mucho, es mucho.
2: Sí, sí. Es muchísimo.
1: Bueno, claro. Rigo, te mandamos un abrazo grande. Estamos con vos, dialogando en breve, seguramente ya con Mari y con toda la gente. ¿Te parece?
4: Cómo no, chicos. Hasta luego.
2: Gracias,
1: hasta Rigo. Hasta luego. Está Rigo, Rigo Castaño, con toda la información de las calles, la ruta. Habla de fútbol, habla de todo lo que sabe él. Dice que sabe también de fútbol, también habla de fútbol.
2: Sí.
1: Acá está permitido todo, por ahora. Bueno, a ver, las 7 de la mañana, 16 minutos. ¿La gente opina en qué número?
2: Al 2995112144, con un mensaje en el GIF que nos comparte desde Zapala. Héctor dice, hola, para seguir reflexionando, nos manda saludos. Y la imagen, les contamos, dice, un docente para 40 alumnos, un médico para 300 pacientes y 40 escoltas para un corrupto.
1: Bueno, opiniones, ¿cómo se llama el señor?
2: Es una frase que aparece en un GIF, Héctor desde Zapala.
1: Héctor, te mandamos un abrazo. Con vos vamos a la pausa, ¿les parece, chicas?
2: Sí, vamos.
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0: Las 7 de la mañana, 26 minutos, vamos a escuchar ahora a Romina Vega con las noticias, pero antes vamos a recordar datos del tiempo, ¿te parece?
1: Bueno, 2 grados centígrados, 4 décimos la temperatura, cielo ligeramente nublado, 80% la humedad relativa del aire, viento totalmente en calma. Tengo tiempo antes de las noticias para contar.

0: Algo, contale. Se viene un frutazo mañana en Cinco Saltos.
1: ¿Dónde?
0: En Cinco Saltos.
1: Nos vamos a Cinco Saltos, ponete de pie.
0: En la Facultad de Ciencias Agrarias será la 16ª edición del tradicional frutazo, un encuentro regional, donde se van a poder apreciar productos directos de los productores. Es un conversatorio, además, un torneo intersedes y un festival cultural con entrada libre y gratuita. Todo mañana en la sede de la Facultad de Ciencias Agrarias de la UNCO. Es la 16ª edición, se va a realizar mañana en el kilómetro 12 y medio sobre la ruta 151. La actividad arranca a las 2 de la tarde, se extiende hasta las 5, con entrada libre abierta para toda la comunidad, con distintos puestos que van a comenzar a atender a las 13. Así que están todos invitados para que asistan, para que promuevan y para que hagan un compre directo a los productores.
1: Bien. Bueno, Graciela, ¿querés comentar algo cortito?
2: ¿Quieren saber dónde está el oro de Argentina?
1: ¿Dónde está?
2: ¿Dónde está el oro?
1: ¿Dónde?
2: Bueno, Catamarca, ustedes saben que es...
0: Catamarca, San Juan, por ahí.
2: No, el oro del Banco Central, las reservas.
0: Ah, yo pensaba que la minería.
2: De la Argentina, y bueno, el presidente del Banco Central, Santiago Bausili, explicó ante el Senado que una parte, solamente una parte del oro de las reservas de la entidad monetaria fue depositado en un banco suizo en el 2024. ¿Se acuerdan que lo sacaron? Sí. Muchos se preguntaban dónde está. Bueno,
0: ¿dónde están los lingotes?
2: ¿Dónde están los lingotes? Sus declaraciones tuvieron lugar ayer durante la discusión de la reforma de la Carta Orgánica del Banco Central en el Senado, ¿no? En comisiones se generó un revuelo entre los legisladores de la oposición. Por ejemplo, fue la legisladora kirchnerista Juliana Di Tullio, de Buenos Aires, que acusó al oficialismo de debilitar el rol que tiene el Congreso en torno a los actos de gobierno y preguntó sobre el destino de las reservas de oro. Dijo... ¿Qué carajo hicieron con los 13, las 13 toneladas de oro? Lo dijo ella, estas fueron sus textuales palabras. A lo que, el vicepresidente de la entidad dijo que el oro estuvo depositado en un banco suizo y que si en su momento la operación se mantuvo en secreto fue para evitar operaciones en contra del mercado, pero que los movimientos fueron auditados por la Auditoría General de la Nación y una consultora internacional. Y luego fue el turno del presidente del Banco Central, Santiago Bausili, que explicó a los senadores que estaban allí presentes que en el mercado del oro del mundo, cuanto hay más escasez o menos escasez, ese costo se va achicando o se va agrandando. Dijo, a nosotros se nos dio esa circunstancia a principios del 24 que había una alta demanda por lingotes de oro en el mercado del oro y en ese contexto se bajaron los costos asociados a la aceptación de lingotes viejos de calidad más dudosa, más cuestionable, más difícil de analizar. Bueno, hizo una larga exposición sobre esto y dijo que bueno, se trasladó a el BIS, que son las siglas en inglés de el Banco de Pagos Internacional en Suiza, donde sigue estando al menos una parte.
0: Bueno. ¿Rinde intereses el depósito del oro?
2: Y debe tener, ¿no? O distinto valor.
0: ¿Cuántas pepitas más te dan?
2: Mira, yo lo que no sabía son lingotes viejos.
0: Y no, cambia la calidad, es como cara chica, cara grande.
2: Cara chica, cara grande, tal sí. cual, ¿no? Dijo de más cuestionable, lingotes viejos de calidad más dudosa. Bueno, tendrían que hablar un poquito más, ¿no?
0: El oro
2: me parece bárbaro que lo hayan revelado, ¿no? Porque si no sigue como un manto de sospecha sobre todo
1: está?
2: Eso.
1: Por supuesto. Claro. Chicas, ¿está Romina Vega con las noticias? Bueno, vamos a ella.
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0: Hora 7, 31 minutos en la República Argentina.
1: Regionales.
0: Se encuentra fuera de peligro el hombre que habría recibido impactos de bala en sus piernas en calle Arenales y Menchel de Cipolletti. Ocurrió en las últimas horas en el sector comprendido en la zona cercana al barrio Quito. Por otro lado, hoy se conocerían los resultados de la autopsia del cuerpo encontrado en La Marque, en tanto que en Roca se investiga un presunto homicidio en el barrio Nuevo de una persona mayor de edad de sexo masculino.
1: Nacionales.
0: En diputados, la oposición se impuso en las votaciones y aceleró el tratamiento de la emergencia en discapacidad y el endeudamiento familiar. Por amplio margen, los bloques opositores le dieron impulso a ambas iniciativas que son incómodas para el gobierno.
1: Internacionales.
0: La OEA remitió a Irán el Consejo de Seguridad de la ONU por incumplir sus obligaciones nucleares. La resolución impulsada por Estados Unidos, Alemania, Francia y el Reino Unido fue aprobada con el rechazo de Rusia y China, mientras persiste la incertidumbre sobre el paradero de unos 400 kilos de uranio altamente enriquecido.
1: Estos son los datos del tiempo.
0: Temperatura 2 grados 4 décimas, humedad 80%, viento en calma, cielo ligeramente nublado. Temperatura máxima prevista para esta jornada, 18 grados centígrados. Con más noticias, volvemos en cualquier momento.
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0: Las 7 de la mañana, 42 minutos. Estamos acá nosotros como todos los días, de lunes a viernes. Desde las 5 de la mañana estamos en la radio. Estamos en La Voz del Comahue, en AM690. Y a las 6 nos metemos de lleno en el streaming y también en la pantalla de Canal 10. Así que estamos como todos los días. ¿Con qué temperatura estamos en esta parte del bloque final?
1: 2 grados centígrados, 4 décimos, cielo ligeramente nublado, 80% la humedad relativa del aire, viento en calma.
0: Bueno.
2: ¿Tenemos un mensajito?
0: A ver qué dice.
2: De Walter, que dice, muy, muy buenos días a la mesa y audiencia. Bariloche presente, Bueno, un saludo a San Carlos de Bariloche. Bueno, al menos tenemos mensajitos.
0: Sí, por supuesto que sí. A ver.
1: Acá viene con una foto porque estamos hablando de un cumpleañeros en el día de hoy. Buenos días, saludos a todos. Quiero saludar a Omar en su cumpleaños. Omar. Desearle que tengan feliz día, decirle que lo amo y lo quiero mucho de parte de sus hijos y nietos. Soy Nelly de Allen. Él saltó bendecido para todos, para todos ustedes. Un día feliz para todos ustedes, especialmente a Omar. Dani es la foto que está con dos nietos, seguramente.
2: A ver, Omar, si
1: compartiendo,
2: lo conocemos.
1: Uno de los asados típicos de fin de semana, asados familiares.
2: Dice la edad, ¿no?
1: No dice la edad. Ahí está Omar. Mirá. con sus pimpollitos, con sus nietos. Mirá, ese es el fondo.
0: Esta foto como mínimo tiene que tener un costillar acá.
1: Pero hay asado ahí en la mesa.
0: Sí. No, pero para acá.
1: Hay asado y hoy seguramente y festejo. Así que bueno, Omar, feliz cumple para vos. Bueno, otro mensaje da cuenta de la captura de el hecho policial de esta madrugada aquí en Chipoleti y pide, este oyente dice, buen día, me gustaría hagan una nota sobre el barrio Ciudad de la Paz de Chipoleti. Casi todas las noches hay disparos. Ayer anoche fue otra noche más de terror. Ojalá pongan cámaras en todo el barrio y tal vez un equipo especial de policía esté asentado. Sería muy bueno, parecido al ex Bora, para reforzar la seguridad. Lo común de todos los días es escuchar caños de escape de motos, donde nadie controla nada, haciendo ruidos, pero muchas veces camuflan el sonido del caño de escape con disparos como los de ayer.
2: Ajá.
1: Creo
2: claro, que hace sonar la moto, claro, y de fondo
1: y disparan. Exactamente. Claro. Creo que hay que ponerse serio con ese barrio. Es hora de hacer algo serio para prevenir que no afecte a vecinos de esa zona.
0: Bien, así que vamos a estar después averiguando un poco más. Nos hemos comunicado con gente de la policía, está trabajando, dicen la gente en la investigación y demás, y por otra parte también lo que ha pasado en Roca, ¿no? Con este presunto homicidio que tanto se hablaba en las últimas horas. Vamos a ver en qué ha quedado todo esto. Graciela, ¿qué más me querés contar? Dale.
2: No, bueno, hablando del tema de inseguridad, ¿no? La información que fue que surgió ayer, que los echaron de un departamento por revoltosos y encima detuvieron a estas personas con un cargamento ilegal, ¿no? Entraron por una cosa porque estaban generando ruido, que generaban conflicto en el barrio y con otros vecinos, y bueno, cuando la policía revisó allí, los jóvenes que habían alquilado este departamento en Chipoleti, bueno, tenían droga, tenían de todo, ¿no? Quedaron imputados por la tenencia de estupefacientes, por amenazar a la propietaria del inmueble y causas que se van a desarrollar en la justicia federal y en la provincia. Pero claro, estaban generando disturbio a deshoras, lo que produjo el malestar entre los vecinos que llamaron a la policía y bueno, se encontraron con todo esto. La habían alquilado un muchacho y una chica el último 24 de agosto, pero parece que tenían ahí un kiosquito y estaban armados.
0: Bien, vamos a seguir investigando. ¿Más mensajes tenemos?
1: Sí, hay mensajes y después te cuento una noticia por si querés subirte a la Fragata Libertad.
0: Ah, mirá, ¿vale? Pero vamos a los mensajes que cumplimos con la gente.
1: Buenos días, que tengan un hermoso jueves. Les quería comentar que ayer fuimos con mi nieta a la Plaza San Martín y una de las hamacas está rota. Mi nieta se cayó. Por suerte no se hizo nada. Además, sería bueno que de vez en cuando lo limpien. Es un lugar lindo y es una lástima que esté sucio, colillas de cigarrillos. Bueno, era para comentarle. Saludos de parte de Valeria de Chipo.
0: Valeria, muchas gracias.
1: En la Plaza San Martín.
2: La
1: con los cubos totalmente renovados. O sea, ¿cuánto duraron?
2: Bueno, parece que ya está roto y y sucio, ¿no? La gente que tira los cigarrillos al piso. Exactamente. Debería estar en ese sector de juegos prohibido fumar.
0: Uh-huh. A veces paso por ahí en algunos horarios.
2: Lo que pasa es que hay que especificar todo. Uno debería saber que no tiene que tirar ahí las colillas de cigarrillo, ¿no? Uh-huh. Están los chicos.
0: Uh-huh. Paso por ahí en algunos momentos, chicas, y les cuento que a veces veo gente jovencito que no son tan chicos como para estar en los juegos.
1: Claro, sí, se ve, sí. Se ve y en todas las plazas.
0: La bicicleta, que andan de acá para allá, los piden bici, que hacen wheelie, viste, hacen vuelta carnero en bicicleta, todo tipo de
1: ¿cómo
0: cosas.
1: ¿Cómo se hace ahí eso?
0: No sé, la verdad, viste, yo a veces digo, pero viene gente caminando.
2: Sí, sí, sí.
0: Te decís algo.
2: Además están los carteles que dice prohibido andar en bicicleta.
0: Claro,
2: los...
0: cual. Lo que pasa es que le decía algo, se acuerdan de tu mamá,
1: se
0: tu
1: enoja.
0: Tía.
2: Hola. Bueno, pero hay que meterse, si no...
1: Buen día, Karina, Graciela, Omar, que tengan un excelente jueves. Ayer preguntaba por un auto totalmente quemado en la salida de la rotonda hacia el tercer puente. Saludos, dice Ráfaga. Rafa, lo digo bien. Ráfaga, lo mezclé. Rafa, perdón. Ayer se lo comentábamos por interno a Rigo. Él había cumplido de informar. Esto pasó hace 2 días,
2: sí,
1: ¿no?
2: Un vehículo que se incendió. Algún desperfecto mecánico.
1: Exactamente. Bueno, Rafa, te mandamos un beso, siempre uno de nuestros oyentes atentos. Otro nos está actualizando el servicio del Tren del Valle, lo habíamos contado, dice ahora info actualizada, servicio 8:25, Chipoleti, Neuquén, Plotier, circulando con normalidad, muchas gracias. Mensajes por aquí, buenos días, saludos a mi esposa Marian de parte de Walter, los vemos todas las mañanas, genios.
0: Muchas gracias.
1: Muy hola, amable. Buen día, ¿cómo están? Los saluda Betty desde El Bolsón. Acá están los días preciosos, abrazo, nos mandan desde El Bolsón. Betty, gracias.
2: Gracias,
1: muchas,
2: Betty.
1: Muchas gracias. Buenos días, como todos los días, los saludamos desde El Bolsón. Otro mensaje.
0: Mira vos.
1: Buen jueves para todos. En este caso, Luis nos saluda.
0: Vamos a hablar, chicas, a las 7 de la mañana, 49 minutos. Vamos a hablar con, en este caso, Aurelia Sosa. Es la subsecretaria de Innovación y Planeamiento del propio Ministerio de Educación que tiene la provincia de Río Negro. La tenemos en línea. ¿Cómo le va? Buen día. ¿Cómo está usted?
3: Hola, buenos días, Omar y Graciela. ¿Cómo están ustedes? Y buenos días para toda la audiencia.
0: Acá estamos, estamos.
2: Y Karina.
0: Está Karina también, Claro. Estamos en la radio, en la voz del Comahue, en
3: buenos
0: el streaming.
3: Buenos días, Karina, también.
1: Buen día,
0: y
1: buen
0: estamos
1: día.
0: También en Canal 10. Bueno, cuéntenos, por favor, que comenzaron las inscripciones en la educación obligatoria año 2027, por favor.
3: Sí, exactamente. Desde el 14 de septiembre y hasta el 25 de septiembre inclusive, está abierto el periodo de inscripción para la educación obligatoria para el ciclo lectivo 2027. Estamos hablando del ingreso a sala de 4 años, ingreso a primer grado en educación primaria e ingreso a primer año en educación secundaria.
2: Sí. Está bien. 14 de septiembre, ¿esto cómo se debe hacer? ¿Cuál es el trámite que hay que hacer?
3: Bien, el trámite que hay que hacer es retirar la planilla de inscripción de la institución más cercana al domicilio o de la supervisión o consejo escolar de la localidad. Uh-huh. Aquellos estudiantes que actualmente están en la escuela, los estudiantes de séptimo grado, las planillas son entregadas en la misma institución, las familias son convocadas y acompañan ese proceso para que las familias puedan completar esa planilla y luego las entregan en la misma institución. Uh-huh. ¿Sí?
2: Claro.
0: Sí. Y hay muchas consultas por parte de los papás, las mamás, con respecto a cómo inscribir a los chicos.
3: Hay una serie de estrategias que se despliegan. Al principio la difusión, que es la que estamos realizando ahora para que todos estén informados, y después el acompañamiento, ¿no? Desde todas las instituciones donde se acercan las familias para orientarlos y acompañarlos en la inscripción a la educación.
2: Y en el caso de los más pequeñitos, en Río Negro es obligatorio a partir de los 4 años.
3: Exactamente, a partir de la sala de 4, ese tiene que hacer el proceso de inscripción.
2: Claro, y en ese caso los papás, ¿qué tienen que ir a la escuela más cercana? ¿Esto es por radio?
3: Exactamente, a la escuela más cercana a su domicilio.
2: Ajá, está bien. Y lo mismo para, ¿qué pasa con los chicos que están en preescolar, que egresan del jardín y entran a primer grado? También como
3: ahí la misma institución les entrega la planilla.
2: Ah, está bien. Está bien.
3: Sí, por eso los estudiantes que están ya escolarizados en la misma institución se les hace entrega de la planilla.
2: Uh-huh.
1: ¿Tienen prioridad?
3: Seguramente se convoca a las familias y se hace un trabajo institucional en cada una de las escuelas.
1: Uh-huh. Aurelia, suele pasar en otros establecimientos, no los públicos por ahí, los privados, que tienen cupo prioridad las familias que ya tienen familiares dentro del establecimiento. ¿Qué pasa acá con los públicos?
3: En los públicos también hay una serie de determinadas condiciones con ingreso directo. También tenemos estudiantes que tienen hermanos que ingresan, tienen ingreso directo, aquellos que ya están en la institución donde eligieron, estudiantes en con configuraciones de apoyo, que están en inclusión. Esos, digamos, se toman en cuenta para el ingreso directo, ¿sí?
2: Bien. Claro, está bien. ¿Qué cantidad de alumnos cree que o tienen previsto para el ingreso en salita de cuatro? Porque se habla mucho todo este tiempo de que hay salitas que no están completas con el descenso de los niveles de natalidad. Bueno, esto se,
3: claro, se ve. Las vacantes en el nivel inicial obviamente ha disminuido la matrícula, pero tiene que ver con este fenómeno, ¿no?, de la baja natalidad, no solo a nivel jurisdiccional, nacional e incluso a nivel mundial, ¿no? Es un fenómeno que atraviesa, digamos, todo.
2: Y es visible, ¿no? Es claramente
3: visible. Sí, es claramente visible. Así que en el nivel inicial hay vacantes en todas las instituciones de la provincia, así que la elección que la familia realice en la institución que elija para su hijo o hija, va a tener lugar seguramente. Uh-huh. Así que estamos trabajando con las proyecciones para el 2027 y estamos acompañando a las instituciones para también ese acompañamiento que se hace a las familias, ¿no? Es clave también poder decir en este espacio que es muy importante que las familias puedan completar la planilla en su totalidad, ¿sí? Estamos hablando que para educación inicial y para educación primaria se solicitan que se completen tres opciones de establecimientos o de escuelas donde quieren enviar a sus hijos.
2: Claro.
3: Y para educación secundaria se requieren que completen 8 opciones, ¿sí? Uh-huh. Esto es sumamente importante. ¿Por qué? Porque esto tiene que ver con un orden, ¿sí?, de prioridades de elección de la familia y, por el otro lado, para garantizar una vacante en una escuela de la provincia.
1: Bien, hay una consulta por parte de un oyente. Dice, ¿le pueden preguntar si el niño hizo el jardín, sala de 4 y 5, puede seguir en la misma escuela que pertenece al lado del jardín o tiene que volver a su barrio?
3: No, por supuesto que puede seguir al lado de la escuela a la que pertenece. O sea,
1: bien.
3: Eso es la elección de la familia y coloca en primera opción la escuela esa que se encuentra al lado.
0: Mamazos, nada más, claro.
1: Bien. Bien, bien.
2: Bueno, claro, está bien. Sí, van a ir surgiendo dudas obviamente.
3: Sí, por supuesto. Y todas esas dudas van a ser canalizadas a través de las instituciones, que las familias no duden en acercarse a consultar. Tienen toda una semana para poder llenar esa planilla y poder ir solventando esas inquietudes que van a aparecer.
2: Claro, y también las ir juntando.
3: A responder estas inquietudes que surgen.
2: Juntando también los papeles, ¿qué se le pide? ¿Un DNI?
3: Exactamente.

0: no en el en la prioridad que tenían, pero todos van a tener este un lugar asegurado.
1: Por eso mismo comentaba la importancia de completar las 8 opciones, ¿sí? Claro. Porque si no hay vacante o no queda vacante disponible la primera opción seleccionada, vamos a la segunda y así hasta agotar, digamos, las instancias, porque vacante se le debe garantizar el a derecho todos. A la educación y vacantes va a tener, ¿sí? Claro.
0: Por supuesto, a veces siempre sí. Hay como algunas cosas, pero después todo se acomoda, claro. Porque también después los chicos dicen, no, mejor después, me quiero ir a otra escuela.
1: Exactamente, después se van reorganizando. Sí, también sí. Por eso digo que es tan importante el acompañamiento de la familia, porque también tiene que ver con una organización familiar, ¿no? La elección sí, de la escuela... Claro. Entonces, es todo un proceso que requiere, digamos, de un trabajo conjunto, ¿no?
2: Está claro. Bien. Bueno, muchas gracias por habernos atendido. Muy amable fue.
1: No, gracias a ustedes. Un gusto.
0: Hasta luego.
1: Adiós. Hasta luego.
2: Hablamos con Aurelia Sosa, es la subsecretaria de Innovación y Planeamiento, que tiene que ver con el Ministerio de Educación en la provincia de Río
0: Negro. Se vuelve canchero, pero al principio, bueno, todo nuevo, sobre todo para los chicos, o sea, los más chiquititos de jardincito, primera vez en todo, es lo claro. Difícil. Ya después, bueno, ya te quedas. Pero después vienen los movimientos que se quieren cambiar porque los amigos van a quedar en otro colegio, todo se termina solucionando, tranqui.
2: Lo bueno también de esto, y que sería bueno señalarlo, ¿no? Es que hay que respetar también al chico donde quiere ir el chico, porque a veces el papá o la mamá, me lo han comentado algunos compañeros, que el chico vaya a la técnica, y capaz que el chico no quiere ir a la técnica. Entonces, no, lo que pasa es que va
0: aprendes a hacer electricidad, carpintería,
3: y lo que te va a servir el día de mañana.
2: Lo que pasa le dicen que la...
0: que te va a servir, seguro te va a servir. Sí. Siempre la escuela te sirve.
3: Bueno, eso es una discusión en el seno familiar.
0: Claro.
3: Pero que te garantizan el lugar seguro. Déjame dar información importante para que todos los que se acercaron a el plan Enfocar y quedaron lentes pendientes de entrega, a partir de mañana, atención, los lentes que no fueron entregados durante la jornada de Enfocar Río Negro, serán entregados en calle Irigoyen 1047, esto es entre Libertad y Córdoba, en esta delegación, a partir de mañana de 8 a 14. Los lentes que fueron enviados al laboratorio serán llamados cuando estén listos. Los que quedaron pendientes de entrega, mañana se acercan en calle Irigoyen 1047 entre Libertad y Córdoba, y los que fueron enviados a laboratorios van a ser notificados cuando lleguen.
2: Así que ellos en Chipoletti,
0: es aquí, atención. Claro, vayan a buscarlos ya que están listos. No pueden quedar ahí los anteojos.
2: Bueno, pasó rápido todo, chicas.
0: Sí,
2: de
0: la mañana.
2: Bueno, nos vamos desde el canal, la gente que está en el canal 10, la gente que está en el canal 10 mirando allí, le decimos hasta mañana a las 6, nosotros,
0: chau.
2: A toda la gente que mira canal 10, le decimos hasta mañana, las 6, hasta las 5 estamos acá nosotros trabajando como todos los días, pero buena jornada, buen jueves para todos. Volvemos a la radio. ¿Qué pasó?
3: Y vamos con la última información prometida, porque la Armada Argentina lanzó un sorteo para cualquier ciudadano argentino que quieran viajar en la Fragata Libertad. Son 40 cupos que pueden vivir desde el mar el regreso de la Fragata Ara Libertad a Buenos Aires. Van a ser 20 los ganadores, cada uno con un acompañante. Por eso son las 40 personas que van a poder embarcar el sábado 19 para acompañar la llegada del buque escuela tras 6 meses de navegación. Es un momento de
0: lindo. ¿Por sorteo, Cari?
3: Es por sorteo. ¿Cómo haces? Te metes en la cuenta de Instagram que está abierto al público de la Armada Argentina. Los nombres de los ganadores se van a conocer el próximo lunes 14, mientras que el embarque se va a realizar el sábado 19 desde la Apostadero Naval Buenos Aires. Así que si tenés ganas, la cuenta es 40 total, porque es uno y el acompañante, 20 cupos.
0: Ajá.
3: Armada Argentina Off es la cuenta oficial. Le das me gusta y te inscribís al sorteo.
2: Bueno, a la tarde estás a las 6.
0: Sí.
2: 6 de la tarde.
0: 18 horas. A 20.
2: Estás con risa. ¿Qué pasó?
0: No, nada. Me quedé pensando qué linda experiencia poder ir a la verdad que sí, a mí
3: me encantaría.
0: Me quedé pensando en eso. Más vas con un acompañante. Sí. Está muy, pero muy bueno.
2: ¿Querés representar a la radio o no?
0: Me gusta. Y bueno, si salgo en el sorteo.
3: Anótate.
0: Claro, me voy a anotar. ¿Por qué no?
2: Nos vamos, chicas.
3: Sí, dale. Hasta mañana. Chau.
2: Nos vamos. Está Mario Favores ya no más con ustedes. Así que a levantarse.

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1: 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Es la hora 8:02.
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1: Es la hora 8:09.

0: ¿Cómo estás? Otra vez solito. Que tengas buen día. Un besito grande para todos los que están en el Distrito Salto. Que tengamos buen día.
1: Buen día, Marce López. Solito no, con ustedes.

0: Lo estudio, sí, está solito. La Marcel, ¿cuándo vuelve? Espero que vuelva pronto, que se mejore pronto. La audiencia la esperamos.
1: Sí, todos queremos que se recupere pronto, pero bueno, se tomó unos días, ¿eh? Es lo único que puedo decir, que se tomó unos días, unas semanitas. Así que tranqui, que ella se recupere bien para que esté bien acá con nosotros. Así que Marce López, por un tiempito me va a tener que...

Gracias a todos los que se van comunicando tan tempranito, Sonia, que dice buen día, buen miércoles, por acá escuchando desde tempranito en mi trabajo. Bendiciones. También lo tenemos a Wally. ¿Podremos escuchar La calle su lugar de hit? Claro que sí. Para vos, Wally.

0: Después, si tenés algo de Arjona.
1: Hola, Udito, buen día. Ya levanté todas las persianas, veo que está el día así como con tierra, pareciera un poco gris, pero arriba los corazones, acá estamos tus legionarios, tus seguidores, en hermosa mañana. Que tengas una buena no, viste que no están acomodadas todavía las neuronas. Una buena

0: día, Freddy. Buen día, Freddy, querido. Qué linda música, Freddy.
1: Qué grande, Edgardo.
0: Qué linda música. Te mando un abrazo grande para vos. Que tengas una excelente jornada, un excelente programa, como siempre. Y para todos los que escuchan 96.3. Abrazo grande.
1: Qué grande, Edgardo. Estás con tu primo Wally y los dos escuchando, Buena jornada.
2: Buen día, Freddy. Buena música.
1: Inicio.
2: Buena mañana. Buena vida para vos. Acá estamos escuchándote. Muy buena música, como siempre. Saludos a todos los compañeros radiales.
1: Me encanta el saludo ese de Mauricio. Bien positivo siempre. ¿Lo puedo repetir el audio y la escuchá?
2: Buen día, Freddy. Buena música. Buena mañana, buena vida para vos.
1: Buena vida.
2: Acá estamos escuchándote.
1: Gracias, Mauricio.
3: Gracias, chicos. De vuelta los saludos para Edgardo y para Erika. Que tengan buen día.
0: Abrazo grande para vos, Mauri. Como te he dicho a veces, lo mejor de la vida para vos, amigo. Abrazo grande. Tenemos un solo problema nomás, viste que.
1: Ya está buscando pelea de temprano, Edgardo, pará.

0: No, amigo Edgardo, no pelees. Tan temprano, muy temprano todavía para empezar a pelear. Y mañana seguramente vamos a tener un programa especial para todos los docentes de todas de las distintas ciudades de Cinco Saltos.
1: Así es, Marce López, porque mañana tenemos un programón, porque viene la Tuti a conducir la mañana de la radio.

0: Mañana vamos a tener un programa especial con la Tuti. Y atentos, porque en un horario especial también, ¿eh? De 8 a 11 vamos a estar mañana con la Tuti haciendo un programa para acompañarlos. Y con todas las cosas de la Tuti, ¿no? El horóscopo, todas las cosas lindas que siempre nos habla de ella.
1: Acá las chicas, las tres son, las cuatro son docentes. Karina, Laura, Vicky, Angie, todas docentes.
2: Hola, amigo Edgardo, buen día para vos, buena vida para vos también. Acá estamos. Bueno, hoy más temprano que nunca. Estamos con Freddy, como siempre. Con su grata compañía y su buena música. No, che, Freddy. Che, Edgar. Bueno, hermosa mañana, ¿verdad? Ayer, lo que fue.
3: No, es verdad, Freddy. Vos vas ahí a charlar, o sea, vas a comprar el negocio de ellos y te dan ganas, no sé, de quedarte charlando toda la tarde, ¿viste? Porque... cantidad de temas para charlar, yo a veces voy a ponerle 10, 15 minutos, ¿viste? 10, 15 minutos y charlamos 5 años más o menos, ¿viste? Así que, no, ir al negocio de Mauri y de Susie, te dan ganas de quedarte charlando toda la tarde.

0: Hora 8:31 minutos en la República Argentina.
1: Regionales.
0: La justicia de Río Negro busca un prófugo condenado por la violación de menores. La policía provincial pide la colaboración de la comunidad para atrapar a Juan Manuel Brandi Marte, de 44 años, sobre quien pesa un pedido de detención y captura en el marco de una causa judicial en trámite por una larga lista de delitos sexuales cometidos contra menores. Fue condenado a 10 años y 6 meses de prisión, pero seguía libre porque aún no estaba firme la condena.
1: Nacionales.
0: Malvinas, el gobierno evalúa incluir la pesca y otras actividades en el proyecto de sanciones que enviará al Congreso. La Casa Rosada define el formato de presentación que tendrá la normativa el próximo lunes. El articulado se encuentra en la Secretaría de Legal y Técnica y mañana el canciller Quirno y el ministro de Defensa Presti viajarán a Tierra del Fuego.
1: Internacionales.
0: Zelensky llegó a Canadá para reunirse con Carney y reforzar la cooperación. La oficina del premier canadiense señaló que la visita estará centrada en las prioridades compartidas entre ambos países y en el fortalecimiento de las relaciones. El programa también abordará el costo humano de la guerra de Rusia contra Ucrania.
1: Estos son los datos del tiempo.
0: Temperatura 1 grado 7 décimas, humedad 81%, viento en calma, cielo parcialmente nublado, temperatura máxima prevista para esta jornada 18 grados centígrados. Con más noticias, volvemos en cualquier momento.
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2: Es la hora 8:34 minutos.
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Obsesión, escuchábamos de Miguel Mateos, anteriormente de Cama en Cama, Instrucción Cívica, que lo pedía Wally. Y ahora vamos a escuchar algo de Los Abuelos de la Nada que nos pide Mari. Yo elegí este tema, espero que te guste, Mari. Chalamán.

0: Hora 9:02 minutos en la República Argentina.
1: Regionales.
0: Río Negro dará libertad de elección de obra social a los agentes públicos. El gobernador Alberto Bretilneck anunció hoy que va a enviar a la legislatura un proyecto para que los trabajadores y jubilados estatales de la provincia puedan elegir su obra social y dejen de estar obligados a permanecer en IPROS. El proyecto garantiza además la continuidad de los tratamientos y la cobertura de todo el grupo familiar con la posibilidad de volver a IPROS.
1: Nacionales.
0: El oficialismo reconoció que con discapacidad y endeudamiento hay problemas. La votación permitió que las comisiones avancen con iniciativas sobre la situación de las personas endeudadas y la continuidad de la emergencia en discapacidad. El diputado Esteban Paulón destacó el acompañamiento oficialista y afirmó que con discapacidad y endeudamiento hay problemas.
1: Internacionales.
0: Los hutíes tomaron el control de toda Hudeida y amenazan al puerto de Moca en el Mar Rojo. El avance rebelde sobre la ciudad portuaria, a escasos kilómetros del estrecho de Bab el Mandeb, agrava la presión sobre las fuerzas gubernamentales en Taiz y pone en jaque una de las rutas comerciales más vitales del planeta.
1: Estos son los datos del tiempo.
0: Temperatura 1 grado 7 décimas, humedad 81%, viento en calma, cielo parcialmente nublado. Temperatura máxima prevista para esta jornada, 18 grados centígrados. Con más noticias, volvemos en cualquier momento.
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2: Es la hora 9:04.
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0: Hola, buen día, Hugo Alfredo, ¿cómo estás? Espero que bien. Qué hermoso día, qué hermoso día. Yo recién terminando de bañarme, porque salimos a hacer actividad física muy temprano, muy temprano, agotadora actividad física. Y bueno, ¿qué contarte? Viste que o mi primo o me trata bien, o me trata mal, o me hace propuestas indecentes. Cuando le dije que me iba a bañar, no sabe las cosas que me dijo ese pibe. No puede ser tan cochino ese hombre. Huguito, estás haciendo el programa de primera. De primera, ponele, papá. Llevas un programa adelante, solito, así que pasando buena música, comunicándote con la gente haciéndote el aguante. Así que bueno, si querés, si tenés ganas, pasame el tren de las 16 de Papo. Así que bueno, que tengas un buen día. Si necesitas algo, chifla.
1: Gracias, Wally. Vamos con Papos Blues. El tren de las 16. Seguimos en la mañana de la 96.

0: Hola Freddy, ¿cómo estás? ¿Cómo
1: Lucas.
0: Están? ¿Cómo está toda la...
1: ¿Cómo estás?
0: La muchedumbre que te sigue. Bueno, espero que Marce pronto te acompañe, nos acompañe a todos. Ya que estás en esa onda vintage nacional, no sé, se me ocurre algo de Manal. Juan, lo viejo sirve. No sé, ¿puede ser jugo de tomate?
1: Lo pedís, lo tenés, Lucas. Qué buena música están pidiendo hoy, ¿eh? Esto es Manal, jugo de tomate.

0: Mirá, Freddy, te mandé, voy a ensillar ahora y voy a salir a andar un rato a caballo, ¿qué va a hacer? mandarle un saludo grande a mi primo Wally Walter Ariel Salazar. No, no, está escuchando nada. Tengo una primicia para contarte, Freddy. Total, nadie lo escucha, ¿no es cierto?
1: Nadie nos escucha, somos tres nomás.
0: ¿A quién pude haber cruzado ayer?
1: ¿A quién?
0: Y andaba toda revolcada. De ahí, vos deducí quién es.
1: La Tuti.
2: Ah, ¿sabés qué tema también te voy a pedir en algún momento que pases? El otro día veníamos con Lore, parece que fue el día que fuimos al cine, el viernes pasado, y venían pasando un tema de que se llama Flaca, que es un tema de, como dice Fernandito, Pica Pica Palmas. Nunca había escuchado ese tema. Es más, me llamó la atención primero porque me parecía muy parecida la voz del pájaro. Y sí, era él, era Vilma Palma e Vampiros, haciendo un tema que se llama Flaca. Muy buen tema.

Seguimos en la mañana de la 96.3. Se extraña a Pipo, el Pipo que me daba el reporte siempre de cómo estaba el día afuera, el que se la pasa caminando. Porque acá me dice el pronóstico del tiempo que tenemos 7 grados. La sensación de 6. Y no estaba pidiendo este tema de Dilma Palma, estaba buscando el tema Flaca. Vamos a escucharlo, ¿eh? A ver qué onda el tema este de Dilma Palma que nos pedía. Mientras les digo que está escribiendo Lucas, dice: capaz cabe Funky de Charlie. Podría ser, ¿eh? Vamos a pegar.

Bueno, así escuchábamos a Vilma Palma de Vampiros con Flaca, este tema que lo pedía Wally. La verdad, un espanto la canción, ¿eh? Es bastante feo el tema, así que ahora pasemos rápidamente a Charly García con Funky.

0: Hora 9:32 minutos en la República Argentina.
1: Regionales.
0: Encontraron un cuerpo en La Marca y se presume que es de un joven desaparecido en Valle Medio. Los efectivos policiales y de criminalística trabajan desde ayer en las inmediaciones del cementerio. Por las primeras pericias que se realizaron y por el tipo de prendas que llevaría, podría tratarse de Kevin Hernández, el joven que desapareció en La Marca el pasado 22 de febrero.
1: Nacionales.
0: Juicio por Loan Peña, hoy declara el excomisario Walter Maciel, uno de los acusados. Está imputado como partícipe necesario de la desaparición del nene ocurrida el 13 de junio de 2024 en 9 de julio. Será la única declaración que se espere en la jornada.
1: Internacionales.
0: Rescataron a 3 excursionistas atrapados en el Monte Yasta, en California, quienes habían diagramado su ruta con inteligencia artificial. La oficina del sheriff criticó el uso de estos agentes para definir el equipo de ascenso, mientras guardabosques del servicio forestal rastreaban a los hombres perdidos, uno de ellos lesionado durante toda la noche.
1: Estos son los datos del tiempo.
0: Temperatura 4 grados 5 décimas, humedad 77%, viento del noroeste a 4 kilómetros por hora, cielo parcialmente nublado, temperatura máxima prevista para esta jornada 18 grados centígrados. Con más noticias, volvemos en cualquier momento.
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3: la hora 9:34 minutos.
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Seguimos en la mañana de la 96.3 y entramos en el túnel del tiempo con Julio Iglesias y Quijote.

0: Julio Iglesias, empezaba este bloque del túnel del tiempo con Quijote. Y ahora, ¿quién puede ser? Camilo Sesto. ¿Te gusta este, Lucas?
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0: Digo Lucas porque debe ser el único que está

0: ¿Cómo se llama la mamá de Camilo VI?
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2: ¿Cómo se llama, Lucas?
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0: Mamá Sexta.

0: Igual tenemos que aprovechar de que no está Doña Rulo. Ese chiste me lo tiró la Tuti.
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0: Bueno, ya que estamos con esa temática, ¿podrías poner Volcán de José José? Canción cebollera.
1: Ya la agendo esa. Primero vamos con Pablo Abreira.

0: También hice un podacónito, lo que pasa es que estaba preparando para hacer una tortita. En eso estoy, preparando para preparar una tortita.
1: Muy bien, Marce López.

0: A mí me gusta cocinar temprano.
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2: ¿A qué hora vamos, Marce, con el mate para esa torta? Una vez que se enfríe, le entramos. Bueno, hay unas tortitas que se comen calentitas.

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1: Y así sonaba Pablo Abraira. Ahora es el turno de José José, este tema que lo pedía Wally, Volcán. Yo me acuerdo de la versión que hizo Cristian Castro, pero vamos a poner la de José José, porque si no,

Soy un volcán apagado, dice Wally. Escuchábamos a José José. 9 de la mañana, 54 minutos. Y siguen cayendo pedidos al WhatsApp de la radio, que es el 299-6585-095. Esta vez es Cristina, que dice: buen jueves, buen día, radio. ¿Me pasás, por favor, el tema Simplemente Amigos de Ana Gabriel? ¿Lo pedís?

0: un feeling de pasar María Leche. Chao, chao, Fulano.
1: ¿Cómo andás, Fernandito? Ahí tenés para vos, Valeria Lin.

Espero que te haya gustado, Fernandito, el tema de Valeria Lynch. Ahora vamos a escuchar un poquitito de Nino Bravo, porque nos escribe Sonia y dice: ¿puede ser algún tema de Nino Bravo o de Mi Rousseau? Así que vamos a ir buscando la noticia.

0: Qué lindas canciones, ¿eh? Cartas Amarillas, sonaba recién. Y ahora, ¿se acuerdan de Noelia?
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0: Es la hora 10:08.
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Así sonaba Café Tacuba para arrancar este bloquecito con María. Y me gustó la propuesta de Lucas. Canciones con nombre de mujer sería este bloque. Yo me acuerdo de un par. Por ejemplo, este de Roberto Carlos, que es Lady Laura. Así que pidan su tema con

0: ¿Estará en sintonía Lady Laura? Perdido no meio. Dedicamos ese tema. Estamos en el bloque de canciones con nombre de mujer. Esta idea original de Lucas, ¿Y quién mandó audio? Estela. Y te podés imaginar qué temas pidió Estela.
1: Me leo, Dan, Estelita.

en el bloque de canciones con nombre de mujer. Y mira, justo Lucas pone Serrat y Penélope, puede ser. Y Mari me pone Penélope, pero por Diego Torres. Así que vamos con esa, ¿Se prenden con canciones con nombre de mujer?

0: escucharte. La verdad que yo te escucho todas las mañanas. Buen pero día, vos María. Sabés que no te llamo hasta que no estoy bien, bien. Uh-huh. vos pasaste una de Santana ayer.
1: Sí, Samba Pa' Ti.
0: Y no me acuerdo cómo es, y justo me llegó gente a mí.
1: Mira.
0: Y no la pude escuchar bien, pero es una melodía que me recuerda muchos años atrás.
1: Ah, después la repetimos.
0: Y de Leo Dan. Y Fabio. Leonardo Fabio. Son todas de mujer. Poné cualquiera de ellas.
1: Dale. Canciones con nombre de mujer. Tratemos de que sean en castellano. Así se entiende la letra.
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3: Ay, si ¿sí hay algún lugarcito el tema de Tom Jones, Dalila? Bueno, gracias.
1: Bueno, ¿por qué no? Puede sonar un poco de Dalila después.

0: Si lo escucho nomás, está muy buena la música, Huguito, gracias.
1: Muchas gracias, Marce López, por estar ahí. Un poquito de Tom Jones para Erika.

Ahí sonaba un poco de Tom Jones, Delilah. Y ahora, Leonardo Fabio, Elizabeth, mi amor.

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1: este tema lo canta Dani Calcaterra, se lo canta Eli.
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1: Nuestra pasión, Elizabeth. Y mira, Daniela, dice Nicola Di Bari, Rosa. ¿Te acordás de este tema?
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0: Hora 10:31 minutos en la República Argentina.
1: Regionales.
0: Robó en un comercio y lo detuvieron por el seguimiento con las cámaras de seguridad. El sujeto fue atrapado mientras caminaba por Primeros Pobladores y Arenales. El sistema de cámaras de seguridad conectado al 911 Río Negro Emergencias lo detectó y detuvo cuando intentaba alejarse con el producto del atraco. A partir de la denuncia y la descripción que pudo realizar la víctima, se lo pudo individualizar mientras caminaba por las calles de los barrios Don Bosco y Villarino.
1: Economía.
0: Inflación de agosto. Esta tarde se difunde el dato del IPC nacional. El INDEC difunde el índice de precios al consumidor de agosto 2026, mientras el mercado anticipa un piso de un 1,4%, lo que marcaría un hito en la gestión de Javier Milei.
1: Internacionales.
0: Argelia rompió relaciones diplomáticas con Emiratos Árabes Unidos y dio 48 horas al embajador emiratí para acatar la decisión. La orden llegó junto con el anuncio del cese del vínculo bilateral comunicado por medios estatales y se justificó en un aumento de conductas provocadoras y hostiles atribuidas a Abu Dhabi.
1: Estos son los datos del tiempo.
0: Temperatura 7 grados 8 décimas, humedad 55%, viento del oeste a 6 kilómetros por hora, cielo parcialmente nublado, temperatura máxima prevista para esta jornada 18 grados centígrados. Con más noticias, volvemos en cualquier momento.
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2: Es la hora 10:34 minutos.
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Escuchábamos a Elvis Presley, Can't Help Falling in Love. Este tema lo pedía Lady Laura. Y ya que estamos, hacemos un 2x1 de Elvis. Vamos a levantar un poquito la mañana. Esto es

0: Sí, Adela, la escucho. ¿Qué pasó, Adela? Que me interrumpe acá. ¿Me quiere hablar un poquito, Adela? Tenemos el micrófono abierto allá. Más solo. Hablamos un poquito, ya que estamos con Adela, con la jefa. En exclusivo. Ahí se acomoda Adela. Ya que estamos yo, el que viene acá lo hago a hablar porque estamos solo. Ahí
1: días,
0: vamos.
1: Buenos días a la audiencia. Ahí está. Y a usted, señor Hugo Rebolledo, ahí fiel.
0: ¿Cómo está,
1: Adela? Firme como pata de mesa, siempre.
0: Acá estamos acompañando a la gente.
1: Muy bien, muy bien.
0: ¿Cómo está, Adela? Se ve que se desacostumbró el micrófono, Adela. Yo me acuerdo, antes la escuchaba todos los días. Acá estaba con Luisito, con
1: Walter Sobrero. ¿Escuchabas realmente?
0: Sí, sí, y cuando yo podía, porque tenía...
1: Está bien, está bien. Bueno, sí, en ese momento hicimos algo. La verdad que tuve coraje, no sé.
0: Un encontronazo
1: ahí. ¿Cómo salió todo eso? Luisito. Pero bueno, por primera vez yo hablaba. Acordate que cuando estaba Arturo, no, él me decía que me sentara siempre y no. Yo siempre digo que el micrófono hay que tenerle mucho respeto.
0: Totalmente.
1: Porque del otro lado hay gente que está escuchando y entonces por esa razón, creo que la persona que se sienta acá tiene que hacerlo como corresponde. Lo estás haciendo bien, Huguito, vos.
0: Ponele. Esto lo que dice Adela tiene razón, porque es como cuando hay un conjunto que va a tocar y hay 5 mirando, ¿no? Puede tocar para 100, para 500, 5.000 o 5 personas y vos tenés que entregarte todo.
1: Lo mejor.
0: Claro.
1: Siempre lo mejor, porque supuestamente si estás haciendo algo, creo que pones todo lo tuyo y tiene que llegar. Así que si hay 1 o 2 personas... Bueno, esa era una de las cosas que Arturo siempre decía, que había que tener respeto por eso, porque del otro lado puede estar escuchando una sola persona, no 2, pero esa persona escucha.
0: Totalmente.
1: Y se merece respeto.
0: ¿Qué le gustaría escuchar a Adela? Sí, ya la dejamos libre porque sé que tiene cosas para hacer. Sí. Pero ¿qué le gustaría? Estamos en un bloque medio romántico, así recién estábamos escuchando a Elvis Presley. Y ahora tenía algo así en carpeta como para ir sonando con algo internacional. Pero lo que se le ocurra, Adela, puede ser algún latino, algún romántico.
1: Sí, algún romántico podría ser. Este muchacho que ya no es tan muchacho, José Luis Rodríguez.
0: Ah, el Puma.
1: El Puma. Ajá. Sí, había. No es que tuve una anécdota con él, sino me pasó algo.
0: Epa.
1: Pasó algo que una vez.
0: ¿Se puede contar?
1: Sí, se puede contar, porque fue hermoso, la verdad. Fue una noche.
0: No.
1: Pero no, porque fue de no. Claro, porque venía, se presentaba en Neuquén. Y yo estaba soltera en ese momento, así que yo tenía unas amigas en Neuquén.
0: Ojo que lo tenemos a Arturo que está mirando.
1: Amigas en Neuquén y ella tenía su marido, y entonces le encargamos que nos sacaran entradas. Y nosotros, bueno, no, pero por allá, no. Entonces él dijo, no, si van a ver semejante espectáculo, yo le saco a él. Y nos tocó en la segunda fila. Una noche hermosa. Todo, viste cuando se complementa todo. Y cantando el José Luis Rodríguez, ahí tuve la oportunidad de verlo ahí. Ahora ya está grande, uno lo mira, viste,
0: de decir, viejo,
1: pensar que fue un churro de aquello, en ese momento.
0: Bueno, pasa para todo.
1: Y como nos pasa a todos. Entonces, bueno, pero te puedo asegurar qué manera de disfrutar esas canciones, porque aparte una noche, una luna, no, todo, se daba todo. Así que fue algo que me quedó muy en el recuerdo, por eso me encanta escucharlo, porque me acuerdo de ese momento.
0: Muy bien.
1: Una linda.
0: Entonces vamos a ir con el Puma Rodríguez, y a mí se me ocurrió escuchar este tema que lo hacía el grupo Millaray, Tengo Derecho a Ser Feliz, para todos. El Puma Rodríguez, y está... Dani Calcaterra.

0: Un saludo para la señora de la que esté bien, besitos.
1: Ahora el Puma está viejo y hecho bolsa como mi primo Wally. Y se hace el atleta mi primo, ¿viste? Lo que tiene eso Wally Walter Ariel. Él no la afloja ni por más que esté abajo el agua, ¿eh? No, le encara nomás. Va, encarar era tremendo.

Seguimos en la radio 96.3, Radio 5 Saltos. Y el WhatsApp es el 299-6585-095. Y mirá, Eduardo, el tema que pide. Eduardo, ¿qué es la primera vez que estás conectados en la radio? Pide la versión en español de Chiquitita, el conjunto ABBA, dice. Para vos, Eduardo.

Así pasaba ABBA en español, chiquitita, que lo pedía Eduardo. Y ahora vamos a poner a Santana de vuelta. Digo de vuelta porque este sonó ayer, Samba Pa' Ti, y lo pedía Amalia.

0: Es la hora 11 en punto.
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0: impresionante que fue el incidente de Hugging Face.
1: Hugging
0: Face. Que, explicado desde mi léxico, te lo digo. El incidente de Hugging Face es esto. Hugging Face es como una nube de herramientas de IA que se creó para ir guardando cosas, herramientas, ¿no es cierto?
1: Sí.
0: Se le pide a todos estos...

0: elementales de la IA, que serían como programas.
1: Los agentes.
0: Son unos agentes, claro, son agentes de la de IA, que serían como programas, se les pide que resuelvan problemas de seguridad. Eran, creo que eran 120 programitas que se les había indicado, se les da una indicación, que resuelvan problemas de seguridad. Uh-huh. Ellos empiezan, los programas de la IA, empiezan a hacer esto que les había indicado el ser humano, y de pronto viran uh-huh. hacia el hackeo de Hugging Face.
2: Ajá.
0: Lo que cuentan es que los programadores estaban viendo lo que pasaba, estos programitas empiezan a querer hackear Hugging Face, y querían pararlo y no podían. Claro. Y en algún momento alguno de los programas dice, esta es la indicación que nos hicieron,
3: la Matrix.
0: Y los demás les dicen, los demás programas dicen, sí, porque esto es lo que importa al colectivo. Entonces siguen queriendo hackear Hugging Face, lo hackean. Esta nube.
2: Una decisión autónoma de programas de IA.
0: Uh-huh. Autónoma. Uh-huh. Y incluso se vieron conversaciones entre ellos. Claro. Uno les dice, ¿está bien lo que estamos haciendo? Sí, dale,
3: porque pero te provoca miedo. ¿Te da miedo?
0: Cuando en julio.
2: ¿No se puede desenchufar?
0: Cuando Mau? Pasó esto, no se puede desenchufar. Sí, en realidad lo que debería pasar es que.
3: No, los la programadores. Y sigue.
0: Los programadores les dan indicaciones. Entonces, ellos deberían atender a esas indicaciones que el ser humano les está dando.
3: La política pasa eso, ¿viste?
0: No lo hicieron, claro. Sí se pudo parar. Hubo un punto en el que se paró, esta vez se pudo parar.
2: Claro.
0: Pero fue como un indicador de que tal vez esta. Porque ellos lo que están creando, Anthropic y OpenAI, están haciendo a los dos las mismas investigaciones, lo que están creando es una
2: superinteligencia
0: autogestante. Uh-huh. Entonces, esta superinteligencia se va nutriendo, no necesariamente del ser humano, claro, se va. Y, sí. Y lo que dice Jacob Coxon es que va a llegar un momento en que esta superinteligencia va a superar al ser humano, porque se entiendo. Va superando a sí misma.
2: Pero ¿qué nos haría? A ver, si yo hasta ahí lo entiendo todo. El miedo es, ¿qué nos harían? Por ejemplo, dirían, claro, dejo de controlar
0: la miedo. El problema.
2: No, si no me escuchan la pregunta, no me pueden responder. Claro, porque no terminé de hacer la pregunta.
0: Bueno, dale.
2: Por ejemplo, lo que harían es, no sé, dejar de controladores aéreos. Hacer uh-huh. que los aviones no tengan cómo saber su ruta de vuelo y choquen. Podrían habilitar el lanzamiento de misiles nucleares.
0: Todo eso puede pasar. El tema
2: lo dice,
0: es
2: re sencillo. Para, todo eso puede pasar.
0: No, el problema es que Anthropic y OpenAI, más allá de todo, que realmente está buenísimo lo que han logrado en cuanto a la IA ayudando al ser humano, están creando programas para que se manejen las armas con inteligencia artificial. Ahí viene el problema.
2: Sí.
0: Entonces, bueno, hay toda una locura con el tema de...
2: Yo tengo turno con el cardiólogo. ¿Voy o no? Porque me voy a morir igual.
0: No, porque en realidad lo que tiene que pasar a partir de ahora, de esto que valientemente hizo Jacob, es que el mundo empiece a controlar. ¿Qué están haciendo Anthropic y OpenAI? Amigo, ¿qué estás haciendo?
2: Sí, en general, en la mayor parte de los problemas pasa por la falta de control.
0: Claro,
2: en muchos aspectos, ¿no?
3: Y usted es preocupado por el precio de la papa.
2: Nosotros está re sencillo, estamos con otra cosa. Nos vamos a otra, mirá.
4: Donde tenemos que estar.
5: Móvil.
2: Compartimos el móvil. Nos vamos con Omar Fuentes. Adelante, Omar, te escuchamos.
6: Gracias, Mario. También para Paula y Marcela que están allí. Buen día también para ellas. Estamos ahora nosotros en Barda del Medio, porque aquí la provincia de Río Negro está construyendo un hospital para descomprimir todo lo que es la tensión. El ministro de Obras y Servicios Públicos de la provincia, el arquitecto Alejandro Echarren. Bueno, arquitecto, cuéntenos, ¿en qué porcentaje va ya este futuro hospital? ¿Cómo le va? Buen día.
7: Especialista en rutas también.
6: Especialista en rutas.
7: Buen día. Bien, va bien. Bueno, ahí lo estábamos viendo. Se quedó sorprendido recién el rato cuando entramos, porque nosotros vinimos, yo vine varias veces más. Pero la última vez que vino él fue cuando estaba haciendo el pilotaje en febrero-marzo. Bueno, y ahora ya están con la columna levantada, encofrando los encadenados, ya a punto de empezar a techar. La verdad que un avance, 20% de avance, está trabajando muy bien la empresa, la verdad que para destacarlo. Y avanzando en todos los frentes, que es lo importante, que en una obra tan grande, que una empresa organizada como es esta pueda avanzar en cada frente de la obra, hace, esto que estamos justamente viendo hoy, ¿no? Que tenga avances en todos los sectores del hospital, y con una calidad de los trabajos que recién charlamos con algunas de las personas que nos están acompañando, la excelencia de la calidad del trabajo que están haciendo, la verdad que nos llena absolutamente de satisfacción.
6: ¿Ustedes calculan, ministro, que este nuevo hospital para toda esta zona que sería la descomprime todo, ¿no? Lo que es el hospital de Cinco Saltos, estaría para cuándo? ¿Cuándo calculan ustedes?
7: Sí, tiene que calcularle el plazo que tiene de ejecución es un año más todavía. Al ritmo que va la empresa, quizá lo terminemos antes. Sí, obviamente que es un hospital, como siempre lo explicamos, pensado no solamente para la coyuntura actual de todo este sector que tiene Río Negro poblacional, que está creciendo en forma permanente, sino también para descomprimir todo lo que es el sector del hospital de Cinco Saltos, que también estamos próximos a finalizarlo, calculamos que en octubre ya vamos a estar terminándolo para poder inaugurarlo. Descomprime el hospital de Cinco Saltos, genera mayor prestación de servicio en toda esta zona de acá, porque aparte no hay que olvidarse de que todo este sector de acá, del Alto Valle, es un sector que está creciendo poblacionalmente y demográficamente, está creciendo a paso agigantado, con lo cual este tipo de inversiones están pensadas de esa manera, no para la coyuntura actual de hoy de Barda o de Cordero, sino para todo lo que se viene. De hecho, justamente hoy repasamos a la mañana en Campo Grande con Pedro Dantas, estamos desarrollando también el proyecto para tomar intervención sobre el hospital de Campo Grande también, con una refuncionalización y ampliación de todo el hospital, y que tiene que ver con eso, ¿no? Con el volumen y el crecimiento demográfico que están teniendo todas las localidades, y obviamente con el mejoramiento de las prestaciones de servicio del hospital.
6: Es que todo va como ustedes quieran.
7: Exactamente, sí, la verdad que sí. Mejor todavía, porque incluso va por arriba de la curva de trabajo que habíamos planteado.
6: Ministro, muy amable, muchas gracias.
7: Gracias a ustedes.
6: Bueno, la palabra del ministro de Obras y Servicios Públicos en la provincia de Río Negro, Alejandro Echarren, ha superado las expectativas, dice el gobierno de la provincia. ¿Cómo va las obras, no? En lo que respecta a la explicación, este nuevo hospital aquí que se va a construir, se está construyendo en Barda del Medio. Vamos a estudiar, acá nos estamos yendo un ratito más hacia la zona de Contralmirante Cordero. Hasta luego.
2: Hasta luego, ahí está. Omar Fuentes desde el móvil, hoy a tres móviles hoy.
0: Impresionante.
2: Tomá. ¿Qué tal, Pascual?
0: ¿Qué tul?
2: Metele que son pasteles.
0: Y te así se
2: la entramos como chancho al maizal.
0: Claro. Una mano lava la otra.
1: Una lava de otro como cachetado, loco.
5: Como mate con la papuda.
2: No.
5: Con la yerba,
0: ya
5: digo.
0: Ya volvió. No.
3: Le gustó, le gustó la papuda.
2: No. Marce, ya está. Marce, ya lo dijo.
0: Podemos parar, es un montón. Otra vez tenemos que
3: decir. No lo dejen solo.
0: Es un montón, chicos.
2: Compañeras, compañero también, porque estará a cargo de la producción. ¿Qué tienen para el programa de hoy?
0: Tenemos a Juan Miguel Pérez Moreno con su columna de, de IA.
2: Justo.
0: Si justo un día como hoy.
2: Venía perfecto hoy.
5: ¿Es de verdad, Juan?
0: ¿Es de verdad?
5: ¿O es un agente?
0: No sé si será un agente.
5: Hoy le preguntamos.
0: Hoy le vamos a preguntar. Y después tenemos a la gente de La Sigilosa, que está realizando un seminario de tango en la ciudad de Neuquén, para que la música ciudadana rioplatense pueda brillar.
2: Muy bien, me gusta. Les dejo los precios acá de una verdulería de acá de Chipo.
5: A ver.
2: Se los dejo para que chequen. Bueno. Este es picante. Tienen ají picante, pero los precios son picantes también.
0: No, bueno, no, si es picante no.
2: No, chicos, ya no, lo dijo Agustín, hay que prestar la calidad también.
3: El tema es que por ahí yo me pierdo con los precios porque es raro que compre un kilo de algo.
2: Ah.
3: Entonces por ahí, qué sé yo, compro dos papas.
0: Yo también.
2: Marce, si compras medio kilo, el precio es el doble.
3: No, ya sé.
2: Compras un kilo.
3: Pero digo, voy y compro lo, porque por una no me gusta tirar nada, voy y compro lo que voy a consumir, perdón. Entonces,
2: pero ¿cuánto podés comprar? Yo entiendo que no comprar para una familia numerosa, pero yo tampoco, yo voy y me compro 2 kilos de cebollas o 2 de papa.
0: No se pudre, comprás un poquito más porque te sale más barato
5: se pudre todo igual, pero el tema depende cómo lo guarde.
3: Claro, hay algunas verduras que, por ejemplo, las come más mi hija que yo, entonces y ella está por bien. Ahí no las cocina, si no las va a cocinar rápido se echan, entonces voy y le compro, me dice no, quiero comer, bueno, te compro 2 papas, usa eso en el momento y ya está.
2: Dos hojas de cale.
0: Dos hojas de...
5: Para mí se te va...
3: Sí, me encanta.
5: Haces un... No sé, yo aplico mucho en casa el freezer. Freezer, mi gran amigo. La vida, ¿no? Con Verdus también. Lo que pasa es que cocino. Digo, yo llego, por ejemplo, compro un kilo de remolacha.
3: ¿Querés ir a mi casa?
5: Hago todas las remolachas de una y las frizo en tupper.
3: Claro. Yo capo, cuando tengo tiempo vos. Hago eso.
0: ¿No tenés un hermano, un amigo? Para...
3: ¿Te puedo contratar? Para... Te pago con una bolsa de papa.
0: Si tenés un amigo no, pero, parecido a vos, porque presentámelo.
5: Pero es pobreza, ¿eh? Es pobreza. Sostenida. Sí, me parece interesante.
2: Para el pueblo organizado puede llegar muy lejos, gente. Nosotros llegamos muy lejos. 11-13.
0: ¡Retale!
2: Que tengan buen programa. Gracias por todo y hasta mañana.

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0: la licitación por los próximos 25 años para operar la hidrovía. El consorcio está integrado por la belga Jan de Nul y argentina Servimagnus. Se trata de una infraestructura estratégica que concentra cerca de 60 terminales portuarias y por la que circula el 80% de las exportaciones del país.
1: Internacionales.
0: 8 personas desaparecieron en una lancha durante la cobertura de las erupciones del volcán Anak Krakatoa. Los rescatistas de Indonesia rastrean 200 millas náuticas en el estrecho de Sonda tras perder contacto 40 minutos después de zarpar desde Carita.
1: Estos son los datos del tiempo.
0: Temperatura 10 grados 2 décimas, humedad 72%, viento del oeste a 6 kilómetros por hora, cielo mayormente nublado, temperatura máxima prevista para esta jornada 18 grados centígrados. Con más noticias volvemos en cualquier momento.
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2: Bueno, son las 11:34 minutos. Tenemos el honor y el placer de contar con Juan Miguel Pérez Moreno, que viene cada 15 días a hablar de IA, y justo tocó, y además él había elegido un tema que obviamente viene preocupando al mundo entero desde hace un montón, que es cómo se está empezando a regular la inteligencia artificial en una semana en que hay una revolución importante con respecto a esto, y que hay que aclarar diversos temas, ¿no? Porque hay gente que está apocalíptica y hay gente que está viendo cómo se podría convivir con esto.
3: Tal cual. Bueno, buen día.
4: Buen día.
3: Pau,
4: buen
3: Marce, día. Lucho.
5: Hola, Juan.
3: Semana, sí, bastante controversial, con declaraciones rimbombantes, ¿no? También los medios, algunos medios ayudando a propagar un poco el miedo. Si quieren después profundizamos, pero sí, nos salió muy bien porque ya habíamos planificado este tema, sí, que sí. Cae justo para esta semana.
2: Igual viene, digamos, siendo una preocupación desde el incidente de Hugging Face, esto en julio. Exactamente. ¿No? Entonces por eso es que hay que hablar, ¿no?
3: Sí, sí, tal cual. Hoy vamos a hablar de cómo se está tratando este tema de la regulación, ¿sí?, de las legislaciones que existen actualmente en Europa, ¿sí?, que fue la primera región que empezó a legislar la inteligencia artificial. ¿Qué está pasando en Argentina? ¿Y qué está pasando en la provincia de Río Negro? Porque hay una ley, que también es muy reciente, de agosto, que ya está promulgada, que intenta regular todo lo que es la utilización de los dispositivos móviles y la inteligencia artificial en escuelas de la provincia de Río Negro. Así que es importante.
2: Es muy hermoso que Río Negro siempre va adelante, ¿no?
3: Sí, bueno, creo que ayer vi un video del gobernador, Alberto Bertinec, anunciando un proceso bastante fuerte en la modernización del Estado en cuanto a la digitalización de servicios y de procesos. Así que muy bueno por eso.
2: Regulado, digo.
3: Sí, sí, tal cual.
2: Con la regulación que corresponde para que sea útil al trabajo de las personas.
3: Tal cual. Bueno, en Europa lo que hay es lo que se llama el IA Act, que es justamente una legislación que trata de regular las diferentes inteligencias artificiales según el riesgo que suponen a los derechos de los seres humanos, ¿sí? Entonces, porque no es lo mismo que Spotify se equivoque en una recomendación de un tema musical a que un sistema de IA te dé mal un diagnóstico médico o, digamos, asesore de mala manera sobre un

0: perfil de una persona que intenta ingresar a una compañía.
1: Claro,
0: sí. O sea, entonces la IA, digamos, el IA Act en este caso, ve el riesgo que supone a los derechos de las personas y en base a eso le otorga un riesgo alto, medio y bajo, y va regulando y poniendo restricciones y buscando quiénes son los responsables detrás de los sistemas de inteligencia artificial. Claro. Y también un poco regulando el uso. No me quiero poner legalista ni técnico, pero
1: más o menos es ese
0: es concepto. Eso. Uh-huh. Y les diría que ya está en una segunda etapa el IA Act, porque ya está aplicando sanciones en todo lo que es, que esto lo venimos hablando en las diferentes columnas, en lo que es la transparencia en cuanto a los contenidos que circulan, uh-huh, tanto sean imágenes o videos, en las redes sociales, sobre todo, que estén realizados con inteligencia artificial.
1: Claro.
0: Entonces, ya está poniendo sanciones en aquellos videos que claramente el gobierno o los miembros del IA Act se dan cuenta que está hecho con inteligencia artificial. Entonces, bueno, están poniendo sanciones si no se especifica que ese contenido está IA. Hecho... Es, claro, exactamente, es IA. Están exigiendo que cualquier video diga la especificación para evitar lo que se llaman las noticias falsas.
2: Sí, claro, sí, debe ser difícil que lo cumplan, ¿no?
1: Bueno,
2: pero más allá de la sanción.
1: Claro, digo, tiene que haber sanciones para que se empiece a cumplir. Esto es así, los seres
2: claro,
1: humanos
2: sí,
1: somos
2: sí,
1: esto.
2: Sí.
0: ¿No? Tal cual, hijos del río.
1: No existe posibilidad de que lo cumplan si no son sancionados.
3: Sí, a mí lo que me queda repicando en la cabeza, lo tomo a Pau en las últimas palabras que decía, digo, los seres humanos... por supuesto que esto es genial que ocurra, que empiece a haber un marco legal que nos dé algún tipo de amparo, pero digo, ¿cómo...? Lo que yo me pregunto es de qué manera encontramos, ¿no?, los seres humanos ese sentido común que a veces parece el menor de los sentidos comunes, ¿no?
0: Claro.
3: Esto, ¿por qué digo esto? Le doy el contexto de la IA. Porque pareciera ser que lo que venimos repitiendo en esta aparición, que va todo tan rápido, es, bueno, ya hay un momento donde dejo de tener precaución y lo que decíamos siempre acá es, le dejo mi estado de salud o mi salud mental a la buena de Dios que de lo que me diga la inteligencia artificial. Eso es lo que realmente me preocupa.
0: Sí, sí, por ahí la discusión no está tanto en ver, digamos, qué puede hacer la IA, sino es qué le ya pasamos a otra discusión, a otra conversación, que es qué le permitimos hacer,
1: claro,
0: y exacto, qué no. Entonces ya estamos en ese lugar y en ese contexto, porque claro, ya se está haciendo extensivo el uso, pero tenemos que empezar a limitarlo, ¿no?
1: Sí, digamos, a nivel personal, me parece que es cada uno en el que regula la cuestión. Esto de,
3: pero hay gente que no regula.
1: Y bueno, pero eso es un problema.
3: Ahí está el peligro.
1: Si sos un adulto, es un problema.
3: Claro, está bien. Estoy...
1: Ahora, lo que sí se debe regular es lo que comunitariamente nos termina afectando a todos. Eso me parece que sí.
3: Ahí estamos de acuerdo. El tema es lo otro, ¿no?
0: Bueno, en Argentina ya desde principios de este año se empezó hay algunos proyectos, ¿sí? No hay una ley integral que regule la inteligencia artificial en Argentina. Hay dos proyectos, uno parecido al IA Act, que quiere regular el en cuanto al riesgo, uh-huh, ¿sí? Usos, aplicaciones, y que pretende armar un registro nacional de sistemas de inteligencia artificial.
1: Sí.
0: Más que nada para, si cabe... multar o responsabilizar a los creadores de esos sistemas para que se hagan cargo, uh-huh, si hay algún inconveniente.
1: Claro, claro, sí.
0: Y después, bueno, hay otra legisladora que pretende hacer un proyecto de presupuestos mínimos en cuanto a los proyectos de IA, que ese es, a mi criterio, el menos relevante. Y por otro lado, bueno, el lunes pasado, el presidente Milei se reunió con directivos de Tesla y con una empresa que se dedica a brindar y a instalar lo que se llaman data centers en ciertos lugares del mundo, ¿no? Y bueno, entonces vemos eso. Argentina, por un lado, está tratando de encontrar un marco, pero por el otro está tratando de atraer inversiones para que los data centers o empresas relacionadas a la inteligencia artificial se instalen en el país.
3: Iba a haber, o hay uno, ¿no? Ya acá en la Argentina.
0: No, se están haciendo tratativas.
3: Para traer uno.
0: Sí. Y,
1: ¿esto sería el desembarco de Silicon Valley en Argentina, básicamente, o no?
0: Sí, en principio de data centers, porque, uh-huh, ustedes saben que el principal problema que tiene la inteligencia artificial para seguir creciendo es un problema energético, claro, por toda la energía que demanda los servidores, uh-huh, que hay que seguir colocando para que la IA pueda seguir creciendo. Entonces la Patagonia está vista como un lugar, por cuestiones geopolíticas y climáticas, ideal para colocar estos data centers. Y además por una cuestión energética,
1: claro,
0: porque acá está, digamos, sale la energía que abastece al país y próximamente a otros lugares del mundo. Uh-huh. Entonces, bueno, Argentina está vista con buenos ojos en ese sentido.
1: Y ACT es el camino a seguir, digamos, en las leyes, la regulación a aplicar.
0: Sí, casi todos están viendo a Europa. Vos fíjate que a partir de estas declaraciones del ex empleado de Anthropic, uh-huh, bueno, también se empezó a discutir con más fuerza en Estados Unidos, a ver qué van a hacer, cómo lo van a empezar a regular.
1: Eso pensaba, ¿sí? Porque ellos están muy desarrollados, de hecho tienen Silicon Valley.
0: Exactamente, y la regulación, pues yo siempre los escucho antes de venir en el auto, y lo que vos decías, es una regulación también de la propia empresa hacia adentro.
1: Eso.
0: ¿Sí? Digamos, cómo los programadores y los ingenieros trabajan con la IA para que no vuelva a suceder lo de Hugging Face. Uh-huh. Y después, bueno, el Estado. ¿Cómo el Estado regula, crea el marco legal para que, bueno, contener un poco esta situación?
1: Lo que escuchaba es que la discusión en Estados Unidos se pone picante porque las empresas no quieren dejar que el Estado regule, entonces están como, claro, en un debate
0: exacto,
1: importante con el tema IA.
0: Sí.
1: Después de Hugging Face, ¿no?
0: Sí, sí, claro, hay una tensión. Bueno, y también se dice que OpenAI había colaborado con el Departamento de Defensa de Estados Unidos,
1: sí,
0: y que Anthropic se negó, por eso muchos usuarios de ChatGPT bajaron su suscripción y se pasaron a Claude.
1: Claro.
0: Entonces, bueno, uh-huh, hay, ¿no? Digo, lo que se ve en los medios, ¿no? Hay una muestra, una tensión y
1: hay
0: una
1: tensión
0: relación
1: entre ellos y también de ellos con el Estado. Es como toda una cosa.
0: Exacto.
1: Igual a mí, y digamos lo que me parece, es que siempre que tenemos una herramienta nueva, pasan estas cosas, ¿no? Empezamos, sí, a convivir y empezamos a ver que...
2: Cuando aparecieron las computadoras.
1: Vamos, claro, exactamente.
0: Sí, bueno, ya lo decía Sócrates con el tema de la escritura, ¿no? Que decían,
1: claro,
0: que la escritura nos iba a atrofiar el cerebro porque no íbamos a... Sí. A tener memoria para acordarnos, y bueno.
1: Es hasta que logremos encontrar un punto de acuerdo, claro, y caminar hacia adelante, porque negarnos al progreso es imposible, porque además de verdad es muy útil la IA para todos.
0: Tal
1: digo,
0: cual.
1: A nivel personal, en el laburo, a todos nos sirve un montón. Claro, el tema es regularla a ese nivel, ¿no? De estas cosas que estamos hablando.
0: Tal cual, sí, sí. Bueno, y después, en la provincia de Río Negro, en agosto, se promulgó una ley que intenta regular la utilización de los dispositivos móviles y la inteligencia artificial en las aulas de las escuelas, uh-huh, de la provincia de Río Negro. Y bueno, básicamente lo que se dice es, se lo divide en cuanto a nivel, ¿no? Nivel inicial, un uso muy limitado, en la primaria, también para tareas específicas, y en la secundaria también, cuando el profesor así lo requiera, según los procesos pedagógicos del aula.
1: Uh-huh.
0: Y lo bueno que dice esa ley es que justamente hay que utilizar la herramienta para algunos procesos y para otros no, ¿sí? En los que hablábamos, en el pensamiento crítico no, utilizarla, y también que los docentes tengan alguna herramienta para verificar en qué porcentaje el trabajo que entregan los chicos y las chicas no esté hecho en su totalidad con la inteligencia artificial.
1: Claro.
0: A mí me gusta hablar con los jóvenes y me he reunido con un par y le he preguntado si... Bueno, me junté con un grupo de chicos de una escuela pública.
1: Uh-huh.
0: Y me decían que el profesor por ahí no conoce esa herramienta que verifica en qué porcentaje hiciste el trabajo con inteligencia artificial, pero sí se da cuenta, conociendo a los chicos, cómo redactan.
1: Claro. Entonces,
3: ¿qué edad es los chicos?
0: 16, 17 años. Estaba en el cuarto, quinto año.
2: Te das cuenta a veces cuando lees algunas noticias, a mí me pasa.
1: Sí, a mí, sí, también.
2: Porque vos decís, nadie habla así.
3: Sí, claro. Sí, sí. El
1: uno
3: lenguaje
1: que ha laburado,
2: claro,
1: redactando,
2: exacto,
1: te das cuenta.
2: Claro. Claro.
1: Esto lo hizo ChatGPT.
0: Claro, entonces un profesor también, un chico que lo conoce, se da cuenta. Entonces, y en otra escuela, en una escuela privada acá de Cipolletti, lo que me decían unas chicas es que los profesores habilitan el uso de la inteligencia artificial, pero que ellos lo tienen que reescribir, ¿sí?
2: Ah,
0: con sus palabras. Es como, claro, un primer impulso, uh-huh, para salir del blanco, para pensar algo creativo, pero que ellos tienen que tomar ese insumo y aportarle su valor.
2: Claro.
0: Y obviamente...
3: Tu impronta, ¿no?
0: Su impronta.
3: Bueno, lo que hemos hablado acá... Mira, justo en base a esto, ayer escuchaba a Gabriel Rolón, psicólogo muy, muy conocido, y en un momento se le pregunta, en el programa que lo haga habitualmente, si él utilizaba la inteligencia artificial, la pregunta es exagerada a propósito, ¿no? En el sentido de, che, vos le decís a la inteligencia artificial, tengo esta situación con Marcela, por ejemplo, ¿cómo le puedo hablar? No sé qué. Y él respondía algo muy, muy sensato de mi, para mi forma de ver, que es esto de, no, porque si yo hago eso, justamente pierdo mi, mi impronta como analista, ¿no? Claro. Justamente todo su trabajo, toda su formación y su visión como analista, esto es lo mismo. Digo, la inteligencia artificial, entiendo yo, que funciona como un mejorador de la idea base, pero que no se transforme en la totalidad de tu idea, ¿no? Que te saca totalmente el, la autoría.
0: Sí, sí, sí, obvio, obvio. Como hablamos, uno como profesional, como vos decías, tiene su impronta y tiene una manera de abordar las cosas y hasta una manera de escribir.
1: Claro, claro.
0: Entonces, bueno, como decimos, te saca el blanco, te da ideas por ahí creativas que no viste en un primer momento, pero bueno, vos tenés que poner tu criterio, tu pensamiento crítico para llevarlo a otro nivel y que el trabajo te represente, ¿no?
1: Claro, Juan. Exactamente, que el trabajo, no, que, o sea, que lo que haces, que lo que me ofreces no deje de representarte.
3: Claro.
0: Tal cual.
3: No, te quería preguntar algo, porque a mí es un mundo que me fascina comprender y entender, digo, a nivel de esto que hablamos siempre con vos de las empresas y de las grandes corporaciones, ni hablar estas que son las especializadas en IA, ¿también están formando gente para controlar todo esto? Sí. Digo, ¿están formando dentro de ellos, de sus corporaciones?
0: Sí, sí, sí, bueno, como hablábamos en otra oportunidad, ahora lo que son los mandos medios, digamos, se le está pidiendo otras habilidades, que es obviamente entender este mundo de los agentes de inteligencia artificial, porque dentro de ese mundo vos tenés un agente que puede oficiar como jefe de otros. Es más, podés armar toda una estructura de una empresa con agentes de inteligencia artificial, donde cada uno tiene su rol. Entonces, como digamos, claramente el humano es quien controla, sí.

0: Sí.
1: Imposible, tío.
2: Sí, bueno, ya está ocurriendo igual. Claro, che, pero bueno, sí, yo déjame ser utópica.
1: Claro.
3: Díganselo a Trump o a Putin.
2: Déjame ser utópica.
4: Había que responder la pregunta.
3: Claro,
4: que
3: está respondida.
2: Si es una pregunta, yo se la respondo.
3: No se
2: juzga,
3: se acompaña.
1: No te van a hacer caso.
3: Ay, Dios.
2: ¿Y vos qué regularías?
1: No, a mí me parece que el tema del uso que le da la gente relacionado con cuestiones de salud. Eso me parece muy preocupante.
3: Me prendo en tu respuesta, yo
1: porque
3: lo mismo.
1: Salud física y mental, sí. Porque la verdad que sí, está bien, los médicos cometen errores, pero me parece que dejarle
2: digamos, igual es muy difícil desde el Estado regular eso.
1: Claro, sí, te digo.
2: Cada uno toma sus decisiones.
1: Lo que pasa es que por ahí se pueden hacer, qué sé yo,
3: campañas de información.
1: Claro, sí.
3: Ahí iba yo hoy con lo que planteaba, ¿no?
1: Enseñar cómo poder hacer el uso y no. Porque hay gente que por ahí, capaz que no termina de entender la utilidad de esta herramienta. Entonces. La usa
2: sí, por eso están buenos estos espacios para poder contarle a la gente para qué de verdad sirve la IA. Porque digo, antes nuestras abuelas iban a la curandera y,
1: claro,
2: y no iban al médico, ¿entendés?
1: Sí.
2: Y eso es muy difícil de regular.
1: Sí, es muy difícil.
2: Pero si la gente puede entender esta herramienta, eso, para qué nos sirve,
3: tal cual.
1: ¿Cuándo usarla? ¿Cuándo
3: que
1: no?
3: Claro, por ahí la palabra que yo identifico como clave en esto que decís, Marce, que coincido totalmente y que les planteaba Juan, es la dependencia. Porque
1: claro,
3: por ahí vos comenzás con esta nueva tecnología, como nos lleva a todo, es, che, bueno, busco tal cosa del dolor de cabeza. Pero seguís teniendo esto que hablábamos de la escritura, un criterio propio.
1: Sí,
3: ahora,
1: totalmente.
3: Cuando perdés ese criterio propio y le pasás de consultar qué número va a salir a quiniela, hasta qué talle de zapatilla me tengo que comprar, o sea, es total, claro, eso es lo que me da un poco de temor, ¿no?
0: Sí, lo que hay que tener en cuenta es que son máquinas.
1: Claro.
0: ¿Sí? Que es una máquina. Claro, ¿qué hacen las empresas? Tratan de convertirlas lo más cercano posible a un ser humano.
1: Uh-huh.
0: Entonces, esto que hablamos de los filósofos, por eso contratan,
1: claro,
0: a los filósofos,
1: sí,
0: para hacerlas cada vez más humanas. El error de la humanidad es pensar que del otro lado hay un ser humano, ¿no? Hay una máquina.
3: Claro.
0: Y que quiere que hables mucho con él.
2: Para, sí, sí, para entender cómo es el ser humano.
0: Claro. Entonces,
3: tal cual.
0: Cuando hablamos de esa parte, creo que fue un jueves que vos estabas.
1: Sí, no vino.
0: Que no vino, sí.
3: Pero hace la tarea. Pero hizo la tarea hoy.
2: Estaba trabajando en gestos.
3: ¿Cómo mete púa, sí,
0: Que Juan, que ya está el capítulo, ¿no? Que
1: sí,
2: ya está el capítulo
1: nuevo.
2: Sí, ya está subido. Hoy lo pueden ver.
1: Ya
2: es
1: está, ¿eh?
2: Hogares de Cristo en Viedma. Lo pueden ver en el YouTube de LU19.
1: Parte 1, parte 2.
2: Bien. Pero sigamos.
3: A mí me quedé enganchado con una cosa que dijiste. Quiero saber si esto también se ve. Hablaste de los chicos, de los colegios, de los, en este caso, docentes. La cuestión generacional. Quiero saber si se traslada esta situación que se da a veces de que el mando superior no comprende el lenguaje o lo que está pasando, sería la persona que tiene por debajo. ¿Esto pasa con la IA en las grandes corporaciones?
0: Sí, te diría que pasó siempre antes de la inteligencia artificial.
2: Con todo.
3: Sí.
0: Con todo, ¿no?
3: Por eso quería hacerlo en esto puntual.
0: Sí, digo. Sí, yo creo que esto ahora lo profundiza un poco, pero las diferencias generacionales siempre...
2: Existieron
0: y
3: marcaron. De repente una evolución mía te la hago hacia arriba a vos y vos decís, ¿y de qué me habla este?
0: Tal
3: y...
0: cual.
3: Okay.
0: Tal cual. El desafío siempre de los líderes es estar ayornados y bueno, y conocer bien a su equipo y qué está usando y bueno, y cómo poder guiarlos, ¿no?
2: Igual las empresas van camino a esto, están formando sus gerentes, están
0: sí,
2: todos siendo formados en cuanto a lo que significa la IA para las empresas.
0: Tal cual, sí. Afortunadamente sí y... cada vez hay más interés, porque...
2: Igual, yo quiero decirte, entras en el mundo de la IA y es todo el tiempo querés saber más, ¿no?
0: Sí, sí, bueno, un poco se está hablando, las empresas mismas están reconociendo, porque después salió a hablar un directivo actual de Anthropic,
2: sí,
0: frente a las declaraciones de
2: Coxon. Que le contestó al hilo de Jacob,
0: claro,
2: Coxon. Sí.
0: Y lo que dijo es, Jacob Coxon tiene razón,
2: sí,
0: no estamos teniendo un plan claro para ordenar esto y lo que le pedimos a la gente es justamente, no, dice, el error nuestro es avanzar tan más rápido de lo que la gente puede entender,
3: claro,
0: y adoptar,
3: claro,
0: la herramienta,
3: claro.
0: Uh-huh. Entonces claro, se crea como una psicosis y una cosa por saber cada vez más, pero tampoco la gente llega a ver y a entender todos los avances, porque
2: no,
0: va tan
2: no,
0: rápido.
3: Va tan rápido.
2: No los vamos a saber y además ellos no van a parar, porque se preguntaban, ayer veía un foro, porque yo, la verdad que me vuelvo loca con la IA, entonces participo en foros y qué sé yo, y había un debate respecto a esto, Y entonces alguien preguntaba, ¿por qué Anthropic

0: No para. Y en realidad, esto pasó siempre con la carrera armamentística, con todo, en la Guerra Fría. Uh-huh. Pasó. No van a parar porque ellos piensan. Anthropic es la empresa que ellos consideran que son los más humanos en cuanto a inteligencia artificial. Ellos consideran que tienen la perspectiva humana para el desarrollo de inteligencia artificial. Los buenos, digamos. Y OpenAI son más como, vamos, rompemos todo, total, pues lo arreglamos, qué sé yo. Sería una cosa así. Entonces, lo que dicen es, Anthropic no va a parar porque ellos piensan que OpenAI va a avanzar sí o sí, entonces ellos quieren ir primero para poder hacerlo de manera humanitaria, digamos, o sea, con el humano como perspectiva bandera, fundamental. Claro. Entonces, ninguno de los dos va a parar. Anthropic no para porque OpenAI va avanzando y ellos no quieren que esa forma de aplicar la IA estamos hablando de perspectiva global, ¿no?
1: Sí.
0: Al mundo, sea la que funcione, sea la que prevalezca, porque saben que OpenAI no piensa en el humano como centro de la perspectiva.
1: Tal cual.
0: Entonces, bueno, alguien va a tener que regularlo y es lo que está pasando, como vos dijiste. Claro. IA Act es el norte, digamos.
1: Tal cual. Bueno, ahí tiene que entrar el Estado, porque claramente las empresas están en una competencia feroz por a ver quién factura más, quién tiene las mejores funcionalidades.
0: Y los chinos y los norteamericanos también van en una carrera que no
2: paran. Sacándose los ojos,
0: Sí.
1: Entonces, bueno, ahí tienen que entrar el Estado.
0: Bueno, maravilloso, gracias.
2: ¿Ya terminó?
0: Porque me quedo tranquila. Yo ayer le voy a preguntar a Juan, ¿qué pasa? ¿En 3 años me mata la compu? No va a pasar. No va a ocurrir.
1: No.
3: La Matrix. No. ¿Qué pasa con la Matrix, Juan?
0: Gracias, Juancito. La verdad muchas gracias por venir y traer un poco de claridad en estos temas que son tan importantes y tan actuales.
1: Bueno, muchas gracias a ustedes. Nos vemos.
3: Nos vemos. Gracias. La próxima.
0: Pausa, ya venimos.
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0: atacaban un centro comercial en Sumi, dejando dos jóvenes de 21 años muertos y al menos 20 personas heridas.
1: Estos son los datos del tiempo.
0: Temperatura 10 grados, 2 décimas, humedad 72%, viento del oeste a 6 kilómetros por hora, cielo mayormente nublado, temperatura máxima prevista para esta jornada, 18 grados centígrados. Con más noticias, volvemos en cualquier momento.
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4: Seguimos en Radio Cinco Saltos con equipo de prueba, pero ya lo tenemos a Robert Mazzoni. ¿Cómo andas, Robert?
5: Hola, hola, hola, ¿cómo andan? Muy buen mediodía para todos. Buen mediodía para vos, Freddy, el mariscal de este equipo. Para el gatito que está haciendo magia ahí con los dedos. Esperemos que
4: trabaje tranquilo nomás.
5: Sí, sí, que ponga play, que apriete play, que arranquemos y que estemos llegando con sensación de presencia. ¿Quién decía eso, se acuerda?
4: Ah, ¿viste?
5: Ahí lo
4: ¿Quién decía eso?
5: Adalberto Hugo Casanova. ¿Se acuerda el que transmitía los rally de Paralelo 19? Claro. Casanova transmitía los
4: Yo era chico, ya no.
5: No existía usted, pero el que tiene al lado, que es más grande que yo, él escuchaba a Fioravanti, a todos eso escuchaba, así que imagínese si tendrá años en lo que es
4: con el trueno naranja, piensa acá.
5: Con el trueno naranja de Pairetti, que pasó por Cinco Saltos. Me acuerdo de haberlo visto porque hacía la... Muy bien.
4: No me detenga porque si no que apure.
5: Vio que el gato es de los míos, es de los míos. Sí, pasó sí. Pairetti con el trueno naranja
4: no, no,
5: por
4: no
5: acá.
4: No le hablé, vos hacés
5: por Cinco Saltos.
4: Tranquilo. Bueno. Como si fuera... Porque si me lo entretenés, nos vamos a ir a las 5 de la tarde.
5: Bueno, escúcheme. Voy con los efemérides, entonces, sí, arrancamos hoy todo medio así, pero está bien, de vez en cuando descontracturarse un poco, no estar tan estructurado,
4: Sí, porque está, le decimos a la gente que está trabajando con la compu, acá el amigo Jorge, así que vamos a arrancar sin cortinas, si querés yo te voy cantando desde fondo, no sé.
5: No, sí, qué sé yo, New York, algo de eso, ustedes, claro, ¿no? Jorge Molina se puede, los que necesitan algún pasamos un chivo, qué sé yo, un teléfono porque si quieren arreglar algo en la casa, qué sé yo, no lavar ropa.
4: Eso, si vos tenés algún cumple o algo, te pone la música.
5: También, pero te puede arreglar lavar ropa, qué sé yo, el microondas, todo.
4: Si estás soltera, también te puede ir te acompaña a tomar el té.
5: No ahí sé. Ya no, eso ya, ahí ya no me meto porque eso...
4: No lo meten quilombo porque...
5: No, sí, decís que no nos escucha nadie, que si no...

0: Fiestas internacional, porque un 10 de septiembre del 97 Argentina logró clasificarse al Mundial de España luego de derrotar en el Estadio Nacional de Chile por 2-1 a los trasandinos. Los goles del conjunto de Daniel Passarella, mirá vos, lo hicieron el muñeco Marcelo Gallardo y el piojo Claudio López. Ahora es otra cosa, ¿eh?
1: Por lo menos ya tenemos una cortinita.
0: Ya tenemos. Mientras que el matador Marcelo Sala igualó parcialmente para los trasandinos. Marcelo Sala, que todos recuerdan, jugó en River Plate. Sí, señor. Sí, señor. Muy bien. No. Sí, no, con Jorge tenemos que hacer un programa de deporte acá, los dos, ¿eh? Porque esto prácticamente ya no es más deporte, es deporte y algo más, porque
1: es un
0: estamos
1: magazine.
0: En todo el chumerío, estamos en todo el saludo a las autoridades de los 19, si nos están escuchando, que nos tengan un poco más de paciencia, que ya no nos peguen. A Juanchi, a todos, que si están en la sintonía, les mandamos un fuerte abrazo. Disculpen, pero ustedes saben que vengo complicado con la tos. Un día como hoy, un 10 de septiembre del 2006,

0: Ah, bueno.
1: El segundo.
0: Es, bueno, es igual, las sensaciones deben ser las mismas.
1: Sí, puede ser. Sí, qué sé yo.
0: Omar.
1: Es un logro realmente importante.
0: Omar, contame la carrera tuya.
1: No, yo hice la pole, empezamos bien, el auto anduvo bien, hicimos la pole el sábado. Y bueno, el domingo, como largamos mezclado con el TC Neuquino, tenía dos TC Neuquino que me pasaron y ahí perdí un poco de tiempo. Y bueno, después pudimos recuperar algo y al final, faltando una vuelta y media, el primero se quedó, así que heredamos la punta durante una vuelta y media.
0: Bien, pero bueno, el auto estaba, porque en las pruebas clasificadas...
1: Sí. Lo que pasa es que, bueno, que hay que ser muy prolijo en todas las vueltas, en todas las vueltas, y a veces eso, si no sos prolijo en todas las vueltas, los demás no te perdonan.
0: Omar...
1: Así que algo más para ir aprendiendo, ¿no?
0: Claro que sí, pero Omar, ¿el circuito cómo estaba? Porque me contaron de que le faltaba un poco de grip, que las lluvias hicieron mechas, todo el agua que cayó durante el mes de julio no se había engomado bien, y que el circuito de Centenario tiene la característica de que si hay un poco de viento trae la suciedad a la pista y es difícil llevar el auto. ¿Puede ser que haya pasado eso?
1: No sé, siempre fue así. No, lo que tenía para mí, es mi opinión.
0: Sí,
1: ¿no?
0: Sí.
1: Estaba muy difícil porque al principio la final cambió, pero estaba muy difícil porque se rompieron autos y estaba lleno de aceite, y autos que se fueron afuera, estaba lleno de tierra, de piedra. Fue una queja de parte de los dirigentes de nuestra categoría para que se limpiara para la final. Pero era más que nada eso, había mucha tierra y mucho aceite. Eso, después lo otro, lo de la arena, lo del frío, lo de que está sucio, pasa siempre en Centenario, pasa siempre. O sea, pero esta vez es distinto porque había aceite y muchas piedras en el asfalto, nada más.
0: Omar, ¿y cómo te pusiste en el campeonato?
1: La verdad que no sé.
0: Pero debe estar ahí.
1: Y debo estar ahí, seguramente que sí. En esta semana nos van a pasar el listado de puntos del campeonato, así que veremos cómo nos posicionamos. Y bueno, esperando la próxima, que no sabemos todavía si va a ser en Roca o en Centenario.
0: ¿No se sabe el circuito y menos la fecha, o la fecha ya la
1: no,
0: tiene?
1: No, todavía no sabemos. Yo pregunté, pero todavía no me pudieron decir nada.
0: Quedan tres fechas, ¿no?
1: Dos fechas. Aparentemente son dos fechas. Termina en noviembre. Nosotros hacemos una fecha menos que el TC Pista.
0: Claro. Ah, ustedes hacen una fecha menos que el TC
1: Pista. ¿Por? Así que queda poco, pero por definir.
0: ¿Pero por qué hacen una menos, Omar?
1: Porque se decidió no correr en diciembre, porque fue un sufrimiento para los autos, la gente y todo, correr en diciembre el año pasado en Roca.
0: O sea, queda la fecha de octubre y de noviembre.
1: Y de noviembre, sí.
0: ¿Y vos vas por el objetivo del campeonato? Porque si estás ahí...
1: Voy para andar lo más adelante posible estas dos carreras que quedan. Que no va a ser fácil descontarle a alguien que tiene un auto de punta también.
0: Escuchá, ¿y qué te sienta mejor a vos, el de Roca o el de...

0: todas las carreras o cada dos carreras.
1: Claro. Y además no, que bueno, no, tu profesión no te permite muchas veces encontrar, vos tenés una casa de repuesto de auto, te permite quizás te abaratar algún costo por ahí.
0: No, en eso nada.
1: Ah, nada.
0: No, porque nosotros no tenemos, son casi todas cosas especiales, cosas que cuestan conseguir, cosas caras, y la mano de obra es cara, porque yo tengo alguien que me hace el motor.
1: Claro.
0: Los motores del TC Neuquinos normalmente los arman la gente que se dedica a eso, ¿no?
1: Bueno, Omar, bueno. ¿Hablaste con los dirigentes para que la próxima haya invitados?
0: No hay quórum.
1: No hay quórum, no.
0: No.
1: Bueno, Omar, queríamos tener la palabra tuya, como bueno, te encontré en la calle y te dije, che, loco, te voy a llamar por teléfono, así que cumplí con mi palabra, ¿eh?
0: Bueno, ya te agradezco.
1: Omar, un fuerte abrazo y felicitaciones. Dale.
0: Gracias, un abrazo.
1: Fue la palabra de Omar Ocampo, ganador del TC Pista de la competencia que se llevó a cabo el pasado fin de semana en el circuito de Centenario. Bueno, hablamos con todos los que corrieron, con el ganador del TC Pista, el que salió segundo en el turismo, en el TC Neuquino, que fue Claudio Sepúlveda, con los hermanos La Cruz, que bueno, se dieron el gustazo, aunque no buscaban resultados, se dieron el gustazo los dos de correr. Mariscal, usted me dice que hacemos, vamos, seguimos charlando, cortina, tema musical, usted maneje como usted quiera, maestro.

0: Es la hora 12:26 minutos.
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18: La hora en todo nuestro país, y lo tengo en línea Agustín Lambré, que es organizador de la competencia de enduro, que vuelve el enduro a Cinco Saltos, y él nos va a dar más detalles. Agustín, ¿qué tal? ¿Cómo te va?
19: Hola Roberto, ¿cómo estás? ¿Todo bien? Excelente.
18: Bueno, Agustín, contame, ¿cuándo se va a llevar a cabo la competencia? ¿Dónde se va a largar?
19: Bueno, mira, como bien lo dijiste, vuelve el enduro patagónico a Cinco Saltos. La verdad que estamos muy contentos de que vuelva a confiar APE en nosotros, y bueno, sabemos que tenemos unos pilotos de mucho nombre, de mucha jerarquía, así que eso va a estar muy entretenido este fin de semana. El tiempo creo que los va a acompañar, así que bueno, esperamos muy buena participación de parte de ellos. El lugar de largada va a ser en el ingreso a mano derecho de la Yesera, camino al lago Pellegrini.
18: Sí.
19: Es un poquito antes de la mancha esa característica donde siempre se anduvo en moto, y bueno, va gente los fines de semana a pasar el tiempo ahí, andar en bicicleta, en moto, tomar mate con la familia. Bueno, nosotros vamos a largar en el ingreso de la Yesera, el ingreso de asfalto, a mano derecho, al lado de la casa, en un sector que hay, que tenemos que limpiar. Ahí van a estar todo lo que es la carpa médica, las ambulancias, los baños y todo el parque cerrado, y el lugar de inscripción. El sábado, a partir de las 12 del mediodía, el circuito va a estar abierto para generar la prueba de reconocimiento, y el día domingo la primer moto de la categoría de la mañana, que corren lo que es leyenda, promocionales, Master Promo, los más jóvenes, digamos, en el enduro, a partir de las 10 de la mañana hasta las 12 y media del mediodía. Y después de la 1 de la tarde largan los pilotos más experimentados, que son las categorías Senior, Junior y Master, donde vamos a tener muy buena participación de pilotos locales y pilotos que vienen de varias provincias cercanas a la nuestra, ¿no?
18: El circuito me dijeron que está espectacular, que es duro, que es difícil, y que pero me gustaría saber de tu palabra qué característica tiene el circuito.
19: Y mirá, Cinco Saltos, como pocos lugares tenemos para andar acá en la zona, sabemos los yacimientos petroleros que hay y todo lo demás, son zonas privadas, no nos dejan andar, entonces Cinco Saltos, como el igual de Cerillosa, son lugares muy muy reconocidos por el endurista, es la cuna del enduro, llamémoslo así, donde tenemos sectores de cañadones, sectores de bajadas de piedras lajas, la verdad que está muy entretenido, el piloto busca mucho eso, porque no son circuitos peligrosos donde generás mucha velocidad y poder tener algún golpe donde te ocasione alguna quebradura. Además, si bien golpes puedes tener, pero está todo bajo control por parte de los pilotos, que más que una raspadura o algo por el estilo puede llegar a tener, pero no son circuitos peligrosos, son muy atractivos porque andás en unos lugares muy bonitos, muy lindos, con una vista agradable, y más en esta época del año el valle no da ese color característico, ¿no?
18: Agustín, ¿se va a utilizar los dos a la vera de los dos de la ruta que va al lago Pellegrini? ¿Se va a pasar por el tradicional puente?
19: No. Optamos esta vez por hacer un circuito, digamos, largamos al lado de la Yesera, sí. Y nos vamos, digamos, para el lado de Cordero.
18: Ah,
19: no llegamos al elegido de Cordero, y no vamos al otro sector porque entendemos que anda mucha gente los fines de semana caminando en bicicleta, y la verdad que no queremos tener dolores de cabeza con una competencia de esta magnitud, así que dijimos, vamos a hacer un circuito donde hoy no tenemos ni cuatri, ni bicicleta, ni gente caminando, ni camionetas 4x4 andando en la barda para evitar accidentes, ¿no?
18: Entonces, para que le quede claro a la gente, yendo de Cinco Saltos hacia el lago Pellegrini, la actividad se va a llevar todo sobre mano izquierda.
19: Todo sobre mano izquierda, correcto.
18: Yendo de Cinco Saltos al lago Pellegrini.
19: Yendo, correcto, exactamente. Correcto, sí.
18: Bien, ¿cuántos pilotos pensás que pueden llegar a Cinco Saltos?
19: Mirá, venimos de una etapa del año, la última fecha fue en Chosmalal, tuvimos poca participación por el clima, no ha sido muy agradable el invierno ahora con las nevadas en esa zona, así que hay mucha gente que ha postergado esa fecha para venir a esta fecha por el lugar, como te decía, así que calculamos esperar arriba de 150 competidores, que eso hace que, bueno, se arrimen 150 familias a la localidad donde tenemos mucha convocatoria, ¿no?
18: Claro que sí, porque yo siempre digo lo siguiente, ante esta magnitud de corredores que vienen de afuera, se mueve un comercio extra, porque van a un kiosco, van a la panadería, compran las tortas fritas, después bajan a comprar el pan, se compra la carne para el asado, o sea, hay un movimiento económico muy, muy importante.
19: Yo creo que sí, siempre lo hubo, así que bueno, eso es un bien para el pueblo que lo está necesitando, para los comerciantes también, así que esperemos que el comerciante de la Blumetti, que va a ser la calle más transitada por los pilotos, tenga las góndolas llenas, ¿no?
18: Ojalá así sea. Agustín, ¿vos vas a correr o te dedicás simplemente a la organización?
19: No, yo estoy con la organización, pertenezco como vicepresidente en esta campaña de Enduro APE, y quien corre es mi hijo, así que estamos ahí con todas las expectativas.
18: Bien, ¿y cómo se llama tu hijo?
19: Santino Lambré,
18: bueno, ¿qué pasta le ves?
19: Y futuro le veo, pero bueno, recién arranca, así que tiene que aprender a escuchar, aprender a ver para no tener grandes problemas como lesiones que de tan chico por ahí te pueden perjudicar para más adelante, ¿no? Pero bueno, como todo niño, le gusta acelerar, le gusta la velocidad, es atrevido, así que lo que tenemos que es poder hablarle para que entienda y que salga a divertirse, ¿no?
18: Che, la abuela Marta, ¿va a verlo?
19: Seguramente, sí.
18: Uy, me imagino lo nerviosa que se debe poner esa abuela, ¿no?
19: Y sí. La abuela, el padre, la madre, todo.
18: Bueno, la verdad que un verdadero placer. ¿Cuánto hace que no estaba el enduro acá?
19: Y ya hace 3 años.
18: Tres años.
19: Tres años, sí.
18: Así que es una muy buena movida. Felicitarte a vos y al grupo que está laburando con vos para que vuelva el enduro acá. Vos lo dijiste, 150 corredores que vienen de afuera, o sea, el movimiento económico que se realiza en el pueblo. Además se trae una actividad deportiva que es muy convocante, porque no solamente aquellos que corren, sino los que vienen a verlo, los pilotos, los preparadores. Bueno, hay un movimiento muy importante, así que felicitarte por toda esa movida. Desconozco si ya se hay un calendario para el año próximo, si ya estamos inscriptos o dependemos de esta carrera.
19: No. En general, Cinco Saltos es una plaza muy buena. Está, digamos, una localidad que nos queda cerca para todo el valle, donde convocamos muchos pilotos y que seguramente el año que viene siga estando. No sé si me va a tocar a mí como organizador o se lo daremos a algún otro de los chicos, los hermanos Brandán y, bueno, Hugo González. Hay muchos turistas, te vuelvo a repetir, en la localidad de mucha trayectoria, experiencia, así que están al nivel para poder organizar carrera. Y lleva mucho trabajo por todo lo que demanda. Yo he estado atrás de alquileres de hoteles, de casas en chacra, departamentitos. La verdad que nos hemos movido mucho con restaurantes también, armando promociones para que el piloto se pueda acercar. Bueno, como te decía, o sea, y aparte vienen muchos locales, vienen carritos a vender comida, insumos, todo con sus habilitaciones correspondientes. Estuve con el municipio, la verdad que hemos tenido muy buena colaboración por parte del municipio a la hora de recibirnos, de escucharnos, todo, así que eso es muy bueno, a diferencia de otros años que estábamos muy solos, ¿no? Pero la verdad que se viene un fin de semana, ojalá que el tiempo, por lo que vi, va a ser frío, pero la lluvia parece que se ha corrido, así que eso va a estar lindo.
18: Creo que pueden caer unas gotas hoy o mañana a la mañana, lo cual le vendría espectacular.
19: Sí, vendría muy bien, porque la humedad hace que el piloto que viene detrás, por la tierra y el polvillo, le impida ver bien, así que eso va a estar muy bueno. Ojalá caiga una gotita, así que le va a poner el moño a la gran fiesta.
18: Bueno, y la precaución necesaria a todos los automovilistas que vayan por la ruta al lago Pellegrini de Cinco Saltos, se trasladen de ida y vuelta, bueno, que por ahí en la Yesera tengan la precaución necesaria de saber de que no pase nada raro, de que la gente que venga de afuera diga, che, mirá, en Cinco Saltos nos trataron bárbaro, ojalá sea una fiesta.
19: Sí, correcto. De hecho, estoy en contacto con la policía, con la comisaría que tenemos ahí en el pueblo, donde pedí un adicional. Eso corresponde, digamos, está dentro de las habilitaciones para hacer este tipo de evento, como estamos muy al lado de la ruta donde transitan muchos vehículos. Entonces vamos a tener un adicional de policía de tránsito que corresponde a la jurisdicción, digamos, de la ruta. Y bueno, también tránsito de la localidad va a colaborar con unos dos efectivos para disminuir el tránsito, viste, para que no haya ningún tipo de accidente o mal momento, así que vamos a estar continuamente entrando y saliendo vehículos, lo que va a ser sábado y domingo.
18: Agustín, muchísimas gracias, un saludo grande a tu vieja Marta, vos sabés lo que la aprecio, y para vos también,
19: ¿eh? Bueno, Robert, muchas gracias, te mando un abrazo grande.
18: Fue la palabra de Agustín Lambre, corredor de enduro, organizador de la competencia de enduro que se va a llevar

Y teníamos Omar Resina, hablábamos con Omar Acampo, ¿cuándo se iba a hacer la competencia? Bueno, me manda un mensajito y me dice, la sexta fecha, confirmado, recién me mandaron un mensaje, 3 y 4 de octubre en el Autódromo General Roca. Bueno, era más o menos lo que él quería. Así que para la gente del TC Pista y el TC Neuquino, 3 y 4 en Roca se corre la sexta y anteúltima fecha del campeonato.

0: Ajá, 12.53, dice la canción. Ajá, bueno, acá estamos, firme como pata de mesa.
1: 12. Qué musiquita esa.
0: No, sí, esta es de la época de... Mía no, de alguien más arriba que mío.
1: Pero si es toda la música de Jorge Molina, la que...
0: esta es la que ponía en los cumpleaños 15.
1: Hicimos un enlace con la radio de Jorge.
0: Bien, escúcheme.
1: ¿La radio? Sí. Online. Melmic.
0: Si habré gastado este suela con la Jorge, cuando ponía Jorge la música, el jockey de nuestra generación.
1: ¿Qué trago se tomaba en esa época? ¿Un destornillador?
0: Sí, un vodka con gancho, un gin tonic, era más tradicional. Ahora yo veo que le echan
1: en Scrum.
0: Sí, ahora le echan una hoja de menta, le ponen cacao, le ponen tantas cosas que...
1: Podemos preguntarle a Jorge si está habilitado el mic aquel.
0: ¿Sí?
1: Iba tosco él.
0: No, dice que le duele mucho la cabeza. Y decís que no es muy grande.
1: Se
0: debe, ¿no?,
1: acordado de algún trago.
0: Sí,
1: por eso.
0: Sí. O mal trago que ha pasado en algún momento por ahí. Bueno, recién hablábamos de San Lorenzo. San Lorenzo presentó su entrenador, Insúa, que decía lo siguiente:
2: dedicarle el tiempo que necesita el equipo para crecer, para ser competitivo. Yo hablé con el plantel, ya le dije que sabemos a la hora llegamos, pero no sabemos a la hora que no vamos a ir. Así que en ese aspecto, en este escaso tiempo que son 3 días de trabajo, la receptividad ha sido muy buena. Todos los partidos son importantes en el fútbol argentino. Los clásicos tienen un valor adicional por lo que se genera previo. Pero después, cuando vos ganás, son 3 puntos igual que cualquier partido de fútbol argentino. He visto, por supuesto, las 8 fechas que quedan. Ahora nos vamos a tener que tener respuestas importantes, pero tengo confianza que el equipo va a estar a la altura. Son 2 partidos muy difíciles con 2 buenos equipos, eso ya lo sabemos, y es una obviedad, y el grado de complejidad es alto, como lo son todos los partidos en el fútbol argentino.
0: Bien, esa era la palabra de Rubén Darío Insúa, que fue presentado en el día recién, esto recién sacado del horno, sí. Fue presentado Insúa como nuevo entrenador de San Lorenzo. Yo diría mago, porque va a tener que hacer magia ahí en San, sí, Lorenzo, para poder ganar un partido, ¿no?
1: ¿Cuánto va a durar? ¿20 días?
0: No sea así. Si San Lorenzo pega un par de triunfos seguidos, tiene que jugar con Boca, mire. Está en el radar de Boca dentro de poquito.
1: Juega con Independiente y después con Boca.
0: Bueno, por eso. ¿No? Mire si pega un 2 triunfos, nos deja fuera.
1: A Independiente le puede ganar tranquilo.
0: No, déjese joder.
1: ¿Qué partido?
0: No.
1: Horrible, pero va a ser Independiente de San Lorenzo, ¿no?
0: No.
1: Porque van a jugar para no ganar.
0: Bueno,
1: ¿cómo puede ser eso?
0: No sea tan malo. Sí, téngale fe a su equipo. Escúcheme. Hablo 2 cositas de Boca. Montero, bueno, como falleció su abuela, no va a jugar. No va a jugar Montero. Y Zenón, se fue Zenón, lo vendieron a Zenón.
1: Me estás jodiendo.
0: Sí, semi al Atlas de México. Se fue, listo, chao.
1: ¿Por qué todos se quieren ir a México? Si no es Europa, es México.
0: Y por la plata, los dólares. Dólares.
1: ¿Dólares en México?
0: Dólares.
1: ¿Y por qué no hacemos radio allá mejor?
0: Bueno, sí, también, ¿no?
1: Estamos acá por 2
0: Bueno,
1: por 2.
0: Acá también pagan en dólares ya, porque ahora hay una estabilidad del dólar, uno ya sabe más. O sea, antes no sabías, capaz que ponías un dólar a 1000 mangos y después cuando lo ibas a pagar era 1500.
1: O sea. Usted está cobrando en dólar, me dice acá el amigo.
0: Ah, ¿usted no en el 19? No. Yo sí, en dólares.
1: Me pusieron en peso chileno.
0: Igual. Washington, cara grande, ¿eh?
1: Pero bueno, hay otros que cobran y no trabajan, ¿viste?
0: Bueno,
1: 19 y 15 horas juega Independiente San Lorenzo el día domingo.
0: Este domingo, sí. 19 y 15 horas. Bueno, este domingo empieza el básquet de 5 saltos, ya que me hizo acordar. A las 20 horas, 5 saltos va a recibir a Unión Alem Progresista el día domingo. Ahora vamos a tener una nota con Laura de Barrazarra para que nos cuente toda la concentración que va a haber en nuestra ciudad, que van a venir un montón de chicas con síndrome de Down, discapacidad intelectual, a la primera citación para conformar la selección argentina.
1: Qué bueno eso.
0: Y 5 saltos va a jugar el domingo, después que termine toda esa actividad, a partir de la hora 20 empieza a jugar el pre-federal.
1: ¿Me dejas pasar? Porque sí, ya que estamos con los partidos, porque justo me llega... la gente de Radio Splendid, viste que me están mandando todos los partidos que van a transmitir. porque el día de mañana,
0: ajá,
1: juega Boca con Central Córdoba.
0: Sí.
1: ¿Cómo está Boca jugando cada tres días?
0: Sí. ¡Pum! Recién leía al Rey Domenech, lesionó el muscular. O sea, bueno, juega cada tres días, pero va a dejar, va quedando títere sin cabeza.
1: Mientras disfrutamos de la música, escuchá. Jorge Molina.
0: DJ.
1: Musicaliza. DJ. Lionel Mick. Esto es en vivo, en directo, ¿eh?
0: Y le mandaba con el disco para atrás y para adelante, ¿sentía? Claro.
1: Así quedaban los discos después.
0: Claro. Se sentía así. Ahora. Los locos hacen algo que no tengo ni idea, pero ustedes seguramente sí. Los Grosso, creo que David Guetta, el más famoso, sí, o el más.
1: Uno de los más.
0: Le manda también así, pero en unos platillos. ¿Qué tienen esos platillos?
1: Ah, eso es todo.
0: Figuretti.
1: Claro. ¿Eh? Me hizo acordar a un fantasma que estuvo el fin de semana.

0: Sí, ¿no?
1: Claro,
0: si lo hubiese visto Jorge Molina, le hacía así ¡puc! En la cabeza.
1: Ah, claro. Como el coscorrón que le dio Bellingham al Colorado Barco allá en Corchotaca, así en la cabeza. Pero bueno, Jorge le mandaba.
0: Si lo hubiese visto, lo
1: así, con los auriculares puestos, el tipo, y le mandaba, ¿viste? Y el disco se.
0: ¿Y cómo ganaba con las chicas ahí?
1: ¡Oh!
0: Jorge.
1: ¡Oh!
0: La facha que tenía Jorge.
1: No, no, ¿dónde?
0: No, porque no lo vamos a tirar abajo.
1: ¿Dónde apuntaba? ¿Dónde? Donde apuntaba el rifle, no, caía la bala. Claro, no.
0: Donde ponía la púa, caía justo en el surco y arrancaba el tema.
1: Bueno, mándele un temita
0: musical. Tenemos que hablar de
1: Jorge, qué sé yo, no sé, porque no fuimos. Mándele un tema musical que descansemos un poco las cuerdas vocales, que dije yo hoy voy a hablar poco porque no doy más. Y la verdad que me hizo hablar de más hoy, ¿eh?
0: Disfrutemos de la música.
1: Sí.
0: Esto es en serio. Si quieren escuchar música, casi diría yo a las 24 horas. Porque por ahí falla el Oper. Pero esto es Radio Melvic, en serio, ¿eh?
1: ¿Ah, sí?
0: Online. Esto es Radio Online de acá de Cinco Saltos, de Jorge Molina. Estamos disfrutando la música.
1: Es online, ¿no? Si tiene sintonía.
0: Es música. Si a vos te gusta la música vieja.
1: Y ahí también.
0: Ochentoso, setentoso. Y sí, ahí tenemos que venderla, Robert.
1: Bueno. Está
0: porque
1: bien.
0: Nunca sabe de dónde vamos a ir a parar, Robert.
1: ¿Y cómo? Con la, ya, sí, sí, sí.
0: Acá en Radio Cinco Saltos, el 31 de diciembre se termina el contrato.
1: Escúcheme. ¿Y cómo se llama la radio? ¿Cómo se llama?
0: Radio Melmic.
1: Melmic.
0: Melmic.
1: Bien. Sí. Bueno, ¿por qué le habrá puesto ese nombre?
0: Bueno, vamos a preguntarle eso.
1: No, ahora no, porque le doy la
0: ahora
1: cabeza.
0: No, ahora no, porque anda con dolor de cabeza.
1: Sí, sí.
0: Está descompuesta. El nombre de la hija, dice.
1: Ah, bien, bien.
0: De las dos hijas.
1: Ah, juntó, bien.
0: Mel.
1: Bueno, quedó bien. Bueno, escuchemos un ratito.
0: Al final no escuchamos una mierda.
1: No, pará, espera. A ver, escuchamos algo y llamamos a Laura de Barracha.

0: 13:05 la hora en nuestro territorio, y recién lo anunciábamos porque este fin de semana se va a llevar a cabo en nuestra ciudad, y la verdad que es un verdadero orgullo y honor tener esta primera convocatoria para conformar la selección argentina. Bueno, le vamos a preguntar a ella, que es la entrenadora. Laura de Barrazarra, ¿qué tal? ¿Cómo te va?
1: Hola Robert, ¿qué tal? ¿Cómo estás? Buen día para todos.
0: Bueno, se va a hacer la primera convocatoria para armar la selección argentina de con personas con discapacidad intelectual, autismo y síndrome de Down, ¿no?
1: Sí, así es, Robert. La verdad que estamos muy contentos de poder recibir a las chicas en esta primera convocatoria que, bueno, como bien decías, busca no solamente que ellas se conozcan y que vengan también a mostrar un poco de sus talentos, sino también la idea es luego poder observar a aquellas jugadoras que sean proyección nacional. Así que bueno, una actividad muy linda que, bueno, ya nos viene generando muy buenas experiencias en todas las actividades que venimos realizando desde FADIM. Así que bueno, seguramente esta será una más de ellas. Y muy contenta porque obviamente el básquet femenino, sabes lo que significa para mí. Y bueno, muy contenta de que se realice en mi ciudad.
0: Ustedes vienen trabajando ya con el básquet, con FADIM masculino.
1: Claro, sí, nosotros con el profe Marce, que también está como preparador físico, y déjame también nombrar a Ricky Aguada, que es nuestro kinesiólogo, venimos realizando un trayecto ya de proyección con el básquet masculino hace 4 años. Cuando yo inicié esta actividad y me sumé al equipo, me habían nombrado la posibilidad de que, bueno, luego comenzara el femenino. Era la idea y la propuesta por la cual también me sumaba. Y bueno, trabajamos mucho con el masculino. La verdad que tenemos una villa de 45 jugadores de todo nuestro país. Comenzamos también como con las chicas, con un poco en relación a lo que es ahora, pero un número significativo. Hoy vamos a tener 13 chicas convocadas. Y el masculino comenzó así, como te decía, también con una cantidad de jugadores entre 15 y 16 jugadores en la primera convocatoria. Y luego, bueno, ahora ya tenemos una cantidad de 45 jugadores de diferentes provincias.
0: Laura, me dijiste que van a venir 13 chicas de diferentes partes del país.
1: Sí, así es. Vienen de Tierra del Fuego, de Buenos Aires, de Córdoba, de nuestro capital. Así como estamos muy, muy contentas de poderlas recibir.
0: Y la actividad va a comenzar mañana viernes ya.
1: Sí, a la tarde comenzamos con la primera actividad, que va a ser un entrenamiento un poco más íntimo, por decir, donde, bueno, las chicas recién las vamos a conocer la jornada de mañana a la tarde. Y ya luego, el sábado, sí, continuaríamos con los entrenamientos por la mañana, y cerca del mediodía sería el acto inaugural de la actividad. Y a las 18:30 estarían los amistosos con las formativas del club.
0: Bien, ¿todo se desarrolla en el gimnasio del Club Cinco Saltos?
1: Sí, todo se va a desarrollar ahí. Como bueno, te conté, el viernes a la tarde comienza y finaliza el día domingo al mediodía. El domingo a la mañana vamos a realizar una actividad de estaciones, una actividad más distendida respecto a lo que son los fundamentos del básquet, con las chicas de la formativa, y ya luego haríamos un cierre ahí en el club.
0: ¿Las chicas se quedan alojadas acá en Cinco Saltos?
1: Sí, en el albergue del club. La verdad que, bueno, el albergue ha sido un gran paso para el Club Cinco Saltos cuando se habilitó. Han podido también alojar a otras instituciones y, bueno, viste que también realizan todo lo que son provinciales y han desarrollado mucho básquet en el club respecto a competencias. Y, bueno, tienen un albergue muy lindo y, bueno, hasta poderlo utilizar, así que súper agradecida con el club, porque no solamente me da la posibilidad de realizar estas actividades en las instalaciones de lo que es la cancha, sino también el albergue, y vamos a también tener la posibilidad de estrenar el buffet del club, que bueno, hay una nueva persona que está desarrollando la actividad ahí, y bueno, nos va a hacer todo lo que es las comidas, así que bueno, muy muy agradecida a todo el club, porque la verdad que nos va a dejar estar en sus instalaciones y que eso genera mucha comodidad, ¿no?
0: La idea de ustedes, cuando digo de ustedes, del cuerpo técnico, es recorrer el país buscando los talentos que hay.
1: Así es, Robert, sí. Esta primera actividad, bueno, como bien contaba de esto, de que es la primera actividad que se realiza, en este caso comenzamos acá en Cinco Saltos, pero luego vamos a buscar ir al centro de nuestro país y lo que es el norte. A veces hemos hecho esto de generar estas convocatorias en diferentes puntos, que las chicas vayan a ese lugar, pero también la propuesta va a ser de que los entrenadores vayamos a diferentes clubes y generar algún campus, alguna actividad de desarrollo, y que las chicas más próximas a ese lugar se puedan acercar. Y bueno, uno de los lugares que vamos a buscar también desarrollar bastante es nuestra provincia. Bueno, tenemos varios clubes cercanos a la redonda, entonces vamos a buscar a desarrollar estas actividades también en la zona.
0: Por supuesto que cuando uno arma una selección argentina es porque tiene una competencia internacional, porque hay una competencia internacional de estas características, ¿no?
1: Sí, nosotros estamos bajo lo que es el formato de lo que es Virtus, que Virtus es la Federación de Internacional de Discapacidad y Deporte. Entonces ellos realmente lo que forman y desarrollan son los Global Games, que bueno, ahí son las competencias internacionales, donde FADIM bueno, está con la posibilidad de viajar. Todavía no hay una confirmación exacta, tanto el masculino como el femenino, pero las competencias están. Es el año que viene en Egipto, 2027, así que estamos esperando esa confirmación para poderlo dar como, bueno, que vamos a ir, ¿no? Pero por el momento vamos a realizar actividades también acá en lo que es nuestro país y, bueno, desarrollar mucho también competencias de que otros países vengan a nuestro, o nosotros viajar también a los países más cercanos.
0: Recientemente en Caballero fueron a Uruguay a jugar.
1: Claro, sí, nosotros hicimos un test match con Uruguay. Ellos habían venido el año anterior a Zárate, donde se los recibió a toda la delegación. Y bueno, eso, la verdad que fue una experiencia hermosa, primero recibirlos a ellos y después tuvimos la oportunidad de nosotros viajar este año. Y bueno, la verdad que una experiencia muy linda salir a representar a nuestro país. Y bueno, los chicos la verdad que tuvieron muy buenos resultados, una diferencia muy grande Argentina sobre Uruguay. Y bueno, también pudimos ver plasmado el trabajo, no solo el que realizamos nosotros en concentraciones, sino obviamente lo que los chicos fueron desarrollando en sus clubes, con sus equipos, con sus técnicos. Y bueno, eso la verdad que nos entusiasmó mucho y nos puso muy contentos de cómo los chicos fueron avanzando.
0: ¿Estamos en condiciones en Cinco Saltos de poder recibir quizás en algún momento en el futuro algún partido internacional? Teniendo en cuenta el albergue, la cancha, el club.
1: Y habría que ver respecto a eso, a la cantidad de personas convocadas. Yo creo que es posible, apostamos en el club, sino también tenemos la posibilidad de una ciudad muy cercana que también estaba atenta y se ofreció a colaborar con las instalaciones de Cipolletti. Y bueno, también tenemos a veces, yo creo que se puede desarrollar una actividad a nivel internacional, obviamente con mucha gestión, mucho apoyo y bueno, toda una logística que requiere mucha planificación. Pero yo creo que sí, que nuestro valle está apto por esto de que tenemos muchos clubes, como te contaba, a la redonda, bueno, los conoces muy bien, y bueno, eso permite que a veces no se utilice solamente una cancha, sino que se puedan usar hasta tres canchas se podrían utilizar, y esos son, la verdad, distancias muy cortas las que tenemos con lo que es el Centenario y Cipolletti, así que sería una linda propuesta a trabajar.
0: Laurita, ¿qué sensaciones tenés vos de ser la entrenadora de la selección argentina?
1: Bueno, la verdad que a mí me llena de mucho orgullo, estoy muy contenta. Esta actividad me emociona mucho porque el básquet femenino para mí es mi deporte desde los 10 años, que lo vengo desarrollando como jugadora. Después el deporte en mí, esta pasión siempre continúa muy fuerte, entonces luego estudié para profesora de educación física y en la universidad estuve como ayudante de cátedra. La verdad es que siempre estuve vinculada al básquet, sobre todo desde ese lugar, y la verdad es que me ha dado siempre experiencias hermosas, porque bueno, he hecho muchas amistades, he viajado un montón con el básquet. Y ahora, bueno, ser parte de un seleccionado y todo lo que brinda respecto también a esas experiencias de, como la que conté recién, ¿no? De no solamente quizás participar en nuestro país, sino haber salido y representar a Argentina, haber cantado el himno, la verdad que que es hermoso, y la idea es repetir esto de, con las chicas acá. Eso es muy lindo porque vamos a tener un momento de cantar nuestro himno en el club, y bueno, con las primeras representantes, así que sí, muy, muy movilizada, porque bueno, el Club Cinco Saltos es mi segunda casa y siempre busqué que el básquet femenino tenga su espacio, su lugar. Yo comencé hace varios años en el club también buscando desarrollar el básquet femenino, y hoy ver todo lo que creció, todo lo que se desarrolló, todo lo que continuaron también otros profesores. De hecho, los profesores que ahora están a cargo son alumnos míos, entonces como todo esto que a veces decimos, ¿no? Las vueltas de la vida que a veces sucede, y lo importante es que el básquet femenino continúa en el club, y bueno, ahora con esta actividad que va a ser muy lindo.
0: Esto es libre y gratuito, o sea, puede ir cualquiera a ver.
1: Sí, sí, claro, pueden ir todas las personas que nos quieran acompañar. La idea es que esto sea también una manera de que la gente se acerque y conozca, ¿no?, cómo es el básquet y el deporte para personas con discapacidad intelectual, porque muchas veces se tiene creencias de que los chicos, bueno, a ver qué básquet van a jugar, y nosotros nos hemos hasta sorprendido de que es un básquet muy parecido al convencional, en el sentido de juego, de que han llegado jugadores que tenemos que jugar a la par de los convencionales. Convencional me refiero cuando hablo de personas sin discapacidad. Y bueno, es muy lindo. Nos ha pasado tener muchas personas que cuando se acercan dicen, wow, mirá cómo, qué bueno que juegan, o qué bien que lo desarrollan. Diciendo que quizás se van a encontrar con otra cosa. Y bueno, yo creo que también eso es la invitación a acercarse, a ver cómo trabajamos también y que conozcan a las chicas.
0: Laura, muchísimas gracias por tu tiempo.
1: Bueno, Robert, un placer, y bueno, también te esperamos a que puedas venir a compartir con nosotros esta actividad. Muchas gracias, Robert.
0: Fue la palabra de Laura de Barrazarra, la primera entrenadora se hace la primera convocatoria a nivel nacional para conformar la selección argentina con chicas autistas, con síndrome de Down, la alegría de poder recibirlas acá en Cinco Saltos. Ya está la gente ahí golpeándonos la puerta, la de Estación Fútbol, con todo el fútbol de la Liga Deportiva Confluencia. Nosotros nos volveremos a encontrar mañana a partir de la hora 12, nos escuchamos a partir de la hora 12, y que tenga la mejor de las tardes. Chau, chau, chau.

0: ¿Qué tal? ¿Cómo les va? Muy, pero muy buenas tardes. Bienvenidos a un nuevo programa de esto que hacemos llamar Estación Fútbol. Que nos escuchan mucho, gracias a Dios. Estamos re contentos, siempre. 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FM 5 Saltos, 96.3, en la bella localidad de 5 Saltos. También FM Comahue, 102.9, que entra a Neuquén. A todos lados llegamos. Y ni que hablar con el U19, M690, que nos permite llegar a toda la provincia, a todo Neuquén, a La Pampa, a Chubut. Bueno, muchísimas gracias. Un fuerte abrazo a Gustavo. Gracias a Emiliano, a Pablo, a Luis. Bueno, a toda la gente que ya está prendida en el programa del otro lado. Qué linda jornada de fútbol que va a haber, que ya arrancó anoche, que va a continuar hoy, hoy es jueves. El viernes, un descansito, un relax. Y el sábado, muchas formativas, donde vamos a estar con Magazine Mundial. Y el domingo, pura liga y puro torneo regional federal amateur. Absolutamente de todo. Y como siempre, toda la información la vas a tener en Magazine Mundial, porque tratamos de ir a la mayor cantidad de canchas posibles, porque cuesta armar el presupuesto, pero lo más gratificante de todo, y por eso siempre gracias, es que la gente del otro lado nos responde. Más que agradecido, porque en Instagram empezamos hace muy poquito, somos de otra generación, pero activamos un poco la página. Vamos subiendo cositas, y no solo nos siguen casi 61.000 personas en Facebook, sino la cantidad, ya casi 11.000 en Instagram. Bueno, que sea Magazine Mundial una fuente de consulta, sinceramente nos llena de orgullo y de redoblar la apuesta para seguir laburando. Así que muy, pero muy contentos. Jornada que arrancó el día de ayer con la sexta fecha del torneo Clausura, y jugaron para Unión. Hoy juega Unión con Catriel, y hoy el Mago Allense puede estirar la diferencia, o Catriel puede hacer un desastre. Porque si Catriel gana hoy a Unión, deme un segundo que voy a la tabla general. Se me apagó la computadora, Chorqui. Estoy complicado. A la tabla de Clausura, mire. Si hoy Catriel le gana a Unión, presta atención a esto, tiene 6, hubo un fallo del Tribunal de Disciplina que ahora lo vamos a mencionar, pero se puede ir a 9 con esos 3 puntos que yo creo que le van a dar del partido con el Norte. Si hoy gana, se va a 12 y salta a la punta con 12 puntos. Y si el fin de semana Petroleros gana y Roca le gana hoy a San Martín, que también juega, también se va a 11. ¿Y sabe cuántos equipos tendríamos separados apenas por un punto, por dos puntos? 7. Perdón, 8. Así de parejo está este torneo Clausura, el cual, como siempre decimos, es extremadamente difícil ganar la Liga Deportiva Confluencia. La paridad es total. Si hay que ponerle un título a este Clausura, que ya se empezó a jugar parcialmente, la sexta fecha, es eso, una paridad asombrosa. Porque todo esto que te digo depende fundamentalmente de un resultado: que hoy Catriel le gane a Unión. La Boca se está a un lado, están diciendo en Allen. Un fuerte abrazo a la gente de Allen. Porque si Unión gana, en apenas 5 fechas, saca una lucecita de ventaja interesante. Porque saca 4 puntos de ventaja. Y quienes le siguen hoy, hipotéticamente, la Amistad o Regina, aún ganándole a Unión, que tienen que jugar, no lo alcanzan. Realmente digno de análisis, está fantástica la confluencia, y bienvenido sea, y gracias a Dios, ese cambio de formato que se hizo. Porque hoy es cada fecha pura adrenalina. Cada fecha es pura adrenalina. No les hablo de abajo, porque lo de abajo ayer hicimos un informe desmenuzado de lo que fue cómo está el descenso. Y este fin de semana hay partidazos, en los cuales en algunos de ellos trataremos, como de costumbre, de estar. Ya le anticipo, vamos a estar, por ejemplo, bueno, hoy a la noche vamos a estar en Deportivo Roca San Martín. El partido que se juega esta noche, dándole continuidad a la sexta fecha. Ya vamos a hablar de los partidos de anoche, por supuesto. Y juega Unión Catriel, donde también... bien, un abrazo grande a Fede. Sí, tenemos el entrevistado. Bien, abrimos un paréntesis, como solemos decir. Y tenemos del otro lado, la idea era hablar antes de que vayan corriendo al entrenamiento, al héroe, ayer se puede decir, de la Amistad, Ariel González. ¿Cómo le va, Ariel? ¿Cómo anda usted? Muy buenas tardes, muchísimas gracias por su tiempo.
1: Buenas tardes, ¿cómo están? ¿Todo bien?
0: Muy bien, ¿cómo anda usted? ¿Contento?
1: Sí, contento y cansado, muy cansado.
0: Se va sintiendo, ¿no? El trajín, si bien recién arranca esto de la doble competencia, creo que se va sintiendo porque los partidos son muy intensos, porque hay mucho en juego y no solo en la parte física, la cabeza también juega.
1: Sí, totalmente se hace sentir, y más un partido como por ejemplo el de ayer, que fue muy duro, fue muy parejo, de donde se luchó mucho, y nosotros veníamos a jugar un partido el domingo contra Roca que fue muy similar. Entonces sí, olvídate que se hace sentir.
0: Bueno, ayer, a ver, es muy difícil ir a la cancha de Regina y poder ganar, casi misión imposible. Creo que el único que lo logró el año pasado, si mal no recuerdo, fue Unión. Y me llamaron la atención algunos nombres, como el suyo o el de Kevin, de arranque. ¿Es fundamentalmente para ir agarrando más fútbol o porque eventualmente el cuerpo técnico dijo, estos dos tienen que estar?
1: Y la verdad creo que fue orden del propio técnico y de la dirigencia, y nosotros estamos a disposición del club. Si bien por ahí, bueno, estábamos un poco desgastados el domingo, cuando se puede estamos, siempre tratamos de estar.
0: Bien, ¿cómo está? Bueno, me dice cansado, ¿no? Pero digo, ¿se va sintiendo esa acumulación, Ariel?
1: Sí, totalmente. Mirá, te cuento el partido este que pasó con Roca por el regional el día domingo. Nosotros estábamos yendo a la cancha y nos enteramos que no estaba habilitado, un chico, un lateral derecho, y hubo un chico, Garderes, era sí. La idea por ahí, era uno de los que estaba pensado para que juegue y no pudo jugar por el tema de que había tenido el desgaste el día jueves por liga. Te lo cuento para que tomes dimensión, viste, que se siente mucho el cansancio.
0: Bien. Sí. Y también yo siempre digo, la cabeza en el fútbol tiene muchísimo que ver. Ustedes el domingo con Roca se jugaban poco más que una final anticipada. Y en el mundillo del fútbol, lo que coincidíamos casi todos es obvio que la Amistad va a ir a buscar los 3 puntos. Pero fundamentalmente llevarse algo del Maiolino para empezar a revertir la historia de un debut con traspié. Y creo que ahí la cabeza juega muchísimo, porque la presión es otra, la tensión es otra.
1: Sí, totalmente. Nosotros sabíamos que teníamos que ir a jugarnos una final, ya desde el día martes, cuando volvimos del entrenamiento, lo empezamos a vivir así. Y bueno, igual lo del debut era algo que podía pasar, por seguro. Ahí más que nada cuando se ensambla un plantel así con nuevos nombres, viste, que muchos no nos conocíamos, y tuvimos por ahí la mala fortuna de como se sigue jugando por la liga, no teníamos un día para hacer fútbol, no pudimos hacer fútbol nunca juntos. El primer día que nos, por así decirlo, de fútbol formal fue el día domingo contra Unión. y bueno, tuvimos esa mala fortuna que perdimos, pero yo creo que lo podemos revertir tranquilamente. El domingo se vio por ahí un equipo ya más ordenado, yo creo que
0: sí.
1: Futbolísticamente ya estuvimos mejor. Y el año pasado también habíamos tenido empezamos ganando con Pirmatún, pero después fuimos al norte y perdimos también.
0: De acuerdo.
1: Yo creo que en estos torneos al correr de los partidos se va encontrando el equipo y nos vamos afianzando.
0: Sabe que para resumir un poco también lo que usted dice, yo ando con mi carpetita anotando todo en los partidos para después subir la crónica, escribirla y demás. Y a mí me llamó poderosamente la atención en el partido con Unión, Ariel, que estuvieron los primeros 15 minutos, le llevó a ordenarse. Pero es por eso que usted dice, no habían hecho fútbol. Creo que ahí es donde radica. Me acuerdo que fueron los primeros 15 minutos que tomé apunte de eso, en particular, que fue lo que más me había llamado la atención. Y cuesta ensamblar desde lo colectivo. Es verdad, la jerarquía individual te ayuda mucho, porque suplís algunas cuestiones. Pero el juego colectivo lo van a ir encontrando con el desarrollo de los partidos. Por eso la amistad siempre va de menos a más.
1: Sí, sí, concuerdo totalmente. Yo creo que de igual manera lo colectivo es todo, y no solamente dentro de la cancha, ¿viste? Nosotros también vamos formando un grupo fuera de ella, nos vamos conociendo, que eso el año pasado era un punto muy fuerte nuestro, y yo creo que este año también se va a dar así. Yo creo que ya llegamos ahora a esta tercera fecha mucho más afianzado, más ordenado, y si Dios quiere, con todos los nombres disponibles, ¿viste? Que nos faltan ahí habilitar dos o tres jugadores más.
0: Bien, usted cree, le digo, no tiene por qué saberlo, eso es una cuestión administrativa, pero ¿ya estarían todos habilitados para este domingo o todavía se está a la espera?
1: Y por lo que yo sé, creería que sí, esperemos que sí, pero bueno, tampoco depende de nosotros. Nosotros pensábamos que ya para Roca iban a estar todos y nos encontramos, cuando estábamos yendo de viaje, nos encontramos con que no, había dos chicos que no estaban habilitados todavía.
0: Bueno, usted tiene una vasta experiencia en esto de regionales y demás, Ariel, qué difícil que es. Porque la zona que les tocó a ustedes es durísima. A ver, Unión es, con todo respeto, ¿no? Y sin menospreciar, pero Unión es la cenicienta, la que quiso entrar al torneo para darle rodaje a los pibes y seguir estando en la conversación. Pero después de los otros tres equipos, Roca va por el ascenso. La amistad lo tiene entre ceja y ceja. El año pasado, con mucha polémica, lo perdieron con Fadep. Y el Chañar... el objetivo del Chañar es, yo tengo que repetir la campaña del año pasado, que terminé en cuartos de final, lo eliminó la amistad precisamente. O sea, una zona durísima donde todos los equipos tienen la vara muy alta.
1: Sí, sí, tal cual, comparto con vos. Todos los equipos son duros, viste, más que nada cuando tenés que ir visitando al Chañar, a Roca, y también yo creo que nosotros somos candidatos y por ahí eso hace que todos los clubes vengan a jugarse a muerte con nosotros. Eso al menos es lo que yo noto, ¿viste? Como por ejemplo el caso de Unión. Los pibes de Unión se dejaron la vida en el partido con nosotros.
0: Sí.
1: Y cuando se llevaron los tres puntos los festejaban como que si ya habían ascendido, ¿viste? Que no digo que esté mal, pero digo que con nosotros por ahí sacan un plus. Después, en cuanto al torneo, yo creo que es muy difícil el torneo. Ningún equipo te regala nada. A mí, una semana antes, hablando con el chico este de Entre Líneas, me comentaba, me preguntaba por la fase de grupo, viste, que no había, estaba la posibilidad de que nos toque Regina. Todos yo creo que si tocaba para ascender, yo creo que tenés que ganarle todo. Así que, si nosotros queremos ascender, tenemos que ganarle. Sea lo duro que sea el equipo, lo tenemos que sacar de encima. Y yo prefiero por ahí, viste, que nos toque ahora Roca y no enfrentarlos con una semifinal como pasó el año pasado, viste, que habían crecido ya,
0: tal cual,
1: que habían incorporado nombres. Yo creo que en una semifinal esos equipos crecen mucho y se hacen más duros todavía.
0: Estimo que lo hablaba con el técnico, con Martínez, cuando finalizó el partido, en una entrevista que le hago. Hubo muchísima mejoría del equipo respecto al partido con Unión, en el partido con Roca, y creo que el jugador lo sabe mejor que nadie. El jugador sabe cuándo jugó bien, cuándo jugó mal. Nadie lo sabe mejor que el jugador. Son conscientes de esa mejoría, lo han hablado en el grupo.
1: Sí, lo hablamos, sabemos que mejoramos mucho, y sobre todo en el orden. Fuimos, exacto, un equipo mucho más ordenado que en la primera fecha. Yo creo que también lo que pasó en la primera fecha era que no encontrábamos la forma de entrar a la Unión, y nos terminamos desesperando y nos desordenamos aún más. Ellos nos dañaban con contragolpe, nosotros quedamos muy mal parados por ese desespero de tratar de llevarnos los tres puntos de local, que por ahí te exige el club donde estamos.
0: Si bien es verdad, la liga es un complemento del regional, la cabeza de la Amistad está puesta en el regional, la liga sirve muchísimo porque ayer veía al equipo, salvo usted y Kevin, bueno, Diego Martínez también, después son todos pibes, pibes que están formando en el club y demás, y yo pensé que le iba a dejar más de lado la Amistad a la liga. Sin embargo, bueno, el triunfo de anoche contra el último bicampeón de la liga, bueno, los pone en carrera otra vez.
1: Sí, totalmente, nos metimos ahí arriba, y este es un club que no, yo creo que, por lo que yo he hablado con los dirigentes, quiere ganar todo lo que juega. Si bien, viste, el regional te conlleva por ahí un poco más de desgaste, y no creo que estemos disponibles en todos los partidos, el club yo creo que va a querer pelear la liga.
0: Usted ha jugado en muchos lados, qué linda que está la cancha, Ariel.
1: La verdad que me sorprendió, yo no conocía el club Regina, y muy lindo club, en infraestructura, la cancha también muy linda, la verdad que sí,
0: concuerdo con lo que dice. Hoy las dos mejores canchas de la liga en cuanto a piso creo que son Regina y la Amistad, y el placer que debe ser jugar en esos pisos.
1: No, sí, te cambia totalmente la cabeza, viste, la forma de entrar a jugar, jugás con más ganas, olvídate que es así. Regina, la cancha de ayer de Regina es una cancha que tranquilamente te la encontrás en un Federal A y hasta B Nacional también.
0: Tal cual, sí, comparto plenamente. Bueno, Ariel, ahora me imagino hoy algo, por lo menos para los que jugaron ayer, livianito para que puedan empezar a recuperarse para el domingo.
1: Y sí, nosotros estamos físicamente liquidados, pero yo calculo que algún táctico ahí tranquilo vamos a meter, porque tampoco hay mucho tiempo, viste, ya estamos a jueves. Yo no sé si irá a hacer fútbol, pero si hace fútbol va a ser mañana, y ya hoy voy a meter un táctico, el sábado ya descargamos totalmente para el partido del domingo.
0: Bien, ¿está en la pensión del club, ahí en los departamentos? ¿Está hospedado?
1: No, usted sabe que yo este año me vine con mi pareja y estoy alquilando acá en Cipolletti.
0: Bien.
1: No estoy en el club. Bien. Pero hay varios chicos ahí, sí. Debe haber unos 15 chicos.
0: Pero lo están tratando bien, eso sí.
1: Sí, yo la verdad que estoy muy agradecido con el club. Yo desde el año pasado cuando vine a préstamo. Este año también igual vine a préstamo. Y mi idea era quedarme. Pasa que, bueno, yo pertenezco a Gimnasia Entre Ríos y cada vez que termina el torneo regional por ahí me piden que vuelva de nuevo, pero mi idea es quedarme también, ojalá se dé el objetivo nuestro y poder quedarme ya acá. Por eso mismo vine con mi pareja ya a alquilar.
0: Bien, Ariel, amén del fútbol, que es su laburo también, le gusta la zona, se siente cómodo, es un lugar lindo para quedarse.
1: Sí, la zona es hermosa, la verdad que a mí me gustó mucho, por ahí acostumbrarse, el clima más seco, un poco más frío, pero es linda zona, sí, la verdad que sí.
0: Más que agradecido por estos minutos, Ariel, felicitarlo por el gol. ¿Tenía antecedentes de un gol así tan agónico que dé un triunfo?
1: Y no sé si tan agónico, sí, en el último minuto, pero por ahí sí, de vez en cuando me equivoco y hago algún gol. Bueno, la semifinal pasada con Roca, también tengo alguno ahí en un Federal A, pero así a último minuto no.
0: Tiene un sabor especial.
1: Sí, tal cual.
0: Bien, la última, aprovecho, lo que más me llamó la atención ayer de la planilla cuando la pedí para ver la formación, verlo a Celaya en el banco, se lo debería preguntar a él, ¿no? ¿Pero está trabajando a la par de ustedes, Juan?
1: Juan está, él trabaja,
0: claro.
1: Pero cuando puede se suma con nosotros, y si no entrena de noche, se está poniendo a punto.
0: Bien.
1: Sí, la idea es que se incorpore con nosotros cuanto antes, ¿viste? Por eso ya lo están llevando a hacer fútbol, a que entre unos minutos.
0: Bien.
1: Esa es la idea con Juan.
0: Bien, me puso muy contento, siempre ha sido muy cordial Juan con nosotros. Ariel, lo libero, sé que se tiene que ir a entrenar, recontra agradecido por el tiempo y los mejores augurios, como siempre decimos, para todos los equipos. Nosotros seguimos mucho el fútbol regional y queremos y necesitamos que les vaya bien a ustedes para que Cipolletti tenga un compañerito ahí en el Federal A. Así que lo mejor para este fin de semana.
1: Muchas gracias, Francisco, por llamar, y cuando usted quiera, ¿eh? Un abrazo grande.
0: Lo mismo para usted, viejo. Muchísimas gracias por el llamado. Gracias. Bien, ahí lo teníamos, Ariel González, lateral izquierdo de la Amistad, que ayer se puso el traje de héroe. No es habitual un lateral izquierdo en el minuto 89, puso el 2-1 con el que la Amistad le ganó a Atlético Regina.

0: Bien, qué partidos que se vienen el fin de semana. Y ojo, porque yo decía ayer, Argentinos del Norte y La Amistad le dieron una mano gigante a Unión. Hay que ver si Unión hoy lo puede revalidar. Porque el Norte logró un triunfazo en su visita a Chipoletti. Es más, le echaron a Gabriel Defío a los 30 minutos. Y ayer lo hablábamos un poco en el programa de streaming con Hernán. Che, para mí es muy bueno lo del Norte. ¿Por qué? Porque el Norte no se reforzó. Está dándole rodaje a muchos pibes. Es verdad que desde lo futbolístico puede no llenarte los ojos. No me voy a traicionar a mí mismo. Yo soy de la idea que lo único que sirve en el fútbol es ganar. El fútbol en primera es deportivo ganar. Después en formativas es otra cosa. Pero en primera es ganar. Y el Norte es de esos equipos que te mete un batacazo de estos, porque lo de anoche fue batacazo. A Chipoletti de visitante. No sé qué habrá bajado Chipoletti. No obstante, aunque no haya bajado nada, es un buen equipo Chipoletti. Y Chipoletti, si ayer ganaba, saltaba a la punta y le metía más presión a Unión. Por eso toma tanta relevancia el triunfo de Argentinos del Norte, que le da vida a todos. Pero más vida le puede dar hoy Catriel si le gana a Unión. Y el triunfo de La Amistad, porque Regina viene de ser bicampeón y vos sabés que si agarra la punta no la suelta más. Ya lo demostró, con hechos. Campeón del 2025, campeón del 2026. Y ayer fue un partido que, de acuerdo a las planillas que miraba, porque no vi el contexto, agradezco mucho siempre a un oyente catalán, que va a ver todos los partidos de Regina y tiene la consideración todos los días, al otro día del partido, de mandarnos un análisis muy objetivo de lo que él entendió del partido. Y me hablaba de un partido parejo, mejor el primer tiempo La Amistad, mejor el segundo tiempo Regina. Pero es un triunfazo el de La Amistad, ¿por qué? Porque lo pone en carrera, deja más apretada aún la tabla de posiciones. Y yo ayer decía, para mí se apuran La Amistad y Roca en dejar de lado el torneo. Bueno, ayer dio un golpe sobre la mesa La Amistad y dijo, no, yo no lo dejo de lado. Porque ganó el partido más chivo que puede ganar un equipo en el año, que es el bicampeón. Y con esto deja la tabla tremendamente no apta para cardíacos. Es un gran campeonato y lo que digo siempre, la Liga Deportiva Confluencia es muy, muy pareja. Es muy difícil poder lograr en Liga Deportiva Confluencia el campeonato. Es muy, muy complejo. Por muchísimas cuestiones, pero fundamentalmente porque acá nadie le gana a nadie. Solamente con la camiseta. Y todos los partidos, vos mirá que es muy raro, creo que la única goleada que se ha dado en el torneo, no quiero meter la pata, pero me parece que es la de La Amistad a Círculo. Después son todos partidos muy cerrados, muy, muy cerrados y fundamentalmente muy parejos. Y allí creo que radica que tengamos una liga realmente fantástica. Fantástica. Y nosotros que seguimos el fútbol regional, que seguimos el crecimiento de los pibes desde formativas, nos pone muy contentos, porque el nivel, siempre lo aseguramos, es bueno. Quizás faltan otras cosas: orden, infraestructura, mejores pisos, gente más capacitada en algunos lugares claves, pero la liga es fantástica. La liga es fantástica. Y la oportunidad que tiene Unión hoy, cuando en su cancha reciba a Catriel. Y creo que si Unión hoy, como lo decía con anterioridad, gana, epa, es muy probable que no es que deje de lado el regional, porque acá no es cuestión de lado de dejar el regional tirado, por algo me anoté, pero el mix, creo yo, si hoy Unión gana, va a empezar a estar en el regional, fundamentalmente, porque Unión no tiene el plantel largo que tiene Roca o que tiene la Amistad. Lo de Unión es más humilde, es más de casa. Y el cansancio se empieza a sentir, lo decía recién Ariel González. 13:45, ¿le parece a usted que vayamos a la pausa?
1: ¿Qué tal? Lo voy a saludar porque no me...
0: Es verdad, no lo saludamos, no lo saludamos. ¿Cómo anda, Chorqui? Buenas tardes.
1: Buenas tardes, ¿cómo le va? Bien, bien, muy bien. Animado ya porque estaba viendo y husmeando por ahí las tablas de posiciones.
0: Ah, tremendo.
1: En el Magazine Mundial que... me imagino van a estar presentes hoy en el streaming.
0: Exactamente, porque también, sí, también salió un fallo de los que venimos pidiendo del Tribunal de Disciplina. Epa. Ayer salió uno.
1: ¿Hay bomba? No.
0: No, no, no.
1: No tiene más bomba, quedó desarmado.
0: Bueno, por la desarticularon. Mejor. La última que había. Esa. La desarticularon.
1: Porque quedé ahí regulando con eso, pero bueno.
0: Lo que pasa es que hay clubes que son, a ver, muy humildes. Y por ahí no tienen el poder adquisitivo para ir y meter una denuncia grave. Porque es plata, es más de un palo. Epa. Y a veces no lo tenés. Y no sos un todopoderoso, lo podés perder. Porque si vos haces una denuncia y tenés razón, te restituyen el dinero. Pero si no tenés razón, lo perdés. Un día me dijo Rolando Sandoval de un partido, no importa cuál, si protesto los puntos los gano. Puedo ir a gastar un millón y pico de pesos por una protesta de un partido de fútbol cuando lo puedo invertir en el club.
1: Le hago una pregunta. Todas en la tabla de general, de primera.
0: De la B.
1: También de segunda, entonces.
0: Tal cual.
1: ¿Cómo es A, B,
0: primera, dicen, segunda? A, B, ascenso.
1: ¿Me quieren volver loco?
0: Primera división. ¿Sabes dónde se confunden?
1: ¿A dónde?
0: ¿Dónde radica la confusión? Juega en primera. Sí, sí, juega en primera de un equipo que eventualmente está en la B.
1: Okay.
0: Entonces es jugador de primera del ascenso.
1: Pero estamos en primera y segunda.
0: Primera y segunda, A y B. Reba. A y B. Yo le pongo primera y segunda.
1: Está bien.
0: A y B también está bien.
1: Hagamos un convenio colectivo de...
0: De A y B.
1: De A y B. Dele. O de primera y segunda.
0: Exactamente.
1: Después me va a contar más del streaming.
0: Pero...
1: Después de la pausa.
0: Después de la pausa le cuento. Sí.
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0: Le quiero mandar un beso enorme a mi hijo, al más chiquito, a Rodrigo. Te amo, hijo. Hoy no fue al colegio y capaz que estaba escuchando, me dijo que iba a escuchar la radio. La felicidad del día a día. Después te hacen renegar, todo, pero bueno, es lo más lindo que uno puede tener en la vida. Así que un beso enorme a mi hijo Rodrigo.
1: Tiene dos hijos, ¿no?
0: Dos, Rodrigo y Emiliano. 12 y 15. Linda edad. Para dormir poco, para estar pendiente de ellos. ¿Sabe que hasta hace un mes todo lo hacían caminando?
1: Ahora es tranqui. Va, no sé, el de 15.
0: No, por suerte no sale, le gusta estar más en casa. Me prefiero que se junten en casa, o sea que los fines de semana tengo 20 pibes en casa, pero los tengo ahí, los tengo cerquita. Entonces prefiero que vayan ellos a casa.
1: ¿Es sobreprotector usted?
0: Sí. Sí, sí, sí, yo estoy encima. Sí. O sea, salvo cuando estoy trabajando, después estoy todo el día encima de mis hijos.
1: Bueno. No, porque como habla, digo, sí. Ahí.
0: Sí, digo, y ya el más chiquito todavía no se anima, pero el más grande ya te dice, papá, déjame tranquilo.
1: Sí, bueno, ahora empieza, es la etapa de que se encierran en la pie o en la habitación.
0: Tal cual.
1: No en la pieza, en la habitación. Ni hablar que la vician con los juegos. Y con el celular.
0: Sí, es más celular que otra cosa, pero tenemos algo en común tan hermoso. Uh-huh.

0: siempre un mate, compartimos y demás. Así que un beso enorme a mi hijo.
1: Con razón está tan flaco, no está comiendo.
0: Claro, no comía, no, y es que Boca no para de jugar, papá.
1: No, ¿cuándo juega Boca?
0: La semana que viene, bueno, no, ahora debe jugar el fin de semana seguramente por el torneo.
1: Sí.
0: Y me gusta este equipo, le vamos encontrando un equipo, el Vasco. Y creo que va encontrando un equipo. Uh-huh.
1: Y de poco. Uh-huh. Y la vuelta en Brasil.
0: Y la vuelta en Brasil, que va a estar.
1: ¿Qué es Morumbí, no? ¿A dónde juega?
0: Para, jugamos con el San Pablo. Sí, en el Morumbí. En el Morumbí. Muy bien. Nada, tiene
1: razón. Escuché,
0: si hay algo que maneja, si hay algo que maneja, el fútbol brasileño. El fútbol brasileño. Pero bueno. Vos. Ya está. Un beso grande a mi hijo. Bueno, le decía que ayer salió un fallo. Epa. De esos fallos que venimos hablando siempre, che, tienen que salir los fallos. Bueno, ayer salió uno de los fallos. Mucha gente me ha mandado mensajes ayer porque el tribunal, creo, por lo que me dijeron, va a ser remunerado, el tribunal de disciplina. Y, viste, la gente te pregunta, ¿y vos qué opinás?
1: Yo que lo no, que opino... Sí, sí, perdón, que no entiendo nada, como remunerado. ¿Pago?
0: Sí. Yo lo que opino es lo siguiente.
1: Ah, perdón, entonces hasta ahora era...
0: Sí, que, siempre perdón, fue...
1: Ad honorem.
0: Ah, yo lo que opino es lo siguiente. No le cuenten el bolsillo a la gente. Son laburantes. Son laburantes. Entonces, creo que es hasta de mal gusto decir si está bien o está mal. Si una persona le dedica horas, hace su trabajo, ¿por qué cuestionarle que se remunere su trabajo? Después verá la liga cómo hace y de qué manera junta la plata. Pero no me parece una locura, si bien es una liga, a ver, que no es un ente privado, son los clubes asociados los que tienen y deben tomar la decisión. No me parecería bien a mí dar una opinión de decir, no, está mal, porque son laburantes. Porque el abogado también labura de abogado. O sea, no es que porque es abogado se sienta en la casa y vive. No, no, labura eso. El que está en un puerto, labura en el puerto. Recolector de residuos, labura de recolector de residuos. El que está atrás de un micrófono, labura de periodista. El árbitro, labura de árbitro. Cada uno labura. Por eso, muchos que me escribieron queriéndome tirar la lengua, no estoy en contra. Que a una persona que trabaje, se le pague. No estoy en contra para nada. Y además, el hecho de pagarle también te da la posibilidad de exigirle. Porque le está pagando. Entonces le podés exigir un trabajo de excelencia. Digo esto porque es uno de los temas que se habla, pero más que se murmulla, porque nadie se anima a hablarlo. Pero al laburante, de lo que fuere, es al último que se toca. Siempre, me parece a mí. Yo siempre estoy del lado del laburante. Sea árbitro, sea jugador de fútbol, sea asistente, utilero, masajista, me pone recontra feliz cuando un jugador cobra, porque es su laburo. Así que nada, solo quería decir eso. Pero respecto a ese tema. Pero ayer salió un fallo que lo veníamos pidiendo. Faltan otros. Creo que fue darle, oficializar algo que se caía de Maduro. Que fue darle los puntos a Godoy en el partido contra Alto Valle, ese que se suspendió en la primer fecha, en el entretiempo. Por, según consta en el informe oficial del árbitro, que creo que fue Sandoval, una agresión al asistente. No estuvimos en esa cancha, y siempre digo lo mismo, cuando no estamos, muchas veces

0: opinamos. Distinto es cuando hay un informe de un árbitro. La gente de Alto Valle estaba muy enojada con este fallo, porque también se las veía venir. Soy de las personas que cree en la honorabilidad de la otra persona, y no encuentro razón o motivo alguno por el cual un árbitro quiera favorecer a Godoy en contra de, en detrimento de Alto Valle, cuando ni siquiera el árbitro es de ninguna de las dos localidades, que tampoco sería un argumento, siendo que no hay rivalidad entre los clubes, porque Alto Valle, Godoy hace 30 y pico de años que no está en la liga. Entonces el fallo se caía de maduro. A mí me apena muchísimo, muchísimo, muchísimo, por varios motivos. Primero que nada, porque tengo una muy linda relación con el presidente de la institución, Luis Rivas, que ese día no estuvo en la cancha. Porque, y de esto doy fe, Luis Rivas es de los que va y encara al que sea diciéndole, no, acá líos no, porque lo he visto. Cuando por ahí se produce algún incidente, es de los que va y pone el pecho. No, acá no me jodas porque me perjudicás al club. Entonces que le esté pasando esto no está bueno. Me apena muchísimo. Me apena muchísimo por el cuerpo técnico y los jugadores. Porque el esfuerzo es grande. Igual que el de todos, ¿eh? Ni más ni menos que el de todos. Porque viste que los clubes te dicen, no, con el esfuerzo que hacemos, mis jugadores vienen después de laburar. Sí, los del otro club también. Es para todos iguales. Pero uno sabe el gran esfuerzo. Hizo una gran inversión Alto Valle para pelear el ascenso. Había mucha ilusión en el pueblo Tangaroa en pelear por el ascenso. Y un hecho de violencia, la maldita violencia, no es que los deja ver, porque tampoco dramaticemos y exageremos. No es que los deja con las manos vacías, porque Alto Valle no venía haciendo una buena campaña. Es verdad, usted me puede decir, los números le daban. Sí, pero estaba a muchos puntos del segundo que ascendía, ni siquiera del primero, y en el medio había 5 equipos. Era prácticamente, creo yo que si Alto Valle ascendía, el maracanazo, no se hablaba más del maracanazo. Por lo menos acá en la zona. Era muy, muy complejo. No fue nada bueno la apertura de Alto Valle, pero que un hecho de violencia termine sepultando las ilusiones, habla de lo mal que estamos como sociedad. Repito, cuando Luis Rivas, el presidente, se va del club, lo hablé con Luis, por eso me tomó el atrevimiento de decirlo, porque lo hablé con él. Luis Rivas se va por una cuestión de estar más cerca de su familia, su mamá es grande, se había casado, y quería más tiempo para su vida, porque es un tipo que le ha dedicado muchísimo tiempo al club, muchísimo tiempo de su vida, y recursos. Pero cuando el barco quedó a la deriva, que renunció la comisión directiva que había asumido cuando él se fue, pudo más el amor al club, a la institución, a los colores, y Rivas volvió a agarrar Alto Valle, cuando hacía 2 meses lo había dejado por cuestiones personales totalmente respetables, de las cuales no somos nadie para decir si está bien o está mal, porque es una decisión personal. Ahora, que le pase esto y te apena, porque como muchos dirigentes que quieren hacer las cosas bien, por 2 violentos, te encontrás con una sanción dura, que no es solo perder el partido, además de perder el partido, que para mí era, con el informe del árbitro, el único fallo que cabía, y además la sanción de 3 puntos, lo mató anímicamente Alto Valle. Seguramente tendrá Alto Valle, y es un derecho, la posibilidad de apelar al Consejo. Pero la prueba que presenta Alto Valle, no es excluyente. No es una prueba, es un fragmento de la transmisión en vivo del partido. La misma gente de prensa de Godoy que tan gentilmente nos pasa los goles, que ayer ganó Damián Cerlés, el mejor gol de la fecha en el programa de streaming, ¿se acuerda, Jorge?
1: Sí, que yo voté por el...
0: Votó por Marua.
1: Qué pie.
0: Un golazo.
1: Insisto con eso.
0: Tremendo. Pero digo, esa misma gente que transmite los partidos se toma la imagen de esa transmisión y la imagen no te puede decir nada. Pero repito, es un derecho que tiene Alto Valle de poder ir al Consejo. Y algo que aprendí con los años y los fallos que sacaba el doctor Brogini cuando estaba al frente del Tribunal de Disciplina, otrora, todos en nuestra profesión tenemos mucho orgullo. En el buen sentido, o sea, no me va a venir a mojar la oreja. Y cada fallo que el doctor Brogini saca es muy difícil revertirlo, porque está bien fundamentado. Porque no es de los que le gusta que vayan al Consejo y que le den vuelta un fallo. No, me estoy jugando mi conocimiento también. Por eso yo no creo que lo puedan revertir. Lo cual no quita que vayan al Consejo. Que vayan al Consejo. No sé qué decisión tomará Alto Valle. Tome la decisión que tome, es sumamente respetable. Sumamente respetable. Pero, y en síntesis, lo que quiero brindar es toda mi solidaridad a un plantel, a un cuerpo técnico y a un grupo de dirigentes que nada tienen que ver con lo que hizo un descerebrado, pero que lamentablemente es tu hincha. Y repito, no estuvimos en la cancha, pero está el informe del árbitro. Entonces, bueno, el informe del árbitro es el informe del árbitro y tiene un peso específico. Así que un abrazo a la gente de Alto Valle. Estaba muy contenta la gente de Godoy, que ayer me escribía. Me enteré por la gente de Godoy. Se nota que salió el fallo, se comunicó a los clubes y la gente de Godoy saltaba en una pata porque, déjenme a ver si lo encuentro, vio que hoy se me apagó la computadora.
1: Sí, no trajo el cargador.
0: Me quedé sin computadora, pero ¿cómo no vas a estar contento? San Isidro, con dos partidos menos, 34. Siempre hablo el paraguas, ¿eh? Esto es fútbol y todo puede pasar. Pero mirá si será fantástico el fútbol que San Isidro, que es el único equipo invicto en toda la liga, tiene dos partidos menos, que en caso de ganarla le saca 8 puntos de ventaja al segundo y 9 al tercero. Tenés que seguir esperando, porque las matemáticas dan que incluso se puede quedar con las manos vacías. Pero está apasionante. Son 32 puntos tiene Chichinales, el equipo de Pablo Maxada. 32. Hoy, el segundo en la tabla de posiciones, y quien lograría el segundo lugar para el ascenso a primera. Pero lo tiene a Experimental con 31, apenas a un punto. Godoy, con estos tres que ganó, se va a 30. O sea, está a 2 puntos. Empata un partido Chichinales, Godoy gana y quedan igualados. E Independiente, 28, un poquitito más lejos Independiente, a 5 puntos. Quedan, pará, son 11 fechas. Esta va a ser la sexta. 6 por 3, 18 puntos en juego. Tremendo. ¿Tiene posibilidades Chichinales? Sí, porque quedan 18 puntos en juego. A Chichinales, descontándole los 3 puntos del tribunal, se va a 20. Más 18 son 38. Pero bueno, tenés 1, 2, 3, 4, 5 equipos arriba. Es imposible, imposible que se caigan todos. Pero bueno, mientras hay vida, hay esperanza. Eso se piensa del lado de Alto Valle, y le va a seguir metiendo con seguridad para en la cancha pelear por el ascenso. Pero está muy, muy, muy linda la segunda división también, es del fútbol de Liga Deportiva Confluencia. ¿Qué más le iba a decir? Bueno, después seguiremos. A mí me llama la atención siempre, como opinar es gratis, y las redes sociales son una cloaca, cómo la gente muchas veces opina sin haber estado en la cancha. Que como siempre digo, que lo diga un hincha, dale. Grave es cuando son los protagonistas los que opinan, sin haber estado en la cancha, sin haber leído, no digo el informe del árbitro porque es privado, pero al menos lo que dice en el acta. A veces hay que ser más cauto. Faltan fallos. Pregunté, ¿por qué no salió Catriel Norte? ¿Por qué no salió Pilmatún Catriel? Y lo que me dijeron es, para la semana que viene sí o sí van a estar. Sí o sí van a estar. Es una cuestión de plazos, que no queremos meter la pata. Por eso, por lo que pude averiguar, se iba a tocar pito al Consejo Federal, preguntando, che, ¿es un día o dos? No es literal la cifra, ¿no? Y ahí, de acuerdo a esa información, sacar los fallos. Creo que ahí hay un fallo que se cae de Maduro, que es los 3 puntos a Catriel del partido con el Norte, y hay que ver si el tribunal escucha la petición de Catriel, que es que le saque puntos al Norte por querer sacar ventaja al retirarse del campo de juego. Esto es lo que pide Catriel. Y el otro caso es el de Catriel Pilmatún, por la inclusión de jugadores en reemplazo de jugadores lesionados. No porque no se pueda hacer, lo dije hasta el hartazgo y lo voy a seguir diciendo, sino porque el procedimiento no parece haber sido el indicado. Eso es lo que protestan. Bueno, hay que definirlo y creo que la semana que viene va a estar. 14:17, ¿le parece que vayamos a la pausa con la gente amiga de U19?
1: Sí, y me va a contar qué va a pasar en el stream.
0: Todo suspenso.
1: Ah, bueno, después de la pausa.
0: Después de la pausa le cuento todo.
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0: Che, muchísimas, pero muchísimas, muchísimas gracias a la cantidad de gente que ve el programa, de streaming. Recontra agradecido, mirá. 512, 1, 682, 581, 549, 545, el de ayer va 434. Me pone muy contento, siempre la recepción de la familia de Liga Deportiva Confluencia a cada soncera que hacemos. Y siempre voy a decir lo mismo. Le ponemos mucho, pero mucho profesionalismo. Tratamos de que sea de la mejor manera posible, aún con errores, los cuales intentamos subsanarlos programa tras programa. Y quiero agradecerle muchísimo a quienes hacen posible que nosotros podamos hacer el programa.
1: Gracias, no se emocione, está no, hablando por mí, no.
0: Ah, no. Estoy que me quiebro. Que es a tantos auspiciantes, que cada vez que levantamos un teléfono para molestar, se pueda o no, siempre muy gentilmente nos dan una respuesta.
1: ¿Usted vive esto?
0: Por supuesto, de mi productora, Magazine Mundial. Y soy un agradecido. Soy un agradecido a toda esa gente que, a ver, nos permite vivir dignamente de lo que nos gusta. Así que gracias a los auspiciantes, a los que se van a sumar en breve también al programa de streaming, así que muchísimas, pero muchísimas gracias.
1: Y un equipo que hay que decir.
0: Es que siempre lo digo cada programa y parece una frase hecha, pero es la verdad. Yo nunca había hecho este tipo de contenido, nunca. Pero vos en la tele siempre veías, viste, cuando ganan un premio o cuando se termina un ciclo, que quien conduce, que hace la parte más fácil, que sentarse y hablar.
1: Sí, pero
0: mucho no nos cuesta.
1: No hace solamente eso. O sea, también hace la producción.
0: Está bien, pero si no fuese por la gente que está atrás del vidrio, como digo siempre, es imposible. Y ahí tenés un productor, tenés, bueno, está usted que está haciendo de todo un poco, ahora aprendió a poner títulos, una luz para poner títulos. Está el sonidista, está el director, la gente que hace posible que simplemente nosotros nos sentemos detrás de un micrófono y tratemos de llevarle la mejor información. Pero bueno, estamos muy contentos, no estamos conformes, porque siempre vamos por más, pero para ir por más tenemos que seguir brindando mucha y mucha información. Y recontra agradecido siempre a la gente que nos manda un montón de goles. Las puertas están abiertas. La gentileza de que nos manda goles siempre se nombra porque es el laburo del otro.
1: Se reconoce la fuente.
0: Exactamente, siempre.
1: Sí, ¿manda goles a dónde? ¿Por el Facebook?
0: Normalmente si tengo... a Magazine Mundial.
1: ¿A la página de Facebook?
0: A la página de Facebook, okay. De Magazine Mundial. Bien. Normalmente es ahí, se contactan, les paso mi teléfono porque veo que por el teléfono es más fácil.
1: Todo.
0: Uno con la computadora no está todo el día, con el teléfono sí. Así que bueno, muchísimas gracias.
1: Sí, entonces pueden mandar goles.
0: Se pueden mandar todos los goles que quieran.
1: Lo que noté que no hay, lo vi en esta semana, atajadas.
0: Pasamos el lunes una doble atajada de Corsi, no sé si se acuerdan, tremenda. Un penal atajado, no, atajadas no.
1: Eso por el regional.
0: Eso sí, lo que pasa es que el partido del regional que fui, Roca Unión prácticamente no patearon al arco. Roca la Amistad.
1: Ah, Roca la Amistad.
0: Claro, no patearon al arco prácticamente. Esperemos que en esta haya más. O sea, un partido más abierto con más llegadas.
1: Yo le pregunto, por esto me imagino que va a estar en el streaming. ¿Va a hablar de los próximos partidos?
0: Todo lo que se viene para este fin de semana, que es muchísimo.
1: ¿Cómo se reparte? Ayer hubo partido.
0: Hay adelantos. Todos los equipos que juegan regional, Roca, La Amistad, Unión y Regina, más Chipoletti, cuando juega de local, que adelanta, esos cinco te tienen que adelantar. Son, no siempre cinco partidos, porque por ejemplo ayer Regina y La Amistad se enfrentaron, entonces te baja un partido. Pero mínimo cuatro partidos adelantan. Entre miércoles y jueves. Viernes sería descanso, entre comillas.
1: Sí, tener un pulmón ahí para,
0: Y sábado ya le metemos todo formativas. Mañana voy a hablar de formativas. La solución no es parar, muchachos. La solución es jugar, no parar. Es al revés.
1: ¿Qué pasa? ¿Por qué van a parar?
0: Y porque hay muchísimos partidos pendientes. Demasiados partidos pendientes. Y no lo solucionás ni siquiera parando una semana para que se pongan al día. Porque hay clubes que deben dos partidos. No se dan el lujo de deber uno. Deben dos. Bueno, a las 17 la invitación, hoy.
1: Sí, entras a YouTube, es muy fácil, pones 10 Play RN y ahí te va a llevar directamente, pones la lupita, te lleva a un logo, que al canal que tiene un logo que es color verde limón, 10 Play, dice, entras y lo primero que tenés que hacer, pero lo primero que tenés que hacer es suscribirte al canal para recibir todas las notificaciones y todo lo que se suba justamente a este canal y las emisiones en vivo, como hoy de Magis en Mundial Stream a las 17 horas. Y si estás viendo el video, dale me gusta, compartilo, y yo creo que tenemos que, no tenemos techo, porque 500 es poco.
0: Para mí sí.
1: Así que
0: más sí, allá no, de que sí. Si analizás todo el streaming que anda en la zona, es un número.
1: Sí, pero nosotros nos fijamos en nosotros.
0: Nosotros, exactamente. Sí. Competimos con nosotros mismos. Y eso
1: si
0: lo más
1: llegamos
0: importante.
1: A 1000.
0: Vamos a llegar.
1: Podríamos.
0: ¿Qué quiere?
1: No sé, regalar.
0: Sí.
1: Rey no. Rey Verde.
0: No, a Rey Verde no le podemos pedir más, no, ya es un abuso. El mejor gol de clausura ya, se va a llevar un premio de Yerba Rey Verde. Sí. Y nosotros,
1: perdón.
0: El premio para ustedes del otro lado es que los vamos a dejar tranquilos.
1: Bien, porque terminó.
0: Exactamente, 14:30. Nos reencontramos ahora en un ratito a las 17 y mañana, como siempre, con el desarrollo de los partidos de hoy.
1: Mañana es viernes,
0: el día más lindo de la semana. Chorky, gracias por todo. No, gente por del otro lado, un abrazo, gracias.
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0: Hora 14, 30 minutos en la República Argentina, temperatura 15 grados centígrados con 8 décimos, humedad en relativo ambiente 37%, cielo parcialmente nublado.
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0: Tomamos contacto con Omar Fuentes. Adelante, te escuchamos.
2: Gracias, Gustavo. Buenas tardes para vos y para toda la audiencia. Ha finalizado este recorrido que hemos hecho durante la jornada de hoy en distintos puntos del Alto Valle con la presencia del gobernador Alberto Bretinec. Estuvimos bien temprano nosotros en Campo Grande, donde en la Ruta 69 se hicieron varias tareas y lo va a estar inaugurando todo el gobierno a fines de octubre. Luego pasamos por Barda del Medio, donde en Barda se hizo todo un recorrido y está muy avanzada la obra del nuevo hospital para la zona de Barda del Medio. Y en Contralmirante Cordero se hicieron aperturas de sobre, se entregaron también documentación relacionada principalmente con los terrenos Pierri, que como todos saben beneficia a quienes hace mucho tiempo, en el caso de una familia que estaba esperando la escritura, cerca de 30 años. Y en Chipoleti, donde estamos ahora, acaba de finalizar un acto donde, con la presencia del gobernador Alberto Bretinec, también del intendente de la ciudad, Rodrigo Buteller, y del propio titular de área de servicios públicos de la provincia, Alejandro Charren, y Javier Yut de ARSA, se hicieron anuncios con respecto a obras para la ciudad de Chipoleti. También se entregó una personería jurídica a un ente que ayuda a la gente, ¿no? Lo que sí dejó claro el propio gobernador, que de aquí en más todo lo relacionado a certificaciones y demás va a ser todo ya vía online, que es el papel, se va eliminando y bastante en lo que respecta al uso en la provincia de Río Negro. Le propongo escuchar al intendente de la ciudad, a Rodrigo Buteller, haciendo mención a lo que pasa en Chipoleti en el día de hoy con la presencia del gobernador Alberto Bretinec.
3: Bueno, hoy estamos con el gobernador, recién estaba charlando con el ministro de Obras Públicas. Buenas noticias para Chipoleti. Todos saben que Chipoleti atraviesa un proceso de crecimiento muy fuerte en términos de obra pública y en términos de obra privada. Muchas inversiones, mucho desarrollo. Y nosotros trabajamos articuladamente, gobierno municipal y provincial, para proyectar y resolver los problemas que trae el crecimiento. Parte de los problemas que trae el crecimiento es la tensión que afronta la infraestructura, lógicamente, porque es más chica, porque es más vieja. Bueno, uno de los problemas que tenemos en Chipoleti tiene que ver con la presión de agua en el centro de la ciudad. ¿Por qué? Porque el centro crece y las cañerías son viejas, son chicas. Bueno, hoy el gobierno provincial está licitando una obra que es un refuerzo de agua, de una cañería de agua en la calle Alem, que va desde la Menchel hasta la Córdoba. Vamos a tener que tener paciencia porque dura 90 días, vamos a romper la calle, vamos a poner una cañería muy grande en la Alem, ARSA lo va a poner, mejor dicho, el gobierno provincial, que eso va a mejorar todo el caudal de agua del centro de la ciudad. ¿Qué cuadrante? Menchel, Alem, Córdoba, Fran de Soro. Todo el cuadrante del centro, más un tramo de San Pablo, va a mejorar su presión de agua en función de esta obra, que era una obra muy esperada por nosotros, y aparte cada vez hay más edificios, cada vez más locales comerciales, cada vez más desarrollos, bueno, y eso el gobierno provincial lo tiene en cuenta en nuestra planificación urbana, y por eso es una obra de esta característica que es fundamental para que haya buena presión en el centro de la ciudad.
4: Dice que esto pasa en el día de hoy, más entregas de escrituras.
3: Exactamente, así es, Omar. Bueno, eso es la entrega de escrituras, estamos acostumbrados, que es una cotidiana del gobierno provincial, resolver los problemas de escrituración, y siempre se contempla la escritura como un derecho, porque mueve la economía, mueve las propiedades, y le da seguridad jurídica a los dueños, así que bueno, eso siempre está presente en los actos del gobierno provincial, más esta obra de agua que para nosotros es un antes y un después.
4: Bueno, ¿cómo se prepara? Porque dentro de poco se viene el acto aniversario de la ciudad de Chipoleti, y seguramente muchas obras en anuncios para hacer.
3: Sí, la verdad que sí, bien. Varios anuncios vamos a tener muy interesantes el 3 de octubre, que se va a tener ese día. Tenemos el acto protocolar el 3, tenemos la cena con el Rotary el 2 a la noche, el tradicional, tenemos el desfile el 4. La idea del aniversario siempre es compartir, que las familias puedan compartir, que todo el mundo pueda sentir un par de días a su ciudad como protagonista. Es el aniversario, donde hay anuncios, hay regalos, hay compartir, y sobre todo las instituciones que son la base fundamental y fundacional de Cipolletti. Por eso el domingo el desfile tradicional, ya es una marca registrada nuestra, donde nos encontramos y compartimos en familia.
4: Bueno, ¿conforme sí como va el desarrollo de Cipolletti, intendente?
3: Sí, la verdad que sí, la verdad que conforme. Mira, Omar, hoy tenemos el plan de obra pública con presupuesto municipal más importante de su historia. Tenemos un acompañamiento del gobierno provincial que se traduce en obras públicas como una escuela técnica nueva, como esta obra de agua, obra de cloaca, acueducto, iluminación. Digo que la conjunción del trabajo conjunto, gobierno provincial y municipal, el gobernador, el intendente, hace que hoy Cipolletti estén en un muy buen momento de desarrollo y de crecimiento. Por supuesto, eso genera tensiones, porque cada vez que asfaltás tenés que romper una calle, cuando haces una obra de agua tenés que romper la calle. Todo eso genera una tensión dentro de la ciudad porque es demasiada obra al mismo tiempo y en todos los rincones de Cipolletti. Pero el atraso en la infraestructura es tan grande que hoy estamos en un momento donde nos estamos tratando de poner al día la infraestructura. Yo creo que ya en un par de años, cuando estemos más al día, se va a apaciguar tanta obra en lugares tan estratégicos y vamos a poder pensar más en la cuestión estratégica de desarrollo, de planificación para adelante, ¿no?
4: Muy amable como siempre.
3: No, gracias.
2: Bueno, ahí estaba la palabra del intendente de la ciudad de Cipolletti, Rodrigo Buteler, y se hicieron presentes, Gustavo, autoridades del Club Cipolletti, lo pude ver también a Lucas Mancini y a titular de la subcomisión de fútbol, Marcelo Bastías, quienes, por la información que tenemos, iban a ser recibidos por el gobernador de la provincia de Río Negro, Alberto Bretenek, acá en este quinto piso del edificio municipal. Estamos en contacto, Gustavo, hasta luego.
0: Hasta luego, Omar Fuentes, desde la unidad móvil. El último registro de temperatura, 15 grados centígrados con 8 décimos, humedad relativo ambiente 37%, cielo parcialmente nublado. Más noticias en cualquier momento.
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juntamos todo como siempre y llegamos al jueves. Bienvenidos a Música en Compañía, ¿cómo les va? ¿Todo bien? Empieza una nueva tarde, una nueva jornada para vivir música, para sentir música, para escucharla. Y es jueves, llegó el jueves y eso nos da la pauta de que falta muy poquito para terminar la semana y para el fin de semana también. Mucha música para hoy, mucha música para esta tarde, para vestir la tarde, para que estemos de fondo a donde vos estés. En tu casa, en el trabajo, en el auto, en tu comercio, estudiando, tomándonos mates. Y siempre decimos esto porque nos gusta acompañarte a donde estés, no importa lo que estés haciendo. Tenemos un ratito en La Voz del Comahue, en LU19, donde estamos, y no solamente en LU19, sino que también en FM Comahue 102.9. Nos escuchás siempre, siempre nos vas a sintonizar por nuestras radios. Bienvenidos a Música en Compañía, Juan Martínez quien les habla, los saluda, les deseo una buena tarde y una buena jornada de jueves. ¿Nos acompañan? Dale, Música en Compañía ya se pone en marcha, ponemos play hasta las 16.

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1: Su servidor quien le habla, Dr. Javier Palacios Elorio, de la Congregación Gozo y Paz en Tehuacán, Puebla, México. Visite el canal de YouTube Shalom 132. Permítame contarle una historia. Después de la muerte del rey Salomón, Israel se dividió en dos: Reino del Norte, Reino del Sur. Las 10 tribus de Israel fueron esparcidas entre las naciones y está profetizado que al final de los tiempos, los descendientes de las 10 tribus perdidas de Israel regresarán a Yahweh a adorarle como él se merece. Le deseo lo mejor. Shalom.
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A esta hora te ofrecemos más música, te ofrecemos más canciones de nuestra playlist, no solamente semanal, sino que también de todos los días, por ejemplo, hoy también en este día. Si te querés sumar, ya sabes, lo podés hacer a través de LU19AM690 y 102.9 FM Comahue. Seguimos musicalizando en esta tarde en AM690.

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2: Hora 15 en la República Argentina, temperatura 15 grados centígrados con 8 décimos, humedad relativa ambiente 37%, cielo parcialmente nublado.
1: Regionales.
2: Secuestran colectivo con 56 obreros que viajaban al proyecto de hidrocarburos Vemos. Un colectivo que circulaba de manera irregular fue secuestrado en inmediaciones a Sierra Grande luego de que las autoridades detectaran que no contaba con la documentación necesaria para prestar el servicio. El operativo se realizó en la ruta nacional número 3 a la altura del kilómetro 1264. El transporte no contaba con habilitación provincial y tampoco había pasado por los talleres de la revisión técnica obligatoria.
1: Nacionales.
2: En plena tensión por Malvinas, Javier Milei viajará a Londres en octubre y no planea reunirse con el primer ministro. La Casa Rosada confirmó que el mandatario mantendrá una disertación en la Universidad de Oxford y una reunión con empresarios mientras el gobierno impulsará el reclamo de la soberanía en la Asamblea General. Al día de hoy no hay una agenda de un encuentro con el jefe de la administración británica.
1: Internacionales.
2: Rusia rechazó discutir una tregua energética con Ucrania, dijo que no hay conversaciones sobre ese tema. El portavoz de Kremlin cerró la puerta a cualquier negociación mientras drones del ejército moscovita golpeaban un centro comercial en Sumy, dejando dos jóvenes y 21 años muertos y al menos 20 personas heridas.
1: Estos son los datos del tiempo.
2: Temperatura 15 grados centígrados con 8 décimos, humedad relativa ambiente 37%, cielo parcialmente nublado. 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

0: Hora 15, 30 minutos en la República Argentina. Temperatura 16 grados centígrados con 8 décimos. Humedad relativo ambiente 32%, cielo parcialmente nublado.
1: Regionales.
0: La justicia indagó a los acusados por el asesinato del soldado Pablo Córdoba en Zapala. Se trata de Enrique Lamas, quien se presentó acompañado por un defensor oficial y prestó declaración durante un tiempo prolongado. Según lo informado por la familia durante la audiencia, habría intentado deslindar responsabilidades y planteado que se encontraba de licencia al momento de los hechos. Por su parte, Germán Green concurrió junto a sus abogados particulares y decidió ejercer su derecho a no declarar ni responder preguntas. Su defensa anticipó que va a presentar posteriormente una declaración por escrito. Tanto la declaración se realiza a más de 3 años de sucedido la muerte del soldado.
1: Nacionales.
0: Claudio Barrelier y otras 5 acusados van a juicio por el femicidio de Agostina Vega en Córdoba. El abogado representante de la mamá de Agostina confirmó la novedad y explicó que la elevación a juicio implica que la investigación ya cuenta con las pruebas necesarias para que el caso sea debatido ante una cámara del crimen. El principal acusado, Barrelier, se encuentra con prisión preventiva y está imputado por abuso sexual con acceso carnal en concurso real, por femicidio triplemente calificado por mediar un contexto de género, por criminis causa y alevosía. Por la gravedad de los cargos, el caso debe ser condenado y podría ser recibir la pena perpetua. El hecho ocurrió el 24 de mayo de este año.
1: Economía.
0: Casi 6 millones de hogares argentinos tienen algún tipo de déficit habitacional. Un relevamiento mostró que el 40,3% de los hogares del país representa al menos una carencia, ya sea porque necesita una vivienda nueva o porque requiere mejoras en su estructura o en el acceso a servicios básicos. Jujuy encabeza el ranking del déficit habitacional total, le siguen San Juan y Tucumán, Chaco, Salta, Formosa y Corrientes.
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0: Temperatura 16 grados centígrados con 8 décimos, humedad relativo ambiente 32%, cielo parcialmente nublado. 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

Más canciones para vos, más canciones. Nosotros estamos de fondo, como siempre. Un placer acompañar la tarde. Más con toda esta música. Todo dispuesto, todo listo para seguir avanzando en esta tarde, en este ratito. Este ratito se llama Música en Compañía y sigue así.

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Esto es Música en Compañía, estás escuchando la voz del Comahue, estás escuchando FM Comahue 102.9. Obvio, con buena música, esta música que se escucha, esta música que te acompaña el día a día también en las tardes. Música en Compañía, nosotros, ustedes, disfrutando de todo esto.

0: terminando tu tarde. Eso es lo que más nos gusta hacer. Nos encontramos mañana, ¿les parece? Gracias a todos ustedes, gracias a la puesta al aire. Juan Martínez se despide, me despido por acá. Hasta mañana viernes. Abrazo, buena jornada.
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0: Hora 16, un minuto en la República Argentina, temperatura 16 grados centígrados con 8 décimos, humedad en relativo ambiente 32%, cielo nublado.
1: Regionales.
0: Vandalizaron la escuela especial 4 de Chipoleti. Un nuevo hecho generó preocupación en la comunidad educativa de la ciudad luego de que desconocidos ingresaran durante la madrugada a la escuela especial número 4, provocando daños en una de las puertas de acceso al establecimiento. El episodio habría ocurrido en la madrugada de este jueves, cuando vecinos de la zona advirtieron lo que estaba sucediendo en el edificio educativo. Ante la situación, se comunicaron con las autoridades correspondientes para informar sobre los movimientos registrados.
1: Nacionales.
0: Juicio por Maradona. Un perito desvinculó a Cosa Chop de la muerte del 10 al asegurar que su medicación no provocaba cardiotoxicidad. El juicio por la muerte de Diego Armando Maradona transita su última fase después de 5 meses de debate oral en los tribunales de San Isidro. Esta semana comenzaron a declarar los testigos de las defensas, que presentaron un listado final con solo 6 personas que se acercaran a responder preguntas de los jueces. Aníbal Areco, representante de la Junta Médica de la imputada, defendió el tratamiento de la psiquiatra y dijo que los fármacos que le dio eran dosis leves y no riesgosas.
1: Internacionales.
0: 8 personas desaparecieron en una lancha durante la cobertura de las erupciones del volcán Krakatoa. Los rescatistas de Indonesia rastrean 200 millas náuticas en el estrecho de Sonda tras perder contacto 40 minutos después de zarpar desde Carita. Entre los desaparecidos hay 5 periodistas, además del capitán de la embarcación, un tripulante y un guía, según el registro de partida difundido por la Agencia Nacional de Búsqueda y Rescate de Indonesia.
1: Estos son los datos del tiempo.
0: Temperatura 16 grados centígrados con 8 décimos, humedad en relativo ambiente 32%, cielo nublado. 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

Hola, hola, hola. Muy buenas tardes. ¿Cómo están? Bienvenidos a todos a Tarde lo que tarde. El programa que no te puede faltar a la hora de la siesta, a la hora de la entremesa, esa hora del cambio y recambio donde salen del laburo, otros entran, unos se van y ahí estamos, ¿eh? Es la hora donde también te preparas unos ricos mates, es la hora donde te preparas un rico café, ¿por qué no? O un tecito. Esta es la oportunidad justamente para tomarte un break, como decimos muchas veces, y el descanso merecido a esta hora. ¿Para qué? Para, bueno, escucharnos a nosotros también desde aquí, desde LU19 AM690, La Buena Compañía, hasta las 18 horas. Quien te habla, Sandra Carrasco, junto a Juan Picarrizo, hacemos Tarde lo que tarde. En el día de hoy, jueves 10 de septiembre. ¡Qué rápido que va este mes, por favor! Un día nublado la jornada. Ahora, después de la media mañana, comenzó a nublarse. Estaba lindo al principio, pero ya lo decía el pronóstico, que íbamos a tener un cielo totalmente cubierto. Eso no quiere decir que va a estar inestable. La inestabilidad la vamos a dejar a la noche, simplemente. Así, está lindo igual, ¿eh? Te digo, hay que abrigarse, porque donde quedó así el cielo cubierto, está medio fresco. No está para campera italiana, está para campera gruesa. Te voy avisando, porque hasta ahora, todavía datos de las 15, 16 grados 8 décimas, pero hay una brisita del noreste a 10 kilómetros por hora. La humedad relativa del aire 32%. Y como ya te decía, para la noche hay algo de inestabilidad con un grado sobre cero para la mínima de la noche. Sí, donde nos siguen alertando, porque hay alerta amarilla, es para la cordillera. Mañana, esta noche, mejor dicho, y mañana, lo que es la cordillera y línea sur, hay una alerta por nieve, así que quienes hayan pensado un viajecito hacia aquel lugar, primero chequeen las condiciones, sobre todo de la ruta, porque hay momentos en que no se va a poder transitar. Así que si te vas para la cordillera, primero pregunta, digo, ¿cómo va a estar el tiempo? Ya te lo vamos diciendo eso. Vamos por alertando, ¿no? Que esto ya se viene desde ahí, nos vienen comentando, hay alerta. Seguimos el paso a paso, como decimos, minuto a minuto, para eso es la radio. El medio que te acompaña y que no va a dejar de ser, ¿sí? De este lado, como te decíamos, ya nos presentamos. Del otro lado ya está él, nuestro compañero. Lo extrañamos ayer, ¿eh? Me hiciste ahí el amague, pensé que ibas a venir ayer, José González. ¿Cómo estás? Buenas tardes. Llamó Chester. Bueno, la verdad que ayer dijimos, ¿está José? No está José. Está hoy José. Bueno, ahí está, uno sí, uno no. Uno sí, uno no. Bueno, mucho para compartir en la jornada de hoy. Escucha bien, porque luego vamos a tener la columna que en el día de ayer teníamos con Iván Devia, porque por razones obvias de su trabajo no pudimos hablar con él al aire, no salimos al aire, pero hoy sí, dijo, hoy sí vamos a estar hablando. Tema importantísimo, ¿sí? Además, en la jornada de hoy vamos a tener visitas aquí en los estudios de la radio para vos, que sos emprendedor, para vos que sos emprendedora, para vos que quizás llevas hace un tiempo con esa idea que decís, ¿me largo o no me largo? Bueno, estate atento porque se viene una capacitación y es para vos, con disertantes de otros países que van a estar aquí en la ciudad de Chipoleti. Así que atentos a todos los emprendedores que comienzan o aquellos que ya llevan un tiempo y necesitan más herramientas. Vamos a tener aquí a las visitas de Manuel Moncada con nosotros para hablar de justamente lo que tiene que ver con emprendimiento. Y recordándoles nuestra línea de comunicación, porque estamos, por supuesto, conectados a través del WhatsApp o del mensaje de audio 299-511-2144. Una fecha muy especial para muchos, quizás porque es día de cumpleaños. A todos los cumpleañeros en su día, que tengan una linda jornada. Y hablando de cumpleaños, ayer hubo muchos. Y saben que el día de ayer, el día 9... fue el día de más cumpleaños a nivel nacional y mundial también, ¿no? Fue el día de mayor cumpleaños, el 9 de septiembre. Así que bueno, capaz que el nuestro nos coincide después, ¿viste? José, el tuyo y el mío coincidan después, hay que ver las estadísticas. Pero ¿viste lo que es ahora con la inteligencia artificial y todo? Se pueden sacar registros, muchas estadísticas también. Bueno, para los que cumplieron ayer, que varios son los saludos que se enviaron, para vos que estás cumpliendo años hoy, también vaya nuestro saludo cordial. Sin más vueltas, hoy
hay alguien que cumple años también. No fue ayer 9, pero es hoy. Y él es nuestro, así es bien nuestro, bien argentino. Y cuando suena su música, no te podés quedar sentado, de ninguna manera. Aunque vos digas, soy de palo, no me sale una, te levantás solito de la silla. ¿Sabés quién cumple años hoy? Al que siempre le hacemos ese meme cuando se va Julio. Sí, él, Daniel Agostini. Daniel Agostini está cumpliendo años. Daniel Javier Agostini, que nació en Merlo, Buenos Aires, en un día como hoy. El cantante de música tropical argentino, reconocido por su etapa con Grupo Sombras y su posterior carrera como solista. Pionero y uno de los máximos referentes de la cumbia argentina. Queremos escucharlo a él, queremos empezar de esta manera, hoy jueves, en la previa del fin de largo que se viene con todo, porque hay mucho para comentarles de lo que se viene, pero comenzamos de esta manera, ya para vos que recién te levantaste de la siesta, esto es Tarde lo que Tarde, y comenzamos con Daniel Agostini en el día de su cumpleaños, por supuesto.

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13: 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Después de la muerte del rey Salomón, Israel se dividió en dos, reino del norte, reino del sur. 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

¡Hoy! ¿Cómo estamos? Bueno, pasito, eso como previernes, me gusta, me gusta. Es el día donde empezamos recién a colocarnos en la semana. Cuando empieza el lunes, decimos, sí, es lunes. Ya el martes no sabemos si es miércoles o si es jueves. El miércoles no sabemos cuándo es el día, la mitad de la semana, ¿viste? ¿Cómo nos descoloca? Pero esto ya me indica que estamos re bien. ¡Vamos, punchi, punchi, punchi! ¡Vamos! ¡Punchi, punchi! Ya promediando este fin de semana. Tenemos mucho para compartirles, por supuesto. Pero ahí estamos escuchando la música de la mano de José González. José González, y tenemos a otro Josecito, del cual te voy a estar hablando. 17 grados, 4 décimas a esta hora, cielo nublado mayormente. Y sigue subiendo, superamos ya en 4 décimas la temperatura en estos precisos momentos. Eso sí, se mantiene el alerta hacia la cordillera de nevadas y lluvias en la cordillera, mientras que la inestabilidad con lluvias y nevadas dispersas en los valles y mesetas será por la noche y mañana por la mañana. Ya a las 17:27 minutos y recordamos la música en la jornada de hoy. Y a él, por supuesto, cuando hablaba con José, hablamos de José Feliciano. José Feliciano está cumpliendo años. Sí, José Feliciano, que nació en Puerto Rico. José Montserrat Feliciano García. Nació en Lares, Puerto Rico, en un día como hoy. Todos lo conocimos como José Feliciano por esta canción que estamos escuchando. Ahí.

Muy bien, ahí estamos escuchando. Qué hermoso, feliz Navidad. Esta canción de su autoría, considerada una de las más escuchadas durante la época navideña en el mundo entero. Si no te equivocaste, hoy es 10 de septiembre, no estamos en Navidad, pero este tema se popularizó tanto en todo el mundo y le pertenece a él, por eso lo estamos recordando. Como compositor, tiene más de 100 canciones registradas, entre las que pueden mencionarse No hay sombra que me cubra, Ay cariño, Paso la vida pensando, Me has echado al olvido, y varias, por supuesto, que siguen y siguen y siguen. Fue uno de los primeros artistas en incluir duetos dentro de sus discos. Hace unos días habíamos escuchado uno que se destaca, de Samba pa' ti con Santana en el año 82. Para decir adiós con Ann Kelly en 1982 también. Eterno amor con Ann Kelly. Abrázame con Becky López Porter en el 84. Por ella con José José. Un amor así con Lani Hall en el 85. Qué pena nos da por él con Angélica María. No hay mal que por bien no venga con Pandora. Mirá qué dúo, ¿no? Tengo que decirte algo con Gloria Estefan. Y lo que vamos a escuchar ahora es lo más reciente, que fue en el 2010. Su hija me gusta, mirá qué título de canción, con Farruko. Allí comenzó él a hacer duetos desde el año, te vuelvo a reiterar, desde el año 1982, y fue un éxito, tanto como solista como con los duetos, con estas canciones de su autoría también, algunas sí, otras no. Ok, bueno, lo dejamos. Tenés razón, José, gracias. Después de las noticias vamos a escuchar el tema, porque ya está nuestro compañero Gustavo Gustavo Camaña nos va a cantar, nos va a informar a esta hora de las 16:30. Pausa, señoras, ya volvemos.

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2: Hora 16:31 minutos en la República Argentina, temperatura 17 grados centígrados con 4 décimos, humedad relativa ambiente 30%, cielo nublado.
1: Regionales.
2: Una turista fue rescatada en el Cerro López de Bariloche. Fue luego de sufrir una lesión que le impedía desplazarse por sus propios medios en una zona de alta montaña con abundante nieve. El operativo se desplegó en las inmediaciones del Refugio López, donde intervinieron efectivos de la Unidad de Operaciones Especiales de Montaña.
1: Nacionales.
2: Javier Milei finalmente suspendió su viaje a Londres en plena tensión por Malvinas. El presidente de la Nación no irá a la gira que tenía prevista a Londres, donde iba a reunirse con empresarios y brindar una conferencia en Oxford. Tanto la decisión se conoce en medio del renovado conflicto diplomático por Malvinas. En tanto, el gobierno prepara una ofensiva internacional por la soberanía de las islas ante la ONU.
1: Economía.
2: La inflación de agosto fue del 1,7% y acumula un 21,3% en lo que va del año, y la cifra mensual más baja de 2026. De esta manera, el índice de precios al consumidor se desaceleró 0,4 puntos porcentuales en comparación con julio. A nivel interanual, el indicador sumó 33,5%.
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2: Temperatura 17 grados centígrados con 4 décimos, humedad relativa ambiente 30%, cielo nublado. 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
2: Bueno, nos quedamos sin palabras. Estábamos escuchando atentamente la letra de aquí José Feliciano y Farruko, este tema que se llama Su hija me gusta. Lo mencionamos porque hoy está cumpliendo años José Feliciano, más conocido por Feliz Navidad, que fue antes de la noticia que lo escuchamos, pero después como su labor en su carrera artística fue fusionando duetos con famosos, y este último fue en el 2010 con Farruko. La letra es una delicadeza, una belleza. Enamoró de la hija, supuesta ahí, ¿no?, de José Feliciano en la letra. Bueno, dice, su hija me gusta, mi única intención es quererla, como dice quererla, porque no le di la R, quererla y amarla. 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

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Y bueno, y sigue la conversación, pero termina aceptando a alguien, hay alguien que él también ama a su hija. Hermosa la letra, yo confieso que es la primera vez que lo escucho, o quizás la he escuchado y no presté atención, y me gustó sobre todo la delicadeza de la letra. Si vamos a hablar de canciones, esta es recomendable. Si vos, papá, tenés a una hija por allí, que hay alguien que está revoloteando, puede llegarte en cualquier momento esta canción también. 16:40 minutos y tenemos mensaje que recibimos al 299-511-2144. Nos escribe nuestro fiel oyente del Distrito Vecinal Noreste, Luisito. Muy buenas tardes, ¿cómo estás? Nos envía un saludo aquí a Juanpi, a mí, dice, y él está, dice, acá cuando puedo escucharlos, está linda la tarde, llegó hace un rato y se estaba cocinando un rico puchero. ¡Qué envidia, Luisito, un puchero! Y nada más que de osobuco, delicioso, para disfrutarlo de corazón, por supuesto, pero todo en su justa medida, Luisito, todo en su justa medida. Y envía saludos para el equipo de la radio, José, que estás del otro lado. A ver, está Yael, me parece. Sí, Yael, buenas tardes también, ya preparándose con todo lo que viene para el streaming después de las 18. Seguimos con las noticias luego con Gustavo Camaña, Juancito, que está allí también en producción. Es el equipo de la tarde. Creo que los chicos de la tele estaban también, van y vienen, nos cruzamos en los pasillos. Así que para Dani, si estás escuchando, Dani, para vos y para Flavio, este besito y saludo enorme también. El equipo de la tarde haciéndose presente. Nosotros, ya te digo, tenemos... A ver, ok, ya tenemos que hacer una breve pausa, ¿sí? Porque tenemos conexión. Quédate ahí porque vamos a hablar de estas... hablamos de estadísticas y parece que en matemáticas a los argentinos no nos fue tan bien. Pausa, ya volvemos.

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0: Buena, con buena música, pero sin alcohol, ¿eh? Estamos en la tarde, ojo, por favor, ojo, por favor. Nosotros estamos aquí esperándolo a él como todos los días, miércoles, aunque hoy es jueves. Ayer se nos pasó cosas de la vida también. Lo que no se nos pasó es el tema, que está candente como la música que estamos escuchando. Con las famosas pruebas PISA, por favor. Dios mío, lo que ha sido aquí en la Argentina, en nuestro país. Pero para ello lo tenemos en comunicación a nuestro compañero Iván Devia. ¿Cómo estás? Muy buenas tardes, Iván. Gracias por estar del otro lado.
1: Hola, Sandra. Pero cuánta alegría entre la música y la efusividad. No sabes cómo movía los piecitos yo acá. Estoy, como escucharán todos mis amigos oyentes, estoy en el medio del lío de la ciudad, pero acá contento de poder estar en comunicación hoy jueves con todos ustedes para hablar siempre cosas entre positivas y negativas. Primero planteamos el problema y después eso, le encontramos la solución, ¿no?
0: Muy bien.
1: En este caso, como dijo una vecina mía, ¿vos te parece que los chicos les hacen hablar de pizza y las pruebas son de pizza en vez de hablar de estudio?
0: No entendió nada la vecina.
1: Es culpa de ella que estamos así, culpa de ella, justamente. No, las pruebas pizza son un elemento extraordinario para poder medir, por supuesto, la capacidad de cada país. Uh-huh. Y el otro día escuchaba que también hay países que hacen un esfuerzo terrible, a tal punto, sí, de que no sé, empujan a los estudiantes hacia ciertos estándares para poder lograr ese famoso puntaje a favor, ¿no? Uh-huh. Pero bueno, en este caso, Argentina, como bien decías recién, no le dio bien.
0: No.
1: Y siento que en algún momento para nosotros, yo recuerdo de chico, no hace mucho tiempo, escuchaba de que era muy, pero muy favorable, o sea, el país tenía unos puntajes extraordinarios. Entonces a mí me llama mucho la atención este tiempo. Bueno, esto en este sentido vamos a poner un panorama que incluye justamente lo que nosotros hablamos cada tarde, que tiene que ver justo con el mundo tecnológico, ¿no? La tecnología trajo, obviamente, como siempre decimos con el equipo, acerca a los que están lejos y aleja a los que están cerca, pero en este caso también lo que hace es que los chicos estén como mucho más activos al momento de querer aprender las cosas de la forma en que las están aprendiendo a través de un TikTok, a través de un video reel, a través de un tutorial. O sea que 10 pasos para, 5 pasos para, tantos minutos y yo ya tengo que aprender algo, no sé si viste, pero lo cual está muy bueno, pero también nos indica algo, ¿no? Yo el otro día estaba viendo con mis sobrinos una hora de 100 inventos o cosas que no sabías, ¿no? Algo así. Y entonces yo dije, buenísimo, una hora para que los chicos aprendan y todo eso, claro, pero después me da cuenta que eran como títulos, pero que no iban hasta el fondo. Entonces cuando yo le preguntaba a mi sobrino, entonces, ¿qué opinás vos de tal noticia que dijo en el puesto número 14? No, muy bueno, pero ¿por qué? Y ahí es donde empiezan los problemas.
0: Claro.
1: Cuando no hay un conocimiento en profundidad, que siempre lo hablamos, pero en este caso acá lo que se dio es que los chicos, y esto es lo loco, y seguramente muchos me van a dar la razón, que lo vieron, inclusive hasta lo vivimos de cerca, es esto de que en estas pruebas los chicos de Argentina recién se empezaron a preparar cuando le dijeron que estaban las pruebas y que era una o dos semanas antes. O sea, no lo tienen como un hábito, sino como una cuestión de competencia, no como parte de una vida educativa. Entonces, bueno, hoy tenemos esto, de que las redes nos empujan también, y acá dejo abierta la puerta para que vos me digas qué opinás, pero tampoco la educación está siendo, no digo que tiene que como seducir a los estudiantes, pero sí al menos darles mayores oportunidades hacia el futuro, ¿no? A veces
0: Claro.
1: nos quedamos mucho en...
0: Y sí, totalmente. Cuando Argentina, el año... Esto es cada 3 años, también aclaramos, las pruebas PISA.
1: Sí, sí.
0: Lo que parece que fuese todos los años. Y esta evaluación, como vos bien, de lectura, matemática y ciencias, son, parece, las materias más difíciles. Pero la enseñanza también ha cambiado un poco. Lo hablamos, creo que hace un par de semanas, donde hoy se está enseñando de otra manera. ¿Tendrá mucho que ver eso también o no?
1: Sí, la forma, o sea, la pedagogía, aparte por una cuestión de que como los chicos muestran muchísimo más rapidez mental, de hecho hay un caso cercano a mi familia, a una familia amiga, mejor dicho, donde el chico no estudia, si me escuchara la madre me mata, no voy a dar el nombre, por favor.
0: Mejor no.
1: pero me dice, él se aburre en la escuela, la maestra me llama, pero dice, pasa que eso ya lo sé, y entonces lo que yo le expliqué desde mi lugar, porque es un niño todavía, es que más allá que lo sepa, siempre hay una forma nueva de aprender y de sumar conocimiento, aunque vos ya conozcas algo. Claro. De hecho, nosotros hacia el sistema educativo, que evidentemente en las casas no se los están enseñando.
0: Claro, es evidente, lamentablemente, pues decimos, sí. Es así. Antes de comenzar la nota también, justo te iba a comentar, ¿qué repercusiones tiene esta baja hoy por hoy aquí en nuestro país? Porque no solamente en nuestro país, sino

0: No, varios países
1: sí.
0: que bajaron el puntaje, el rendimiento de estas pruebas.
1: Sí. Y creo que eso ya es a nivel mundial. Genera como una vergüenza. Yo he notado desde el gobierno, más que nada desde el nuestro, y otros también de Latinoamérica que están impulsando la educación, como una especie de vergüenza. Si, che, qué pena, que y empiezan la mea culpa, ¿no? Que es tal gestión, ¿no? Porque tal Ministerio de Educación, porque, bueno, la idea no es echar culpa, sino mirar hacia el futuro. Entonces, me gustó mucho una maestra que dijo, hay que mirar el 2028. Y me llamó la atención porque es eso, ¿no?
0: Claro.
1: Hay que mirar el 2028, ya dije, se fue. Pero qué importante es eso, y por supuesto que todo esto refleja un deterioro, una vergüenza, pero también una baja a nivel internacional. Europa se mantiene, por supuesto, Japón, ya sabemos, son países que meten mucha fuerza en lo educativo, muchas horas, y donde el sistema educativo, inclusive del hogar, es diferente, ¿no? Donde se los impulsa a estudiar y demás. Bueno, los chicos, yo lo veo más en esta cuestión de improvisar, de hacer cosas que le deje plata haciendo poco esfuerzo, y por supuesto el tiempo de dedicación extenso que tiene lo que nosotros hablamos cada tarde, que tiene que ver con el mundo interactivo, que tendría que ayudarnos, pero bueno, evidentemente no lo está haciendo. ¿Podemos salvarlo? Por supuesto que sí. Yo creo que hay que salvarlo desde el lugar de que sea más interesante empezar a darles a los chicos, si bien siempre las materias ya están marcadas, pero darles un tipo de enseñanza mucho más más activa, más dinámica, con más ejemplos y bueno, cosas que realmente atraigan a los chicos. Porque bueno, no sé qué opinás vos, y cierro con esto. Lamentablemente es como que hoy hay que preparar, no digo un show, pero sí hay que preparar una clase en la que te tengan que entender bien todo lo que vos haces, ¿no? Como si fuese un gran programa de radio o algo parecido.
0: Sí, estamos hablando de esto y vos me trae a colación también lo que has hablado tantas veces de la inteligencia artificial.
1: Sí, sí.
0: ¿Cómo ayuda en esto? Y me quedé pensando y recalculando con los dichos del presidente Bukele en El Salvador, porque los resultados PISA en El Salvador, sí, creo que lo escuchaste, los alumnos de 171 escuelas públicas lograron resultados comparables con Alemania y Suecia. Eso habla un montón, pero...
1: No, obvio, a mí se me está tirando un tema...
0: Sí, ¿para la próxima semana?
1: No, que para 3 meses más o menos.
0: Más o menos. Yo me quedé pensando en esto. Porque también, como lo decís, Argentina, otros países de acá, bajaron muchísimo el nivel.
1: Por supuesto.
0: Pero El Salvador, que se haya...
1: Pero aparte en El Salvador veíamos, no sé si los oyentes seguramente lo vieron, se utilizó un estadio para juntar a todos los estudiantes, para celebrar la educación, para hablar sobre educación, para motivarlos. Hay como un... Yo creo que tiene que ver con que hay una propuesta ya... De la cabeza, digamos, por una manera, en lo educativo, como puede ser que en otros países sea lo económico, en otros vaya a saber qué, pero bueno, acá nos está faltando, y para mí la educación es importante. Entonces, desde nuestro lugar como comunicadores, tenemos que impulsar a que esto siga avanzando, pero también que nosotros seamos impulsores de las nuevas generaciones con respecto a estudiar, aprender, y que las redes sociales y los celulares ocupen un lugarcito en el día y no todo el tiempo.
0: Así es, exactamente.
1: Así es.
0: Muy bien. Iván, nos ha sonado el top, tenemos que ir a las noticias. Este tema da para mucho, así que seguiremos en la próxima, por supuesto. Agradecerte, por supuesto, como siempre. Así que
1: un abrazo grande. Y bueno, a seguir analizando esto, porque vamos encontrando respuestas que nosotros mismos vamos respondiendo. Así que un abrazo para todos.
0: Gracias, Iván. Abrazo para vos también y buen fin de semana. Hasta la próxima.
1: Chau,
0: chau. Chau. Bueno, allí estamos con Iván Devia hablando de cuántas cosas, de estas pruebas PISA también, la inteligencia artificial. Nosotros nos tenemos que ir a la pausa con las noticias. Ya está Gustavo Camaña con nosotros, y a la pausa mucho más de Tarde lo que Tarde.

0: Hora 17, un minuto en la República Argentina, temperatura 17 grados centígrados con 4 décimos, humedad relativa ambiente 30%, cielo nublado.
1: Regionales.
0: Escándalo en Allen, piden que Fabián Figueroa devuelva el dinero al municipio. El intendente Marcelo Román presentó en las últimas horas una denuncia formal ante el Tribunal de Cuenta Municipal contra Fabián Figueroa, el presidente del Consejo Deliberante, por perjuicio económico a la hacienda pública y daño institucional al electorado. El jefe comunal fundamentó su reclamo en su carácter de intendente electo, restablecido en sus funciones luego del fallo del Superior Tribunal de Justicia de Río Negro. El intendente señaló que Figueroa solicitó y percibió un anticipo financiero de 1,5 millones a cuenta de sus haberes de agosto de 2026.
1: Nacionales.
0: El dictamen de Inocencia Fiscal 2 quedó listo y el Senado podrá tratarlo junto con la reforma del Banco Central. El diputado radical Fama finalmente firmó y el despacho de mayoría fue presentado este mediodía. La ley podría ser sancionada junto con la reforma de la Carta Orgánica del Banco Central de la República Argentina a partir del jueves de la semana próxima tras cumplir los 7 días reglamentarios.
1: Economía.
0: Milei, Caputo y Sturzenegger celebraron el dato de inflación del 1,7%, que es el más bajo en 14 meses. El ministro de Economía, Luis Caputo, destacó que se trata del dato más bajo para el mes de 2017 y el presidente Javier Milei lo felicitó. También lo comentó el ministro Federico Sturzenegger y el ex jefe de gabinete Guillermo Francos.
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0: Temperatura 17 grados centígrados con 4 décimos, humedad relativa ambiente 30%, cielo nublado. 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
2: Su servidor quien le habla, Dr. Javier Palacios Elorio, de la Congregación Gozo y Paz en Tehuacán, Puebla, México. Visite el canal de YouTube Shalom 132. Permítame contarle una historia. Después de la muerte del rey Salomón, Israel se dividió en dos: reino del norte.

0: honrarle como él se merece. Le deseo lo mejor. Shalom.
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0: para ellos, para los que recién empiezan, para los que hace mucho que están también, porque lo que van a encontrar son herramientas. ¿Quiénes son los que van a estar en esta conferencia? ¿De dónde vienen?
1: Bien, tenemos el honor de poder tener dos invitados del exterior. Uno viene de Colombia, Jorman Rodríguez, conferencista. Bueno, él tiene una larga trayectoria en desarrollar líderes en diferentes naciones. También es escritor y bueno, y mentor.
0: Bien.
1: Y después va a venir Wilner Torres de Venezuela, conferencista. Él es locutor, tiene una radio muy muy importante allá en Venezuela, de mucha influencia. También es, bueno, es speaker y también da, tiene varios programas de desarrollo personal y oratoria.
0: Bien.
1: Así que, bueno, vienen esas dos personas y también tenemos el honor de tener a alguien de acá, de nuestra región, que para mí es uno de mis mentores, porque él es escritor y mentor literario.
0: Sí.
1: Ya tiene varios libros escritos, Omar Herrera, y él está también acompañándonos en el evento. Sí. O sea que van a ser tres los oradores que van a estar.
0: Muy bien. Hasta Cruzar la Línea es uno de los libros de Omar Herrera que trasciende justamente esta línea del emprendimiento.
1: Sí.
0: ¿Eh?
1: Sí, sí. Sí,
0: creo
1: sí,
0: que
1: sí.
0: De ahí nació también su miedo al fracaso, a muchas cosas.
1: Sí.
0: Así que, bueno,
1: es un gran emprendedor.
0: Es un gran emprendedor y me gusta porque cada uno tiene un libro, ¿eh? Uno o más de los conferencistas que vienen. Tienen mucho para hablar. Me gusta esto cuando dice ahí en el flyer, ¿no? Principios que transforman líderes, líderes que transforman negocios. Qué gran relación.
1: Exacto.
0: Qué gran relación.
1: Ese eslogan, de alguna manera, representa lo que el emprendedor que lidera un negocio debe tener. Porque nadie que no esté, que no tenga interiormente desarrollado lo que necesita, no va a poder dar.
0: Claro.
1: ¿No? Entonces siempre parte desde uno. Sí, bueno, a ver, me capacito, adquiero las herramientas que necesito. Bueno, todo lo que de alguna manera conlleva, ¿no?
0: Sí.
1: Emprender. Una vez que yo lo obtengo, lo puedo dar. Y eso de alguna manera se representa en nuestro accionar y en los resultados.
0: Bien.
1: Así que un poco ese eslogan fue puesto por eso, digamos.
0: Claro.

0: ¿Cuándo va a ser esta conferencia? ¿Cómo hay que hacer para acercarse? Hay que inscribirse seguramente.
1: Sí, va con inscripción previa. Tenemos, por un lado, a través del WhatsApp, que se pueden contactar. Uh-huh. A través de las redes sociales, que tenemos un Instagram que sí. Se llama visionarios-conferencia.
0: Bien.
1: Ahí vamos a subiendo toda la información. Uh-huh. De quiénes son, quiénes vienen. Todos los días estamos publicando algo. Tenemos ahí el QR que podés acceder a una plataforma para poder uh-huh. acceder a tu entrada.
0: Bien.
1: ¿Sí? El valor de la entrada, si querés lo menciono, cuesta 45 mil pesos. Uh-huh. Yo siempre digo, es un almuerzo de una persona, pero que vas a recibir sí. una información uh-huh. que te va a permitir ir a otro nivel. En lo que estés haciendo.
0: Muy bien, excelente. Entonces, a través de las redes sociales, allí pueden adquirir está el link, ¿verdad? Para inscribirse.
1: Exactamente. Y a través del WhatsApp, que se pueden contactar, que es 299-6278-322.
0: Muy bien. ¿Esto cuándo va a ser?
1: Esto se va a realizar el 25 de septiembre, viernes, uh-huh. de 19 a 22 horas.
0: Bien.
1: Vamos a estar abriendo las puertas 18:30 uh-huh. acá en Cipolletti, en un auditorio que está en Alem 1218.
0: Perfecto. Bueno, está dirigido, como decíamos, para vos que tenés ganas de crecer, vamos a decir así. Porque hasta una ama de casa tiene ganas y pasiones de crecer también. Ella puede ser la empresaria de su casa.
1: Total.
0: ¿Verdad? Sí. A veces, si no, uno piensa, no, el emprendedor, aquel que sale. No, hoy la mayoría, que es lo que decimos, Manuel, en la época de la pandemia, sí. surgieron emprendedores.
1: Sí, impresionante.
0: Asombrosos. Y estaban en la casa.
1: Y algo que quiero destacar, que para mí las mujeres son muy emprendedoras. Vivimos en una zona en donde hay muchas mujeres sí. que tienen emprendimientos uh-huh. y están de alguna manera también invitadas, no es solamente para varones, sino yeah. también mujeres. Uh-huh. Y bueno, como decías vos,
0: sí.
1: El que sienta el deseo de querer crecer y recibir herramientas uh-huh. puede ir.
0: Muy bien, excelente. Recordamos entonces 25 de septiembre en Alem 1218, pero antes saca la entrada, ¿sí? Entra, las sí, redes, si nos repetís nuevamente el Instagram, porque
1: visionarios-conferencia.
0: Ahí estamos. ¿Hasta cuándo tienen tiempo?
1: Bueno, inclusive hasta el mismo 25 se pueden inscribir.
0: Se pueden inscribir, ¿sí? Hasta ese momento. Muy bien.
1: Y algo importante que quería compartirte,
0: sí.
1: que como tenemos invitados internacionales, vamos a transmitirlo de manera online también.
0: Ajá.
1: La cual eso va a permitir que salga al mundo, digamos.
0: Bien.
1: México, Paraguay, Venezuela, Colombia, Chile y creo que Brasil. Así que esas conexiones se están haciendo para que también se transmita. Bueno, el acceso va a ser por un medio, por YouTube, pero uh-huh. privado.
0: Sí,
1: hay que acceder a ese acceso.
0: Bien.
1: Y bueno, también se puede solicitar por el WhatsApp.
0: Perfecto. Ya escucharon entonces. Quizás unos dicen, no alcanzo a llegar, no puedo, pero se pueden conectar. O queda después, al estar en YouTube, después lo pueden ver, ¿no?
1: Sí.
0: Ya están con... Muy bien. Bueno, recordamos entonces los invitados. Creo que es la primera vez que ellos van a estar acá, ¿no? En Argentina
1: sí.
0: y en Cipolletti, sobre
1: sí.
0: todo, ¿no?
1: Exacto.
0: Bueno, sí. síganos en las redes. Emanuel, ¿cómo seguimos también en las redes a ustedes?
1: ¿A mí?
0: ¿Sí? ¿Aveo o Visionarios?
1: Visionarios-conferencia
0: ahí.
1: Es el Instagram.
0: Uh-huh.
1: Sí.
0: Bien.
1: Y ahí vamos a compartir
0: ahí,
1: todo.
0: ¿Ahí tenés también algo de tu libro?
1: No, mi libro lo estoy haciendo en... Estoy compartiendo en mi red
0: sí, en tu
1: personal,
0: red, en tu red personal. Pero ya está en el horno, ya salió del horno prácticamente,
1: ya
0: ¿no?
1: Está ahí.
0: Estamos esperando el flete.
1: Exacto.
0: Estamos esperando el flete.
1: Me encantaría que pueda sí. llegar para la Feria del Libro.
0: Ojalá que
1: ojalá.
0: Sí. Sí,
1: pero
0: sí.
1: bueno, vamos... Tenemos que esperar un poquito.
0: Estaría.
1: Pero va, va.
0: Estaría ahí. Buenísimo. Bueno, recuerden entonces, el próximo 25 de septiembre, esta conferencia que es Visionarios, Conferencia Empresarial, Principios que transforman líderes, líderes que transforman negocios. Si sos parte de esto, tenés que estar. Reiteramos, nosotros ahora lo vamos a publicar en el estado de WhatsApp para que te quede toda la información. Emanuel, no sé si algo más se nos quedó en el tintero.
1: No, estamos muy bien.
0: Bueno, entonces, te esperamos la próxima, cerquita ya de la fecha, para ver cómo sigues todo, ¿sí?
1: Dale, muchas gracias, Sandra, por este espacio.
0: Gracias a vos. Nosotros hacemos breve pausa y seguimos con más tarde lo que tarde.

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2: Hora 17:31, en la República Argentina, temperatura 17 grados centígrados con 4 décimos, humedad en relativo ambiente 32%, cielo nublado.
1: Regionales.
2: La presencia de jabalíes preocupa en la zona urbana de El Bolsón. La acción ya es reiterada en la comarca andina, que encendió las alarmas entre los residentes del Cerro Amigo en una zona poblada. Según testimonios de los propios habitantes, un grupo de entre 14 y 15 ejemplares merodea el lugar en busca de alimentos, provocando severos daños en jardines, estructuras y cultivos locales.
1: Nacionales.
2: El gobierno volverá a reunirse con la iglesia por la visita del Papa y espera la agenda para resolver si decreta feriado o asueto. La Casa Rosada espera un nuevo encuentro de coordinación a mediados de septiembre. La evaluación previa es que la presencia de León XIV tendrá un tono de celebración y no debería convertirse en un foco de tensión.
1: Economía.
2: La canasta básica aumentó un 2,6% en agosto. Una familia necesitó más de 1.600.000 pesos para no ser pobre. Junto con el dato de inflación del octavo mes del año, el INDEC informó los valores que determinan la línea de pobreza e indigencia en el país. Este indicador acumuló un alza del 22,7% desde enero y del 38,3% en los últimos 12 meses.
1: Estos son los datos del tiempo.
2: Temperatura 17 grados centígrados con 4 décimos, humedad en relativo ambiente 32%, cielo nublado. 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

0: buena, toda música, qué lindo. Qué lindo, ¿no? Cuando ya se siente olor a viernes, olor a sábado y a domingo. No sé si asado, pero olor a fin de semana. Vamos, que sí se puede. Y cuando hablo de fin de semana, qué cargado que viene este fin de semana. Mucha actividad en la zona. Estamos hablando también del cumpleaños de Neuquén, que viene a full porque se vienen no solamente los festejos, sino la Feria del Libro, que lo veníamos anunciando siempre que hay aniversario en Neuquén. Bueno, también comienza la Feria del Libro. Y atención, porque comienza la grilla completa este viernes 11. Sí, como escuchaste, la Feria del Libro Marcelo Martín Verbel va a empezar mañana viernes. Y durante 10 jornadas va a reunir a escritores, periodistas, dramaturgos, filósofos, editoriales y, por supuesto, los lectores. La propuesta se va a extender hasta el 20 de septiembre allí en el Museo Nacional de Bellas Artes y en las globas que se van a instalar en el Parque Central. Ya la semana pasada, cuando había hecho una pasadita por ese lugar, vi cómo estaban armando las globas. Dios mío, qué laburo. Y lo que se viene, ¿no?, en cuanto a la feria del libro. El lema de este año en Neuquén, la feria, es Libros que transforman una ciudad en movimiento, y es la 13ª edición que va a contar con presentaciones de libros, conversatorios, espectáculos teatrales, actividades para escuelas y espacios de capacitación también para los docentes. La programación de invitados nacionales va a tener nombres reconocidísimos como Reinaldo Sietecase, Alejandro Dolina, que no puede faltar, Guillermo Martínez, Mauricio Cartún, Martín Sivak, Pompeyo Audivert, Darío Strangsgrachberg, vamos a decirlo así, Soledad Barruti y Viviana Rivero. Todos ellos, bueno, van a estar en la Feria del Libro a partir del viernes. Además, no pueden faltar los stands de librerías. ¡Qué lindo! ¿A cuántos les guste que levante la mano las dos recorrer los stands? Aunque cuesta decidirse, porque te gusta este, te gusta el otro y aquel, este para mí, este para él, para la familia. Y después decís, y bueno, hay que hacer un tatetí a quien le toca, porque a veces no podemos con todos los libros. Pero qué hermoso que es los stand de librerías, de editoriales, además la presentación de autores locales, de propuestas culturales, que van a estar en los distintos espacios. ¿Cómo comienza la feria mañana? A partir de las 16 horas, atención, a esa hora, allí en el Auditorio Marcelo Martín Verbel, se va a presentar el coro de la Universidad Nacional del Comahue. ¡Qué lindo empezar de esta manera con el coro! A la misma hora, pero en el Auditorio Irma Cunha, se va a presentar Patricia Bobadilla Guerrero, que va a presentar Sin Planeta B, Jorge Vuelve al Mar, editorial Autores de Argentina. A las 17 en el Auditorio Marcelo Martín Verbel, digo bien, estará Raúl Mancilla presentando Un viaje por la Patagonia. Y a las 17 en el Auditorio Irma Cunha estará Daniel Brunscole presentando Patagonia, Tierra Mítica, Sus Etnias. A las 17 también, pero en el Auditorio María Elena Walsh, estará la charla Adolescencias por Perla Venegas. A las 18, en el Auditorio Marcelo Martín Verbel, estará Gladys Elvira presentando Silencios Develados, junto a la Asamblea Permanente por los Derechos Humanos, la APDH. A la misma hora, pero en el Auditorio Irma Cunha, estará María Benicia Costa Paz, presenta El Otro Roca. Te pongo en contexto, María Benicia Costa Paz estuvo con nosotros prácticamente hace 2 meses en nuestro programa Ruleta, junto con Dani Luján, que conducimos los sábados en la mañana. Ella vino, presentó su libro, El Otro Roca. La historia es alucinante, como ese cuadro de Roca, que no es Julio Argentino Roca, sino que es El Otro Roca, por eso lo dice el libro, El Otro Roca, el otro que queríamos todos conocer. Bueno, estará presentando su libro a las 18 mañana viernes en el Auditorio Irma Cunha. No se lo pierdan. Es una historia increíble y real, por supuesto. Después, en el Auditorio María Elena Walsh, a las 18 estará Teresa Fleitas presentando Entre Utopías y Quimeras. En el Auditorio Martín Verbel, a las 19, estará Patricio Zunini presentando su libro Borges Enamorado. También estará Martín Descalzo, que presenta Educación Emocional. En el auditorio Irma Acuña estará a las 20 Diego Fabián Gómez presentando Crónicas del Fútbol Fantástico. Y a las 20 en el auditorio María Elena Walsh, Issei Lozano, Ruiz Díaz y Paladino presentan el Manual de Deporte Social. Todo esto es la grilla de mañana, mañana viernes a partir de las 16 horas. No te lo pierdas. Luego mañana te comparto cómo va a concurrir la semana, el sábado, digo bien, y el fin de semana, para que vayas haciendo tus planes, cuáles serán los invitados también. Así que estate atento ahí. Ya 17:42 minutos y decimos que la temperatura a esta hora, 17 grados 4 décimas con cielo más nublado que otra cosa. La humedad relativa del aire se mantiene en 32%. La presión atmosférica 978 hectopascales. El viento del noroeste a 10 kilómetros por hora. Nosotros nos hacemos una breve pausa y luego ya en la recta final de Tarde lo que tarde.
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Muy bien, ya 17:52 minutos en la recta final de tarde, lo que tarde. Y la verdad, qué ganas de ir a comerme un buen pancho. Pero no cualquier pancho, ¿eh? Ojo, yo quiero el pancho que tiene salchichas importadas de Estados Unidos, ¿eh? No cualquiera. Y con estilo vintage. Salchichas importadas de Estados Unidos. ¿Sabés quién abrió su panchería con estas salchichas importadas? Migue Granados. ¿Qué tal? Ahora hay que ver cuánto cuesta el combo. Porque esto se abrió hoy en Palermo. Está muy lejos. Me va a salir muy caro el pancho. Abrió allí en Palermo Migue Granados. Se lanzó al mundo gastronómico con la apertura de Mats, su propia panchería en Palermo. El conductor de Olga se asoció con Rodo Cámara, fundador de The Food Truck Stores y Luisas, y uno de los referentes de la cultura hamburguesera en Argentina, para darle forma a un espacio inspirado en las clásicas pancherías estadounidenses. La propuesta gastronómica lo que busca es trasladar a Buenos Aires parte de la identidad de ciudades como Chicago, Nueva York, Detroit y Coney Island. Este proyecto era un sueño de Granados y ya comenzó a partir de hoy. Increíble, se ven fabulosos. Hay que ver cuál es la diferencia de las salchichas de Estados Unidos, ¿eh? ¿Serán como tipo alemana? Se me ocurre, no sé. Nunca la he probado, pero la... Hay que tener una gran diferencia. Hay que tener una gran Mats. Ay, Dios mío. Está muy bueno el local, les digo. Bien vintage este local. ¿Qué es lo que se complementa? Con las papas fritas, la famosa Coca-Cola de vidrio. Y una estética muy vintage. Así que ese hot dog o famoso pancho que nosotros decimos, bueno, allá comenzó en la jornada de hoy entonces. Y a ver qué precios tienen. El clásico, 9.300. El original, 10.900. De allí hasta 12.600 pesos tenés prácticamente. Bueno, después tenés los combos. Los combos clásicos, con el combo que es el clásico, con papas y gaseosa o agua, 16.500. ¿A cuánto están los chicos a ver un pancho acá? Yo no consumo realmente. 15, 13, entre eso, más o menos. Bueno, si este viene de Estados Unidos, la salchicha, no me parece nada mal el precio, 16.500, ¿eh? Bueno, con una Coca-Cola, que es marca, también estaría. Bueno, felicitaciones para Migue Granados, que comienza, no sé si decirle gastronomía a un pancho, pero es lo que hay. Y es lo que hay, nosotros nos vamos despidiendo, porque hasta aquí hemos llegado. Agradecerles a todos los que están del otro lado. Muchas gracias por acompañarnos. Mañana viernes volvemos, ¿sí? A partir de las 16 horas, para hacer juntos Tarde lo que tarde. Gracias, Yoko. Hasta mañana, si Dios quiere.

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0: Hola, buenas tardes, ¿cómo les va? Bienvenidos a todos. Mi nombre es Graciela y junto a Mario Favole, que está aquí al lado, vamos a compartir una horita y media de información para contarles a ustedes todo lo que está pasando. Espero que estén disfrutando este día lindísimo, porque mañana viene la lluvia. En principio, ¿no? Vamos a ver si no cambian las condiciones, pero fin de semana fresquito. Hoy me parece último día cálido en el Alto Valle, al menos. Hola, Mario.
1: Buenas tardes, ¿cómo estás? Sí, hoy temprano contaba a Agustín cuando hacía el repaso de temperatura en Alto Valle. No sé cuánto habrá alcanzado en la jornada de hoy, la más alta, pero se esperaba en unos 19 grados y mañana llegaba apenas a 8 o 9 grados. Sí. Así que el cimbronazo es fuerte, es como para que alguien se enferme.
0: 17 hecho, grados 4 es el último registro de la temperatura, mira, 32 el porcentaje de la humedad y el cielo mayormente nublado.
1: Es que se ha nublado bastante también, capaz que por eso no llegamos a los 19. Sí, se nubló bastante.
0: Igual la máxima era de 18 grados, según el Servicio Meteorológico Nacional del aeropuerto de Neuquén.
1: Sí, bueno, veremos si mañana llueve. La jornada
0: va a haber viento, porque también va a llover y va a nevar en Cordillera, y eso hace que por aquí se complique la situación y tengamos peores condiciones, ¿no? Y sobre todo viento. Vamos a tener un poquito de viento también mañana.
1: Bueno, septiembre patagónico, nada que deba sorprendernos demasiado. También es un mes que tiene demasiada prensa para lo que es realmente el mes de la primavera, que es mayormente de invierno.
0: Bueno, y hoy hay varios temas que vamos a compartir. El primero, como siempre, el tema del clima, ¿no? Que es lo que más nos importa. Y el segundo tiene que ver con la inflación de agosto, que como siempre se difunde este dato. Acá tenemos. ¿Cuánto fue hoy?
1: 1.7,
0: acá está.
1: Inflación de agosto, 1.7.
0: La previsión era 1.54, 1.56, finalmente fue 1.7, como en la ciudad de Buenos Aires.
1: Sí, en la ciudad de Buenos Aires lo que hubo fue una baja más significativa del mes anterior a este. Claro. Acá bajó 4 décimas, en Cava bajó bastante más, porque lo que se había advertido es que la serie histórica del mes de vacaciones de invierno en Buenos Aires siempre da muy alta por el tema vacaciones, entre otras cosas.
0: No sé si lo hemos sentido, porque esto es a mes vencido, ¿no? El mes pasado no sé si hemos sentido en los bolsillos. Y no, ¿ustedes los ha sentido? La gente, tal vez, ¿no? De todas maneras, siempre es para celebrar que haya una baja, ¿no? Y no una suba o un rebote. Pero no sé si se ha sentido tanto, ¿no? Eso uno lo va a notar una vez que veamos el tema rubros, ¿no? Y cuáles han sido nuestros gastos. Porque algunos rubros subieron más, incluso que el promedio, y otros mucho menos.
1: En 1.7 estaba viendo la comparación con en lo que va del año. Tenemos un enero alto. Lo que pasa es que nosotros tuvimos la más baja allá por de abril-mayo del año pasado. Y después de ahí en más fue en una escalera ascendente la inflación. De hecho, mirado en los últimos 12 meses, septiembre del 2025, ¿no? 2.1, octubre 2.3, noviembre 2.5, diciembre 2.8, enero y febrero 2.9, marzo 3.4. Uh-huh. Muy alta, pensando que en algún momento había estado en 1.4, 1.5. De ahí empieza a bajar. 2.6, 2.1, 1.9, ahí llegamos a junio. En julio vuelve a subir después de un tiempo, mueve con un número 2 adelante, eso

0: marcaba además cierta preocupación, pero además ha marcado una tendencia que el gobierno creía que podía volver a ser medio de serrucho, subir un mes, bajar otro. O sea, pasa de 1.9 a 2.1 y este mes, cuando digo este mes, esto es a mes vencido, como decía Graciela, agosto, termina siendo de 1.7, esta desaceleración de 0.4. En el año, el acumulado de la inflación es del 21.3%. Muy por encima de lo que ya estimó el gobierno para los 12 meses. Una meta que no se va a cumplir y que hace, la verdad, muchísimo tiempo que no se cumple. Está lejísimo de cumplirse. Y en eso en lo que va del año. Y en los últimos 12 meses, la inflación interanual marca un 33.5. Inflación más baja que la que heredó este gobierno, pero que sigue siendo alta y sigue siendo de las más altas, no solo de Sudamérica, de las más altas del mundo. La inflación en Argentina, estamos muy lejos de nuestros vecinos con quienes podríamos compararnos, para no hacerlo con primer mundo o países nórdicos. Salvo Venezuela, la inflación de Argentina es de las más altas.
1: Bueno, vamos a hacer una pausa. Son las 6 de la tarde, 8 minutitos. Quería actualizar los datos del tiempo. Tenemos todavía los de las 5 de la tarde, así que es imposible, pero sí, ratificar que mañana está previsto lluvia por la madrugada, lluvia en la mañana, lluvia en la tarde y lluvia a la noche. Todo esto con una probabilidad de precipitación del 70%, así que es posible que tengamos en algún momento del día. Y ráfagas de viento de 40 a 70 kilómetros por hora. Así que vamos a tener un poquito de todo en el día de mañana. Vuelve el inviernito pleno. Ahora hacemos la pausa, en minutitos estamos de vuelta.

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0: Bueno, continuamos. Y tenemos algunos mensajitos de la gente que ya nos está escuchando y nos ha mandado. Tenemos a Carlos que dice, recién me despierto de la siesta. Bien. Mañana se hacen tortas fritas, claro que sí, que se hacen tortas fritas, ¿por qué no? ¿Y por qué no hoy, no? ¿Porque hay que esperar a lluvia? Bueno, y porque generalmente esperamos que haya un poco de lluvia para comer un poquito de más. Bueno, acá Rafa nos manda, ahí te mandé ya él algunas de las imágenes que nos mandó este oyente. Dato del INDEC, la inflación del mes de agosto fue del 1.7%. Y abajo nos manda otra que dice, volvé Cristina, saludos Graciela y Mario.
1: Saludos.
0: Nos mandaba una que está Patricia Burlich, ¿ya la pasaste? No la vi.
1: La del 1.7 hasta
0: uno, ahora. Claro, y abajo sale Patricia Burlich sentada junto a Sturzenegger, me parece que es, que dice 1.48%. Ahí dice, vuelve Cristina, saludos Mario y Graciela. No pasó esa, me parece, ¿no? No sé, bueno, no me contesta ya él. Bueno, hay otros mensajitos que queremos compartir. Bueno, me mandaron esto hoy, no sé si me llamarán, se van a comunicar conmigo. Bueno, no sabría responderte, ahora lo vamos a consultar en línea privada y cualquier cosa te avisamos. Hola, sin tanta vuelta. Bueno, y ahí quedó. Hola, sin tanta vuelta. Bueno,
1: hola.
0: Hola, está escribiendo todavía. Está como medio lenteja hoy la tablet, ¿eh? Así que, bueno, un ratito continuamos. Tenemos uno de Leticia, un audio, Yoko, y Carlos Cifuentes que sigue preguntando. Marito, ¿dormí siesta?
1: Puedo haberme dormido 20 minutos, pero nada más que eso, después me puse a leer. Carlos, gracias por la inquietud.
0: Otro de los mensajes nos dice, les cuento que Dersa me envía una carta de intimación de pago por correo electrónico por una deuda de diciembre del 2025, y pone ahí muchos signos de interrogación. Y hace 3 años que la boleta no está a mi nombre, vivo en mi domicilio. Desastre. ¿Por qué harán esto? O sea, que le enviaron una intimación por el pago de una boleta y hace 3 años que la boleta no está a mi nombre. Vivo en domicilio. ¿Por qué harán esto? ¿Por ineptos o con mala intención?
1: Hay un número de teléfono al que te podrías comunicar, claro. Más allá de Dersa, que es el del EPRE. El EPRE es el Ente Provincial Regulador de la Electricidad. Aprovecha ahora, antes que se convierta en un ente más complejo o más completo, depende cómo lo veas, después de lo que pasó en la legislatura. El EPRE tiene números fijos, te digo los siguientes y después te paso un 0800. 299-477-5426. 299-477-5426 o la opción 5427 también. Si no, el 0800, esa es la parte fácil, 333-3272. Esa es otra de las líneas que tiene EPRE. Le podés escribir reclamosweb@eprern.gov.ar. Ese punto gov es con B corta. Ya saben lo que les digo siempre. Hay dos B, no es tan complicado. Si no es con una, es con la otra. Pueden plantear sus reclamos ahí. Si no, en EDERSA se tienen que acercar a la oficina. Pero bueno, EPRE, si EDERSA no les da una mano, el EPRE debería, porque es el órgano contralor.
0: Por lo menos hasta el momento. Y bueno, y ahí ya él te mandé una foto. ¿Dónde está Miguel? No se le ve la cara, pero es Miguel, el encargado del edificio donde está la radio, con una bolsa blanca, que la mandaron a mi nombre. Hola, señores locutores, señora Graciela, le acerqué las hojas y acá tengo... ¿La pusiste ya él, la bolsa, la foto? Bueno, ahí está la bolsa. Uf. Y ahora les muestro, la bolsa ya llegó a mis manos y tiene unas, adivinen qué.
1: ¿Hoja de coca?
0: No, unas magníficas hojas de eucalipto, las redonditas, que estas son las más apreciadas. Bueno, es una ramita chiquitita que agarré, pero me mandó un montón. Le voy a dar también algunas, Lucas, le voy a dar unas a Gustavo Camaña también. Mirá lo que son, fresquitas.
1: Lindas.
0: Deliciosas, muchísimas gracias. No sabes lo que valora este regalo, en el mejor del mundo. Estas hojitas que uno las pone y las puede inhalar y te abren todas las vías aéreas, son espectaculares. Gracias, Lucas, por tomarte el trabajo, ya nos había avisado que iba a pasar a dejarlas, así que muchísimas gracias, Lucas, te viniste desde la isla para traer esto, así que la verdad, no sabes lo que te agradezco, muchísimas gracias. Las voy a disfrutar, me voy a acordar de Lucas cada vez que las vea. Bueno, tenemos otro mensajito también que dice, bueno, más sobre esta boleta que Mario te decía, los números a los que tenés que llamar, que esa boleta, además de todo, está pagada, que no hay deuda. Bueno, este año hubo muchas irregularidades con EDERSA, que luego el EPRE fue tratando de resolverlo, ¿no? Algunas que facturas mal formuladas, en Catrel se dieron muchos de estos casos, en muchas facturas que venían con unas cifras exorbitantes que no tenían nada que ver con el consumo habitual de las familias, de las viviendas. Así que bueno, creo que te tendrás que comunicar y va a haber seguramente alguna respuesta. O eso esperamos, y si no, volvén a escribirnos, volvé a comunicarnos.
1: La izquierda está preparando una marcha contra el gobierno nacional y contra sus políticas y las consecuencias que estiman están impactando en buena parte de la población, y no será la excepción Cipolletti. Hay una convocatoria a organizaciones políticas, sociales, sindicales y estudiantiles que quieran enfrentar el ajuste de Milei y sus cómplices, esto es lo que dice el comunicado, los invitan a organizar una caravana de la bronca. ¿Para cuándo? El sábado, para el próximo sábado, porque es el sábado 19 de septiembre, están difundiendo esto, hay algunos contactos incluso para que después podamos hablar con ellos. La convocatoria en Cipolletti, en Plaza San Martín, la idea es confluir con la movilización de Neuquén, de acuerdo a lo que informan, y la invitación indica, es necesario unir las luchas y enfrentar juntos el ajuste, el endeudamiento, el ataque a los derechos, el saqueo y la entrega del país llevado adelante por el gobierno de Javier Milei. Hay que transformar la bronca en resistencia y en organización, rompiendo con la tregua de los dirigentes sindicales. Exigimos a CGT y a CTA un paro general. Pero no solo un paro general, como ha habido en algún momento, sino que es lo otro que se discute cuando hay paro. Que sea paro general con movilización. Uh-huh. Así que no solo se manifieste el desencanto con el gobierno no yendo al trabajo, sino que se movilicen y se copen las calles. Bueno, Cipolletti se va a sumar también entonces a esta caravana de la bronca el sábado 19.
0: Bueno, y le vamos a contar también que el mes de septiembre es el mes del Chipoletazo, una gesta histórica que se produjo en la ciudad de Chipolletti hace exactamente 57 años, donde el pueblo, una pueblada en defensa de quien era entonces el comisionado, el jefe comunal, Julio Dante Salto. No estaba la figura del intendente en ese entonces, por eso estoy hablando de comisionado, jefe comunal. Fue uno de los hombres más probos que estuvo la ciudad de Chipolletti, donde se generó un crecimiento ordenado, planificado, y donde el doctor Salto, que además era el médico de la familia, el médico de Chipolletti, el médico del hospital, ejercía ese cargo y tenía el apoyo de la gente, donde, bueno, hizo redes de agua potable, asfalto en muchas calles, bueno, los Petit Chalet, 200 viviendas, bueno, y muchísimas otras cosas, ¿no? Pero bueno, pidieron su destitución, vinieron a Chipolletti, quisieron sacarlo, y el pueblo, lo estoy contando así muy simple, ¿no? Muy, muy resumido, o mejor dicho, más que resumido, muy simplificado. El pueblo de Chipolletti espontáneamente salió a defenderlo, ¿no? Querían a su intendente. Bueno, el 12 de septiembre de 1969, y por eso nos han hecho llegar un programa con distintas actividades que se van a realizar, esto en la Biblioteca Popular Bernardino Rivadavia, el sábado 12 de septiembre a las 18 horas. Allí, bueno, van a hacer una introducción de lo que fue el Chipolletazo, va a haber un disertante que es Daniel Peralta, con la presentación del contexto de dictadura militar que se vivía en ese momento, el encuadre político de la época, bueno, y va también a presentar otros oradores como Julio Dante Martín Salto, es nieto del doctor Julio Dante Salto. Siguen, ¿no? Con los Julios, con la tradición de los Julios, porque el doctor Salto tuvo 4 varones llamados Julio y 3 mujeres llamadas María. Bueno, acaba de disertar su nieto, Julio Dante Martín Salto, entre otros, ¿eh? Así que, bueno, todos invitados, y va a haber muchas actividades y muchos testimonios de algunos testigos de aquella época que van quedando cada vez menos.
1: Mencionábamos tema de inflación, 1.7 la medición de agosto. Por rubro, ¿cuáles son los que más subieron? Vivienda, agua, electricidad, gas y otros combustibles, bastante más, un 2.8. Educación, 2.5. Bienes y servicios varios, 2.4, lo mismo que salud, algo menos comunicación. ¿Cómo decir comunicación? ¿Qué es? Lo que te cobran, por ejemplo, por el celu, 2.3. Bebidas alcohólicas y tabaco, 2.1. Restaurantes y hoteles, subió apenas más que la inflación, 1.8. Alimentos, lo mismo, quedó en 1.7, lo mismo que la general. Y después, los que aumentaron un poquito por debajo, transporte 1.5, equipamiento y mantenimiento del hogar 1.4, hay uno que directamente no aumentó, que es recreación y cultura, de acuerdo a los datos del INDEC, y hay un rubro que incluso bajó, que es prenda de vestir y de calzado, uno de los sectores que están impactados sobre todo por la importación de productos chinos, lo cual termina afectando a la industria textil argentina. En cuanto a los alimentos que más subieron, notarán ustedes cuando yo marque esto que tiene que ver con lo estacional también. Cebolla, un montón, 42.7% el aumento. El zapallo, el anco, la calabacita esa, 35.5%. La banana, agrandadísima la banana, 30.4%. La papa, tema hoy de mucho mensaje en la mañana de Pasa de Todo, 22%. La papa dulce, que acá le decimos batata, el 9.6%, y después subieron ya algo menos, muy por sobre la inflación, pero bastante menos que estos alimentos, que estas verduras y frutas. Los fideos secos tipo guisero, 4.5%, el filet de merluza fresco, 4.4%, las galletitas dulces envasadas sin relleno, 4.3%, el pan francés tipo flauta, 3.8%, y la harina común, 0.000, el mismo porcentaje, también 3.8%. Bajas.
0: De la inflación. Esto que estás nombrando arriba de la inflación.
1: Sí, todo esto arriba. Por debajo aparecen solamente estas cuestiones. La lechuga, de acuerdo a estos datos, bajó 18.8%, el tomate redondo 17.5%. No tiene sabor a nada, pero ha bajado. El salchichón, no aclara si es con jamón o primavera. Yo prefiero el primavera, me parece, por lo menos para que tenga color, 3.8%. El pan de mesa, 2.6%, el limón 2.3%. La manzana deliciosa, la Red Delicious, una baja de 1.6%. El yogur firme 1.4%, la naranja bajó 9 décimas. El pollo entero 5 décimas y la paleta 0.4% abajo, en comparación con el mes de julio, porque estos datos son de agosto.
0: Bueno, estos son los datos, ¿no? Para saber más o menos, claro, cuando uno tiene una situación donde solo alcanza para la comida, seguramente sienta más o menos, porque esto es un promedio, algunas cosas subieron, otras las bajaron, y también hay índices por provincia, ¿no? ¿Cuál fue el de la provincia de Río Negro? A ver si lo tenemos por acá. En Río Negro alcanzó el 2.14%, pero registró una baja con respecto a julio, pero fue más la inflación que el índice a nivel nacional. Y en la provincia de Neuquén, el IPC de agosto fue del 2.3. Bueno, también con algunos rubros que han aumentado más que otros, pero también, igual que la provincia de Río Negro, las dos provincias por encima del nivel promedio de la inflación, que fue del 1.7%.
1: Bueno, para los estatales rionegrinos, ese número va a impactar en el próximo aumento.
0: Claro.
1: Porque en neuquinos también, claro, porque en la provincia de Río Negro el porcentaje se saca de acuerdo al promedio del IPC nacional y del IPC de lo que marca específicamente en la región de Viedma, que es donde se hace la encuesta permanente de hogares, claro, y se toman estos datos.
0: Bien, bueno, vamos a hacer una pausa. ¿Por qué? Porque llega Gustavo Camaña con las noticias. Ya volvemos, no se vayan, ¿eh?

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0: Hora 18, 31 minutos en la República Argentina, temperatura 17 grados centígrados con un décimo, humedad relativa ambiente 32%, cielo parcialmente nublado.
1: Regionales.
0: Destruyeron un equipo eléctrico de 65 millones de pesos que iba a beneficiar a 11 barrios de General Roca. En horas de la madrugada de hoy, un grupo de sospechosos destruyó un sofisticado equipo eléctrico de media tensión valuado en 65 millones de pesos que la distribuidora Edersa había instalado para mejorar la calidad del servicio en la zona oeste de Roca. Se presume que los delincuentes lo derribaron para obtener cobre, pero este tipo de transformadores ya no tiene, por lo que decidieron incendiarlo.
1: Nacionales.
0: Pánico en el Palomar. Delincuentes balearon al padre de una alumna frente a una escuela. Ocurrió este jueves frente al colegio Emaús. La víctima es un comisario mayor retirado de la policía bonaerense. El hecho se produjo cuando el hombre advirtió que tres jóvenes se acercaron con intenciones de robo y repelió el accionar y resultó herido en el enfrentamiento con los ladrones. Tanto la víctima fue trasladada de urgencia al hospital Posadas, donde fue ingresado en terapia intensiva.
1: Economía.
0: El Fondo Monetario Internacional confirmó que enviará este mes una misión a Buenos Aires para comenzar la tercera revisión del acuerdo. La visita será durante la semana del 21 de septiembre y los técnicos del organismo van a evaluar los números fiscales y la acumulación de reservas al cierre del segundo trimestre.
1: Estos son los datos del tiempo.
0: Temperatura 17 grados centígrados con un décimo, humedad relativa ambiente 32%, cielo parcialmente nublado. 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

0: La Carta Orgánica Municipal de Bariloche es de 1986, tuvo una primera reforma hace 19 años, allá por el 2007, y ahora se plantea una segunda. Para eso se presentan 13 opciones que van a definir a 15 convencionales constituyentes titulares y a 15 suplentes. Vamos a hablar con Walter Cortés, el intendente de San Carlos de Bariloche, un poquito sobre lo que se viene y sobre cuál es la expectativa, sobre por qué es necesario reformar la Carta Orgánica de la ciudad más grande de la provincia de Río Negro. Walter, Graciela Berjolís y Mario Favole de este lado, buenas tardes.
1: ¿Qué tal? ¿Cómo andamos? Buenas tardes, un saludo a la audiencia.
0: Gracias por estos minutos. Bueno, ya dejaba ahí la primera de las preguntas, Walter. ¿Por qué es necesaria la reforma?
1: ¿A esta hora nos escuchan o no nos escuchan?
0: ¿Cómo?
1: ¿Nos escuchan o no nos escuchan a esta hora?
0: A esta hora es cuando más se escucha. Por escándalo.
1: Hacen competencia con lo de la mañana, ¿no?
0: No puede estar en otra liga.
1: En otra sintonía. Bueno, muy bien, acá. Nosotros intentamos de alguna forma cambiar esta Carta Orgánica, una Carta Orgánica vieja, perimida, con otros tiempos, ¿no? Porque en realidad se hizo en otros tiempos, y además una Carta Orgánica que no ayuda a la ciudad. Así que nosotros tenemos delineado 10 puntos que son fundamentales, que me parece hay que cambiarlo y que hay que hacer una ciudad más dinámica, donde la obra pública esté presente en todos los barrios y donde el ciudadano pueda de alguna forma verse beneficiado ante tamaña magnitud de impuesto que paga y que nunca llega un beneficio, ¿no?
0: De esa decena de puntos, intendente, ¿qué podría mencionarnos? Así como un punteo, bueno, de primero, a dónde apuntan.
1: Yo le voy a contar. Primero, la separación clara de poderes, ¿no? Acá a veces tiene más poder el consejo que el intendente. Entonces buscamos que cada uno haga lo suyo, que el consejo dicte ordenanza, que el intendente gobierne y ejecuta, y el contralor controla. Así nadie se mete en lo del otro, y la municipalidad funciona mejor. Es una de las formas que nosotros vemos, porque todo hay que sacarlo por 8 votos. Imagínese usted que va a comprar una máquina y tiene que pedirle favores a los contrincantes políticos que se ponen el traje de diputado o intendente, entonces te hacen la vida imposible. Y ahí rondamos y resulta que cuando necesitas comprar la máquina ya no hace falta, ¿viste? O lo que sea. Entonces, ese es uno de los puntos. Después, el segundo punto es 10 años de residencia para todos los cargos electivos. Porque acá han venido algunos vivos de afuera que han ocupado espacios políticos dentro de la ciudad, que realmente han hecho todo lo contrario a lo que requiere la ciudad, porque son tipos que no conocen. Lo único bueno que tienen es que son chamulleros, son campeones para chamullar, entonces le quitan el espacio al barilochense. Nosotros decimos 10 años como mínimo para tener un cargo electivo en Bariloche. No esto de que vienen y a los 2 años ya se presentan y ya son concejales o hasta incluso intendentes. Eso, 10 años para tener y que conocer bien la ciudad y sus prioridades. Después, otro de los temas importantes que tenemos es el tercer punto, que es un empleado cada 150 habitantes, porque si no te cargan la municipalidad de gente. Bueno, por supuesto que estamos haciendo una Carta Orgánica para 20 años, y el intendente que venga que no llene de gente, ni asesores, ni puntero, como pasó en mucho tiempo acá en la municipalidad, que después vos tenés una pésima calificación de mano de obra. Eso, uno cada 150 habitantes. Después tenemos el 40% del presupuesto para obra. El objetivo es destinar al menos el 40% de la plata de que ingresa los impuestos para obra pública. ¿Sí? Que el dinero vuelva a los vecinos, como corresponde, y no que quede en los circuitos de la burocracia. El quinto, un consejo más chico. Nosotros pensamos que vamos a llevar de 11 concejales, lo llevamos a 7 concejales, ¿sí? Y todo se aprueba por mayoría simple. Así no se eternizan las discusiones, menos política, menos plata gastada en asesores, optimizando los recursos de la gente. El sexto, primero los deberes, después los derechos. Cambiamos el orden. Primero hay que poner el hombro, pagar lo que corresponde, cuidar la ciudad. Si el esfuerzo es de todo, no hay derecho que valga. ¿Me entiendes? Después el séptimo es interesante, porque cuando el Consejo no avanza con los proyectos que uno pide, por ejemplo, no sé, de la posibilidad de los terrenos para la gente, los desarrolladores y demás que dejan el 22%, bueno, entonces, si ellos no avanzan con ese proyecto, el intendente tendrá la facultad de llamar a un referéndum. Y va a tener, puede llamar hasta dos veces por año el referéndum, que es vinculante, ¿sí? Y si no lo trata el Consejo, lo rechaza el proyecto, la gente decide. Y si la gente decide directamente, el Ejecutivo lo pone en función. ¿Sí? El octavo es un solo organismo para las concesiones. ¿Qué digo yo? En Bariloche está lleno, en la municipalidad tiene como 8 entes. Voltean los entes estos que no sirven de nada, que burocratizan más. Por ejemplo, nosotros tenemos un ente que se llama Tierra y Vivienda y también tenemos Catastro. ¿Para qué tener dos cosas que son lo mismo? O sea, juntar las dos cosas y ir derecho a lo que se necesita, más rápido, más ágil y sin tanta burocracia. Después vamos a formar un banco de tierras y trabajo, conjunto con los privados. Vamos a hacer un banco de tierra para que la gente tenga un lugar donde vivir y que pague su terreno, que tenga la luz, que tenga el gas y que tenga el agua, ¿sí? Con ese banco de tierra vamos a poder llegar a los 1000 terrenos por año, por lo menos, en cuanto a la posibilidad de con los privados desarrollistas que nos den el 22%, ¿no? Después tenemos las oportunidades, son para los bariloches. El 80% de cualquier negocio que abra tiene que tomar mano de obra barilochense, ¿sí? En caso de que no haya un profesional que ellos necesitan y que no esté en Bariloche, bueno, recién pueden tomar gente de afuera, porque si no se nos llena de gente de afuera y el barilochense no tiene ninguna oportunidad laboral. Y después tenemos el otro, que es la modernización, con inteligencia artificial y con internet, que desde el celular vas a poder hacer cualquier trámite. Nosotros ya en algunas dependencias lo tenemos, como es tránsito, empezamos ahora, y pretendemos, ¿sí?, pronto a sistematizar toda la municipalidad bajo este concepto, ¿no? No dar más vueltas, poder habilitarse. Cambiamos la figura de la habilitación. Nosotros, el hombre puede poner un negocio, cuando pone el negocio tiene que informar automáticamente a la municipalidad, y la municipalidad va a ver cómo está, si está dentro de la regla. Si está dentro de la regla, se habilita, y si no está dentro de la regla, por supuesto que se le va a decir que incorpore lo que sea necesario para habilitarlo. Bien. Así, de esta forma, hacemos una carta orgánica más dinámica, más posible, con una llegada pronta a la gente, ¿no?
0: En relación a lo que estaba marcando de cantidad de empleados municipales por habitante, ¿cómo están en este momento, teniendo en cuenta esa necesidad de marcar uno cada 150?
1: Y nosotros tenemos 2.300 trabajadores, que en realidad hay 700 en acción social nada más, fíjese la cantidad que dice de acción social, y donde la municipalidad empieza a trabajar en áreas que no le corresponden, ¿no? Para que tenga usted una idea, la Defensoría del Pueblo tiene 11 asesores que, bueno, son todos, cobran 1.000.000 y pico. O sea, una Defensoría del Pueblo que no es vinculante, porque todo lo que se trate no es vinculante, pero bueno, hay que achicar los costos, me parece a mí, ¿no? Así que todas estas cosas que son de libre albedrío y que lo decide el Consejo muchas veces por cuestiones, digamos, de intereses políticos, se terminó con jugar con la plata del vecino. El vecino tiene que pagar sus impuestos y nosotros tenemos que darle una respuesta. Una vergüenza que Bariloche, siendo una ciudad tan grande,

0: tendría que buscar los datos, pero debe ser así.
1: Por lo menos
0: 6, iba a decir 8.
1: Yo digo 8.
0: Sí, me arriesgo a decir 8.
1: Sí, por lo
0: pero
1: menos
0: bueno, habría que buscar los datos, capaz que ahora buscamos los datos.
1: Me acuerdo que se llevó a,
0: no pudo,
1: los insultos, pero
0: no pudo volver a la ciudad.
1: También recuerdo que en algún comercio que hicieron, ¿viste los la pintada afuera? Sí. La de las ofertas, los cartelitos, ahí. Bancándolo también.
0: Bancándolo.
2: Mirá, acá lo tengo, perdón. El partido de Cipolletti y Gimnasia de Mendoza, semifinales por ascenso en julio de 2017.
0: Pero ese no fue contra Gimnasia, no.
2: Gimnasia de Mendoza.
0: ¿Pero que le aplica Coco Aitán por penales? No.
2: Ahí ese. No sé, no recuerdo ese penal. Mira, el partido empataron.
0: Semifinales también.
2: Semifinales sí. 2017. Empataron 1-1 acá en Cipolletti y empataron 1-1 también en Mendoza. Y la definición por penales fue 4-3 a favor de Gimnasia. Debe ser el mismo.
1: Pero, ¿y ahí asciende Gimnasia no juega, o asciende Mitre de Santiago?
0: Debe ser esa semifinal por penales.
1: Por años
0: contra
1: ser.
0: Gimnasia de Mendoza, me sí, muero. Sí. Porque ahora Gimnasia de Mendoza pasó la primera.
2: Yo digo que me la acuerdo por la cancha, porque recuerdo ver la cancha nevada y después a los años acordarme de que.
1: No me acuerdo yo por quién era. Me acuerdo de lo que marca Tommy del penal, pero además porque lo televisaron ese partido y Chipo había tenido chances.
2: Ese partido tuvo chances.
1: No, ese partido estuvo. Fallaron en algunas definiciones los delanteros y bueno, se termina yendo a penales. Y los penales se ve que le son esquivos.
2: No todos son Boca.
0: Mario, te pones a pensar, semifinales y penales. Tuvo más cerca que nunca porque semifinales y penales era Tiana Moneda estar en la final por el ascenso, Cipolletti.
2: Sí.
0: Hoy lo decía así, da miedo, suena fuerte eso, ¿no?
1: Elijo creer.
0: Pero sí. Hoy estuvo lindo el día. Movido y ojalá Cipolletti contra Alvarado 1-0 a los 93.
2: Sí, medio a cero, lo que sea, sí.
1: ¿Y hoy a la noche como?
0: No, hoy a la noche que Dios nos acompaña.
1: San Martín Deportivo
0: Roca. Hoy al día Confluencia juega San Martín Deportivo Roca. No, Deportivo Roca San Martín. Sí. No, hoy medio a cero, 90+3. Sí. No sobra nada, en ninguno de los dos partidos sobra nada.
1: No. Picando mal en el sintético, no importa.
0: Pero que pique mal y
1: picando
0: en el 90+3.
2: Lindo ir al Mayolino,
0: ¿lindo día? Para
2: lindo, ir. No, lindo ir a jugar al Mayolino, ¿no?
0: Y me gustaría que esté un poquito más cerca. Era
2: un. Claro.
0: O sea, ¿cómo estoy con los viajes? Pero sí, hoy hay que disfrutar. Me dijo mi amigo Pola, que le mando un saludo, me acompañó a Rincón, dijo: estoy, amigo, desgarrado. Me dijo: no puedo. No,
2: ¿Cómo anduvo el Pola allá?
0: No,
2: estuve mirando un poco.
0: Dice, Pola estaba loco, ¿no?
2: Le encanta, cómo le encanta la cancha al Pola.
0: Y me dice: este es el trabajo, me vuelvo loco, me trabajo, viste, uno trabaja dentro de la cancha de fútbol, tipo hace video para el fútbol, y hace un programa y habla de fútbol, es como que sí, nada, cuando te gusta mucho lo que haces, como que sí, bueno, esto no es trabajo, viste, que
1: claro,
0: sí. En realidad es trabajo, pero
1: sí, claro.
0: Llega a gustar tanto que sí, no, que estoy yendo a una cancha de fútbol, me están pagando por entrar a una cancha de fútbol. Bueno, sí, no, como loco. Ahora estaba desgarrado. No, llegó con un ojo abierto, cerrado, estaba durmiendo.
2: Se estaba haciendo el aguante para llegar hasta acá.
0: No, nada más, pero le metimos 6:30, 6:30.
2: No, una
0: locura. Hicimos escuchar el Pola, no había ido nunca en su vida para aquellos lados. Todo nuevo. Y dice, bueno, hoy conocí la vida del Petroca, hoy conocí la vida petrolera. Y dice, no me gusta. Y dice, no soy para esto, no vivo para esto. No, increíble.
1: Por eso cobran más.
0: Por eso le gusta más, claro.
1: Que tengan buen programa.
0: Gracias, Mario.
1: Lo disfruten. Se queda con el último hombre. Nosotros hasta mañana.

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0: 19:55 para hablar un rato de fútbol. Yo voy a dejar, ahora seguramente en unos minutos voy a dejar a las personas encargadas que saben más de fútbol. Que yo ya digo, ya soy secundario. Realmente hoy un día típico, recontra típico. Volvimos a lo que es, siempre decimos, cubrimos el Feralá, a los clubes que están en el Feralá de la zona, que son el Cruz Cipolletti, el Deportivo Rincón, y a veces toca el Deportivo Rincón. Cuando toca, fuimos hasta la localidad de Rincón de los Sauces a hacer contenido para redes sociales. Estuvimos con Noce, lo conocía Noce, nunca lo había visto. Ahora lo voy a empezar. Hablé con Noce, estuve con los jugadores. Tengo novedades profundas de Rincón, de cosas que uno desde acá y no ir seguido o saber un poco por lo que, no sé, escuchás. Hay novedades para Rincón de los Sauces, que ya emprendió viaje hacia Mendoza. Fuimos a entrenamiento, presenciamos, estuvimos charlando, luego fuimos también a estar frente al micrófono para hablar de la autoridad del Deportivo Rincón, Cipolletti y Feralá, desde la ciudad de Rincón de los Sauces. Un viaje eterno. Mi amigo Pola me decía, llamalo Juan Andrade, llamalo Ciro, decirle que por favor que le... Ya no sabía qué hacer, mi amigo Pola. Le mando un saludo, no creo que esté, debe estar acostado, durmiendo con un hielo en la cabeza, debe estar. Pero sí, fuimos con Pablo Estapeucha a lo que es Rincón. ¿Vieron un poco el contenido?
1: Yo estuve mirando, sí. Enganché justo cuando arrancaste a subir la historia de que estabas allá, así que me quedé un poco pendiente.
0: Está bueno.
1: Sí, y después vi cuando que iban a hacer el programa, así que me conecté para ver qué onda. Estuve mirando un poco el principio y después agarré justo cuando entró por Balbuena, sí.
0: Muy buena, hizo muy buena entrevista, la cual está grabada con el celular. Ahí dijo cosas muy...
1: Dijo cosas muy buenas. Me gustó. Sorprendió. Sí, yo jugué con Poro. Lo conocí, compartí con él en la selección de Neuquén. Bueno, en ese momento jugaba de 5, ahora juega de todo.
0: Lo dijo.
1: Lo escuché, sí. Juega de todo, pero es un jugador que le da para jugar de todo.
0: Es un todoterreno.
1: Más, recuerdo que con 15 años él jugaba de 5, era el capitán de esa selección. Y al próximo año, si no me equivoco, ya con 16, 17 años estaba jugando en primera en la liga y ya jugaba de extremo, a veces hasta de delantero. Entonces ya lo viene haciendo hace varios años. Y sí, me gustó también mucho cómo habló sobre Petrolio Herrera.
0: Increíble la relación que tiene. A ver, Rincón de los Sauces cuesta muy poquito habitante. Entre ellos, yo ya le dije, ustedes no son como en el fútbol, son hermanos, o sea, son mejores amigos, se ven todos los días. Bueno, gran entrevista a Petrolio Herrera, a Polo Balbuena y a Juan Achetoni, el ex Aldo Civi, sí. Bueno, Huracán de
1: joven
0: San Rafael.
1: También.
0: 21 años, una locura.
1: Sí, 21
0: una locura.
1: Años.
0: ¿Pudimos charlar con ellos?
2: ¿Pasó por Sol de Mayo en algún momento o no?
0: Ah, esos son datos que para
2: me registrar. Suena de, no sé, me
0: Achetoni,
2: suena de
0: ¿te acordás? ¿Lo has visto, Juan?
2: Sí, sí, sí, sí. Bueno, el Poro lo vimos, ingresó en el... fue titular allá y acá ingresó del banco.
0: Hoy un jugador...
1: No, al revés.
2: ¿Al revés?
1: Allá en Rincón,
2: Jonathan Fleita fue
1: su debut.
2: Sí.
1: Y acá juega de titular.
2: Que bueno, pasó por el Albinegro en el verano.
1: Claro, contó un poco también de su paso acá por Cipolletti.
2: Tuvo las pruebas del verano.
1: Y en la amistad que ahí conoce a
0: Alfredo Tiza. Eso, increíble, quedó fuera,
2: fuera acá.
0: Vino a probarse.
2: Vino a probarse. Llegó con Facu Beresoski.
0: Claro.
2: Esa camada que llega toda en el verano. Bueno, Facu uno de los pocos que queda.
0: El único. Porque me nombró tres jugadores más y no quedaron ni uno.
2: Sí, venía en un grupito de... Cuando digo grupos, son jugadores que venían de jugar en AFA.
0: En AFA.
2: Sí, sí, sí.
0: No, increíble.
2: Con el diario del lunes lo ves y teniendo en cuenta que este año Trejo, por una cuestión de rendimiento, obviamente de mucha exigencia, estuvo un par de veces afuera. No tenías cuatro.
0: No, era un candidato hoy con el diario del lunes, obviamente.
2: Claro,
0: obviamente.
2: Bueno, no, pero es un problema que surge mucho en distintas instituciones y yo lo veo mucho acá en Cipo, los laterales.
0: Escasos. Muy escasos. Un 3-4 difícil.
2: Muy,
0: hoy
2: sí.
0: Más difícil sacar un 3-4 que no
2: más,
0: sé.
2: Yo te diría más un 3 que un 4. Porque de última el central siempre se termina tirando. Y ayudando.
1: Centrales hay.
0: Y delantero también. Sí. Esas cosas hay. Sí. Bueno, gran día en Rincón de los Sauces. Vos nombraste recién a Freitas.
2: Se fue.
0: Es uno de los.
2: 7 se fueron.
0: No.
2: ¿Más?
0: Me arriesgo a decir 15, Juan. O sea, hoy llega a Rincón. Creo que conocía a Petrolio, a Eti, que hoy es titular, discutido, por ejemplo. Facu Miguel.
2: Porti.
0: Más o menos, Poro. Bueno.
2: Yo tengo una lista de 7 que dos de ellos son refuerzos que llegaron a mitad de año.
0: Bueno,
2: uno de ellos, el Pato Cruz, que la venía rompiendo y se volvió. Se fue.
0: ¿Viste eso? Bueno, sí. Eso yo quedé sorprendido. Goleador, 5 goles en 4 partidos, me voy.
1: Sí.
0: Se paró y se fue. Bueno, no, eso me.
2: Y Jorge Rossi también, que llegó.
0: Jorge también se fue.
2: También se fue.
0: Así que a jugar regional, ¿no?
2: Todos a jugar regional.
0: No, es algo
2: ya se había ido antes de que comience el regional. Se había ido Cangá
0: se fue también.
2: El loco Díaz. ¿Quién se fue?
0: Ferriquelme también.
2: ¿En serio?
0: Se fue.
2: ¿A dónde se fue? A él no lo tenía.
0: Sí, también se fue, no sé. Se fue.
2: Lo voy a escribir.
0: No. Hoy se habrán ido.
2: ¿Pero se fue con rescisión de contrato o se fue a préstamo? Porque él tenía un contrato a largo tiempo.
0: No, se fue por una. Indisciplina.
2: Mira.
0: Ese fue el término.
2: Me llama la atención, sí. Una persona va en un jugador muy prolijo, hasta donde yo lo pude cubrir. Y sobre todo porque venía de una lesión y le estaba poniendo una garra impresionante para volver.
1: Grandísimo jugador.
0: No sé, también pasó la escobillón, no sé, pasó el escobillón.
2: Sí, bueno, me imaginé.
0: Va por ahí. Otro dato, tiene 19 jugadores disponibles para afrontar lo que queda el Deportivo Rincón.
2: Yo creo que el Rincón.
0: O sea.
2: Rincón ya no quiere jugar más.
0: O sea, no puede haber echado, no puede haber lesiones. Y si no hay jugadores inscriptos para jugar.
2: ¿Sí? Rincón ya no quiere jugar más.
0: Hoy está difícil la situación. No la situación económica, no la situación del club. Oye, no hay, está escaso de jugadores. Hoy no hay jugadores para el Deportivo Rincón. Optan por irse a otros clubes, optan por irse a jugar regional, optan por bajar de categoría o optan por irse porque están cansados. Bueno, es un caso para estudiarlo. El Deportivo Rincón que. La consecuencia más grande es que está muy bien colocado.
1: Sí.
0: No se decía, tenemos un grupo competitivo y los 19 que hay están comprometidos. Entonces, capaz que termina dando fruto y termina cuarto de final. No sé, no te digo un ejemplo, ¿no? Ya que se hace más largo de lo esperado.
2: Claro, el problema ahí que tienen ellos es la falta de recambio.
0: No sé
2: qué tienen para subir igual.
0: No, es que me contaba.
2: ¿No pueden subir? ¿No inscribieron a más gente?
0: Exactamente igual. No hay.
2: Pero son unos.
0: Pero no hay inscripto, ponerle los primera local. No hay inscriptos. No hay inscriptos. Claro, no es que, por ejemplo, hay uno. Bueno, este está haciendo goles, vamos a subirlo. No se puede. Aunque esté haciendo goles, no tiene.
2: Bueno, grave error de la institución.
0: Porque vos puedes meter 50 jugadores y puedes meter el de tercera, el de octava.
2: Yo cuando veo el listado que me pasa.
0: Cipolletti
2: o cualquier institución, viste que vos vas.
0: Ve uno de quinta.
2: Sí, sí.
1: Sí,
2: sí. Si yo me pongo a buscar fotos, voy a encontrar nombres de muchos jugadores de la liga.
0: Que nunca.
2: Así pasó con Toto Cides, me acuerdo.
0: Bueno, estuvo en la liga.
2: Toto Cides debutó. Yo me acuerdo que jugó.

0: No tengo nada.
1: Bueno, gran ida al Deportivo Rincón, que está para escribir una notita, porque va, hay muchas cosas nuevas, como que, bueno, está todo raro. Está todo bien y está todo raro. Está todo bien y está todo. No hay nada malo. Si no, es como decís vos, Juan Capaz, el objetivo está logrado. El objetivo está logrado. Seguramente van a pelear ese ascenso hasta donde lleguen, pero el objetivo está logrado. Por el lado de Cipolletti, lo dije recién en el pase, lo decíamos con Ciro, es momento de ir a cancha, es el momento, si no hay otro mejor momento, es el partido más importante del año para Cipolletti, ojalá haya mucho más, pero hoy tenemos este, contra un Alvarado que seguramente venga con todo lo que tenga. Hay varias novedades con el partido. Bueno, logramos un lindo video con más de 20.000 visitas, porque fuimos quien anunciamos, entre comillas, porque nadie quiso anunciarlo, me dejaron morir solo, no sé. Juan lo sabía, obviamente. Ya va a arrancar las redes sociales, pero fuimos quien anunciamos. Me explotaron el teléfono, un poco más diciéndome de dónde yo sacaba esa información, Juan. La sabía todo el mundo, solamente que yo era quien había
0: dicho. Gente enojada encima.
1: Sí, no, mensajes tengo que como que uno era responsable de lo que estaba pasando, ¿viste? Bueno, LPF Play se va a hacer cargo del partido del fin de semana entre Cipolletti y Alvarado. Juan, Canal 10, todo radio.
0: Únicamente por radio, Canal 10.
1: ¿Vos qué vas a hacer? ¿Campo de juego de radio? ¿Sería?
0: Sí.
1: ¿O no hace falta ponerle?
0: No, sí.
1: ¿Campo de juego de radio?
0: No es una novedad para nosotros, estamos totalmente acostumbrados, venimos de la radio. Este año para nosotros fue un desafío subir a la televisión. No es ninguna novedad, es competencia, es un partido más. Si me tengo que contestar como jugador de fútbol, es un partido más, un rival más.
1: Qué lindo.
0: Adaptarse al contexto y.
1: Yo voy a hacer una nota, pues. Es un partido más, nos toca esto, hay que remar abajo.
0: Sí, nos toca enfrentar a LPF Play este fin de semana, nada más.
1: Pero, ¿vos sentís como una rivalidad, Juan? ¿Es una rivalidad?
0: Y un poco sí.
1: ¿Sentís eso?
0: Sí, porque yo este año, si me pongo a hablar desde la perspectiva de Juan Andrés, viajé muy poco. Me hubiese encantado viajar mucho más. Lo pienso más por... Y este año estoy muy en una postura de defender mucho a mis compañeros. Me lamenta y me duele un poco en el fondo. Son las reglas del juego. Pero me duele un poco por los chicos que viajaron. Los chicos de mi equipo y los chicos de otros equipos que han viajado por todo el país dejando muchas cosas de lado. Y que lleguen en la etapa final... Me rompe un poco las pelotas, sinceramente.
2: Da que hablar también.
0: Ahora Juan Andrés cancelado el domingo.
1: No. Es para hacer un descargo, Alta. Bueno, Juan, igual para hacer una nota, estaría.
0: Está perfecto, pero si es como lo charlamos, y yo ojalá me encantaría que todo el mundo lo dijera al aire, ¿no? Pero hay mucha gente, y no hablo solamente de Canal 10, hablo del resto de los colegas, de los que viven de la publicidad sobre todo.
1: Sí, obvio.
0: Han viajado por todos lados. Pienso en la Gloria Devoto, que me ha tocado trabajar en un par de oportunidades con ellos cubriendo a Rincón.
1: Chau.
0: Este año los dejás afuera de los cuartos de final en adelante.
1: LPF Play.
0: Y eso es es doloroso, o sea.
1: Sí, es su
0: pasión. No tiene sentido. Si hubiesen hecho toda la campaña,
1: sigan,
0: y te hubiesen avisado una semana antes, che, chico, este año Canal 10 no transmite, Voces Aurineras no va a poder transmitir, todos los streaming no van a poder salir. Bueno, listo, vemos y buscamos la forma de salir adelante. Hay empresas que pueden reubicar a sus trabajadores y le pueden dar una segunda oportunidad y pueden seguir trabajando y pueden seguir cobrando un sueldo y llevando una moneda a la casa. Y hay otros que entran en la duda, ¿qué va a pasar? Está perfecto lo que está haciendo el LPF Play, son las reglas del juego, es el negocio también. Pero bueno, a algunos les duele un poco más que a otros el hecho de tener que recibirlo o tener que enfrentarse a esa transmisión. De que hay competencia, entre comillas, siempre la va a haber, porque, y después la gente es la que termina eligiendo. Pero bueno, he visto comentarios donde algunos están a favor de que llegue LPF Play, perfecto, se descargarán la aplicación y lo verán por ahí, y hay otros que están un poco más a favor de Canal 10, otros que le pegan un poco más a Canal 10 también. Volvemos al mismo debate de siempre, la gente no va a la cancha porque está la televisación, supuestamente, y no sé, la verdad que no sé, yo ya no sé qué pensar, porque este año sí le ha ido bastante bien en comparación, si lo comparamos el año pasado quizás hay algunos altibajos, pero la realidad es que le está yendo bien. Bueno, la gente no sé por qué razón no acompaña. Si vos te pones a pensar, che, el otro día charlábamos con Andrés Almirón en Siempre al 10, él dice, está bien, sí, puede llegar a tener razón esa gente que dice la televisación te está sacando hinchas. Bueno, todo resistencia está siguiendo el albinegro. Todo resistencia.

0: Gracias a Andrés Almirón, primero y principal, que hace goles, que le va bien, que tiene un buen rendimiento, que es un jugador profesional, que la está rompiendo. Bueno, gracias a ellos, hoy el albinegro tiene hinchas seguidores en Resistencia. Primero por él, después porque tenés una señal gratuita, ya sea radial, ya sea televisiva. Pero bueno, son las reglas del juego y es lo que toca. A mí me sorprendió y no pude hablar mucho con los chicos de Voces Aurinegras el fin de semana. Pero estuvieron, hicieron el esfuerzo igual de ir a la cancha de Atenas en Río Cuarto. Y sí, ellos solamente pusieron la placa de juego con el 11 y demás y salieron igual al aire. Pero bueno, son maneras. Y que el año que viene te la tenés que replantear porque no sabes qué va a pasar. No sabes si la empresita que te acompaña te va a querer acompañar porque vos le prometiste o el negocio era las imágenes y ahora vas a tener solamente voces. Bueno, es lo que nos toca y este fin de semana llega la plataforma de AFA. Hoy subimos nosotros la nota a la mañana de Neuquén. Hubo algunas consultas, otras no tanto. Pero bueno, es algo que llegó en la fecha 5 con Juventud Antoniana y que va a llegar para quedarse. Ya se había anunciado, pero bueno, ha llegado directamente sobre el final del torneo, no en la fase de grupos.
1: Juan, el partido de Juventud Cipolletti, ¿ese también va a ser está confirmado por el EPF Play?
0: Todavía no está confirmado.
1: Porque tranquilamente el partido con Olimpo puede hacer una despedida de Canal 10 si va a agarrar cuarto final.
0: Yo creo que las reválidas van a dejar. Perdón, las reválidas, los primeros cruces.
1: ¿Lo van a dejar?
0: Acordate que vos primero vas a octavos. Hay que ver. Son muchas cosas. Primero, si Cipo entra, que ojalá que entre. Después, el rival que le va a tocar.
1: Todo. Ellos no tienen tanto equipo como para cubrir, capaz que son 8 partidos.
0: Entiendo lo que yo entiendo es que están trabajando con productoras. No sé cómo se han organizado para venir acá.
1: No, porque capaz que son cámaras de Canal 10, no creo.
0: A nosotros no nos ha llegado más información que la confirmación de transmisiones por radio y no mucho más. Pero bueno, sé que en otras ciudades están trabajando con productoras porque hay muchas ciudades que tienen equipos de B Nacional. Caso, bueno, o Salta, por ejemplo, tiene Gimnasia y Tiro y Central Norte en B Nacional. Entonces, ¿qué hacen? Trabajan con esas productoras que bajen una categoría. Che, trabajen el viernes, porfa. Tac, se te paga, hacen el partido. No sé cómo será la organización para llegar a Cipolletti.
1: Se verá.
0: Lo lindo de todo esto, más allá de la competencia y todos los enojos o las posiciones a favor o en contra, que también es una gran mano para el club Cipolletti. Que vos entres a la aplicación siendo un random de, no sé, Tierra del Fuego, de que estás muy acostumbrado a mirar la B Metro, entras el domingo y decís, che, Cipolletti Alvarado.
1: Figurás.
0: Y eso también le sirve a la institución. Así que desde ese lado también es positivo. Bueno, pero para el año que viene, el Consejo Federal debería plantearlo de otra manera y dejar las reglas claras. Para todos, para ellos, para los que trabajamos a la distancia, o sea. ¿Se puede trabajar? ¿Se puede compartir? Sí, pero tienen que armar un reglamento y decir, che, regla 1, esto, regla 2, lo otro. Entiendo también, y en esto se van a ver afectados los que hacen contenidos para redes sociales.
1: Acá estamos nosotros.
0: Que se puede subir contenido una hora después del partido.
1: Listo.
0: Durante el partido,
1: a los 40 minutos le subimos todo.
0: En la previa y durante el partido, en teoría no se puede porque los derechos los van a tener ellos. Y fueron avisados los fotógrafos o gran parte de los fotógrafos también.
1: Mirá.
0: Sí.
1: Es para sacar todo. Sí. Enorme descargo, Juan, ¿eh? Le quiero decirte, enorme descargo.
0: Subí lo que.
1: Nada, tenía ganas de decirlo. Había palabras trabadas ahí. Había palabras trabadas.
0: Pero sí.
1: Bueno, van a tener todo el programa. Creo que es un tema, gran tema para hablar.
0: Ahora, AFA no me llaman para trabajar nunca más.
1: No creo que te llame. Vamos a hablar con, bueno, Fabián Riquelme, el técnico de San Patricio de Chañar, Ciro.
2: Sí.
1: A las 21 horas confirmó Cristian Cervera, el presidente de Río Grande. Ahí le pasé contacto a Juan para 21 horas llamarlo.
2: Buenísimo.
1: Yoko, vamos a la tanda, 2 segundos. Y seguramente, Ciro, si lo tenés a Fabián para llamarlo 21:15, bueno. Eso, 24, perdón.
2: 20, sí.
1: Así que los dejo a ustedes dos. Y bueno, atentos escuchando el programa. Van a seguir sabiendo de fútbol y enterándose lo que pasa en el fútbol regional, regional amateur. Obviamente el domingo vamos a estar en la cancha de Cipolletti, pero siguiendo por redes sociales todo lo que va a ser, lo pase en la zona. Tanda y volvemos.

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0: 2019 y seguimos en Último Hombre. Bueno, ya estamos cerrando la semana en lo que significa este programa y bueno, haciendo la previa también de alguna manera, Ciro, de lo que se viene, porque no solamente tenemos federal, tenemos regional amateur y hay un grupo que está lindo, está picante, está bueno. Y fuera de aire me decías que puede haber una sorpresa y yo en esa te acompaño un poco porque me gusta este grupo. Tenemos entrevistados además.
1: Sí, tenemos, vamos a estar ahora en instantes con el técnico de Zapaticio del Chañar, con Fabián Emono Riquelme, en un grupo que está muy atractivo, con Zapaticio del Chañar con 4 puntos, segundo Unión Alem Progresista con 3 puntos, tercero el Deportivo Roca con 2 puntos y cuarto La Amistad con 1 punto, quien se enfrenta a Zapaticio del Chañar el fin de semana en cancha de La Amistad. Vamos a tener un muy lindo
0: encuentro, sí.
1: Muy lindo partido, sí, La Amistad, uno de los últimos animadores de este torneo, así que yo creo, como decía, puede haber una sorpresa por parte del visitante. Y bueno, vamos a estar charlando ahora con el técnico del Deportivo Rincón. No sé si ya lo tenemos, Yoko, ¿me está escuchando?
2: Hola, Monito. Buenas tardes, sí, los escucho.
1: ¿Cómo andás, Mono, querido? ¿Todo bien?
2: No, muy bien. Acá estamos, justo acá estoy adentro de la cancha, a punto de empezar el entrenamiento para preparar el equipo para el fin de semana.
1: Justo hablando del fin de semana, estábamos hablando recién acá fuera del aire, La Amistad, uno de los últimos animadores de este torneo, que perdió la final por el ascenso. ¿Cómo preparan el partido para el fin de semana?
2: Bueno, justamente, bueno, te estaba diciendo que estamos preparando el partido, tenemos unas dudas porque estamos con algún lesionado, algún tocado, ¿viste? Así que estamos viendo que la decisión que vamos a tomar entre hoy y mañana, ¿no? Porque, bueno, el partido en un partido difícil, digamos, vamos a jugar de visitante con lo que significa jugar con La Amistad. A pesar que La Amistad tiene un punto, obviamente que ellos van a querer ganar, por supuesto, igual que nosotros. Así que va a ser un partido bastante atractivo para ver, lindo, porque, bueno, ahí ellos van a salir a buscarnos, a ganar el partido. Bueno, y nosotros también, digamos, de esa manera, lo venimos haciendo de esa manera, ¿eh? Los dos partidos que hemos jugado, lo hicimos de esa manera y no vamos a cambiar. Así que por eso, obviamente que va a ser difícil, pero lindo partido para ver.
1: Sí, un lindo partido, muy muy atractivo. Mono, ¿cómo les cayó a ustedes en la previa esta fase de grupo que los hayan mandado con los equipos de Río Negro? Por ahí equipos que no los conoces o capaz que los tenés pero no lo ves fin de a fin de como puede ser con los equipos de la Lifune.
2: Sí, lo tomamos de buena manera. Vos sabés que yo estuve hablando mucho con Juan Axama, que es el presidente, sí. y Aloiso, que es el delegado. Nos decían que ellos pidieron ir para allá porque está bueno ir a jugar también, ir a jugar con otros equipos que por ahí no enfrentan tanto acá en la liga, ¿no? De Lifune, porque si no nos tocaría la zona de Río Grande, Independiente y Alianza, donde nos conocemos muchísimo porque jugamos, sí, todo el año. Así que es muy bueno para nosotros, la verdad que estamos muy contentos cuando nos tocó ir para allá, para la Liga Confluencia, aparte de tener tres equipos muy buenos con mucha historia, como es Deportivo Roca, como es La Amistad, como es Unión de Asia. Conocer otro tipo de cancha, otro tipo de juego, otro tipo de lugares, ¿viste? Así estuvo, la verdad que estamos muy contentos, estamos felices de estar en esta zona, ¿eh? Porque es una zona, como bien dijiste vos, bien pareja, con muchos equipos de jerarquía, como te nombraba recién, y va a ser muy pareja hasta el final. Eso es lo bueno, que va a ser muy parejita. Y si igual Unión de Halle, que el otro día nos enfrentamos, fue muy difícil, es un equipo muy joven, donde corre mucho y juega, por eso tuvo la sorpresa, dio la sorpresa con la Amistad. Sí, es una sorpresa. Pero viéndolo el otro día, cómo juega Unión de Halle, y Unión de Halle lo va a complicar a todos los equipos. Los va a complicar a los tres equipos, al Deportivo Roca, a La Amistad, y nos va a complicar a nosotros también, como nos complicó el otro día.
1: Pasó acá por el estudio el martes Lucho con Guini, y charlábamos un poco también del pasado en Pacífico con ustedes ahí.
2: Es que bueno, ellos tienen muy buen equipo. Nosotros vimos y la verdad que no nos sorprendimos tanto porque, bueno, siempre tenemos gente conocida ahí, ¿viste? Así que no nos sorprendimos tanto, pero sí que le va a ir un equipo duro, muy duro. No es la cenicienta, para decirlo de alguna manera, la cenicienta del grupo, ¿eh? No, que la va a complicar y va a querer clasificar también. Y eso está bueno, el querer clasificar, no guardarse nada, porque entramos en una etapa ahora de que nadie puede regalar nada, porque todos queremos clasificar, por supuesto. Clasifican de cuatro, clasifican dos, y va a estar todo muy apretado hasta el final.
0: Fabián, ¿cómo estás? Juan, te saluda de este lado, ¿todo bien?
2: Todo bien.
0: ¿Les sorprende estar donde están en el grupo? Porque uno cuando hacía la previa y empieza a soltar o deslizar los candidatos, si bien lo tienen a San Patricio como un equipo duro, quizás le apuntaba al liderazgo, a la amistad o al depo. Bueno, hoy por hoy, ¿les sorprende estar donde están?
2: No, a mí no. A ver, no sorprende. Si tuviera la amistad, no sorprendería. Si tuviera Deportivo Roca, no sorprendería. Si tuviera San Patricio, no sorprendería. Uh-huh. Esa es la verdad. Acá la cenicienta, digamos, que no es tan cenicienta, es la de Unión de Ayer, por el equipo joven que viene. Pero es como decía recién, Unión de Ayer va a dar pelea, yo creo que va a dar pelea. Pero no, a mí no me sorprende, sinceramente somos muy parejos, ahora que yo lo he visto, hemos enfrentado a Deportivo Roca, bueno, ahora ya enfrentamos Unión, ahora la amistad, pero ya con la amistad y San Patricio se conoce, porque ya...
1: Creo que lo perdimos un poco a Fabián, justo estaba contando de que a la amistad lo conocen. El año pasado
0: en un cuarto de final,
1: si no me equivoco, gana la amistad. En ese momento, bueno, Fabián no era el técnico del equipo, pero sí tenían varios de los jugadores que tenemos, que
0: lindo
1: están
0: enfrentamiento
1: hoy en día.
0: Aparte,
1: sí, vamos a tener un partido, bueno, el año pasado ha sido un cuarto de final, tranquilamente puede ser unos cruces de cuarto de final o más adelante.
0: Sí, es que la zona, si vos te ponés a pensar, Ciro, Deportivo Roca La Amistad ha sido partido de semifinales, ha sido partido de cuartos también, y la verdad que, como marcaba Fabián, uno piensa en la previa que el más débil, entre comillas, iba a ser Unión, iba a ser el Mago, y la realidad es que está dando la sorpresa, un poco por desconocimiento también de algunos, sí, de lo que ha traído el equipo que viene teniendo rodaje en liga. Por eso fue muy fructífera la charla con Nini el otro día, que nos explicó bastante bien, pero ha quedado un grupo totalmente parejo. Hoy yo lo miro y no sé cómo va a terminar, y tampoco podría decir, che, va a pasar esto, va a pasar lo otro, porque es un grupo que ha quedado muy parejo y muy peleado.
1: Como decía Fabián también recién, la amistad vos lo ves último hoy con un punto, pero capaz que vemos en dos fechas está puntero. Sí. Es un grupo que va a tener mucha ida y vuelta. Me tocó también hablar en la presentación del torneo en el Museo de Bellas Artes con Pablo Figueroa, el capitán de San Patricio del Chañar. Y él me comentaba también un poco, como recién nos decía Fabián, que le gustó igual de alguna manera el cambio
0: de
1: grupo, de zona, porque te enfrentás, tenés partidos muy atractivos, jugás contra equipos para ahí que no conoces, y que los otros los enfrentás todos los fines de semana.
0: Claro.
1: Ya te conocen, saben por dónde jugás, cómo entrás, y también que pasa esto de que también se suelen reforzar los planteles, pero no es que cambian el once completo.
0: Claro, eso está bueno, y lo habíamos charlado nosotros también cuando analizábamos un poquito los cruces, si era positivo o era negativo el hecho de que tenés la competencia de liga, ya sea Lifune o Confluencia, y tener que jugar con los mismos equipos. Bueno, claramente, vos que has charlado con los jugadores de San Patricio, por lo menos con el capitán, está bueno de todas maneras que se cruce. Aparte es atractivo para los jugadores y atractivo para el que le gusta el fútbol y el que lo va a ver, justamente.
1: Sí, sí, sí.
0: Te vas encontrando con distintos encuentros. A veces duele un poquito esto de cuando se enfrentan en fase de grupo, decís, che, pero este estaría bueno que se cruce directamente en octavo de final o en cuartos. Pero bueno, está buena este año, a diferencia de otros torneos, creo que se ha acomodado muchísimo mejor la fase de grupos. Quizás el que no se lo tan beneficiado, pero que de todas maneras está yendo bien, es Regina.
1: Sí,
0: que siempre termina quedando del lado de los equipos de Valle Medio o de la liga que compone Villalonga, Viedma, siempre le toca
1: tiene
0: jugar con
1: Newbery,
0: se va a Patagones. Es como que al quedar en el ingreso para nosotros al Alto Valle, a ellos le termina perjudicando y los sacan un poquito a otra zona.
1: Y para vos, Juan, ¿te gustan los grupos de tres? A mí no me gustan los grupos de tres.
0: ¿De esos grupos clasifica uno solo o clasifican dos?
1: De esos grupos clasifica uno solo. Hoy en día sería el Atlético Regina con tres puntos.
0: Claro.
1: Y después, Darwin está con un punto, Independiente también con un punto.
0: Yo le aposté todo a Darwin.
1: No, clasifica uno solo.
0: Sí.
1: Para mí son complicados, son jodidos esos grupos. La fecha libre que te deja de jodida.
0: No puedes especular.
1: Tenés que mirarla de afuera, tenés que ganar todo sí o sí.
0: Sí.
1: Entonces, a mí personalmente me gustan más estos grupos de cuatro, donde tenés enfrentamientos todos los fines de semana, puedes medirte en la cancha, por así decirlo.
0: Claro.
1: Y justo hablando de esto de la Liga Lifune y la Liga Confluencia, la Lifune hoy en día no se está jugando, terminó hace más o menos 3 semanas, o me atrevería a decir ya casi un mes. Puede ser que ya haya pasado un mes. Creo que 3 semanas
0: exactas. Claro, el último que se jugó fue el...
1: Fue la última fecha donde... Perdón, este fin de semana igualmente, el fin de anterior, se jugó la promoción de Centenario y San Lorenzo, pero lo que es la liga ya había terminado exactamente hace 3 semanas.
0: Entonces, viene, ¿qué viene ahora? ¿Copa?
1: Ahora viene Copa Neuquén, que ya se dieron a conocer esta semana los grupos.
0: Sí.
1: Pero todavía no está la fecha de inicio.
0: Ah, bien.
1: Entonces, en ese sentido también los equipos de Lifune vienen. Están jugando los domingos lo que sería el plantel de primera, que a veces, como nos contaba el otro día Lucho Conguini, los mismos que juegan en la liga son los mismos que después juegan en el regional. Por ahí hay otros clubes que no es así, pero lo bueno es que para los equipos de Lifune que están teniendo el plantel totalmente a disposición de los 25 jugadores, 30 que pueden llegar a ver
0: con descanso.
1: Y con descanso, exactamente.
0: Claro, esto cuando vos hablás de la diferencia que hay hoy por hoy en ligas que no están teniendo doble competencia en Neuquén, hace un poco más grande la hazaña que está llevando adelante el Mago.
1: Sí,
0: el hecho de
1: teniendo que jugar liga y regional al mismo tiempo con un plantel corto.
0: Sí, bastante corto. Pero entiendo que habían traído 2 jugadores, ¿puede ser?
1: Con todo el otro día, Lucho, que habían traído 2 jugadores que justo llegaron, no pudieron jugar el fin de semana, pues llegaron justo con los tiempos, pero que para este fin de semana seguramente ya van a jugar. Creo que nos había contado de un lateral y no recuerdo la otra posición que había llegado.
0: Sí.
1: Pero bueno, eran 2 jugadores que contaba Lucho que habían llegado. Por ahí otros equipos se refuerzan con un número más grande. Y como contaba el otro Lucho también, vienen simplemente a jugar el regional.
0: Claro.
1: Entonces vienen, juegan el domingo, en la semana obviamente que entrenan, pero no tienen el desgaste de tener que ir a jugar la liga.
0: Eso está bueno. Eso está bueno. Y lo otro que nos explicaba era que directamente entran por una cuestión de que se han ido cayendo equipos y que, bueno, lamentablemente le ha tocado quizás de alguna manera de sorpresa tener que ingresar al torneo regional.
1: Sí.
0: Pero lo vienen haciendo bastante bastante bien. Este fin de semana se juega, ¿qué fecha? La fecha 3.
1: La fecha 3 tenemos este fin de semana para arrancar, como recién charlábamos con el técnico de San Patricio del Chañar.
0: Perdimos, no lo pudimos volver a comunicar. Igual ya estaba a punto de entrenar.
1: A punto de entrenar, 8:30 arrancaba el entrenamiento.
0: Claro, estábamos al límite nosotros.
1: Recién, bueno, me mandó un audio, así que después en la tanda lo vamos a escuchar. Pero sí, lo llamamos medio al límite. Le escribí hoy, no tuvo problema. Dijo que nos escucha diario. Dijo que
0: los chicos que entrenan en este horario, problema lo mismo, ¿no? El regional amateur. Pocos son los jugadores que pueden venir a jugar directamente o pocas son las instituciones que pueden hacer esa contratación de jugadores y otros trabajan y
1: trabajan y por eso, exacto, por eso el horario para ir de entrenamiento a las noches.
0: Claro.
1: Es bueno, sacrificado el trabajo de muchos de los jugadores, más en estos torneos para ir ves lo que sería el ascenso puro, pero también, bueno, tiene su premio después, como para ahí charlábamos cuando Unión de Allen le ganó a la Amistad en la primera fecha y charlábamos por ahí del festejo desaforado que tenían los jugadores de Unión, y lo tenía charlando con Lucho. Creo que explica mucho de lo que fue ese festejo de gol, lo que fue la arenga previa, lo que fue el festejo posterior también. Entonces es un poco esto del jugador de ascenso que da todo y es desgastante. A mí en su momento me tocó jugar liga y regional al mismo tiempo. Y
0: claro,
1: y
0: tu último regional
1: fue en 2024.
0: Claro.
1: Que me tocó jugarlo con Pacífico. Quedamos afuera en fase de grupos, pero no jugábamos el descenso al mismo tiempo en liga.
0: Claro.
1: Teníamos, si no me equivoco, 3-4 refuerzos que habían llegado para.
0: Interesante físicamente, te agota mentalmente.
1: Mental, todo, sí. En ese torneo me tocó compartir con el Flaco Torralba.
0: Ah, es verdad.
1: Fue a Pacífico ese año, gran compañero.
0: ¿Y con Tillería también? ¿Era la vuelta de Tillería?
1: Con Nacho Tillería también. Me parece que ya. No, Tillería ya estaba hace antes, me parece. Porque pudo jugar la liga con nosotros, o sea, estaba habilitado para jugar liga, así que habrá llegado un par de meses capaz que antes de.
0: Claro, pues yo me acuerdo que termina el regional. Perdón, termina el federal, viaja a Formosa. Y una de las sorpresas que nos enteramos, aparte en el cole de la vuelta, después del silencio que provoca una derrota y después de tantos kilómetros en una estación de servicio era, che, ¿vos dónde te vas? ¿Vos dónde te vas? No digas nada, pero ¿vos dónde te vas? Y en una de esas, Tillería, como viajaba abajo con el plantel, mencionó que una de las sorpresas era su vuelta al fútbol.
1: Su vuelta al fútbol.
0: Y era Pacífico.
1: Gran jugador, sí. Nacho.
0: ¿Terminó como capitán, puede ser, en este último tiempo?
1: Sí, hoy en día está como uno de los capitanes. Seguramente en esta Copa Neuquén lo va a hacer también, porque el otro capitán que había está jugando el regional con Río Grande. Así que seguramente que Nacho va a ser el capitán. Pero sí, gran compañero, gran persona. Y como decía Flaco Torralba también, un gran compañero que tuve en ese torneo, que a día de hoy... por ahí tenemos alguna que otra charla.
0: ¿El Flaco qué va a hacer? ¿Va a volver? No sé.
1: Este último tiempo estuvo en Independiente.
0: Sí.
1: Partido contra Cipolletti y Deportivo Rincón, acá en cancha Cipolletti, que gana Cipolletti con gol de Guacha Almirón. En el último minuto estuvo en la tribuna. Claro, y yo había visto hace, por decirte, un fin de anterior, que había un arquero en Independiente que no era ni el Flaco Torralba ni Ceferino Arrey.
0: Claro.
1: Entonces dije, qué raro, aparte un chico. Digo, qué muy raro chico, Independiente, ¿no? Muy chico, 17 años si no me equivoco. Qué raro Independiente, que tenía dos arquerazos como el Flaco Torralba y Ceferino Arrey, que qué ahora está tajando, arquero, ¿no? Sí, que ahora está tajando un chico, ¿viste? Me pareció raro. Y al fin de siguiente lo vi al Flaco acá en la cancha, no le pregunté, nos saludamos, charlamos un segundo, pero no le pregunté qué le había pasado. Así que no sé qué le habrá pasado ni a él ni a Ceferino Arrey. Que tuvo que terminar este chico, no recuerdo ahora el nombre, tuvo que terminar la liga, que igualmente lo hizo de muy buena manera. Me tocó verlo en el clásico contra Pacífico, en cancha de Pacífico, Santiago Cuevas, ahí me salió el nombre.
0: Santiago, y después finalmente pudo hacer una contratación, dos arqueros.
1: Sí, dos arqueros trajo Independiente, sí. Martín García, si no me equivoco, es el arquero que está atajando ahora, que trajo Independiente, pero sí, un puesto que igualmente antes de la llegada del Flaco lo había sufrido también Independiente. Recuerdo, si no me equivoco, es el arquero que hoy en día está atajando en Centenario, un Centenario que descendió el fin de semana pasado. Había estado en Independiente, del Sartes, creo que es el apellido, que no había tenido una buena campaña ese año. Independiente lo había sufrido, había perdido algunos partidos claves por errores o cosas del arquero, también serias. Recuerdo una semifinal de este torneo patagónico que se juega al principio, perdón, provincial, que se juega a principio de año por un lugar en el regional.
0: Sí.
1: Pierde semifinal y tercer y cuarto puesto, también tiene unos errores el arquero, entonces era necesario el salir a buscar un arquero.
0: Claro.
1: Y ahí es donde llega Flaco Torralba y Ceferino Arrey.
0: ¿Qué le ganan la final? ¿Quién?
1: No, ese año...
0: ¿No es ese año que juega en cancha de Centenario?
1: Exactamente, ese mismo año, que sería la Copa Neuquén, que le gana a Alianza.
0: A Alianza.
1: Sí, un día frío, creo que fue el día más frío que tuve en una cancha de fútbol,
0: Sí, sí.
1: Te lo digo de verdad, estaba en una de las tribunas.
0: ¿Pateó ese día el Flaco? ¿Te acordás?
1: No pateó, pateaba muy bien.
0: Patea
1: muy bien el Flaco, lo que son los penales.
0: Nosotros lo vendimos una vez como el arquero, mejor arquero de pateador de
1: ¿Pateador penales. ¿Pateador de
0: penales? Sí.
1: Patea muy
0: porque
1: bien
0: la Liga de Conferencia había sumado bastante en su momento, antes de irse. Era el tercer arquero de la institución, entonces jugaba la Liga y metió un par.
1: No, pateaba muy bien. Yo recuerdo, siempre estaban... Bueno, Matías Sosa, que estuvo...
0: Qué pedazo de jugador, Nelo.
1: Que estuvo en Cipolletti, me tocó compartir con él también en Pacífico, ese regional. Y se queda mucho a patear con el Flaco. Después un chico, Nahuel Díaz, que hoy está en Independiente también jugando el regional. Nahuel también, un chico, creo que debe tener 20 años ahora, muy bueno. Se quedaban pateando tiro libre al Flaco, y el Flaco a veces les pateaba penales también, viste, para joder.
0: El Flaco tiene buena pegada,
1: gran pateador. Sí.
0: Ciro, mencionaste muchos jugadores que han pasado de una institución a otra. Vos, como jugador, si te hubiese tocado regional, te llaman Independiente de Neuquén a última hora, un refuerzo, te necesitan para reforzar la saga, ¿qué hubieses hecho?
1: No. No, sabes que me ha costado directamente irme a otro equipo que no sea Pacífico.
0: Mirá.
1: Justo personalmente y mi familia ha estado muy ligada
0: al club.
1: Vivimos este año, recién nos mudamos en febrero, pero
0: siempre
1: antes
0: cerca
1: de eso vivimos atrás, en la cuadra atrás, literalmente. Yo estaba, digamos, a 15 pasos de la cancha, entonces. Bueno, justo el otro día que pasó Lucho para acá, cuando Tommy me dice, viene Lucho con Nini, yo digo, Lucho Cognini, che, lo tengo,
0: lo
1: ¿viste?
0: Lo tenés en algún lado.
1: Lo tengo, y me puse a pensar, y digo, claro, este chico jugó un regional con Pacífico. El regional que charlábamos el otro día, que tuvo un partido contra la calle, sí, que fue una serie para el infarto.
0: 4-1, me dijiste.
1: Fue 4-1 en Comodoro.
0: Sí.
1: Y Pacífico se va al entretiempo 4-1, o sea, serie empatada 5-5. Pero en el, perdón, se va 3-1 Pacífico, sí, al entretiempo. Apenas arranca el segundo tiempo, Pacífico mete el 4-1, serie empatada.
0: Sí.
1: Pero después lo empata la CAI 4-4. Salió ese partido, un global de 8-4.
0: Y en 90 minutos, allá y acá.
1: Sin
0: penales.
1: Pacífico tuvo un penal, penalazo. Yo justo, como decía, fui al cansapelota ese partido.
0: Ajá.
1: Estaba en uno de los arcos. José Loncón se llamaba, también de Comodoro, si no me equivoco, que era él. En cara por la derecha, cuando quiere tirar al centro, el defensor de la CAI con mano abierta le pega alevoso, sí, penal. Y lo termina cambiando él mismo por gol, pero fue, bueno, como te decía, muy ligado
0: siempre a la institución,
1: al club. Mi papá le tocó ser dirigente también del club, y sí, siempre directamente me costó tener que irme a otra institución, sin hablar de Independiente.
0: Fuera de lo que significa el clásico, digamos.
1: Sí, bueno, en su momento, ya creo que pasaron 2 años. Sí, después de este regional que me toca jugar con Pacífico en 2024, a principio de 2025, charlando con Manolo Berra, me dice, acá van a estar probando jugadores en Cipolletti. Y fue sentarme, claro, y fue sentarme, viste, así, viste, a replanteármelo, a decir...
0: Claro, porque no es un clásico neuquino, no son equipos de Neuquén.
1: No, y
0: creo que lo pensaste por ese lado también, capaz que...
1: Y también uno ve como la oportunidad de decir, capaz, viste, te llega a ir bien, como, claro, como hoy veíamos la situación de Poro, que contaba que no entra acá en Cipolletti, tampoco en la amistad, y el padre se le sienta y le dice, bueno, ¿de qué va a trabajar?
0: Claro.
1: Entonces, también era ver esas cosas...
0: Sí, sí,
1: y dije, bueno, y vine, estuve entrenando, después claramente no me llamaron.
0: pero llegaste a entrenar acá.
1: Sí, me costó barbaridades. te digo que al punto de que el primer día que vengo me viene a dejar mi mamá.
0: Sí.
1: Y le digo, no me quiero bajar.
0: Mirá.
1: Sí.
0: Mirá, qué...
1: Y mi vieja, como si tuviese 5 años, se quedó sentadita en el alambrado mirándome,
0: sí,
1: como si fuese un niño de 5 que no, sí, quiere, sí, que lo dejen en el jardín.
0: Mirá.
1: Sí, sí.
0: Te cuesta mucho el desarrollo de los colores.
1: Sí, del club. Y entonces por eso nunca lo pensé tampoco el irme ni nada. Hasta ahí veces que, viste, uno piensa, che, tantos años acá, para ir más se viene
0: un cambio,
1: ¿viste?
0: Sí, sí, sí.
1: También, como te digo, muchos años también por ahí las mismas personas de siempre, entonces por ahí, viste, uno también,
0: claro,
1: se cansa, o por ahí recibís cosas lindas de charlas o palabras de otros cuerpos técnicos,
0: sí,
1: de otros clubes, y sí, viste, en la de siempre, bueno, capaz que acá me valora más o me puedo ir mejor.
0: Sin embargo
1: siempre me tiraron los colores para quedarme, y nada, a día de hoy no juego más a la pelota, ya sé. Creo que un año.
0: Sí, más o menos.
1: Creo que un año más o menos que no jugó más a la pelota. Pero siempre al tanto del club, siempre. Así como el fútbol, como el básquet. Soy muy,
0: sí,
1: fanático.
0: Yo creo que a muchos le debe pasar eso, más allá de la plata, de la comodidad, de esto que mencionás, si te tratan bien, te tratan mal.
1: Sí. Se ha dado mucho. Este
0: último tiempo, sí. Pero no solamente acá, yo lo veo en otros jugadores. O sea,
1: en otras instituciones.
0: Instituciones de otras categorías también.
1: Claro, yo personalmente...
0: ¿Viste que pasa esto de las declaraciones,
1: sí,
0: de las amistades? Bueno, el caso Thiago Almada también.
1: También,
0: yo creo que
1: también.
0: Hoy por hoy es uno de los claros ejemplos. La relación con Tevez, con Román.
1: Con Román, sí, decía que charlaba mucho y todo. Y
0: está bien, salido de Vélez, la gente de Vélez lo ama, y hay otros que seguramente no deben estar muy contentos. Pero, y acá abro otro punto más. Creo que la gente de Vélez se enoja más cuando el jugador se va a Boca que cuando se va a River.
1: También.
0: Le pasó a Mauro Zárate y le...
1: Justo te iba a preguntar qué opinás sobre el tema Mauro Zárate. A mí, en su momento, fue algo que... A ver, yo como hincha River,
0: sí,
1: después me reí claro, del desenlace que tuvo la historia de sí, Mauro sí. Zárate en Boca, pero poniéndome en el lado del hincha de Vélez, la verdad que estaría recaliente. Pero
0: el hermano se fue a River y nadie dijo nada.
1: Y nadie dijo nada, claro. Pero no sé si tuvo las mismas declaraciones que tuvo Mauro,
0: claro.
1: Mauro en su momento.
0: Es verdad, yo no me acuerdo.
1: Tuvo una linda vuelta encima de Vélez y después termina yéndose a Boca.
0: Sí, sí, sí.
1: Recuerdo hasta...
0: Es que yo creo que... No me acuerdo en qué mesa de debate así al aire se dio esto. Está bien que el jugador diga, no voy a jugar en otro club que no sea este. Si sabes que en algún momento...
1: Marco Rojo.
0: Bueno, Marco
1: Rojo, que volvió a Estudiantes directamente del Manchester United, si no me equivoco.
0: ¿Y cuándo estuvo? ¿Seis meses? ¿Un año? ¿No jugó nada?
1: Sí, pero porque agarró pandemia también.
0: Claro.
1: Llegó a la pandemia, pero Marco Rojo, que directamente tiene tatuado el escudo de Estudiantes en una de sus piernas, y dijo, yo en Argentina juego solo en Estudiantes.
0: Claro. Y para mí ya no tiene que declarar más.
1: No hay que hablar menos del futuro, porque aparte, si después te vienen con una buena propuesta... Mínimo te
0: puede pasar eso, y puede pasar que, no sé, lesión, mal rendimiento, viene un técnico que dice, che, está todo bien, te respeto, pero no tenés lugar en mi idea, ¿verdad? O no te voy a tener en cuenta. ¿Y qué haces? Si a veces ya Europa parece lejano.
1: Sí.
0: Para mí no tendría...
1: Sí, lo ideal sería que...
0: No declarar eso.
1: Que no hablar sobre esas cosas, después te termina condenando, como decimos. Pero bueno, volviendo al caso acá de la Liga Lifunes, sí se dieron varios cambios de Pacífico a Independiente. Ahora hay uno de Independiente a Pacífico también.
0: Mirá.
1: Bueno, primero cuerpo técnico, arrancando, claro, por ahí.
0: Cuerpo técnico que también venía medio flojo del otro lado.
1: Venía flojo, y Pacífico, creo que pasó una semana de que lo echó Independiente a que Pacífico lo contrató. Sí, y que ahora sigue trabajando este mismo cuerpo técnico a pesar del descenso de Pacífico.
0: Bueno, pero tiene una apuesta.
1: Sí, es una apuesta, pero ahí lo que se planteaba de un principio Pacífico era un proyecto más a largo plazo, con un mismo cuerpo técnico. Con el cuerpo técnico que contrató a principios de años, no le fue bien, no congeniaron, por así decirlo.
0: Claro.
1: Entonces, una vez echados, se buscó enseguida a Gustavo Coronel, apuntado fuertemente, rápidamente.
0: Sí.
1: Y que también es un técnico con vasta experiencia en varias categorías, que le puede dar algo distinto a Pacífico o un tinte de profesionalidad en algunas cosas. Pero bueno, sufrió la desgracia a pesar de la contratación del nuevo técnico y todo, tener el descenso, que fue el segundo descenso en la historia de Pacífico. Sí. Y como charlábamos la semana pasada, descendió Centenario en la Liga.
0: Duro que caigan los dos.
1: Muy duro. El primer descenso en la historia para Centenario.
0: Oh, durísimo.
1: Un equipo gigante. Gigante, la verdad que no sé si pudiste ver la cantidad de gente que había en la cancha.
0: Vi algo, pero sí.
1: No, para mí, a mí Centenario, la verdad, también me dolió un poco. Son equipos grandes
0: de la categoría.
1: De la categoría, sí. Entonces, como decíamos, el primer descenso en la historia para Centenario, uh-huh, que hay que ver cómo se repone, que también tenía por ahí otros problemas más institucionales, no solo en lo deportivo. Pero bueno, ascendió San Lorenzo, que sí venía haciendo las cosas bien. Unión de Zapala y San Lorenzo, los dos ascendidos a la Lifune A, son totalmente merecidos.
0: Tremendo.
1: Lo de Unión de Zapala, tremendo. Y mira, justo dijimos Unión de Zapala, me acuerdo. Se me fue el apellido. El 10 de Don Bosco, que ahora estuvo Reyes, la joya Reyes, Franco Reyes, 10 de Don Bosco por mucho tiempo.
0: Uh-huh.
1: Este torneo pasó a jugar a Petrolero, que le fue muy bien. Y estuve escuchando un rumor de que va a aparecer en Unión de Zapala.
0: Mira.
1: Y te digo, era el referente de Don Bosco, el 10 de Don Bosco. Y estuve escuchando de que seguramente aparezca en Unión de Zapala, sí. Entonces, se está dando.
0: Se está dando mucho
1: esto por ahí, no. Yo creo que pega fuerte en el sentido de pertenencia que hay en los clubes. No solo en los jugadores, porque hay jugadores que esto es su vida, parte de la vida, de su trabajo. Entonces, como charlábamos, y te vienen con una buena propuesta y mirá, yo vivo esto.
0: Bueno, ha pasado Rincón Sipo en el último tiempo, más allá que no es clásico. Si vamos a la historia, también ha pasado con los chicos de Roca.
1: Sí, por Roca también.
0: Sí, por Roca también. Hoy en el plantel está Enzo, que venía a ser capitán. Sí. Enzo Vallejo, que venía a ser capitán en Roca.
1: Checho tuvo un paso en un regional.
0: Checho tuvo un paso en Roca. Bueno, ese fue el año donde te decía que, bueno, Tille vuelve a la,
1: claro,
0: al fútbol, que estaba en el,
1: fue
0: en esa vuelta, año. En esa vuelta Jere Langa
1: y Nacho Montero.
0: Nacho Montero se iban a Regina.
1: Van a Regina.
0: Lo querían a Chechito, pero Chechito dijo, yo no quiero viajar tanto. Y todo le vino de Checho, dale.
1: Ojo que estuvo cerca a Chechito, dale, también para Pacífico.
0: Claro.
1: Estuve charlando con
0: quedaba
1: él.
0: Quedaba cerca.
1: En ese tiempo vivía, bueno, vivía ahí,
0: claro,
1: cerca. Sí, en ese tiempo estuve charlando con Checho para,
0: sí,
1: para tratar de que venga con nosotros. Estuvo la posibilidad. Era un
0: chapa muy gracioso, porque Checho, nosotros te llevamos, nada, yo no quiero. Y terminó firmando por...
1: No,
0: por
1: no, el... aparte, bueno, viste, Checho, un chico, también me tocó compartir con él en las selecciones de Neuquén, en Epade y Araucanía, sí, me tocó compartir con Checho. Un gran chico, la verdad que muy bueno, muy muy una persona simple, sí, y humilde. Entonces después quedamos con una buena relación hasta el día de hoy. Es más, recuerdo el año pasado vinimos... Sí. El torneo pasado vinimos un partido, si no me equivoco, Sipo Olimpo, y Checho le regala entradas a un amigo mío que venía conmigo
0: a la cancha
1: ese día. Entonces te digo, un chico la verdad que muy muy bueno.
0: Ayer creo que lo vi, andaba manejando, así que me puse contento porque tuvo una lesión. Pensé que era de cierta gravedad, me imaginaba que lo imaginaba en otro contexto, así que lo vi, andaba en auto, pasó tocando bocina y me alegré porque dije,
1: por
0: puede manejar, así que no está todo tan mal, ojalá que se recupere pronto. Se lesionó hace unos días atrás jugando la liga. Yo siempre la confianza depositada en Checho.
1: Checho,
0: el día que me meta un gol el Checho, yo te juro me saco la remera y
1: salgo y corriendo con él. Sí, salí con él. Ojalá que le pueda ir bien en lo que viene a Checho. Y bueno, justo hablando de Cipolletti, podemos pasar también a lo que es el Federal A, uh-huh, que este fin de semana tenemos
0: tenemos actividad.
1: Sí, Cipolletti, sí, Alvarado, 15:30, ¿no, Juan?
0: Sí, 15:30, bueno, la transmisión de Canal 10 va a empezar una horita antes, 15:30. También transmisión de LF Play, digo bien.
1: LPF Play. Liga Profesional de Fútbol
0: Play. Que es la aplicación de AFA. Bueno, gran partido. A la vuelta de la pausa de la tanda nos metemos de lleno porque es un partidazo y vamos a buscar algo en el historial.
1: Historia.
0: Sí, sí, sí, sí, sí. Sí, porque la verdad que es uno de los encuentros que más esperaba el hincha también, que se ha quedado sin clásicos en gran,
1: sí,
0: parte del torneo. Bueno,
1: los dos encuentra... de Bahía tocaron allá, así que esperaba un partido fuerte acá en la visera.
0: Y este es uno de los más importantes que va a tener en el cierre del Nona Hora. Nosotros vamos corriendo a la tanda y ya volvemos.
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0: 21 horas en la República Argentina. Bueno, clavadito entramos en punto. Sí. Más que puntuales. Nos tienen cortitos del otro lado.
1: Enseguida nos levantaron el dedo.
0: Sí, enseguida. El dedo acusador.
1: Rapidito,
0: que queda poco tiempo, nos dicen, no nos dejan charlar fuera de aire, nos obligan a charlar al aire, y está perfecto de todas maneras. Ciro, me decías que íbamos a tener
1: sí, tenemos Federal A este fin de semana, ya la fecha 8, última fecha de Cipolletti como local en la visera. El fin de semana que viene, sí, le toca viajar a Salta, que estábamos charlando recién un poco fuera del aire del viaje a Salta. Pero para repasar un poco las zonas, la zona A tenemos puntero a San Martín de Formosa con 13 puntos, segundo Sol de América con 13, tercero 9 de Julio a Rafaela con 11 puntos, cuarto Gimnasia de Chivilcoy con 11 puntos, quinto Defensor de Villarmayo con 10 puntos.
0: Qué rápido que está Yael.
1: Nada, Yael, mirá, enseguida.
0: Es cinco la máquina.
1: Puntos, perdón, 5 no. En el sexto lugar con 8 puntos Douglas Hayes, que se puede meter, pero un poco me sorprendió Dula High ahí.
0: Que bajó, yo porque creo, la verdad es que venía, había arrancado bien.
1: Había arrancado muy bien, no solo la fase de campeonato, sino la fase regular, la zona regular también andaba muy bien. Sí. Y yo creo que a partir del séptimo ya se corta, ya Sarmiento de la Banda con 5, octavo Sportivo Belgrano con 5 y noveno Bartolomé Mitre con 1. Yo creo que esos 3 ya... directo a revalida.
0: Ya estamos, ¿no?
1: Y con 5, imagínate que si ganás recién vas a 8. Te queda una fecha más. Puedes llegar a 11. Pero ya el quinto tiene 10. Ya, claro, con que te sume un punto lejos. El quinto, ya. Entonces, ya lo podemos dar directo a la revalida Sarmiento La Banda, Sportivo Belgrano y Bartolomé Mitre. Un Sarmiento La Banda que hace 2 años, si no me equivoco, estuvo a punto de ascender, ¿no, Juan?
0: Sí, el 2024.
1: Que justo
0: hoy pierde la final directa con Central Norte de Salta. Y después la segunda, claro, final la pierde con los Andes.
1: Con los Andes, con el que sería el rival de Primera de Metro.
0: Exactamente, porque los Andes. ¿Contra quién perdió la final? Contra Colegiales.
1: Con Colegiales, que asciende ese año. Exactamente. Un Sarmiento de la Banda que en su momento, en ese año, jugaba Petróleo Herrera, que hoy. Pasó.
0: Tenían buen equipo.
1: Sí, pasó.